0: vez de nuestros hijos, amigos, están desaparecidos, chance se pondrían a hacer algo. Pero uh-huh. pues como somos el proletariado, pues como que no les importa tanto, lamentablemente. Y bueno, pues como para ir cerrando un poquito todo esto, quisiera dejar en claro que la memoria no se queda guardada en un expediente o en un discurso oficial de los partidos burgueses, como decías. La memoria se defiende en la calle, con la cinta, con el engrudo, con la pega de fichas y sosteniendo el cuerpo al lado de quienes no se rinden. Y nosotras, nos negamos a aceptar la Guadalajara de adorno que nos quieren vender mientras falta gente en las mesas de nuestras casas, en las sillas, en las escuelas, en los trabajos. Hasta encontrarlos a todos, la lucha va a seguir siendo de quien la lucha. Y bueno, pues te queremos agradecer mucho, Aldo, la verdad es que nos salvaste bastante. pues por venir a platicarnos un poco de tu experiencia, creo que eres una de las personas que más está cerca de estas personas, estas héroes del país. Pues que no se nos olvide entonces que todo esto sirva para recordar que donde la autoridad intenta imponer el borrado y la desaparición, la apatía, nosotros vamos a seguir respondiendo con solidaridad, presencia y organización colectiva. Así que pues hasta encontrar a Laura, a Daniel, a Alicia, a todos los que nos faltan, a los 43 y a cada uno de los nuestros.
1: Pues no sé, Aldo, si quieras compartirnos alguna conclusión de este programa, te escuchamos.
2: Pues tal vez compartirles que desde la Juventud Comunista de México yo soy militante del colectivo juvenil de base Alicia de los Ríos, que Alicia es una militante de la Liga Comunista 23 de septiembre, que fue desaparecida por el gobierno mexicano en 1978, y que su hija, hija de guerrilleros, porque también el padre de Alicia también se llama su hija, él era guerrillero de la Liga, a él... él murió en un enfrentamiento con el gobierno mexicano, con su brazo armado, pero su hija se ha encargado de mantener viva la memoria de una manera muy clara, de formas muy concretas, que creo que es también bien importante. También las personas que quieran preguntarse qué hacer, organícense. No basta con que ustedes de manera individual vayan. Eso es un muy buen acercamiento, y también me gustaría dar cuál sería ese siguiente paso, ¿no? Si ustedes ya quieren cambiar algo, organícense. Solo, solas no lo van a hacer. Y no basta con que vayan a una pega, no basta con que vayan a una búsqueda, no basta con que vayan a una marcha por Palestina o que vayan a una marcha por el 2 de octubre. Si no se organizan, no va a haber un cambio, no va a haber personas que se puedan mantener ahí de manera constante. Y eso se denota, por ejemplo, tanto con los colectivos de búsqueda, cuando requieren manos para ir a pegar, pero también manos para ir a imprimir, pero también manos para que si tienen un plantón podamos llevar algo para apoyarles, como también se nota con trabajos en campo que nosotros como comunistas hacemos, ¿no? Vemos que nosotros no queremos nada más que haya un aplauso, ¿no? Detrás, y ¡ah! ¡Qué bonito, qué digno!, ¿no? Y ya fui a la marcha y ya como que me siento puro, ¿no? Regreso a mi casa y a descansar, ¿no? Lamentablemente, como están las cosas, necesitamos personas que estén permanentemente. Y sabemos que hay personas que no lo pueden dar. La gran parte de la clase trabajadora no lo puede dar. Pero si usted es estudiante, si usted es profe, si usted forma parte de una clase trabajadora con cierta capacidad de tiempo libre, le invitamos a que también se organice, ¿no? Y la organización no es puro trabajo y dolor terrible, ¿no? No, la organización es también tener un espacio de apoyo. Es que si el día de mañana tenemos un accidente, alguien más esté. Entonces, nosotros como colectivo Alicia de los Ríos y reivindicando también a la hija Alicia, pues hemos aprendido ese caminar, ¿no? Con los barrios en San Andrés, con la rueda, ¿no? Que es también ese espacio de contracultura, es un espacio fundamental, con la coyotera como un espacio de comunicación independiente clave, pues. Entonces, como comunistas, no tenemos de otra más que organizarnos. Y si usted no es comunista, pero se identifica con cualquier otra parte de la izquierda, o se identifica con que no está de acuerdo con las injusticias, encuentre su espacio. Yo creo que esa es la parte más importante. Si no hay organización, no habrá un cambio. Y esa organización no la vamos a armar solos y solas ni por un ratito. La lucha es para siempre. Muchas
1: Gracias, Aldo. Me parece que con esto queda respondida la pregunta de qué hacer ante la crisis de desaparición, que aunque parece, más bien, no parece, que aunque va a seguir aumentando, eso lo sabemos y lo tenemos que reconocer, hay muchas, muchísimas cosas que podemos hacer y que, como decía Ana, ¿no?, nosotras y nosotros somos más, somos muchos más. Entonces, bueno, con esto estamos ya encaminándonos al cierre del programa con algunas invitaciones. La primera, pues invitarles a que asistan el día de mañana a la marcha en contra de la desaparición forzada, que como ya decía Aldo, pues todas las desapariciones también pueden ser consideradas como desapariciones forzadas. Esta marcha va a salir desde las 8:30 en la Glorieta de las y los Desaparecidos, anteriormente conocida como la Glorieta de los Niños Héroes, ¿no? Entonces les esperamos a que nos acompañen el día de mañana en esa marcha. Y además, este programa enmarcado en las Jornadas de Memoria y Resistencia Popular, pues tenemos muchas otras actividades. Por si no pueden asistir a esta, les aseguro que por lo menos a una de las siguientes van a poder acompañarnos. El 10 de septiembre vamos a tener un mitin en contra de la represión estudiantil de la Universidad de Guadalajara, que no nos cansaremos de nombrar en este espacio y en todos los que nos lo permitan. La Universidad de Guadalajara es un organismo represor, así como también lo es la UNAM, y seguimos exigiendo la liberación de Shebeck. También va a haber el aniversario del asalto al cuartel Madera y la fundación del FER. Ese va a ser en San Andrés, en el kiosco principal. Va a ser el miércoles 23 de septiembre. El sábado 26 de septiembre va a haber la marcha por la desaparición, en conmemoración de la desaparición de los 43 estudiantes normalistas de Ayotzinapa. El viernes 2 de octubre va a ser la marcha en conmemoración de la masacre de Tlatelolco de 1968. El miércoles 7 de octubre, la marcha en conmemoración del recrudecimiento del genocidio en Gaza, Palestina. Y por último, el lunes 3 de noviembre va a ser una actividad conmemorativa en recuerdo del asesinato de Alejandro Gobel. Como fueron muchas fechas, no se preocupe, usted va a poder encontrar estas y otras actividades en nuestras redes sociales. En Instagram estamos como @colectiva.estrella.roja, también estamos como JCM Jalisco y JCM México. Estamos en Facebook como JCM Jalisco, Juventud Comunista de México, y nuestra página web es jucomex.com, y tenemos un canal de WhatsApp que se llama Antena Roja. También, Aldo, ¿nos puedes recordar las redes del colectivo Alicia, por favor?
2: Claro, nosotros tenemos Instagram CJB Alicia de los Ríos. Ahí pueden también revisar las actividades que nosotros como colectivo hacemos. Una de ellas que estamos manteniendo todos los fines de semana son pegas de fichas de búsqueda independientes. Nosotros le pedimos permiso a los colectivos de búsqueda para imprimir sus fichas de búsqueda y pegarlas nosotros. Entonces también ahí, si ustedes quieren conocer a madres buscadoras y no sabe por dónde, también nos puede contactar y nosotros les ayudamos a que conozcan a esos colectivos de búsqueda. Nuestro trabajo es apoyarles a ellos y a ellas.
1: Así es. Y pues la última invitación que queremos extender acá, aprovechando pues la mención honorífica a la Casa Taller La Rueda, pues es que vamos a tener una exposición colectiva donde estarán participando la Fundación Entre Cielo y Tierra, el colectivo Memoria y Resistencia Francisco Mercado Espinosa, y pues van a estar exponiendo las fotografías de sus personas desaparecidas o las personas caídas en la lucha de la mal llamada Guerra Sucia, con unas intervenciones de bordados que hacen las mismas madres, padres y familiares de las víctimas, ¿no? Esta exposición va a tener su apertura el día 4 de septiembre a las 6 de la tarde con una intervención musical. Después pasaremos un conversatorio y al final la apertura de la galería. Esto en Casa Taller La Rueda, mezquita número 120, entre la calle Juan Manuel e Independencia. Y esas serían las invitaciones que tenemos. Como dijimos, hay mucho, mucho por hacer. Lo que hace falta es hacerlo, ¿no? Y con esto, pues vamos a pasar a la lectura de la nota editorial de este programa, su programa Estrella Roja. Adelante, Ana.
0: Gracias. Ni perdón para el olvido, ni paz para les nuestres. Las fotografías que guardamos en los cajones de la casa no se tomaron para la urgencia. La foto del cumpleaños en el patio, la de la graduación, la del abrazo apretado antes de salir al turno de la mañana. Nadie retrata a su hermano o a su hija pensando que un día esa imagen terminará en el papel fotocopiado, pegado a prisa con cinta canela en un poste de la parada del camión con la frase «¿Le has visto?» escrita abajo. En Guadalajara, la ciudad la rehicieron a la fuerza. Las avenidas por las que caminamos todas las mañanas para ir a trabajar ya no son solo cemento y cables, son el reflejo del despojo. La glorieta a la que el gobierno insiste en llamar de los niños héroes, para nosotros es y seguirá siendo la glorieta de las y los desaparecidos. La misma ciudad que se adorna para el turismo, la que le regala los barrios a las inmobiliarias y pinta las paredes de gris para que no estorbe la protesta, es la que tapa con tierra a los hijos y las hijas de la clase trabajadora, porque la desaparición no cae en el aire, se lleva a la juventud precarizada, a los estudiantes, a la banda que atiende el mostrador o sale a la maquila y no vuelve a casa. La desaparición forzada no es una casualidad ni una racha de mala suerte. Es una forma de aterrorizar y controlar que el Estado viene usando desde los años 70. Es la misma violencia impune con la que se llevaron a Laura del Carmen García, Alicia de los Ríos Merino, a Dayana Hernández, Héctor Flores, Yesenia Gómez, Itlali Rodríguez y José Ibarra. La misma rabia de los 43 de Ayotzinapa y los más de 134.257 y contando desaparecidas y desaparecidos que sigue viva en las marchas. La misma sombra que hoy se lleva a los muchachos de Tlajomulco, de Tlaquepaque y de las colonias de nuestra ciudad. El gobierno no solo falla en buscar, intenta que nos acostumbremos a la ausencia y convirtamos el dolor en una cifra más. Pero frente al olvido que nos quieren imponer, está la terquedad de las familias, las madres, las hermanas y las compas. No se han quedado a esperar a que una autoridad haga su trabajo. Han salido a buscar con sus propias manos, a tomar las calles y enseñarnos que el amor por las nuestras es una lucha de todos los días. No nos vamos a acostumbrar a las fichas pegadas en los semáforos. La memoria no es quedarse a contemplar el pasado, es salir a tomar la calle, es el grito que retumba y en las avenidas, el aerosol sobre el muro que no se borra, la huelga, el aula rebelde y la rabia organizada en cada rincón del barrio. Si pretenden vender la imagen de una ciudad en calma, se van a encontrar de frente con la protesta. Nos van a ver en la calle, en la marcha, en el bloqueo de la avenida y en el puño en alto de quienes no se rinden. Que les quede claro, no habrá paz en esta ciudad mientras falte uno solo de los nuestros en la mesa de la casa. Porque vivos se los llevaron, vivos los queremos. Laura, Alicia, Héctor, Dayana, Yesenia, José, Citlali, los 43 y miles de más presentes. Ni perdón ni olvido. Juicio y castigo a los asesinos del pueblo. Colectiva Juvenil de Base Estrella Roja de la Juventud Comunista de México, al 29 de agosto del 2026. Solo en el socialismo otro mundo es posible.

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0: Ya estoy viendo, Violeta, ahí a nuestra querida Yasnaya Aguilar, a quien le damos la más cordial bienvenida. Rato, Violeta, sin ver a nuestra querida Yasnaya. Hoy tiene unos minutos también para poder acompañarnos, porque anda también, pues, llena de trabajo. Y pues, Yasnaya, muy buenos días, bienvenida.
1: Buenos días, qué gusto volver a saludarles. Ya tiene tiempo que no nos vemos por acá, pero bueno, entre mil cosas que han estado sucediendo y la lucha cotidiana en la comunidad a nivel local, a nivel regional, pues me había sido imposible acompañarles.
2: Pero qué gusto, Jazz, volverte a ver por acá y ya sabes, este es tu casa y tu espacio y ha sido muy, muy demandada y solicitada. Pregunta mucho a la audiencia, ¿dónde está Jazz Naya? Y bueno, pues ya está aquí Ernesto con nosotras y con nosotros.
0: Así
1: Muchas
0: es.
1: gracias, Violeta, y de verdad seguimos todo lo que sucedió con la flotilla, toda tu experiencia, y muchas gracias por esa valentía. Y creo que hay que seguir denunciando siempre este genocidio terrible que sucede en Gaza.
2: Muchísimas gracias, querida Jazz.
0: Mi querida Jazz, pues de pronto te vimos ahí, hemos visto publicaciones también ahí de algún trabajo que te ha tocado hacer y que pues te has metido también en estas escuelas de inmersión. Y nos gustaría que pudieras platicarle a la audiencia, compartir un poco pues esta experiencia que has estado teniendo y en estas escuelas de inmersión que bueno, consideramos que vale la pena, ¿no? Que la audiencia las conozca y cómo han revitalizado, han generado una revitalización lingüística, Yasnaya.
1: Sí, muchas gracias por el espacio. Bueno, en primer lugar decir que uno de los fundamentos de la autonomía de los pueblos indígenas, hablando ahora sobre la consulta, que también hay mucho que decir al respecto, la consulta de la ley indígena derivada de la reforma al artículo segundo constitucional, pero bueno, en el papel, una de las luchas ha sido pues tomar la educación en nuestras manos, es decir, la autonomía en cuanto a la educación. Sabemos que en México la educación está súper centralizada en la Secretaría de Educación Pública, porque pues ha sido el instrumento ideológico fundamental del Estado mexicano. Entonces, una de las cosas que es fundamental, como lo ha dicho Floriberto Díaz, este gran pensador mije, es que los pueblos tomemos la educación en nuestras manos. Un poco de broma, o bueno, un poco con sus matices, pero sería como que cada pueblo indígena pudiera tener su propia SEP, donde pudiéramos nosotros determinar los contenidos, las formas, los procesos educativos. Eso es algo que es en la práctica muy difícil. Es mucho más fácil que le den un reconocimiento a una escuela católica, una escuela religiosa, que a escuelas y propuestas educativas que vienen desde los propios pueblos, que generalmente tienen que buscar el REBOE y un laberinto burocrático. Entonces, la educación ha sido el gran instrumento de la castellanización del Estado mexicano. Para matar a las lenguas indígenas, las escuelas fueron como el bastión lingüicida más importante. De eso tenemos muchas pruebas y además ni siquiera hay que buscarle mucho. El gran ideólogo de la educación rural postrevolucionaria, Rafael Ramírez, también José Vasconcelos, pero sobre todo Rafael Ramírez, publicó un libro que se llama, publicado por la SEP, por cierto, que se llama Cómo dotar a todo México de un idioma, en donde eso es un manual para matar a las lenguas indígenas, donde le dice a los maestros y las maestras qué tienen que hacer para matar las lenguas indígenas en las comunidades. Entonces, es fundamental retomar el sistema educativo si queremos realmente tener una autonomía, porque es en el sistema educativo en el que transmitimos nuestra lengua, nuestra cosmovisión, y desde nuestra cosmovisión poder abordar y conocer del mundo, de la ciencia, de la astronomía, de lo que sea, del universo. Entonces, eso ha sido una lucha muy difícil porque aunque les encanta decirlo en papel, en la práctica que el Estado suelte y permita el desarrollo, el crecimiento de nuestros propios sistemas educativos, bueno, pues ha sido muy complicado, muchos casos criminalizados. Y bueno, sabemos a nivel mundial que las escuelas de inmersión lingüística son fundamentales para el fortalecimiento lingüístico. Yo te pregunto, Ernesto, les pregunto, Ernesto Violeta, ¿en qué idioma toman clases los niños japoneses? ¿En japonés? ¿En qué idioma los niños alemanes?
2: En alemán.
1: Los ingleses toman clases en inglés. Los franceses toman clases de historia en francés. Y así le podemos seguir. ¿Y los niños mijes en qué clases, en qué lengua toman clases de matemática?
2: En castellano.
1: Castellano, en español. En zapoteco igual. Entonces, ¿por qué la niñez, las infancias mijes o las infancias de pueblos indígenas no pueden, como cualquier otros niños y niñas en el mundo, tomar clases en sus lenguas? Entonces, las apuestas, digamos, una escuela ahorita en la Ciudad de México en la que tú vas y te enseñan matemáticas, alfabetización, historia en español, son escuelas de inmersión. Está todo inmerso en español. Lo mismo deseamos para nuestras lenguas. Entonces, se ha visto como en el caso de exitoso de lenguas que se han recuperado, como el euskera dentro del Estado español, el hawaiano, que es una lengua que está a punto de morir y que ahora revive muy bien con más de 10.000 hablantes, el caso del idioma maorí en Nueva Zelanda, son las escuelas de inmersión. Es que los niños, adolescentes, niñas, tomen clases en la lengua de su nación. Y bueno, esa es la apuesta que debemos impulsar. El modelo bilingüe, intercultural y bilingüe, del que tanto habla el Estado, es un fracaso, y para mí la educación bilingüe del Estado ha sido una palabra clave para seguir castellanizando. Hace poco hicimos un diagnóstico de escuelas para ver de educación primaria y preescolar, para saber cuánto se le dedicaba a la lengua indígena en cuestión. La que más le dedicaba, la más radical, era una hora al día. La que menos le dedicaba era 20 minutos a la semana. Eso no es bilingüe, eso es seguir castellanizando. Entonces, la educación bilingüe ha sido un fracaso. Necesitamos escuelas de inmersión. Y claro, las escuelas de inmersión no significan hacer monolingües a los niños en mije. Al contrario, ¿no? Todo está en español, el bilingüismo está garantizado. ¿Y por qué no pensar en niños?
2: Se quedó congelada Jazz, ¿verdad? ¿O soy yo? Ernesto, tu audio. Sí, se quedó congelada. Ernesto, sí, tienes apagado tu audio, pero sí estamos...
0: Se quedó congelada, a ver si la recuperamos. Sí, adelante, Violeta.
2: Sí, en lo que recuperamos a Jazz, que está, sí, la seguimos viendo aquí nosotros ahorita congelada. Pues esto que estaba diciendo Ernesto, cómo la escuela, la educación, en el contexto del indigenismo mexicano, ¿no? Fue el gran instrumento de la castellanización, lo que nos estaba diciendo nuestra querida Jazz. Ya te habías quedado congelada los últimos segundos, entonces si podemos retomar en estos últimos segundos que nos estabas comentando.
1: Claro, es decir que la educación en inmersión lingüística, es decir, en donde todas las materias, todas las instrucciones, todo sea en la lengua del lugar, por ejemplo, en el caso del mije, que yo llegue a una escuela y me saluden en mi lengua, me enseñen cualquier materia y cualquier conocimiento en mi lengua, es un derecho, es lo que sucede con las infancias de lenguas hegemónicas, y que esto no significa que vamos a ser monolingües en nuestra lengua, ¿no? Al contrario, el sueño es ser bilingües, trilingües, como muchas infancias a lo largo de todo el mundo, porque todas las infancias tienen potencialmente esa capacidad. Y que, pues, el modelo bilingüe intercultural ha sido un fracaso en México, y es hora de reconocerlo.
2: Muchísimas gracias. Yo tenía dos preguntas. Uno, esto que nos decías sobre la consulta a la ley indígena. ¿Qué viene sobre este tema, sobre la apuesta educativa en esta propuesta de ley indígena que se está consultando? Ya es eso por un lado, que decías de ahí tendría que ser uno de los elementos centrales desde la educación. Esta apuesta que tú estás planteando aquí de las escuelas de inmersión, ¿viene algo o tendríamos que hacer, o se tendría que hacer alguna propuesta? propuesta. Y lo otro, hablando de esto de qué aprenden los niños, ¿no? En Francia, ¿en qué lengua? Pues francés, ¿no? En Inglaterra, en inglés. ¿No tendríamos que estar hablando también y discutiendo también una propuesta? Sé que estamos lejos de nación pluricultural acá en México, como lo han hecho en otros estados en América Latina, querida Jazz, para también hablar de otras características de estado y que eso nos pudiera vincular también a otro sistema educativo, pensando y retomando las diferencias de los diferentes de las diferentes naciones que tenemos aquí en nuestro país.
1: Lamentablemente, creo que hay deudas muy grandes en los modelos de Estado pluricultural. Hablando justamente con educadoras y personas que están en los procesos educativos en países como Bolivia, justamente uno de los grandes fallos es que han descuidado esa parte. Mientras el Estado mexicano o los estados fascistas, por ejemplo, saben que la educación es fundamental ideológicamente hablando, y pensamos en una educación liberadora, se descuidó mucho y lamentablemente no se implementó como debería, porque parece que es lo último que interesa a muchos políticos. No me parece que sea un buen ejemplo en realidad. Pensaría más bien en los de educación popular, o sea, hay muchos movimientos de educación alternativa. En cuanto al marco legal, bueno, antes incluso de la reforma indígena, ya teníamos un marco legal muy fortalecido desde la Ley General de Derechos Lingüísticos de los Pueblos Indígenas, la Ley General de Educación, la Ley del Estado de Oaxaca sobre educación. En papel se oye muy bien, pero no hay una brecha de implementación inmensa, ¿no? O sea, que no, una cosa es decirlo y otra cosa es implementar y soltar el control y que lo tengan los pueblos. Eso lo veo complicado ahora y no tener la rectoría del Estado, o sea, no tener que cumplir con, por ejemplo, desde la educación nacionalista, particularmente a mí me parece muy violento que se le enseñe a los niños y a las niñas a jurar morir por una bandera, por ejemplo. Todo el nacionalismo tóxico, las bandas de guerra, aprender un himno tan violento para infancias, creo que ni los psicólogos ni expertos lo recomendarían. Y eso es lo que pasa en el sistema educativo mexicano. Entonces, soltar ese control, dar paso a otro tipo de símbolos, a una educación crítica en nuestras propias lenguas, tendría que dejar de criminalizarlo al Estado. Mientras que a personas de muy alto poder adquisitivo pueden sustraerse del sistema educativo mexicano. Por ejemplo, si tú tienes mucho dinero, puedes enviar a tus hijos al liceo francés, al liceo japonés, a escuelas Montessori que están arriba de 7,000 pesos la mensualidad, por decir los costos más bajos. Pero justamente Enrique Servín, un gran lingüista, que falleció hace unos años, hablante de rarámuri, de náhuatl y muchas otras lenguas, nos contaba cómo un profesor que hizo una escuela de inmersión con una educación propia en la Sierra Tarahumara fue encarcelado por usurpar funciones del Estado. Si tienes mucho dinero, puedes sustraerte al sistema educativo mexicano, pero para los pueblos parece que no existe esa opción. Entonces, una de las grandes trabas es que el Estado suelte ese control sobre ideológico sobre el sistema educativo y que no se puede dictar uno para todo el país. Y eso ha pasado incluso con la nueva escuela mexicana. Siempre desde el centro del país se piensa en un modelo igual para todo el país.
0: Gracias, Naya Elena Aguilar. Como siempre, muchísimas gracias. Mira, ya con eso te dejamos, que sabemos que estás con el tiempo apretado, pero déjanos decirte que la gente está eufórica, muy feliz de verte, de escucharte nuevamente acá. A veces, pues personajes, Violeta como Jazz, que está inmersa en miles de cosas haciendo, pues no se da cuenta del enorme afecto que genera y provoca y admiración y respeto por su trabajo. Así que, Yasnaya, pues es un gusto y un privilegio que estés con nosotras y nosotros, y te celebramos mucho todo el trabajo que haces, la mirada, la enseñanza de una maestra, que te vimos por ahí en algunas imágenes con algunos niños, niñas, ya nos platicarás en otro momento. Pero gracias, gracias siempre, Yasnaya, por todo. Te mandamos un fuerte y cariñoso abrazo.
1: Muchísimas gracias a ustedes y bueno, animar a pensar en qué otra educación es posible.
2: Así es, querida Jazz, muchísimas gracias, gracias por esas enseñanzas y me dejaste pensando también, ya después lo estaremos platicando en la escuela activa. Fuerte abrazo, querida Jazz, linda tarde.
1: Un abrazo, sí, bueno, nada más agregar tal vez que este modelo, por ejemplo, la escuela Montessori, que surgió para atención de niños y niñas en situación vulnerable, en pobreza, etcétera, es bien interesante ver cómo se ha vuelto de élite y solo tiene acceso a cierta clase. Y creo que eso es momento de luchar, ¿no? Para decir que los niños y las niñas mijes y de pueblos indígenas y la sociedad empobrecida por el capitalismo, que tenemos derecho a tener la mejor educación del mundo posible.
2: Así
0: Gracias.
2: es, lo suscribimos. Fuerte abrazo, querida Jazz. Gracias por todo.
0: Gracias, hasta pronto, hasta pronto. Pues es Yasnaya Elena Aguilar, esta entrañable lingüista, activista, en fin.
2: Brillantísima.
0: Sí, no, es una maravilla.

0: Yo, ¿cómo andan? Un abrazo grandísimo en este 25 aniversario a la que huelga, que anda sonando, resistiendo en la ciudad, ahí en el FM, resistiendo contra esos bloqueos de señal. Y pues, gracias por el espacio, yo y mucha banda que nos han brindado, siempre con las puertas abiertas. Y pues nada, un chingo de años más, un chinguerísimo, aquí un Axel. Y pues reitero el saludo a la banda que está haciendo posible la que huelga actualmente, y también a toda la banda que ha sido parte de su historia. Y pues muchos años más, mucha rebeldía, mucho amor, y a seguir luchando. Un abrazote, lo que es. ¡Au!
1: Hola, soy Eliud Simón Roy y quiero compartir mi mejor recuerdo y mi felicitación a la que huelga por su 25 aniversario. Quiero decir que la ENA también estuvo en la que huelga, ya que en 1999 la comunidad de la Escuela Nacional de Antropología e Historia apoyó a los estudiantes del CGH de la UNAM y en esa misma coyuntura organizó un movimiento en defensa del patrimonio cultural en conjunto a otras instituciones. Por eso es que participamos en numerosas conferencias, foros, además de que organizamos el Encuentro Nacional en Defensa del Patrimonio Cultural en la Realidad Chiapas en el año de 1999. El patrimonio cultural, ya que está estrechamente vinculado con la educación pública y gratuita, le solicitamos a los compañeros de la que huelga que nos permitieran tener un espacio radiofónico para difundir lo que nos sucedía. Así fue que martes y jueves a las 11 de la mañana, algunos compañeros de la ENA asistimos al edificio de la Facultad de Ingeniería y conversamos sobre esos temas. Bueno, pues no me queda más que felicitarlos por su disciplina, su empeño, y recordar ese grato acercamiento, y también celebrar entonces las luchas recientes de los estudiantes, de las comunidades zapatistas y de la sociedad civil. Gracias.
2: Felicidades a la que huelga por sus primeros 25, y sobre todo felicidades a quienes podemos escucharlos, tener al menos un respiro de tanta propaganda del poder. Adelante, compañeros.
3: Hola, bienvenidas y bienvenidos a La Que Huelga Radio. Este es un programa al que hemos llamado La Hora del Acetato, donde se trata de presentarles a ustedes un disco en formato de vinil para que podamos apreciarlo, escucharlo con detenimiento, bajo la premisa de que esta manera de escuchar la música nos permite oír a lo mejor otros sonidos que no es posible en formato MP3 o en los actuales formatos que se escuchan, y pues también como un pretexto para remontarnos a aquellas épocas. Y el día de hoy les queremos presentar un disco del grupo de rock and roll mexicano que se llaman Los Tin Tops. Su primer disco se llama igual que el grupo y es de 1960. Pensamos que este disco es muy representativo de los años 60 en cuanto al rock en México, pues presenta varias características que son propias de esa década. Por ejemplo, es un disco que es completamente de covers. De manera generalizada, podríamos decir que a inicios de la década de los 60, pues empezó a hacer rock and roll haciendo covers a grupos estadounidenses, después a grupos ingleses. Pero también hay algo ahí muy particular, porque los covers que hacían los grupos mexicanos eran en realidad adaptaciones, unas adaptaciones muy libres, sobre todo de las letras, y es el caso de los Tin Tops. Y para ello queremos abrir este programa con una canción muy especial que se llama La Plaga. Queremos comenzar con la melodía original que interpretaba Liz Richard. Por ahí retomamos una publicación de Wikipedia que habla de esta canción, que dice: La Plaga es una canción de rock en español editada por la banda mexicana Los Tin Tops en 1960. La canción tiene la música del exitoso tema de rock and roll Would Golly Miss Molly de Robert Blackwell y John Marascalco, que fue un éxito mundial, interpretada por Lee Richards. La letra está realizada en español y no tiene correspondencia con el texto inglés, y es lo que queremos hacer énfasis. Si bien los años 60 era una época de covers, eran interpretaciones libres, y quizá el mejor ejemplo es La Plaga, porque no se parece nada efectivamente a la canción original en cuanto a la letra. Sin embargo, pensamos también que es una letra que se adapta muy bien a la música. ¿Quién escribió estas canciones? En general, quien escribió las canciones de los Teen Tops estaba haciendo una creación, casi escribía la letra, ¿no? En la letra en inglés, Good Golly Miss Molly, todo el tema alude con doble sentido al sexo. Miss Molly era probablemente una prostituta. La letra original dice: desde la mañana temprano hasta temprano en la noche, cuando tomé a Miss Molly roqueando en la casa de la luz azul. El que canta es probablemente un adolescente que tiene relaciones con Miss Molly, porque la letra dice: mamá, papá, me dijeron, hijo, cuídate. Si supieran de Miss Molly, es de mi pa de quien tendría que cuidarme. En la letra en español, en cambio, se llama La Plaga y se usa por primera vez el verbo rocanrolear. Y dice el autor de este artículo que precisamente la palabra rocanrolear significa bailar y no tiene ninguna connotación sexual. La Plaga, en la canción de los Teen Tops, es el apodo de una joven, al igual que Miss Molly, pero a diferencia de aquella, su fama no está relacionada con el sexo, sino con el baile. Dice, por ejemplo, le gusta bailar y cuando está rocanroleando es la reina del lugar. El término plaga no aparece en la canción original y por si de pronto hay confusión, la plaga no se refiere a un conjunto de personas, se refiere a una chica. Dice el texto: esta diferencia entre el contenido sexual picaresco de doble sentido que el término rock and roll y las letras de las canciones tuvieron en Estados Unidos y el contenido relacionado con el baile y la traviesa juvenil rebeldía que tomó en América Latina y en España sería una de las diferencias más notables entre el rock internacional y el rock en español. Es decir, que parece que en Estados Unidos, según el autor de este texto, las letras eran abiertamente sexuales, y en cambio aquí pues eran como divertidas, se les quitaba esa connotación sexual. Siendo un poco críticos con este artículo, pensamos desde acá que las canciones en castellano pues no tocaban temas abiertamente sexuales, al menos porque la sociedad en México era muy conservadora. Y las propias disqueras y quizá los músicos pues querían respetar ciertos límites, ¿no? Pensamos, o sea, no por ser rock and roll, no por ser jóvenes, pues no por ello se salían de esa sociedad tradicional, pensamos. Por ejemplo, ya en el 67, en el 68, con el rock and roll psicodélico, pues ya se habla abiertamente de temas sexuales, se habla del consumo de drogas, pero pensemos más allá. Temas como el machismo es algo que a lo largo de las décadas, 50, 60, 70 años que lleva el rock and roll en México, es algo que no cuestiona en general el rock and roll hecho en México. En ese sentido también es muy tradicional. No pensemos que rompe con toda la sociedad tradicional conservadora el rock and roll. Queremos iniciar con una canción invitada de Lee Richards, que es la canción que inspiró a los Teen Tops. Repetimos, se llama Good Golly Miss Molly. Después vamos a escuchar, vamos a iniciar con este disco, precisamente con La Plaga. Vendrá otra canción que se llama Muchacho Triste y Solitario, y terminamos con El Rey Criollo. Esta de Muchacho Triste y Solitario originalmente la compuso Conway Twitty, y El Rey Criollo pues es una clásica de Elvis Presley.

Y regresamos. ¿Qué les pareció este bloque de canciones? Iniciando con esta canción de Lee Richards, que es maravillosa. Si algo quedé escuchando a los Teen Tops, es que a ellos les gustaba mucho la música de Lee Richards, o Ricardito, como le decían aquí en México. Al menos en este disco predominan las canciones de este músico, que era un rock and rollero, pero que tenía todas las raíces de la música negra. Esa forma de cantar, que algo se relacionaba con el gospel, que él empezó a cantar siendo muy joven. También con el blues, tiene ahí algunas poquitas canciones de blues, y pues fácilmente pasó al rhythm and blues, al rock and roll. Tiene toda esa raíz de la música negra. Y pues comienzo hablando un poquito de los Teen Tops y basándome en un libro que se llama 60 años de rock mexicano, que escribió el señor González. Tiene un apartado que dedica a este grupo y dice: al comienzo de 1958, los jóvenes hermanos Jesús y Armando Manny Martínez conocieron a Enrique Guzmán patinando en el Club Deportivo Chapultepec, donde había una pista de hielo. Los tres eran vecinos en la colonia Anzures. Al sentirse identificados en sus gustos musicales, decidieron formar una banda. Enrique sabía tocar la guitarra, así que le enseñó a Jesús y él tocaría el bajo. Armando se interesó por la batería y al principio fue el cantante. Invitaron para que se integrara en el piano a Sergio Martel, quien venía de tocar con Los Espontáneos. Comenzaron a interpretar los temas en inglés.

de sus ídolos estadounidenses en fiestas y kermeses de las escuelas, con lo que lograron captar la atención del público. Los invitaron a realizar una prueba para Radio XCLZ. El día de la audición, Manny enfermó de la garganta, por lo que cantó Enrique, y lo hizo muy bien. Se decidió entonces que él, Enrique Guzmán, sería el cantante de planta, por lo que incorporaron a Rogelio Tenorio para que tocara el bajo. Consiguieron el trabajo y comenzaron a tocar en el programa La Hora Americana, que pasaba los sábados a las 7 de la tarde. Y recalcar aquí en este punto que cantaban originalmente en inglés, al igual que Los Locos de Ritmo, como vimos en un programa anterior, ellos comenzaron a imitar las canciones de los grupos estadounidenses y por lo tanto cantaban en inglés. Pero después va a venir un giro porque los Teen Tops cantan en español. Para 1959 sus actividades constataban de ensayos, estudios, programas de radio. Después de XCLZ entraron a Radio Capital y también hacían presentaciones en fiestas que cada vez se hacían más nutridas. Hacia el final del año 1959 grabaron un demo con la intención de llevarlo a las discográficas. Como los hermanos Martínez viajaron de vacaciones a Los Ángeles, aprovecharon para recorrer todas las compañías que pudieran sin mucha suerte, hasta que llegaron a Liberty Records con Snuff Garrett. Este les propuso un contrato para su lanzamiento en el país vecino. Como ellos eran aún muy jóvenes, entre los 15 y los 18 años, sus padres intervinieron negándoles irse a radicar a los Estados Unidos. Y este punto es muy interesante porque entonces estaban en Estados Unidos, la cuna del rock and roll, en Los Ángeles. Pues recorrieron varias disqueras y en todos les decían que no, dice por ahí en una entrevista este señor Armando Manny Martínez. En todas las disqueras les decían, no, pues no tienen caso, pues son versiones de canciones que se escuchan aquí, ¿no? En todos lados les iban diciendo que no. Hasta que llegaron a Liberty, fue algo muy similar, pero escucharon una canción que era original de Enrique Guzmán. Y les dijeron, bueno, esa sí nos interesa, pues vamos a grabarlos, vénganse acá a Estados Unidos. Y ya había toda una propuesta de irse a vivir ahí con un tío de Manny Martínez, me parece. Ya tenían alojamiento y todo, pero pues nada más necesitaban el permiso de los padres y pues les dijeron que no. Y ahí se frustró lo que pudo haber sido una oportunidad. Sigue la lectura. Siguieron tocando en México y en abril de 1960 la filial nacional de discos CBS Columbia los buscó para hacerles una prueba, quisieron escondidas de sus padres. Al término de la audición, el señor André Toffel se dirigió al grupo y en tono de crítica preguntó, ¿es todo lo que saben hacer? Armando contestó, nosotros no los buscamos, ustedes nos mandaron llamar, y sí, lo único que hacemos es tocar rock and roll. Jesús Hinojosa, gerente de promoción radial, intervino diciendo que lo que hacían sería un éxito seguro, que él estaba dispuesto a grabarlos por su cuenta si la compañía no aceptaba contratarlos. Gracias a esta ayuda fueron firmados y pocos días después grabaron un EP con 4 canciones que incluía Rock de la Cárcel, Confidente de Secundaria, La Plaga y Buen Rock Esta Noche. Las adaptaciones al español estuvieron a cargo de Manny, Armando Martínez. Entonces Jesús Hinojosa le llevó el Rock de la Cárcel a Ramiro Garza de Radio Variedades, donde se convirtió en un éxito instantáneo. Apenas ahí confesaron a sus padres que aquellos que tocaban continuamente en la radio eran ellos. Fue el padre de Armando Martínez quien les dijo, he escuchado una canción por ahí que se parece mucho a la que ustedes ensayan. Y entonces pues les tuvo que decir, pues es que somos nosotros, papá. Y lo regañaron, le dijeron, no, muy mal, ¿cómo fueron? Pero dice, pues ya no había marcha atrás porque empezaron a llamarlos, a contratarlos, a grabar más canciones. Esos eran los Teen Tops que no pidieron permiso para tocar rock and roll.
Hasta ese momento los Teen Tops solo habían cantado en inglés, por lo que hacerlo ahora en español y con esa proyección mediática representaba un cambio importantísimo que sentó las bases de rock and roll en español en toda Iberoamérica, que incluye España y Latinoamérica. Comenzó una dinámica muy rentable en la cual se seleccionaron temas probados en el mercado estadounidense, a los que se les hizo una adaptación al castellano para lograr una conexión directa con su público. El espacio para composiciones originales fue mínimo para los grupos de entonces. Aquí nos está diciendo que con los Teen Tops se probó una fórmula que se explotó. Tomaron canciones que ya eran un éxito en Estados Unidos e hicieron versiones en español. Y esa fórmula se repitió, prácticamente marca casi una década de rock and roll en México. Para entonces, Rogelio Tenorio abandonó el grupo al tener dudas vocacionales de lo que quería. Y aunque ya no grabó en todos los temas del disco, sí apareció en la foto de portada. Él era el bajista, entonces hubo ahí unos cambios y los Teen Tops se convirtieron en cuarteto. Después de la gran respuesta que tuvo el rock and roll en México, los discos de los Teen Tops fueron editados en el resto de Iberoamérica, convirtiéndose en una gran influencia para los nuevos artistas. De esto les vamos a platicar más adelante. ¿En qué lugares se editó el disco de los Teen Tops? Pues ahorita vamos a ir a otras tres canciones. Vamos a escuchar ahora Lucila, Tutti Frutti y Confidente de Secundaria. Les quiero platicar que estas canciones, la primera, Lucila, pues es original de Little Richard, de nuevo Little Richard. Escuchen a Ricardito. Luego viene Tutti Frutti, que parece que también tenía por ahí connotaciones sexuales. Y en cambio los Teen Tops pues hablan de helados de fresa y de, no sé, de chocolate, supongamos. Pero eso no hay doble sentido, ¿eh? Hablan de, pues, de lo que un adolescente de 15, 16 años podría estar hablando. Después escucharemos Confidente de Secundaria, que es original de Jerry Lee Lewis.

Regresamos al 102.9 de su frecuencia modulada. Están ustedes escuchando La Hora del Acetato y estamos presentando un disco clásico dentro del rock and roll mexicano. Es el primer disco de los Teen Tops, que tiene un nombre homónimo. ¿Qué les parecieron estas cancioncitas? Pues ya las habían escuchado, probablemente son canciones muy muy populares. Si les interesa escuchar algunas otras versiones, por ejemplo de Lucila, que se hicieron aquí en México, les recomendamos por ejemplo a los Gibson Boys, un grupo de rock and roll también de esa época donde cantaba Manolo Muñoz. Solo grabaron ahí unos sencillos, pero la canción de Lucila le queda maravillosa. Yo diría que se escucha un poquito mejor que estas canciones de los Teen Tops. Continuamos con la lectura de la historia de los Teen Tops, que fue muy representativa de lo que pasó con diversos grupos. Rápidamente las compañías discográficas notaron que les podría reeditar jugosas ganancias económicas lanzar a los cantantes de los grupos de rock and roll como solistas. César Costa, de los Camisas Negras, comenzó a repuntar en ventas y CBS le propuso a Enrique Guzmán un contrato en esos términos. Así que Enrique Guzmán llevó una carrera paralela mientras seguía cantando con los Teen Tops. En esos días también contaron con el apoyo del cantante César Cervera. Aquí es muy importante porque entonces hallaron una fórmula los empresarios, los dueños de las disqueras, que fue pues empezar a separar a los cantantes de los grupos de rock and roll, poner toda la atención en ellos y que empezaran a cantar ya como solistas. Incluso lo hacían con pistas, así ya el grupo no importaba, lo importante era el cantante. Y creo que eso ha marcado mucho toda la música en general, y el rock and roll no es la excepción, al menos toda la música comercial en México. Pero aquí pues fue muy relevante porque incluso los dueños de las disqueras buscaron el conflicto entre los grupos, así como que pues ¿sabes qué, Enrique Guzmán? Pues ya no quieren tocar contigo. Ya se buscaron otro cantante y a los del grupo pues les decían que pues que él ya no quería cantar, cuando pues en realidad eran un grupo de amigos que iniciaron juntos, pero pues porque les interesaba que Enrique Guzmán cantara solo, porque pues era lo que seguía en términos económicos, por supuesto. Al comienzo de 1961 salió su segundo disco de larga duración, al que llamaron Vuelven los Teen Tops. Aquí se incluía una canción de Enrique Guzmán. Predominaron los covers, siempre fueron los covers los Teen Tops, pero aquí viene una canción que se llama Pensaba en Ti, que es original del cantante. Para el final de este año, el 61, sacaron su tercera producción, conocida simplemente como Volumen 3, los Teen Tops Volumen 3. Estos tres discos son muy buenos, realmente siguieron con esta línea del primero. En 1962 apareció su cuarto disco. Aquí ya hay un cambio. Enrique ya no interpretaba todas las canciones. Adoro a mi novia, Infierno y Cielo, Fachosa y El Poeta llevaron la voz de Julio Carranza, ex vocalista de los Twisters. La carrera solista de Enrique Guzmán despegaba fuertemente y decidió dejar el grupo. La última noche que Enrique cantó en vivo con los Teen Tops fue el 15 de septiembre de 1961 en Veracruz. Comenzó para el grupo una letanía de cantantes que no podían llenar el hueco dejado por Enrique. Tras la breve participación de Julio, probaron con el estadounidense Ken Smith, quien apareció cantando Popotitos en la película Al Ritmo de Twist. Sin embargo, con él no lograron la respuesta esperada, así que entró Gastón Garcés y por un tiempo alternaba la voz con Ken, además de tocar el bajo. Salieron de gira, incluyendo una exitosa visita a Argentina. Al regreso de Sudamérica salió Ken y quedó Gastón como único cantante. Quizá los tres primeros discos son los que siguen esta línea del primero, los mejores discos de los Teen Tops, sin lugar a dudas. En el cuarto disco cantaba Enrique Guzmán, pero también estos otros cantantes, y pues ya empezó a cambiar un poquito. Particularmente ese cuarto no lo he escuchado, no lo he hallado, pero los tres primeros pues se encuentran actualmente en internet.
al grupo le costó mucho retomar su popularidad después de la salida de Enrique Guzmán. Los Teen Tops se mantuvieron tocando rock and roll cuando los gustos musicales del público fueron cambiando lentamente, dándole cabida a nuevos géneros como el soul y la moda a go-go. Generaron éxitos como Al principio se volvió cada vez más difícil. Para 1965, el grupo dejó de tocar regularmente, aunque continuaron apareciendo eventualmente durante los siguientes años, incluso con la participación de Enrique Guzmán en festivales y conciertos. Con el fallecimiento de Sergio Martel en 1968, la banda quedó a cargo de los hermanos Martínez. Sin embargo, el 16 de septiembre de 2015 murió Manny, quedando su hermano Jesús al frente. Y pues casi hasta la actualidad, hasta hace muy pocos años, seguían tocando los Teen Tops, no sé si sigan tocando. Vamos a escuchar otras tres canciones de este disco. Vamos al lado B, donde viene el rock de la cárcel, Me quedé contigo y Sigue llamando. El rock de la cárcel, cuentan por ahí que fue la primera canción que los dueños de las disqueras estaban interesados en que se cantara en español, porque esta idea de cantar en español viene de las disqueras. Creo que fue un gran aporte, y así lo hicieron los Teen Tops con esta canción, el rock de la cárcel, original de Elvis Presley. Después viene Me quedé contigo, que también cantaba Elvis, y Sigue llamando, que interpretaba de nuevo Lead Richard.

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Ahora les queremos hablar de este disco en físico. Les quiero contar que este disco me costó aproximadamente 10 pesos en algún mercado, en algún tianguis de los Pedregales de Coyoacán, hace algunos añitos. De esas joyas que uno puede encontrar si sabe buscar en estos tianguis. En la portada vienen los 5 integrantes de los Teen Tops, que como escuchamos en realidad eran 4, pero al menos para la foto salieron los 5 originales. Vienen en uno de esos carritos que llevan el equipaje hacia el avión en los aeropuertos. Al fondo se ve un avión precisamente en el aeropuerto, suponemos, de la ciudad monstruo, y predomina el color azul. Con letras rojas dice Teen Tops. Y del otro lado viene en blanco y negro, y de nuevo la leyenda Teen Tops. Y del lado izquierdo vienen 5 caricaturas de los músicos. Y del lado derecho vienen las fotos de los integrantes. Hasta arriba viene la foto y la caricatura de Enrique Guzmán, cantante. Un poco más abajo viene el guitarrista Jesús Tuti Martínez. Abajo viene Rogelio Tenorio, que aparece tocando el contrabajo, hasta donde se alcanza a escuchar. No hay un contrabajo, sino pues más bien un bajo, que no tocaba él, por cierto, Rogelio Tenorio, sino que hubo adaptaciones. Me parece que lo tocaba Enrique Guzmán. Más abajo viene la batería. Tocaba Armando Manny Martínez, que era el compositor de las canciones en sentido estricto. Si entendemos que pues eran covers, pero que tenían una adaptación muy creativa. Y hacia el final viene pues una persona tocando el piano, y corresponde a Sergio Martel. Y les leo lo que dice la contraportada del disco. Ahí vienen los Teen Tops. Es el grito de admiración y entusiasmo que lanza el público de México, principalmente la inquieta y alegre juventud, al paso de estos 5 muchachos de 18, 19, 20, 21 y 22 años de edad. Este simpatiquísimo conjunto modernista ha hecho surgir en México el ritmo de rock and roll que antes no pudo arraigar, creando realmente la verdadera época del rock, con sus apropiadas y atinadas versiones en español que destilan juventud, alegría y buen humor. Los Teen Tops han sabido captar a la perfección el gusto de la juventud actual, interiorizándose plenamente sus sentimientos hacia los diferentes ritmos, proporcionándoles con exactitud lo que sienten y desean, puesto que ellos mismos viven y palpan esta inquieta y dinámica juventud. Los Teen Tops, en su vida privada, son 5 muchachos trabajadores, estudiosos y responsables. Enrique Guzmán, primera voz y segunda guitarra, es estudiante de preparatoria. Jesús y Armando Martínez, primera guitarra y batería respectivamente, se dedican con empeño al comercio. El pianista Sergio Martel estudia preparatoria y música, y el bajista Rogelio Tenorio se dedica también al comercio. Esta juvenil agrupación en un principio actuaba por mero pasatiempo y distracción, sin pensar que unos cuantos meses más tarde conquistaría una meteórica popularidad. En mayo de 1960 se formó definitivamente este conjunto, que antes cantaba inglés, en la XCL, obteniendo éxitos arrolladores con sus grabaciones Columbia, destacando en forma notable el rock de la cárcel y la plaga, que son los números que los dieron a conocer. Noten ustedes esa manera de describir a los integrantes, como mencionando que son jóvenes muy respetables, que no son para nada personas que se dedican a andar en malos pasos. Pensamos que esta idea de quedar bien con la sociedad conservadora influyó para que las letras sean así tan sencillas, tan de adolescentes. Pues ya vamos cerrando este programa. Les queremos hablar ahora un poquito pues de la difusión que tuvo este disco, que es muy muy importante porque sentó un antecedente para el rock and roll que se realiza en español. En un programa anterior veíamos que el disco de Los Locos de Ritmo, ese primer disco que se llama Rock, se editó en Venezuela y también en España, al menos algunas canciones en realidad en Venezuela y en España.
Pues eso, sin lugar a dudas, influyó a los futuros rock and rolleros de aquellos lugares. Pero con los Teen Tops ya la difusión fue masiva. Este disco que estamos oyendo se editó en 1960 en México como LP. A la vez, en este mismo año se editó en Estados Unidos, Chile, Perú, Uruguay, Argentina, Venezuela y Brasil. Noten que no está España. En España apareció como formato de EP. LP, como sabrán ustedes, pues incluía a menudo 4 canciones. En 1960, probablemente antes del LP, se editaron 4 canciones en España y también en México. Después vino un segundo EP, otras 4 canciones. También en 1960 se publicaron en México y en el 61 en España. Vino un tercer EP con las 4 canciones que faltaban, dado que son 12, y comenzó a circular en México de nuevo en 1960 y en el 61 en España. Es decir, todo este disco también circuló en España, pero noten ustedes cómo no solo salió el LP, sino que salieron 3 EPs en México. Y además es muy curioso porque estas 12 canciones también salieron en formato de sencillo. Un sencillo pues incluía 2 canciones, el lado A, el lado B, de modo tal que salieron 6 sencillos en México en 1960. Todo esto al parecer fue antes del LP, no hay información muy clara, pero entonces este disco se distribuyó todas sus canciones en formato LP, en formato EP y en formato sencillo. Tal era la difusión que se le dio en México, al menos. Esta difusión en países de habla hispana facilitó que los Teen Tops se convirtieran en un referente para todos aquellos que quisieran cantar rock and roll en español. Así, por ejemplo, en una entrevista dicen 2 de los integrantes: el rock en español se hizo en México, aquí nació y de aquí se empezó a extender en todos los países de habla hispana, pero los discos que funcionaron fueron los nuestros. Señala esto con orgullo y sin falsa modestia Jesús y Armando Martínez. Nuestros discos abrieron todos los mercados de América Latina, de ahí nacieron las corrientes musicales juveniles de cada país. No conocían el rock and roll en español ni se habían metido los adolescentes en esas broncas, afirman. Después de ellos surgieron grupos y vocalistas como Palito Ortega, Sandro, Leodán en Argentina. Y en España pues nacieron grupos como Los Brincos, Los Mustang, Los Linces y Megger Ríos. Y habría que ver en todos los demás países: Chile, Perú, Uruguay, Argentina, Venezuela, incluso Brasil. Es muy probable que muchos de ellos se hayan inspirado en los Teen Tops, porque eran, pues, finalmente eran los primeros, ¿no? Y no solo eran los primeros, a mí me parece que era una música muy, muy buena, muy, muy apegada a, pues, al rock and roll que venía de Estados Unidos, pero que a su vez ese rock and roll gringo, digamos, pues era una herencia de la música que hacían los negros, sin usar esa palabra despectivamente, esa música negra, esa forma de cantar de Ricardito, esa forma tan rítmica de cantar de otros músicos como Chuck Berry, y que a su vez Elvis Presley imitaba a ellos y que le salía muy bien también. Toda esa cultura que viene de los esclavos, que viene del blues y que luego se convirtió en rhythm and blues, en rock and roll, y que se estaba por acá haciendo versiones en español, pues todo esto lo recuperan los Teen Tops. Por eso nos parece un excelente disco. Y ya con eso nos despedimos con 3 canciones. Les queremos mencionar las fuentes: 60 años de rock and roll mexicano, volumen 1, dedicado al periodo de 1956 a 1979, y que escribió el señor González, que es un músico mexicano. La parte dedicada a los años 60 es excelente. También quieren saber más sobre los Teen Tops o quieren buscar fuentes, contrastarlas, pues en Wikipedia hay excelentes artículos. Y también hay por ahí una página que se llama losteentops.wordpress.com, donde vienen algunos artículos muy, muy buenos
para conocer la historia de este grupo. Pues nos vamos despidiendo con tres canciones, las últimas de este disco, que se llaman Quiero Ser Libre, Larguiducha Sally y Buen Rock and Roll Esta Noche. Les queremos platicar que estas últimas canciones que escucharemos, Quiero Ser Libre, la interpretaba Elvis Presley, Larguiducha Sally, Ricardito de nuevo, y Buen Rock Esta Noche es original de Roy Brown. Pues ya con eso nos despedimos. Este fue otro programa dedicado al rock and roll hecho en México con este potente grupo que se llama Los Tin Tops. Hasta luego.

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0: Saludos calurosos los enviamos desde estas tierras norteñas, desde Radio Tierra Libertad, la mera mera de la conciencia de clase obrera, la radio del pueblo trabajador, transmitiendo a través del 98.5 en la banda de frecuencia modulada de su radio en Monterrey. Y la radio, por una ley de la semana de 40 horas, que tenga 2 días de descanso. Si no los tiene, es pura vacilada. Esa no es la ley de las 40 horas que necesitan y merecen y deben exigir los trabajadores y trabajadoras de este país, porque no les han cumplido. Yo soy su servidor, Héctor Camero Haro. Esta es nuestra sección informativa. Tenemos para ustedes una selección de noticias, siempre desde el punto de vista del trabajador y la trabajadora pobres, pero con conciencia política de clase obrera. Y en lo que viene de transmisión, me acompaña Alfredo Becerra Ramírez. En la locución está Eva Cortés. Eva, bienvenida.
1: Sí, muy buenas noches a los radioescuchas.
0: Adelante, Alfredo.
2: Al otro lado del cristal, su servidor, Alfredo Becerra Ramírez, en los controles técnicos y en el micrófono.
0: Gracias, Alfredo. Hoy es miércoles 19 de agosto y son las 8:32 de la noche cuando estamos platicando con usted en vivo. En cuanto a las

0: Actividades de la Asociación Civil Tierra y Libertad, le platico que el día de hoy estuvimos presentes acompañando a directoras y madres de las 5 escuelas de tiempo completo que apoya la Asociación Civil Tierra y Libertad para tratar con el señor delegado de Bienestar en el Estado, licenciado Genaro Rodríguez Teniente, el tema correspondiente a los apoyos que brinda el programa La Escuela es Nuestra. Habíamos hecho una cita con él y tuvimos ya el cumplimiento de la entrevista programada, de manera que pudimos tocar con él este asunto que no se refiere solamente al apoyo del programa apoyo retardado, sino a nuestro punto de vista, a nuestro concepto en general sobre la necesidad de cumplir con el postulado de gratuidad cabalmente como lo apunta la Constitución mexicana. Le paso aquí lo que fue el oficio presentado al delegado licenciado Rodríguez Teniente. Así que le presentamos el siguiente texto. Estimado señor, recibo un saludo cordial de los suscritos, director, directoras, representantes de las asociaciones de padres de familia y comunidades escolares de las escuelas que abajo se indican, así como de la Asociación Civil Tierra y Libertad, organización sin fines de lucro, que por más de 50 años ha brindado sus servicios a los trabajadores y trabajadoras pobres de la zona donde se ubican estas escuelas. Como hemos manifestado usted en entrevistas anteriores, se trata de escuelas con más de medio siglo de fundadas, como decenas de miles en el país, periodo en el cual, durante décadas, no se hizo una mejora de importancia a sus instalaciones ni equipamiento, por décadas. Mientras se atendía cada año a millones de niños, niñas y adolescentes en el país y a cientos de niños en cada generación, o sea, cada año, en estas 5 escuelas. Al incorporarnos a la modalidad de escuela de tiempo completo, estas necesidades se incrementaron. Sin embargo, el único apoyo recibido por el programa federal Escuela es Nuestra fue en 2024, el cual fue cabalmente aplicado a ingentes, o sea, las grandes necesidades de equipamiento. Y ante nuestra nueva solicitud de apoyo mediante dicho programa, no hemos recibido aún este indispensable recurso. Ese era el asunto inmediato por el cual estuvimos ahí con el señor delegado, que no hemos recibido ese apoyo. Ha habido una sola entrega, a pesar de que son ya varios años en los que este programa se instituyó. Acudimos, por lo tanto, a su alta mediación para recordar a las instancias federales el principio cardinal, o sea, el principio más importante, del interés superior de la niñez, que aplicado el derecho fundamental de una educación de calidad, de excelencia, es el pilar del desarrollo y progreso de las naciones, como está demostrado palpablemente por los países que son la vanguardia del desarrollo mundial en la actualidad. Se trata, pues, de que el apoyo que brinda la Escuela Nuestra se aplique con frecuencia anual, no cada 4 años, y se agilice su entrega, eliminando trámites burocráticos sin perjuicio de la estricta comprobación de los recursos de los fines del programa, de la comprobación de los recursos de acuerdo a los fines del programa. O sea, vigilen todo lo que quieran. Estamos de acuerdo con que se vigile, y no solo eso, sino que se castigue al mal uso o abuso de estos recursos, pero entreguenlos anualmente.
1: ¿Y anual?
0: Sí, mínimo. Claro, porque el gasto así lo exige. Adicionalmente, nos permitimos recordar que del sexenio de 2012 a 2018 se estableció el programa Escuela de Tiempo Completo y de Escuelas al 100, que, aunque con defectos susceptibles de mejorar, desafortunadamente se canceló por la administración de López Obrador y no se ha recuperado por la actual administración que encabeza la presidenta Claudia Sheinbaum Pardo. Consideramos que estos programas, mejorados significativamente y con estricto control en cuanto al uso de los recursos, debieron haberse mantenido como Lo manifestamos en la consulta pública realizada por el licenciado Esteban Moctezuma Barragán, secretario de Educación Pública, al inicio del sexenio. Esperamos vernos favorecidos con su intervención para bien de la niñez estudiosa pobre de nuestros planteles. Quedamos atentamente, siguen firmas de los directores, bueno, el director, directoras, madres de estudiantes que estuvieron ahí presentes y la Asociación Civil Tierra y Libertad. ¿Cómo ves, Eva?
1: Pues muy bien, está bien que se exija, porque pues si no hay recursos por el lado de la Secretaría de Educación, que es la que debería de asumir todos estos compromisos o gastos necesarios, pues tienen que recurrir a las, pues sí, a los apoyos que da el gobierno federal, pero ni aún ahí se encuentra esa solidaridad, o al menos permanente, ¿verdad? Una solidaridad permanente que
0: pues es que en el caso de esta aportación pues sí, necesaria, Eva, no es una cuestión de solidaridad es lo que se prestan entre los mismos, pero aquí es el gobierno federal, tiene una obligación, un compromiso, pues sí. un mandato constitucional para proporcionar una educación, dicen, de excelencia. Pues ya no le pongamos tanto, nada más una educación que cumpla con los requisitos de calidad, de gratuidad, de ser laica y ser obligatoria. Pero ahí precisamente señalamos que el gasto diario que tienen las escuelas es un gasto que no pueden afrontar si no cobran ese impuesto injusto que es las cuotas escolares. ¿Y cómo nos oponemos a eso nosotros? ¿Cómo le decimos a los directores? Por más que son considerados, que saben cómo pensamos, digo, son considerados con su comunidad escolar, ¿cómo le decimos que no lo cobren? Si no, de otra manera no pueden tener los materiales de limpieza, esos que en forma absurda hemos leído recientemente que se piden a cada niño.
1: Parece increíble que no haya para lo más elemental, como dices, el pinol, el desodorante, el papel higiénico.
0: Y existe en las escuelas porque lo ponen las familias proletarias. O sea, es una situación muy, muy injusta.
1: Entonces nada más pagan al puro maestro.
0: Así sí, muy, entregan muy las escuelas, ¿verdad? Entregan las escuelas, no les vuelven a meter mano, hasta que están cayendo. Y eso por las denuncias, y además se enojan si los maestros o los directivos hacen la denuncia que la escuela está en malas condiciones.
1: Ajá.
0: Son las madres las que ya se brincan a los directores y denuncian ante los medios.
1: Ajá.
0: Que cuando hay suerte, pues van y se asoman a las escuelas y hacen la publicación. Y entonces la Secretaría de Educación tiene que atender, pero andan como bomberos corriendo a tapar parches. No tienen un programa permanente que debía existir a través de programas como este. La escuela es nuestra, pero no de apoyo que haya cada cuando, ni en forma tan limitada, sino, decíamos, si cada año se cumple eso, entregar no lo que entrega la escuela es nuestra, que son 600,000 pesos, sino el doble, 1,200,000 a cada escuela, cada año. Entonces, al paso de los años, no el primer año, pero sí con el paso de varios años, las escuelas van a tener ya una cantidad que les permite sufragar el gasto diario. Claro, tiene que ver con el tamaño de la escuela.
1: Claro.
0: Hay escuelas que van a necesitar más recursos, pues son muy grandes, y escuelas que quizás no necesiten mucho, porque se han ido perdiendo alumnos o grupos. De acuerdo, pues, a sus necesidades, pero que tengan un recurso disponible para contar con él. Y decir, aquí está el banco y aquí están las cuentas. Tenemos 1,200,000, la mitad de eso se utilizó para el gasto diario, para los los marcadores que se usan en el pintarrón. Ya no se usa el gis, se usan estos marcadores que son mucho más limpios y más vistosos. El material del aseo, en fin, todas las necesidades que tienen las escuelas, que son muchas, las reparaciones diarias.
1: Cualquier cosa requiere mantenimiento, pues sí. Es como una casa, tú lo ves, pues ahí no, la casa sola no funciona si no le estás metiendo.
0: Si no le meto mano diariamente. Con más razón, una escuela que tiene muchachitos de uso rudo y que pues tiene que estar haciendo este gasto diario que decimos, se puede resolver con teniendo sus fondos. Una parte para el gasto diario y la otra parte para el equipamiento, sobre todo, porque eso no lo brinda la Secretaría de Educación. Uh-huh. La atención a todos esos mecanismos de tecnología de punta, las pantallas, los videos, el internet, sí, todo lo que signifique el tener oportunidad de contar con elementos más novedosos, más actualizados, más amplios y más a fondo para la enseñanza. Nada es mejor inversión sino la que se emplea para la educación. Vamos con Alfredo para que nos envíe la primera selección musical.
2: La primera canción que les quiero compartir se llama La Culebra y es con el Mariachi Internacional.
0: Ya hace mucho que no mandabas esta canción, Alfredo. Sí, digo, esta melodía.
2: Porque pues no me acordaba.
0: Bueno, ya se acordó Alfredo por fin. Y sabe usted que esta melodía es de Rubén Fuentes. Rubén Fuentes, que fuera director musical del famoso Mariachi Vargas de Tecalitlán, nació el 15 de febrero de 1926. Es decir, es el centenario de uno de los grandes compositores de México, Rubén Fuentes. Y aquí tenemos esta melodía que es representativa del son jalisciense de este país, La Culebra.

0: Gracias, Alfredo, y vamos ahora a este valle de lágrimas para el pueblo trabajador, para su niñez, para todo lo que significa la familia del pueblo trabajador, y desgraciadamente resintiendo lo que son las miserias que genera una sociedad capitalista, como le platicamos el día de ayer, de acuerdo a la información sobre un crimen cometido contra una inocente, una niña de menos de 3 años de edad, que fue llevada al hospital metropolitano y se desaparecieron ahí los padres. Se hicieron obviamente de culpa y estaban siendo ya buscados. El gobierno del estado ha tenido una acción rápida sobre eso, una respuesta que ha representado la captura de los que se consideran responsables de el asesinato, en este caso un feminicidio o infanticidio, cometido en la pequeña persona de esta criatura en condiciones mucho peores de los que cabría inicialmente suponer. Desgraciadamente, una pequeña que parece que nació para sufrir hasta que esta cruel vida terminó para ella cuando ni siquiera tenía todavía sus 3 años de edad. Eva, así que si nos lees que la información acerca de...
1: Sí, la nota.
0: Este tórpido asunto.
1: Acusan por feminicidio y violación a padrastro de la niña Geraldine. José Antonio, de 26 años, padrastro de la niña de 2 años que murió tras ser víctima de maltrato, será acusado por los delitos de feminicidio, violación sexual y violencia familiar, informó la Fiscalía General de Justicia. De acuerdo con la indagatoria, la niña presentaba diversas lesiones por golpes y además tenía evidencia de abuso sexual. Alejandro Carlin, vicefiscal de Control y Desarrollo en la Procuraduría de Justicia, explicó que hay pruebas y testimonio de familiares que establecen que el abuso era del padrastro. Tenemos diversas entrevistas de la propia familia de la madre de la niña en donde hace referencia a ciertas agresiones de las cuales ya habían tenido conocimiento, explicó Carlin. La autopsia establece la causa de la muerte y se advierten diversas agresiones del cuerpo de la niña, tanto físicas como de carácter sexual. El crimen de Geraldine, de 2 años, trascendió el lunes. La niña vivía junto con su madre y su padrastro en una casa de la colonia Primero de Mayo en Monterrey. El sábado fue trasladada por la pareja al Hospital Metropolitano, en donde falleció por diversos golpes. La pareja huyó del hospital y fue detenida ayer en posesión de droga. Isel Zulema, de 23 años, mamá de la pequeña, es acusada de feminicidio y de violencia familiar. Se da el nombre de la mamá, muchacha muy joven, 23 años, y del padrastro.
0: Pues eso es lo que tienes de información.
1: Sí, es
0: bueno, ya los encontraron, ya están detenidos, ya tienen una acusación para responder sobre el asesinato, pero además violencia sexual, con la denuncia de que se cometió violación contra esta pequeña, imagínese usted, 2 años 8 meses, y ya con esta arrastrando esta vida que pues era un infierno para ella, hasta que la muerte la rescató. No fue la sociedad, no fueron las autoridades, no fueron los vecinos, no fue la familia, fue la muerte la que la quitó de sufrir. Increíblemente tenemos que señalar que ha sido de esta manera, con el peor de los finales, como esta pequeña se libró, o sea, con un fin espantoso, como ella se libró de un espanto sin fin. Fue llevada ahí por golpes, o sea, le dieron el golpe final, una contusión profunda de abdomen, a una pequeñita, pero nada más para detectar que tenía toda esa serie de evidencias en su cuerpecito de haber sido víctima incluso de violación sexual. Terrible, terrible. Pues aquí le hemos señalado nuestro punto de vista, naturalmente, porque decimos hay que usar los criterios de clase y singularizar el tema y decir, este canalla es uno de esos monstruos que andan sueltos por ahí, por el mundo, y no darnos cuenta de que esto seguirá ocurriendo mientras tengamos una sociedad que genera en un extremo de la sociedad absoluta miseria, tanto por las condiciones en las que vive esa parte de la población, que cae frecuentemente en la pobreza y con ella en la degradación moral. Obviamente no todos los pobres están en esa situación, afortunadamente. Incluso podríamos decir es una minoría, pero desgraciadamente es una realidad también. Y no debió ocurrir, no debía ser ni siquiera un fenómeno estadístico. No se puede evitar que haya una probabilidad de que ocurran actos como este en cualquier sociedad, porque sea una sociedad rica o una sociedad igualitaria, pero serían extremadamente raros. Y aquí, ojalá y de veras fuera raro que ocurra una condición como esta, una situación como esta, pero desgraciadamente lo estamos platicando ahora y no va a tardar mucho que tengamos otro caso semejante, como ya lo hemos referido en muchas otras ocasiones. De una forma, de alguna otra, el caso es que estos crímenes brutales no terminan, no cesan. Cuando uno podría decir, ya vimos lo peor que ocurrió, pues se está gestando en alguna parte u otro, y eso es lo que se llega a conocer. Todavía quedan tantas cosas que se guardan las personas, que van arrastrando ahí en su vida, sin que se denuncien. Y por lo tanto, pues aquí nuestro criterio es entenderlo así, como un fenómeno social, que no puede terminar si no hay una transformación de la sociedad, de tal manera que no se permita que haya este tipo de actos, no solo con la cárcel, no solo con el castigo, imponiendo castigos cada vez más severos. Porque si no se corrigen las causas de fondo, que son las que llevan a la pobreza, que son las que llevan a la miseria moral, que son las que crean riqueza en un extremo de la sociedad y pobreza en otro, y que esa pobreza que conduce a la ignorancia, que conduce a la brutalidad, que conduce a la violencia, esas conductas se seguirán repitiendo una y otra vez. La familia es un reflejo de la sociedad. Y solo cabe entender que es una célula de la sociedad, entendiéndolo así, pues sí, es una pequeña estructura familiar, pero que es una copia ideológica de lo que hay en la sociedad. En la sociedad hay violencia, hay pobredumbre, hay abuso legal, como es permitir que se enriquezcan unos pocos a costa del trabajo ajeno, y esto llevado al extremo, pues produce desempleo, produce bajos salarios miserables, produce encono entre una parte de la sociedad que se envilece y acaba abusando hasta de su propia familia, cometiendo los peores crímenes con su propia familia. Pero se ha generado por la dinámica de una sociedad como esta, con una sociedad de clases que es la sociedad capitalista. Vamos a la siguiente composición que tienes ahí, Alfredo.
2: La siguiente composición es Maldita Sea y es con Patxi Andión.
0: Patxi Andión es un cantante español que con esta canción, Maldita Sea, denuncia, abomina de la violencia que se hace sobre todo contra la niñez.

0: Pues Pachi Andión maldice esos crímenes, pero obviamente no hay que quedarse ahí. Es un sistema para maldecir, pero hay que luchar para construir lo que es el movimiento, lo que es su dirección política, que sea capaz de echarlo abajo. No podemos conformarnos con maldecirlo, porque esto no va a terminar solo, no se va a componer, no se va a corregir solo. Es necesario enfrentar esa realidad, esa triste realidad, que pagan con la vida personas inocentes. O quienes no mueren, pero lo experimentan, lo viven. Es una sociedad sana, tiene que depurarse de todo eso. ¿Cómo corregir esto? No se puede confiar en los partidos que actualmente gobiernan, que hacen las leyes, que las aplican, que aplican la justicia, en realidad aplican la injusticia. No se puede confiar en ellos porque simplemente son ajenos a la vida del pueblo. ¿Sabe usted que me estoy encontrando con una de estas expresiones políticas a la que por lo visto vamos a tener que resignarnos a estar escuchando o viendo formas tan absurdas, tan ridículas de hacer política, como una que se ha presentado en las redes sociales, que suscribe uno de los que se postulan como candidatos al gobierno del estado, uno de estos políticos burgueses, un joven arribista, digo arribista porque acaba de arribar a la política, ya impulsado por uno de estos partidos súper oportunistas como es el llamado Partido del Trabajo. Quiere ser gobernador de Nuevo León, pero se siente rechazado por la 4T, por esa coalición de partidos en los que el suyo, que jura fidelidad a la presidenta de la República, le es fiel efectivamente donde le conviene, donde los votos que le sacaré la presidenta le sirven bastante. Pero ahí donde las propuestas de la presidenta no les convienen, ahí le dan la espalda. Y ahora, a la hora de llevar sus candidatos, pues el partido Morena, el partido de la presidenta, postula 6 de sus candidatos, o se proponen 6 de sus integrantes. Y este señor, que es del PT, bueno, este joven, que no es una persona mayor, es muy joven, pero pues ya con estas características de arribismo, de oportunismo, de político burgués, está peleando su lugar dentro del grupo de finalistas. Y entonces, en un comunicado que está para reír o llorar, según escoge usted, digo, para reír porque da risa, pero para llorar porque ver el nivel político de los que gobiernan este país o hacen las leyes, pues pensar que en esas manos que debían vigilar la salud, el cuidado, el desarrollo sano de nuestra niñez, y mire usted qué criterio. Dice este señor, para poner a prueba su capacidad, su decisión, su honestidad, su línea política, comunicado, ¿desde dónde lo hace? ¿Él quiere ser gobernador de dónde va?
1: De aquí, de Nuevo León.
0: ¿De Nuevo León? ¿Has visto mantas de él?
1: Sí, ahí, desgraciadamente, ahí hay algunas por aquí, por este rumbo.
0: Pero sabes que desgraciadamente, de forma textual, porque aquí por la calle Almazán ocasionó una nueva desgracia, la colocación de una manta.
1: Sí, te diste cuenta. Falleció, se electrocutó por
0: andar. Andaba poniendo una manta de este hombre. Aquí lo platicamos, que yo creo que jamás conoció a este pobre trabajador que fue a poner la manta de este personaje, se electrocutó y no se debe haber dignado ni siquiera de ir a dar el pésame a la familia. Pero ahora está emitiendo un comunicado, no desde el estado donde él quiere gobernar. Uh-huh. Es El Paso, Texas.
1: Okay.
0: A 18 de agosto de 2026, que fue el día de ayer.
1: Allá lo fueron.
0: ¿Por qué desde El Paso, Texas? Aquí está la razón. Reto, desafío, convoco, conmino a los finalistas de la encuesta de la 4T a cruzar a Estados Unidos. a cruzar. Él ya está ahí en El Paso, Texas. Ajá. Véase el valor, sin igual, esta osadía, este nuevo superhéroe que tiene el valor sin tacha para ir al Paso, Texas, o a Laredo, o a McAllen. ¿Habrás visto mayor atrevimiento? ¿Qué te parece, va? ¿Cómo ves este rasgo de valor?
1: Muy valiente el hombre. Se iría de shopping, de compras.
0: Oye, pero pues hay miles de maestros que van para allá, maestros y maestras.
1: Sí.
0: Así que cualquiera de ellos podría también decir, yo quiero ser gobernador de Nuevo León porque me paso para allá.
1: Ajá. Tengo con, la valentía de
0: con todo, de toda decisión, sí, con gran valor. Aquí está lo que dice Jesús Elizondo como ejemplo de heroísmo. A la sociedad de Nuevo León, les escribo desde el cruce fronterizo. Tengo una reunión con Gerardo Fierro, pégame por preguntón, director de la Agencia Fronteriza de Nuevo México, y con autoridades fronterizas del estado de Texas acerca de los retos de la relación comercial. En Nuevo León, la transformación también se construye con nuestras cadenas productivas con Estados Unidos. Uno de cada 4 pesos que México crece se produce en nuestro estado y una parte enorme cruza por estos puentes. Como presidente de la Comisión de Economía del Congreso y como integrante de la Comisión de Legisladores Fronterizos, me ha tocado construir esta relación con legisladores de Texas, con autoridades fronterizas, con varias agencias en Estados Unidos. He cruzado decenas de veces con agenda de trabajo, inversión, comercio, reglas, lo que me tocaba traer para nuestra gente. Sí. De seguro nos beneficiamos mucho de todas estas inversiones, ¿no? Hay que agradecerle, señor, que ande por allá desvelándose, sacrificando su comodidad, su tranquilidad y todo esto, seguramente con recursos propios. Sin embargo, en nuestro estado se dice que en la 4T no nos importa estas relaciones, y se dice algo peor, puede haber algo peor, que compañeros del movimiento en otras partes del país son investigados en Estados Unidos. ¿Cómo quién, Eva?
1: Pues ahí anda el hijo de López Obrador, ¿no?
0: Sí, ahí anda un hijo de López Obrador en estas sospechas y no queriendo, pero este junior de la política está retando, está desafiando, dice no sean como Andy, que quién sabe como Andy. Así que él está denunciando que hay personas de la 4T que son investigados en Estados Unidos. Lo digo de frente. Esta circunstancia no es de todos, ni de un movimiento o partido en específico. Y eso no se aclara con discursos, se demuestra cruzando. Ahí está la clave.
1: Qué valentía.
0: Hay que cruzar el río para demostrar que uno no tiene acusaciones en Estados Unidos. Hay que tomar a los Estados Unidos ahora como el nuevo modelo de conducta. Hay que tomar como jueces supremos. No rendirle cuentas a Dios, no estar bien con Dios a la hora final ni en los confesionarios, sino pasando el puente para que los Estados Unidos den constancia de nuestra virginidad política. ¿Qué le parece? Por eso, como finalista de la 4T, rumbo a la encuesta, hoy reté públicamente a mis compañeros y compañeras finalistas, Clara, Tatiana, Waldo y Felipe, hacer lo mismo que yo, crucen el puente, trabajen una agenda por Nuevo León y que el estado entero vea que cualquiera de nosotros puede entrar a los United con la frente en alto para en el futuro poder regresar con mucho en las manos para nuestra gente. Ahora ya está ahí la fuente de la riqueza para México. Y no se vale salir con que no hay espacio en la agenda, o que esto es la ocurrencia de un joven. Déjalo joven, la estupidez no tiene edad, como está demostrando aquí este joven. Ustedes lo saben, esto va a ser tema de la elección. Así que ya nos está amenazando con que va a tratar este asunto. Va a ser central para este político de la 4 del PT, porque esto no se trata de hablar, se trata de construir. Jesús Elizondo, aspirante a construir, aspirante coordinador de los comités de defensa de la 4T en Nuevo León. ¿Cómo ves, Eva?
1: No, pues, ¿qué te parece? Muy sesudos sus comentarios de una persona completamente, pues ahí, un tema que cómo vamos a valorar a las personas que se lanzan como candidatas pero retarlas, que él sí pasa a Estados Unidos porque no tiene nada que temer, nada que le pisen o algo así, pero pues eso qué es, una cosa muy ajena a la política, que no tiene su programa, no se ve ahí nada.
0: Claro, no, él no está de hablando apoyo, del programa, no está hablando de cuál es su relación con las masas, cuál es su experiencia con la clase trabajadora.
1: Creo que ni conoce.
0: Está poniéndonos de su juez supremo de la política nacional a los gringos. Por eso lanzó su espada en prendas desde El Paso, Texas. Ya está aquí, ya le encontró él su pena, ya dijo que ese era el elemento a tomar en la política, al menos desde su punto de vista, y ya está haciendo público este otro comunicado.
1: Ya está retando a los otros candidatos.
0: Que dice
1: que hagan lo que él quiera.
0: Monterrey, Nuevo León, a 20 de agosto de 2026. Pues aquí estamos, Eva.
1: Porque pues hoy estamos a 19.
0: Yo estoy contando que es 19 de agosto, así lo anunciamos. Y resulta que ya salió un comunicado de Jesús Elizondo a las y los neoloneses el 20 de agosto de 2026. O sea, sí, él ya vive en el mañana, este muchacho. A la sociedad de Nuevo León. Hace 2 días lancé un reto desde la frontera, o sea, el día 18, y él ya vive en el día 20. A lo mejor está escribiendo desde China, creo que allá van un día más adelante.
1: Sí.
0: Pero aquí está firmado como desde Monterrey. Hoy, acompañado de legisladores y legisladoras federales del Partido del Trabajo, doy el siguiente paso, y lo pongo por escrito para que no haya interpretaciones. ¡Qué valor! Primera, estoy a favor de la soberanía nacional y respaldo a la presidenta en este tema, sin matices. A un mexicano no se le entrega bajo presión. La soberanía no se negocia. ¿De qué estás hablando, Cristiano? Lo que no se vale es que por personajes que no son la presidenta ni su equipo y que no representan a toda la cuarta transformación, nos juzguen a todos. ¿Quién nos está juzgando, varón? ¿Quién? O sea, ¿quién es tu juez? El juez supremo, ¿quién es? La 4T somos millones de personas honestas. Unos cuantos casos son en investigación. No pueden ser la foto de todo un movimiento. En Nuevo León estoy convencido de que las y los 5 finalistas, Clara, Tatiana, Waldo, Felipe y yo, este ya se incluyó, tenemos visa y no tenemos investigación alguna. O sea, esa es la garantía de honestidad, de honradez. Tienes visa de Estados Unidos para saber. Yo estoy hablando con una persona que ya invité aquí al programa y no le pregunté primero.
1: Pues no hace falta, ¿por qué?
0: Pues no, que si tienes visa, no hay que eludir la responsabilidad de que dice Jesús Elizondo. Hay que contestar con honestidad, con franqueza. ¿Tienes visa o no tienes? Di la verdad.
1: No tengo.
0: Ya salió la verdad. No tiene visa, Eva. Y yo que le invité a este programa y que está aquí en peligro y la Defensoría de las Defensas nos diga, no tiene en visa una persona invitada. Déjame preguntarle aquí a nuestro compañero en la cabina de transmisión. Alfredo, ¿tienes tu visa para pasar a los United?
2: No tengo.
0: Válgame, y Alfredo, ya quién sabe cuánto hace aquí que está en la cabina de transmisión.
1: ¿Tú tienes?
0: Ah, caray, pues yo tampoco tengo visa ahora que me acuerdo. Entonces yo creo que mejor mandamos otra canción, Alfredo, porque ya quedamos mal aquí con Jesús Elizondo, que dice que el que esté libre de culpa, que lance la primera visa. Y pues no, la verdad es que ninguno de los que estamos aquí tenemos visa. Y para este hombre, dice, hoy lancé el reto, que cada finalista diga su nombre, su opinión sobre los casos que todo Nuevo León y todo México comentan. Rubén Rocha, María del Pilar, la gobernadora de Baja California, la gobernadora Maru Campos de Chihuahua y el exgobernador Ernesto Rufo Appel. Dos de Morena, dos del PAN. Esos no tienen visa de los gringos, tienen sospechosismo y por lo tanto ya están también perfilados en primer lugar Alfredo Becerra, Eva Cortés y resulta que hasta su servidor. ¿Quién va a cerrar la puerta ahora que estamos saliendo tantos sin visa y no vamos a poder mirar de frente al señor Jesús Elizondo cuando desde su manta y pelando los dientes nos interpele los dientes? ¿Qué canción nos vas a mandar, Alfredo? Porque ya estoy aquí con mucho temor de que nos vaya a llegar el juez supremo.
2: La canción siguiente se llama No te creo nada. Y es con Ignacio Copani.
0: Bueno, pues Ignacio Copani nos canta esta canción dirigida a los políticos burgueses. No cree usted que Alfredo se está diciendo que una referencia a ninguno de los presentes. Es una composición de Ignacio Copani, argentino, para toda la especie de políticos burgueses, comunicadores al servicio del capital, representantes de los intereses de clase, etcétera, etcétera.

Pues sí, ni manera de creerles, tal y como dice Copani. Y sus rollos, pues no sirven ni para envoltura de papas, tal y como lo menciona. Bueno, ya desatado, el joven, le iba a decir el señor, este joven político burgués, saca un tercer comunicado con más balandronadas que ya no vamos a invertir tiempo digno de mejores causas, porque es nada más para profundizar en estas ridículas declaraciones cómicas, que pues nos hablan de la seriedad de la política y de los políticos burgueses. Pero el problema es que ya nos amenazó que en eso va a consistir su temario, y sabe usted que tiene 900 y pico de millones de pesos para hacer esas fanfarronadas. ¿Cuánto? No, pues aquí tengo un artículo muy muy amplio destinado para decirnos cómo se van a gastar esos recursos. No lo puedo decir, esos centavos, que son miles de millones de pesos,

0: los que está solicitando el INE para las campañas. Se aferra INE a gasto 2027. Avalan solicitar recursos por 47 mil millones de pesos. Imagínense ustedes. ¿Cuánto gastaron? No le puedo decir invirtieron. ¿Cuánto gastaron en 2021? Estoy hablando de 5 años. 20.463 millones de pesos se solicitaron en 2021. No dice aquí que se gastaron. Estamos hablando de solicitados. En 2021 fueron 20.463 millones. ¿Cuánto están solicitando en 2027? 37.431 millones. El caso que acá arriba nos dicen que van a ser 47.000 millones de pesos. Si son 37.000, pues estamos hablando de 17.000 sobre 20.000 millones, que es un 85% de incremento. Uh-huh. 85% de incremento, sí. En 5 años.
1: Casi lo doblaron.
0: 17% anual. Díganme usted, ¿qué salario, qué sueldo de un trabajador se beneficia de estos incrementos? El salario que se incrementó hace unos años, bueno, cuando era presidente López Obrador, fue el salario mínimo, pero decir que el salario mínimo se incrementa, pues era una vacilada, porque estaba tan bajo que nadie hablaba de un salario mínimo. La gente se refería a 2 salarios mínimos, a 3 salarios mínimos. Uh-huh. Decía, yo gano 4 salarios mínimos y apenas alcanzo 4. Porque eso era lo que podría decirse que representaba una vida precaria, el contar con 4 salarios mínimos, pero contar con 1 salario mínimo, pues es una vacilada. Así que los incrementos que hubo ahí, pues prácticamente ya se los debían al sí. trabajador, la trabajadora mexicanos. Y en cambio, los presupuestos del INE se han incrementado en esta barbaridad. ¿De qué le sirve al pueblo mexicano este incremento? Bueno, la justificación del INE es de que ellos están ahí para que sean elecciones creíbles, confiables. Y entonces, ¿qué? ¿Quieren lo que había antes? ¿Quieren al PRI de regreso? Pues no, dice uno, no. Pero a ese costo, señores, a ese costo. Es que, dice el INE, al presentar el proyecto, la presidenta del Instituto Guadalupe Taddei insistió en que es una propuesta responsable, pues no solo se contemplan recursos para los procesos del próximo año, sino también para el arranque de las elecciones de 2028. Esto representa que de cada 100 pesos, 23 son para las prerrogativas de los partidos políticos, porque, señores, tienen prerrogativas, que se parecen mucho a privilegios. Pero, pues, son sus derechos, 23 de cada 100 pesos, casi la cuarta parte. 10 son una previsión, se está adelantando, precautoria, para garantizar eventualmente una consulta popular a una revocación de mandato. Es decir, a lo mejor hay una revocación de mandato, entonces hay que hacer una consulta y va a costar sus 4 mil millones porque no se hacen dioquis, nadie trabaja dioquis. Entonces les va a costar, quieren revocación de mandato, pues hay que hacer una consulta y a lo mejor es una elección y entonces van a incrementar los costos. 30 pesos de cada 100 sostienen la operación ordinaria del instituto, o sea, sueldos de todo el personal, transportes y materiales que necesitan. 37 están destinados a financiar la organización de estos 4 procesos electorales. 37 mil millones. Así lo justifica la señora Taddei, que está al frente del instituto. Pero, pues ya sabe usted todo lo que esto lleva incluido. ¿Por qué razón el sostenimiento de los partidos tiene que pagarlo la ciudadanía? Para que no intervenga el narco. Y de veras que ya como los meten tantos millones, miles de millones a estos partidos para financiarlos, ya con eso conseguimos que el narco esté fuera. ¿Qué no son el montón de denuncias de que están hasta las chanclas con el montón de políticos corruptos metidos con el narco? Así que no es ninguna garantía, eso no es cierto. Y además, pues es que dicen, es que los partidos tienen que educar a sus miembros, a sus integrantes. ¿Y por qué tienen que educarlos ese costo? Esos costos son arbitrarios. Les dan a manos llenas para que gasten, mientras el pueblo está pelando los ojos, sobre todo pelándolos por la canija hambre, por las necesidades que tiene, que no alcanza a solventar, en su vivienda, en su transporte, en su alimentación, en su ropa, en su educación, en su salud, en tantas necesidades elementales que no alcanza a cubrir. Y estos señores retacados, hartos para gastar, porque nos dicen es que pues son sus prerrogativas, tienen que invertirse, y los gastos en las elecciones incluyen lo que se les da para las campañas, 900 y pico millones para el caso del PT, para que nos venga este morro a ofender la inteligencia con su cuento de que en las visas está la demostración de la pureza política. Y eso es un decir, porque están los otros que no están mejor. A lo mejor no son tan ridículos, pero pues su propaganda es hueca, sus palabras son sin sentido, sin significado para el pueblo trabajador. Y luego dice la señora Tadei, espero, no sé con qué tanta esperanza, que justamente la representación nacional entienda que tener elecciones íntegras es una condición fundamental. Sí, hay que tener elecciones íntegras, pero ¿por qué la complican tanto? ¿Por qué tanto tiempo de campañas? ¿Por qué tiene que ser de esa manera? ¿Por qué las elecciones tienen que ser con votación universal, donde una persona lleva el montón de boletas electorales para decidir por el alcalde, por el diputado local, por el diputado federal, por el senador, por el gobernador y hasta por el presidente de la República en una sola votación? Seis personas o seis cargos va a llevar el ciudadano, cuando no debía votar más que una sola ocasión por una persona que es su más cercano representante a nivel local. Y de ahí en adelante, estos representantes a nivel local pues van eligiendo a los cargos superiores. Cada uno de ellos tiene la obligación de vigilar cómo se comportan, pero están vigilándolos diariamente. Acá todo el mundo ve y vota, votación universal. Millones, 100 millones de personas deberían ir a votar, según el padrón. ¿Y qué control tienen esos millones? Ninguno.
1: No.
0: ¿Cómo van a coordinar 100 millones de personas las conductas de los políticos? Acaba en nada. Pues sí, pero no hay una reforma a fondo. Lo que nos han impuesto, lo que nos han recetado, pues son solamente modificaciones que no transforman para nada este sistema electoral, que aún siendo burgués es complicado. Digo, aún siendo burgués en el sentido de que otros países con una sociedad capitalista como esta tienen sistemas mucho más simplificados. Aquí es complicado porque así lo vieron necesario con las marranadas que hacía el PRI, pero se enredaron tanto en la vida que nos cuesta miles de millones de pesos y es un lujo para un país con tantas necesidades. Pues aquí estamos concluyendo nuestro programa del día de hoy. Eva, muchas gracias por acompañarnos.
1: Al contrario, muy agradecidos y pues que pasen muy buenas noches.
0: Gracias también a Alfredo Becerra, que no tiene visa y sin embargo aquí está, sin temor a que lo vea Jesús Elizondo, que lo vea el presidente Donald Trump, que no tiene visa, y empieza a investigar a ver por qué no la tiene o la perdió, qué hizo. Gracias por su atención.
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0: Ayotzinapa.
1: Buenos días, buenas tardes y buenas noches. Esta es la edición de Nebulosa del 10 de agosto de 2026. Por verdad y justicia para Ayotzinapa. A unas cuantas semanas de que se cumplan 12 años del crimen de Estado en Iguala, el gobierno federal se empecina en proteger a las Fuerzas Armadas y no atina en dar un rumbo a las investigaciones para dar con el paradero de nuestros 43 compañeros ausentes. Cada semana, cada mes que pasan, cada reunión que sostiene con las familias, el gobierno reporta avances supuestamente relacionados con las indagatorias, pero nada sustancial. Nada sobre los folios del ejército, nada sobre los vínculos de las Fuerzas Armadas con el crimen organizado, nada de reanudar la asistencia internacional. Solo vaguedades y promesas que no se cumplen. Y a pesar de ello, con dignidad, las familias y los compañeros de los desaparecidos perseveran en la lucha por verdad y justicia para Ayotzinapa. Estas son algunas de las acciones llevadas a cabo entre finales de junio y el 9 de agosto de 2026. Tras las jornadas de lucha por la inauguración del Mundial de Fútbol, tuvieron lugar las movilizaciones mensuales en Guerrero y Ciudad Monstruo. El jueves 25 de junio hubo una marcha en Chilpancingo y el viernes 26 se marchó del Ángel de la Independencia al Hemiciclo a Juárez para exigir a la presidenta Claudia Sheinbaum que se avance en las investigaciones y que se entregue la documentación en poder de las Fuerzas Armadas. El martes 7 de julio se anunció la decisión de la Suprema Corte de Justicia de revisar los recursos que interpuso la Fiscalía General de la República contra una decisión de un juez de Tamaulipas que, desde 2018, ordenó la creación de una Comisión de Investigación para la Verdad y Justicia del caso Iguala, en la que participen la Fiscalía General de la República, la Comisión Nacional de los Derechos Humanos y las Víctimas. Durante 6 años se ha escamoteado el cumplimiento de dicha sentencia y ahora se pretende que la Suprema Corte la eche abajo. Al respecto, el abogado de las víctimas, Isidoro Vicario, señaló que el mecanismo de investigación extraordinario es necesario, puesto que la Comisión para la Verdad y Acceso a la Justicia, creada por decreto del expresidente López Obrador en 2018, ha perdido el rumbo del caso. La Fiscalía no avanza en las averiguaciones, señalando así el estancamiento de tales indagatorias. El jueves 16 de julio, en una clásica maniobra de manipulación, la presidenta Sheinbaum informó que la Oficina en México del Alto Comisionado de Naciones Unidas para los Derechos Humanos propondrá a expertos independientes que revisen la investigación sobre la desaparición de los normalistas de Ayotzinapa, afirmando dolosamente que el grupo interdisciplinario de expertos independientes ya no existe. En los días siguientes, la abogada colombiana Ángela Buitrago, integrante de ese grupo, desmintió a la presidenta y afirmó que ha sido el gobierno mexicano quien no ha permitido el retorno de las y los expertos a México. El 24 de julio se conoció una nueva sentencia de 105 años de prisión contra Santiago Mazari Hernández, alias El Carrete o El Señor de los Caballos, ex capo del grupo criminal Los Rojos. Esta persona ya había recibido otra sentencia de 20 años, acusado de delincuencia organizada y delitos contra la salud. Como en varios otros casos, las autoridades judiciales no consignan a los supuestos participantes en el crimen de Iguala por desaparición o desaparición forzada, restando fuerza a las investigaciones. Así, aunque se dice que la detención de Santiago Mazari tiene relación con la desaparición de los normalistas, su condena es por otros delitos. El domingo 26 de julio, familiares, normalistas y grupos solidarios marcharon en Ciudad Monstruo e hicieron un mitin en el hemiciclo a Juárez. Entre otras cuestiones, las y los oradores destacaron la necesidad de que haya avances reales que permitan establecer el paradero de los 43 normalistas y recordaron que hay varias líneas de investigación que no han sido esclarecidas, como el uso de los teléfonos de los estudiantes después del día en que desaparecieron, la detención de 17 jóvenes que fueron llevados a barandillas municipales la noche del 26 de septiembre de 2014, así como la ya traída y llevada entrega de documentos del ejército. Y en la excepción que confirma la regla, el jueves 6 de agosto se conoció la detención de Ángel Eladio Aguirre Rivero, quien fue gobernador de Guerrero en 2014. Se le acusa de destruir evidencia relacionada con la desaparición de los 43 normalistas de Ayotzinapa, en particular de las grabaciones del ataque cometido contra los estudiantes frente al Palacio de Justicia Estatal, documento fundamental para establecer la identidad de los atacantes y de los vehículos en que fueron secuestrados los normalistas. Ángel Rivero es el segundo político del régimen priista que es presentado ante la justicia. Y lo que es más relevante, al exgobernador se le acusa, esta vez sí, de desaparición forzada. Es cierto que una golondrina no hace verano, pero también lo es que son este tipo de detenciones las que pueden proporcionar información sobre el paradero de nuestros compañeros ausentes. Más allá de los laberintos gubernamentales, la determinación de las madres y padres de Ayotzinapa nos muestran el camino que lleva a la verdad y a la justicia. Luchar, perseverar y nunca doblegarse ante el gobierno. Porque vivos se los llevaron, vivos los queremos.
0: Noticias en defensa de la Madre Tierra.
2: Sinaloa, en defensa de la Bahía de Huira. Como hemos informado, la empresa Gas y Petroquímica de Occidente pretende construir una planta de amoníaco en la Bahía de Huira, en Sinaloa. Como tantas otras promesas rotas, el gobierno federal apoya dicha obra y se confronta con la población. Como parte de su estrategia de desgaste, el martes 14 de julio se anunció la instalación de mesas de diálogo, sin ninguna legitimidad, puesto que la presidenta ha dicho que la planta se hará a cualquier precio y que incluso está construida el 95%, afirmó Sheinbaum el 30 de julio. Frente a la cerrazón gubernamental, las acciones de resistencia se mantienen. La más importante es el campamento de denuncia frente a la planta de amoníaco, organizado por el movimiento Aquí No. A finales de julio se convocó a una campaña gráfica contra la planta de amoníaco, recibiendo las obras hasta el 12 de septiembre y montando la exposición en el campamento entre el 24 de septiembre y el 17 de octubre de 2026. Invitamos a leer el reportaje titulado Megaproyecto de Topolobampo, la punta del iceberg de algo más complejo, publicado en el portal avispa.org, y a mantenernos movilizadas en defensa de la vida. En San Luis Potosí no habrá fracking. Y mientras en escala nacional el gobierno federal calienta motores para lanzar proyectos piloto de fracking, el martes 21 de julio el Ayuntamiento de San Antonio, San Luis Potosí, aprobó en sesión pública la prohibición total y definitiva de la fractura hidráulica y de cualquier proyecto extractivo o de uso de explosivos en esta región de la Huasteca. El acuerdo está fundamentado en actas de asamblea de no consentimiento, invocando su personalidad jurídica como sujetos de derecho público constitucionalmente reconocidos. Este es un punto alto tras intensas movilizaciones sociales. Es así como se va acotando a los megaproyectos de muerte. Y también en el noreste, la resistencia al fracking se organiza. ¿Acaso la Huasteca quede, por ahora, a salvo de la explotación de combustibles fósiles no convencionales? En cambio, el noroeste ya fue designado como zona de sacrificio por el gobierno mentiroso. Por ello, las movilizaciones se multiplican. Organizadas por el Frente Noroeste Sin Fracking, el sábado 15 y el domingo 16 de agosto, tuvieron lugar marchas y mítines en varias ciudades, entre ellas Monterrey y Saltillo. En el pronunciamiento dado a conocer durante esta jornada de lucha podemos leer: proteger una región no puede justificar el sacrificio de otra. Si los impactos sociales, ambientales y territoriales hacen inviable el fracking en Tampico, Misantla, los mismos criterios deben aplicarse en Coahuila, Nuevo León y Tamaulipas. Durante décadas, Coahuila, Nuevo León y Tamaulipas han sostenido buena parte del desarrollo industrial y energético del país, mientras nuestras comunidades cargan con contaminación, deterioro ambiental, daños a la salud, accidentes y una creciente disputa por el agua. No queremos que ese modelo se profundice bajo nuevas promesas de empleo, inversión y supuesto desarrollo. Los beneficios serían temporales, pero los daños al agua, la salud y la vida permanecerían durante generaciones. Con las comunidades, pueblos e individuos movilizados, exigimos fracking ni aquí, ni allá, ni hoy, ni nunca.

una hoja de periódico y un mensaje para la presidenta con A. La señora Claudia Sheinbaum repite una y otra vez que en México somos felices y que al país le va réquete bien. La sección Estados del periódico mexicano La Jornada, publicación afín a la llamada Cuarta Transformación, le dio un desmentido rotundo el sábado 4 de julio de 2026. La nota principal reza: restos hallados en Rancho de Veracruz son de la periodista Roxana Guzmán. Localizan muerto a activista ambiental en Guerrero sobre la muerte de Manuel Alejandro Moreno Serna. Identifican cuerpo de ingeniero secuestrado en enero en Sinaloa. El cadáver estaba junto con los restos de 10 mineros. Tres titulares que refieren tres geografías del terror y la realidad de un país que se desangra. No, señora Sheinbaum, no se puede ser feliz con tanta muerte alrededor mientras los gobernantes celebran sus negocios. ¿Hasta cuándo?

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4: Buena jornada, auditorio de Radio Informaremos. Les saludamos nuevamente esta mañana de lunes 24 de agosto del 2026 desde la XHSBE Choloyan Radio en Tlaxcalancingo, Puebla, para revisar juntos y juntas la agenda semanal de nuestros pueblos. Radio Guayacocotla, Radio Guaya, La Voz Campesina, celebra 71 años de caminar junto a los pueblos de la Sierra Norte de Puebla y Veracruz. Discriminación y racismo siguen existiendo en nuestras comunidades. La gentrificación ha llegado a los pueblos que están cerca de la capital poblana. Sentencia pone a discusión los límites del uso de la figura de violencia política en razón de género en el caso de Radio Teocelo. Quédese con nosotros y nosotras y escuche la información que generan las y los comunicadores comunitarios y académicos.
5: Radio Guayacocotla, La Voz Campesina, celebra 61 años de hacer comunicación junto a los pueblos de la Sierra Norte de Veracruz. Desde el 15 de agosto de 1965, esta radio ha acompañado las voces y las luchas de los pueblos nahuas, tepehuas y otomíes, convirtiéndose en parte de la vida comunitaria de esa región. Mónica López nos comparte una nota sobre la importancia de Radio Guayacocotla y sobre estos 61 años caminando junto a las comunidades.
6: Desde Radio Guayacocotla en México, les saluda Mónica López. Y bueno, pues esta tarde platicando con una de nuestras corresponsales a propósito del 61 aniversario de Radio Guayacocotla. Y Yiria, si pudieras platicarnos, bueno, para ti, ¿qué significa Radio Guayacocotla y ser corresponsal de Radio Guayacocotla?
7: Pues de entrada es una alegría, es un compromiso, es una... pues nos ayuda a llevar comunicación de los territorios donde nos toca reportear, contar no solamente lo malo que sucede, que claro que hay muchísimas cosas, muchas problemáticas, sino también las alegrías, también las cuando se gana, y eso nos ayuda como a alimentar esperanzas, ¿no? De cuando hay alguna problemática en nuestros territorios y otras formas de resolver pues también los problemas que seguro se espejean en otras partes.
6: ¿Por qué es importante que existan medios como Radio Guayacocotla en México?
7: Bueno, yo creo que es importante porque hay comunidades en todo el país, ¿no? Y hay la radio es la que está llegando a donde no llega el internet, a donde no llega la tele, llega la radio. Es importante porque son voces que necesitan ser escuchadas y necesitan pues hablar, ser escuchadas y también escuchar, ¿no? Escuchar cómo se vive en otros lados, cómo se resuelven cosas en otros lados. La radio es la que va a llegar siempre, ¿no? Siempre se prende la radio para trabajar, para hacer, para es parte de la conversación.
6: Oye, Yiria, y por último, ¿qué le deseas a la radio en estos 61 años?
7: Pues larga vida, resistencia, que siga alcanzando, ¿no? Como dice su lema, que su voz alcance lejos. Que llegue, que vaya uno a donde vaya, que siga haciendo ese puente con los migrantes y las migrantes y con todo aquel que necesite, ¿no? Una voz, un eco que alcance su voz.
6: Bueno, pues ella es Yiria Ninel, corresponsal de Radio Guayacocotla, y esta es la palabra a propósito del aniversario 61 de esta que es una de las radios comunitarias más antiguas de México.
8: La pérdida de identidad en las comunidades puede ser causada por distintos factores, desde avergonzarnos por hablar nuestras lenguas indígenas, usar nuestra vestimenta tradicional, incluso consumir la alimentación de las abuelas y abuelos. Pero también desde lo exterior tiene que ver con la discriminación y el racismo. Eso nos comparte Bardomiano, joven artesano del municipio de Huitlalpan, Puebla.
9: Desafortunadamente, todavía hay discriminación hacia nosotros. El hecho de que si usamos el huarache o los abuelos que todavía existen y todavía usan la indumentaria típica, pues todavía hay esta discriminación. En mi caso, yo siempre hago propósito a ponerme mi huarache para ver si la gente me sigue discriminando. A lo mejor no lo dicen, pero yo sí me doy cuenta con la mirada. Y afortunadamente tengo una profesión, pero no por eso yo me olvido de mis orígenes. Al contrario, yo no uso la indumentaria, pero sí mis huaraches hacen notar que sí, que vengo de una familia totonaca, y lo hago a propósito para que la gente me siga discriminando. El hecho de que hablamos nuestra lengua, justamente eso hace que en tiempos de campañas, pues buscan traductores, intérpretes, para poder comunicarse con nuestros abuelos y papás, para que en este caso los candidatos puedan expresarse y las personas confíen en esas personas y otorguen su voto. Sin embargo, cuando pasan las elecciones, las personas que fueron candidatos ya no vuelven a usar su lengua y llegan a tener un puesto o cargo en la presidencia, o en este caso si es presidente o presidenta, ya no buscan la necesidad de tener un intérprete o traductor. Y a través de esa manera se da esta discriminación, porque cuando tenemos necesidades y nos queremos acercar para solicitar un servicio, pues nos niegan ese acceso, por lo mismo de que, porque no respetan nuestra identidad cultural, empezando desde nuestra lengua.
8: De igual forma, el trabajo de las personas campesinas, artesanas y de otros oficios son desvalorizados, ya que no se tiene el conocimiento del esfuerzo que implican dichas actividades.
9: Además, también el hecho de que los campesinos tienen otra manera y estrategia de trabajar la tierra, y por ejemplo, cuando ellos, que la mayoría se dedican a la cosecha del café, no les pagan el precio justo del café. Sin embargo, los revendedores pues sí se llevan una buena ganancia, mientras que los campesinos pues no, por lo mismo de que y por lo que también no tienen esas mismas herramientas o máquinas a comparación de otro productor que tiene más facilidades, y no valoran el esfuerzo que hay de lo que se obtiene al cosechar el cierto producto. Y también pasa con lo mismo con las artesanías. Cualquier tipo de artesanía, siempre rebajan los precios y no se dan cuenta del proceso que implica al realizar este tipo de arte.

0: El despojo de los territorios hacia los pueblos originarios no solo se presenta con proyectos de extracción, sino también con proyectos de invasión, como lo vienen haciendo las inmobiliarias, y en la cual ha causado el deterioro de la organización y vida comunitaria. Escuchemos a Berta Meléndez, del municipio de Cuautlancingo, Puebla.
1: Pues allá de los pueblos cholultecas, de la región cholulteca y de los volcanes, son pueblos que prácticamente estamos muy cercanos a la capital poblana. Y entonces el estar cerca, eso ha llevado una problemática muy grande, precisamente la gentrificación, sí. Ahora sí, las inmobiliarias, ahorita la gente que vive en el medio urbano y que ahorita pues quiere emigrar ya a los lugares donde ha habitado por los pueblos originarios, como Zacatepec, Choscla, ¿sí? Cuautlancingo, yo soy de Cuautlancingo. Entonces, ese es un problema grande ahorita, que es la gentrificación y las inmobiliarias que están despojando a los pueblos de su tierra, de su territorio, sobre todo estas empresas transnacionales. Y al despojar a los pueblos, pues es terrible porque trae la pérdida de identidad, el tronar el tejido social desde adentro, rompe con las costumbres y las tradiciones de un pueblo. Al llegar gente de fuera, que llega a cada comunidad y pues no desconoce de las costumbres, cuando ya vive allá empiezan las molestias, de que se molestan cuando la gente sale a las calles con sus imágenes, sus costumbres, que siguen las mayordomías, etcétera, se apropia de la comunidad, empieza ese choque cultural. Y aparte, al llegar gente de fuera, se entusiasma más que nada, hasta se avergüenza de decir que son de tal comunidad. Por ejemplo, en mi comunidad de Cuautlancingo, ya se dicen de la capital poblana, y ya, pues el modernismo, el falso modernismo que en el sistema capitalista, el desarrollo que lo único que está trayendo es esto. La idea es acabar con los pueblos originarios, ya, porque los pueblos somos una molestia tremenda para el sistema capitalista.
0: De esta manera, los pueblos originarios continúan en resistencia ante diferentes amenazas hacia su territorio y hacia la vida en las comunidades y pueblos.

0: sentencia pone a discusión los límites del uso de la figura de violencia política en razón de género ante la libertad de expresión. Visiblemente conmovido por el resultado, Belfeo Riveros, decano del periodismo comunitario desde Radio Teocelo, calificó como un logro que el pasado miércoles 12 de agosto la Sala Superior del Tribunal Electoral del Poder Judicial de la Federación haya determinado que no cometió violencia política en razón de género, como fue acusado. Ahora se sabe que injustamente por la política veracruzana Mara Chama. Entrevistado por La Cooperacha, el fuego destacó el hecho de que los magistrados también determinaron que casos como este no se podrán repetir contra más periodistas de medios indígenas, comunitarios y afromexicanos. Además que los tribunales locales y federales deberán delimitar correctamente qué sí es violencia política en razón de género y cuándo esa figura legal no podrá utilizarse como argucia para silenciar o aplastar nuestra libertad de expresión. Luego de dicha audiencia pública, la Sala Superior del Tribunal Electoral del Poder Judicial de la Federación revocó la sentencia de la Sala Jalapa y en vía de consecuencia la resolución del Tribunal Electoral de Veracruz. Los tribunales que previamente habían sentenciado a Elfego y obligado a pagar multas, ofrecer disculpas públicas y colocarlo en la lista de personas violentadoras, situaciones que el periodista jamás debió haber vivido. La abogada Mariana López Lima, integrante de la organización Redes por la Diversidad, la Equidad y Sustentabilidad ACE y asesora legal de Elfego durante el proceso, coincidió que fue un gran logro que se haya aclarado las cosas, tanto para el honor y la vida digna del periodista de Radio Teocelo, pero además, sin proponérselo, Elfego fue el estandarte de un movimiento de organizaciones, radios comunitarias e indígenas y abogados, que han logrado un precedente a nivel nacional, pues el próximo comunicador comunitario que se enfrente a una situación similar tendrá un precedente al cual acudir para defenderse, subrayó la abogada. El periodista comunitario, titular del programa Cabildo Abierto, por el cual fue reconocido con el Premio Nacional de Periodismo en 2004, recordó cómo vivió el proceso legal que inició en 2024, con una primera acusación de violencia política en razón de género a raíz de un spot que, sin decir nombres, cuestionaba malas prácticas políticas y nepotismo. Comenzó una pesadilla para mí y mi familia. Aquella primera sentencia ensució mi nombre, mi trayectoria y mi credibilidad ante compañeros de la radio y las audiencias. Lamentablemente, no pudimos quitarnos esa acusación y nos castigaron. Comenzaron las noches de insomnio, depresión, estrés y ansiedad. Cuando terminamos de cumplir las sanciones impuestas por el tribunal en 2025, viene otra cometida de la misma persona, de la misma familia, que durante las elecciones municipales de Veracruz inventó que por una entrevista que me hizo La Jornada Veracruz estaba incurriendo en reincidencia, es decir, que otra vez por aludirla como candidata, ella perdió las elecciones. Curiosamente, califica el FEGO, los magistrados del Tribunal Electoral de Veracruz y la Sala Regional Jalapa del Tribunal Electoral del Poder Judicial de la Federación, le dieron la razón a la política veracruzana. Eso me desgastó y no fue fácil procesar la difamación, la intriga, las amenazas, la guerra sucia en redes sociales para poder pagar otra multa, otra disculpa pública y volver a quedar en la lista de hombres que supuestamente buscan impedir llegar a mujeres a los cargos públicos, recordó Riveros. Elfego se siente afortunado por el acompañamiento y asesoría legal recibida, tanto en 2024 y 2025, por colectivos, organizaciones y medios comunitarios e indígenas para echar abajo esa campaña negra en nuestra contra, así como para salvaguardar el derecho a la información para las audiencias y la libertad de expresión que puede ejercer sin miedo y sin censura una radio comunitaria independiente e insumisa ante el poder. Reconoce de manera especial a Redes AC y a la abogada Mariana López Lima, quien coordinó la defensa. La abogada López Lima, por su parte, subrayó el alcance de la sentencia. Afirma que si no se hubiera juzgado el caso de Elfego, quedaría muy laxa la interpretación sobre violencia política contra las mujeres y cada que alguien hablara de una candidata, constituiría automáticamente violencia política en razón de género. En espera de que se publique la sentencia para realizar el estudio de fondo, destacó que el Tribunal Electoral del Poder Judicial de la Federación puso sobre la mesa cuáles deben ser los criterios para identificar los límites entre crítica, la libertad de expresión y la violencia política en razón de género. Afirmó que señalar nepotismo o nexos familiares en un tema de ejercicio periodístico no constituye violencia política en razón de género. Además, cuando se habla de un periodista comunitario, se debe juzgar desde una perspectiva intercultural, explicó. Ambas personas entrevistadas cierran la charla destacando lo que significa la sentencia para los medios comunitarios. No únicamente logramos hacer justicia para el fuego, sino para la comunicación indígena y comunitaria en el país, subraya López Lima. El fuego Riveros, la segunda, la lucha sigue por la libertad de expresión y el fortalecimiento de los medios de comunicación indígenas, comunitarios y afromexicanos. Información de La Cooperacha.
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2: Gracias por continuar con nosotras y nosotros en Radio Informaremos, con información de Radio Francia Internacional. Científicos exploran el cementerio de residuos radiactivos del Atlántico.

0: y hay bidones que están completamente destruidos, abiertos, y hay un, el contenido de los barriles está vertido en el fondo marino directamente.
1: El geólogo marino Javier Escartín, del Centro de Investigaciones Científicas francés, vuelve de una misión sin precedentes. A 1000 kilómetros de las costas francesas, junto con su equipo de investigadores, se sumergió a miles de metros de profundidad en una zona del Océano Atlántico llena de barriles de metal que contienen desechos radiactivos. Durante el siglo XX, varios países occidentales vertieron en el mar estos bidones que contenían material que procedían de los laboratorios de la industria nuclear. Hoy esta práctica parece impensable, pero era común hasta los años 90, cuando se pensaba que el abismo era una zona lejana y sin vida. Décadas después, en la misión de exploración marina francesa NOTSUM, dirigida por Javier Escartín, ubicó primero estos barriles. Y durante los últimos meses se realizó la segunda fase de esta misión, que consistió en acercarse a estos bidones con un submarino a 4.000 metros de profundidad para estudiar cómo se propaga la radiactividad en un entorno marino. Así nos lo cuenta Javier Escartín, de regreso de esta misión.
0: La misión NOTSUM tenía las dos campañas. La primera era principalmente hacer el mapeado, pero también muestreamos sedimento alrededor de la zona de estudio para evaluar la actividad, la radioactividad de los sedimentos, para poder planificar la segunda parte, que es la que hemos realizado este año, y es, que ha consistido en bajar con un submarino Nautil de la flota geográfica francesa para poder hacer muestreos a proximidad de los barriles. Entonces hemos muestreado sedimento, agua y fauna, el ecosistema marino que se desarrolla sobre los barriles, porque actúan como arrecifes.
1: ¿Usted ha podido bajar en este submarino Nautil y a cuántos metros de profundidad?
0: Sí, he podido bajar. He podido hacer dos inmersiones con el submarino Nautil. Hemos realizado un total de unas 25 inmersiones en total. La zona de trabajo es profunda. Estamos en la llanura abisal del Atlántico y las zonas más profundas sean de alrededor de 4.700, 4.750 metros.
1: ¿Qué es lo que se ve a esta profundidad? ¿Qué es lo que fue lo que descubrió? Porque nos trae unas fotos espectaculares, pero bueno, como estamos en radio, vamos a tratar de describir un poco lo que ha podido ver con sus propios ojos en este submarino Nautil a tanta profundidad.
0: Primera observación es que sorprende es la vida que se desarrolla sobre estos barriles, que actúan como arrecifes y por tanto son sustratos en los que puede crecer esponjas, corales, anémonas. Entonces tenemos un ecosistema muchísimo más rico de lo que se podría esperar en estas zonas en cuanto a diversidad. Y luego el segundo aspecto es observar estos barriles que habíamos detectado en las imágenes de sonar. Ya teníamos algunas fotos realizadas el año pasado con un submarino, con el robot autónomo Ulix, pero verlas directamente, el estado de degradación junto con la vida que se desarrolla, es una visión extrañamente fascinante, digamos, por el impacto como por el aspecto ecológico.
1: ¿En qué estado están estos, los bidones que ha podido observar?
0: Hemos constatado que el estado de degradación es muy variable. Hay bidones que físicamente parecen enteros, pero todos están oxidados. La mayor parte son bidones en metal, en la parte externa, y este metal está completamente oxidado. Y hay bidones que están completamente destruidos, abiertos, y el contenido de los barriles está vertido en el fondo marino directamente.
1: Eso es un poco preocupante, porque contienen material radiactivo que se vertió al océano pensando que no planteaba ningún problema, ningún riesgo de contaminación. Recordemos un poco, ¿no? Los niveles de radiactividad que han podido medir, ¿son o no preocupantes?
0: A ver, las medidas que hemos podido realizar a bordo se han hecho pensando en la radioprotección. La radioprotección tanto para el personal, los equipos y para el tratamiento de las muestras, ¿de acuerdo? Entonces no son medidas de cuantitativas finas para realizar la ciencia. Esto hay que guardar, tenerlo en mente. Entonces no hemos encontrado ningún material que ponga problemas para tratarlos a bordo. Hemos constatado que hay radiactividad, que los niveles de radiactividad del material, particularmente cuando son trozos que vienen de los barriles, por ejemplo, cuando muestreamos animales, a veces hay pequeños trozos de metal con el animal que recuperamos, y eso sí que muestra una actividad importante. Lo que pasa es que tenemos volúmenes muy pequeños y podemos tratarlos correctamente. Hay que tener en cuenta también que los niveles de radioactividad de los materiales que se vertieron, al menos por las declaraciones, son lo que se llama residuos de media y baja radioactividad. No se trata, digamos, de uranio radioactivo utilizado en los reactores, ¿de acuerdo? Entonces, el impacto, sí, hay una contaminación del medio ambiente. Los niveles absolutos son relativamente bajos cuando pensamos en seguridad humana. Lo que no conocemos es el impacto en los ecosistemas, ¿de acuerdo? Porque es un aspecto que es muy poco conocido. Aunque sea radioactividad, niveles de radioactividad medios o bajos, hay un contacto a largo plazo. Hay anémones que han crecido durante años sobre los barriles que contienen material radiactivo. Entonces, la fase siguiente de la investigación es estudiar todas estas muestras, tanto los sedimentos, los barriles, las anémonas, por ejemplo, y ver cuál es el posible impacto sobre estos ecosistemas. Lo que está claro que con respecto al hombre, porque cuando se hizo estos vertidos se pensó en el impacto a la población humana. Son zonas que están alejadas de las costas, estamos a gran profundidad, no hay actividad económica, no hay pesca. Entonces la población humana está relativamente aislada de este foco de contaminación.
2: Usted nos dice que la biodiversidad está presente, ha crecido, ha proliferado incluso en estos barriles desechos radiactivos, olvidados durante hace varias décadas. ¿No pensaría que si los organismos vivos se desarrollaron en estos bidones radiactivos, es que no son tan peligrosos, ¿no? Y almacenar desechos radiactivos en la naturaleza, pues parece que no tendría tanto impacto. Me hago un poco de abogado del diablo. Ustedes como científicos,
0: sí,
2: ¿cómo reaccionan a esta idea?
0: Es simplemente una constatación. Tenemos muchas situaciones parecidas. Si pensamos en Chernóbil, es una zona contaminada, pero como se ha abandonado, ha sido reconquistada por los ecosistemas locales. Puede haber impactos y se están estudiando, pueden ser a largo plazo. Entonces, para mí, a primera vista, es un contraste, digamos, pero es corriente ver este tipo de situaciones.
2: Y eso no quiere decir que pues no hay que evitar arrojar este tipo de desechos en entornos naturales.
0: Por supuesto, o sea, esto estamos constatando la situación actual. Esto no valida para nada que se tengan que realizar estos vertidos, porque hay otros impactos. Una cosa es que el desarrollo de la vida sobre estos sustratos duros y otra cosa es el impacto que estamos realizando sobre el medio ambiente, y que en este caso concreto de los residuos radiactivos en el fondo del mar, vamos a evaluar con el análisis de las muestras en los próximos meses.
2: La siguiente fase del estudio serían estudiar las muestras que han tomado, que han recogido en el lecho marino, en estos bidones, organismos vivos.
0: Sí, o sea, para dar una idea de lo que hemos realizado, habíamos dicho que el año pasado cartografiamos más de 3.500 barriles. Cuando bajamos con un submarino son operaciones complicadas. Solo hemos podido analizar, estudiar en detalle 5 o 6 zonas de barriles, alrededor de barriles concretos. Entonces tenemos que estudiar muy finamente todas las muestras. Tenemos sedimentos cerca de los barriles, tenemos agua recuperada en la proximidad del barril, tenemos diferentes tipos de animales y de la biosfera, del ecosistema. Y tenemos que evaluar los tipos de radionúclidos, su concentración, para comprender cómo se transmiten desde el barril hasta el sedimento y se reprocesan en el ecosistema y son asimilados o no por los organismos que viven allí. Y eso es significa muchísimos análisis durante los próximos años de cientos de muestras que tenemos.
2: Y esto, además del interés científico mismo de saber, de entender cómo evoluciona la radiactividad en los organismos vivos, en el agua, en el fondo marino, ¿qué utilidad podrían tener además estos datos para, no sé, actividades económicas o gestión de los fondos marinos?
0: Hay un primer aspecto, es que todos los datos se van a comunicar de forma pública a medida que vayamos haciendo los trabajos científicos y podrán ser utilizados por los organismos competentes, digamos, para hacer regulación de medio ambiente. Por ejemplo, estoy pensando en la Comunidad Europea, diferentes organismos de diferentes países nacionales que podrán establecer las medidas necesarias sobre esta zona en particular. Nosotros estamos haciendo ciencia, pero esta ciencia puede informar la fase siguiente, digamos, de gestión de esta zona, ya sea prohibición de trabajar en la zona o hacer un seguimiento si se considera que es pertinente. Eso pertenece a estos organismos. Eso es el primer aspecto. El segundo aspecto es, este tipo de trabajos no ha sido realizado con anterioridad en estas grandes profundidades y nos ha obligado a desarrollar nuevas técnicas de muestreo, de cartografía, de trabajar en el fondo marino a gran profundidad, 4.000, 5.000 metros. Y esto es una experiencia y un saber hacer que puede ser muy útil en el futuro. Hemos visto lo que ha pasado con Fukushima, ha habido buques que se han hundido, que podrían estar con cargas peligrosas, ya sea radioactivas o químicas u otras. Entonces, todas estas técnicas pueden ser útiles para otro tipo de estudios de impacto ambiental en el futuro.
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1: Saludos desde Amnistía Internacional.
2: Esta semana destacamos las siguientes noticias.
1: La comunidad palestina de Zanuta debe poder regresar a su pueblo.
2: Esta comunidad, en la Cisjordania ocupada, lleva siendo objeto de desplazamiento forzado desde 2023 por la violencia de los colonos respaldados por el Estado. Está formada por 250 personas, entre ellas 100 niños y niñas, y la policía y el ejército israelíes han eludido de forma reiterada facilitar un regreso seguro. Las autoridades israelíes deben garantizar sin más demora el retorno rápido y seguro de la población palestina de Zanuta a su comunidad. Además, deben eliminar rápidamente los puestos de avanzada de colonos ilegales establecidos en las tierras de Zanuta. Por otro lado, Amnistía Internacional ha denunciado que las exportaciones de armas de India a Israel podrían constituir complicidad en el genocidio en curso en Gaza.
1: Siria debe suspender ley de delitos informáticos de la época de Al-Assad hasta que sea reformada.
2: Amnistía Internacional ha documentado 5 casos de periodistas y activistas que, entre enero y junio de 2026, permanecieron detenidos durante periodos de hasta 7 días por sus opiniones expresadas en Internet en aplicación de la Ley de Delitos Informáticos de 2022. Estas 5 personas fueron arrestadas en virtud de disposiciones contenidas en la ley que criminalizan la expresión pacífica en Internet a través de delitos definidos de forma general y poco precisa como menoscabar el prestigio del Estado, menoscabar la posición económica del Estado y difamación electrónica. 2 de ellas se enfrentan a un proceso penal que podría acarrearles severas penas de prisión.
1: El exilio del artista afrocubano Luis Manuel Otero Alcántara reafirma años de injusticia.
2: Su llegada a Estados Unidos pone fin a años de prisión injusta y ratifica el daño causado por las autoridades cubanas y la responsabilidad del Estado por haberlo encarcelado únicamente por ejercer sus derechos humanos. Luis Manuel Otero Alcántara fue condenado el 24 de junio de 2022 a 5 años de prisión por cargos como desacato, desórdenes públicos y ultraje a los símbolos patrios, en un proceso vinculado a sus expresiones artísticas, publicaciones en redes sociales, críticas al gobierno cubano y participación en protestas pacíficas. Amnistía Internacional lo declaró preso de conciencia y exigió reiteradamente su liberación inmediata e incondicional.
1: Documentos de Shell ponen de manifiesto la existencia de un oleoducto que es una ruina, pozos desaparecidos y unos costes de desmantelamiento de 10.900 millones de dólares.
2: La petrolera debe responder por decenios de contaminación en el delta del Níger después de que unos documentos internos de la empresa hayan revelado infracciones de las normas y costes de limpieza no satisfechos que amenazan con hacer que las comunidades afectadas tengan que pagar el precio. Shell conocía los riesgos de una estructura envejecida y con fugas, incluido un antiguo oleoducto descrito como una ruina, pero aún así mantuvo el flujo de petróleo. Más tarde decidió desviar sus negocios en tierra en lugar de enfrentarse al enorme coste de limpiar y desmantelar. Amnistía Internacional ha señalado que la compañía estaba dispuesta a aceptar en Nigeria daños medioambientales adicionales que no se habrían tolerado en ningún otro lugar, y ahora sus propios documentos rebaten años de negociación pública.
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2: Se ha confirmado la muerte de más de 500 personas en Nepal y el Tíbet después de que una enorme masa de agua, lodo y rocas atravesara el miércoles un valle fluvial del Himalaya. Se estima que unas 1.000 personas están desaparecidas. La policía nepalí emitió el viernes una nueva alerta en la que advierte que podrían producirse nuevas inundaciones en zonas ya devastadas. Esto ocurre al tiempo que continúa la búsqueda desesperada de personas sobrevivientes. Visite democracynow.org/es para ver nuestra cobertura desde la ciudad de Katmandú sobre las inundaciones en Nepal. Las autoridades iraníes afirman que Teherán está preparando una lista de condiciones para reabrir el tránsito marítimo a través del Estrecho de Hormuz. Un portavoz del cuerpo de la Guardia Revolucionaria Islámica dijo que Irán solo reabrirá la vía fluvial si Estados Unidos levanta su bloqueo a los puertos iraníes, paga compensaciones y retira las sanciones vigentes. Este viernes se cumplen 6 meses del inicio de los ataques conjuntos de Estados Unidos e Israel contra Irán. En ese momento, el presidente Trump describió los ataques como una excursión corta y prometió que estos iban a durar solo unas semanas. El periódico The Washington Post informa que la visita secreta a Moscú del director de la CIA, John Ratcliffe, a principios de esta semana se produjo después de nuevos informes de inteligencia estadounidenses que señalan que el Kremlin considera que Estados Unidos se ha debilitado debido a la guerra contra Irán. Esto ocurre al tiempo que la agencia de noticias Associated Press informa que el Pentágono está sufriendo una aguda escasez de misiles interceptores Patriot en Europa tras haber agotado la mayor parte de su suministro para defender bases estadounidenses y a Israel frente a los ataques iraníes con drones y misiles.
3: Israel está llevando a cabo nuevos ataques aéreos en el sur del Líbano, donde las autoridades sanitarias reportan que una mujer murió solo 48 horas después de su boda en un ataque ocurrido en el distrito de Nabatieh. La casa de la recién casada también quedó destruida tras el bombardeo. 6 personas resultaron heridas por los ataques israelíes, entre ellas un menor, una mujer y 2 personas de edad avanzada. En la franja de Gaza, un ataque israelí con drones mató este viernes a 3 miembros de una misma familia al norte de Han Yunis. Esto se produce luego de los ataques israelíes del día anterior, que mataron a 3 palestinos y dejaron heridos a varios más. El ministro de Defensa israelí, Israel Katz, reiteró el jueves su amenaza de atacar a cualquier palestino que sea visto remontando globos o cometas en Gaza y declaró que cualquier lanzamiento de este tipo es un acto terrorista. Las amenazas de Katz han obligado a los padres y madres a prohibirles a sus hijos volar cometas.
4: Se les ha privado de la educación, que constituye uno de los pilares fundamentales para los niños y para todo ser humano. ¿Deberían ser privados también de algo tan simple como este juguete? El enemigo israelí les ha prohibido usar el juguete más simple que podemos proporcionarles al menor costo posible.
3: El gobierno de Trump ha enviado a Haití el segundo vuelo de deportación en la última semana, en un momento en que las autoridades aceleran la expulsión de miles de haitianos tras el fin de su estatus de protección temporal. El vuelo aterrizó el jueves en la ciudad de Cabo Haitiano, ya que el principal aeropuerto internacional de Puerto Príncipe ha sido considerado demasiado peligroso debido a la violencia de los grupos armados. A bordo del avión viajaban más de 50 personas, entre ellas niños de tan solo 1 año y varios menores nacidos en Estados Unidos y Brasil. Al tiempo que el gobierno de Trump intensifica las deportaciones a Haití, un gran número de agentes federales de inmigración se ha desplegado en Springfield, estado de Ohio, una ciudad que ha sido objeto de reiterados ataques racistas por parte de Trump y que alberga una importante comunidad haitiana. Los residentes haitianos viven con miedo ante los operativos de agentes del Servicio de Inmigración, quienes, con sus rostros enmascarados y a bordo de vehículos sin identificación, irrumpen en las calles para llevarse por la fuerza a miembros de la comunidad. Estas fueron las palabras expresadas por la residente de Springfield, Jen Castro, al hablar el martes ante el Consejo Municipal de la ciudad durante el turno de participación ciudadana.
5: Springfield is afraid, not of crime, but of vice.
6: Springfield tiene miedo, no de la delincuencia, sino del servicio de inmigración. Miedo de ver un automóvil en la entrada de la casa, que no es el de un vecino. Miedo de llevar a los niños a la escuela. Miedo de ir a trabajar. Miedo de sentarse en un banco de la iglesia el domingo. Ese miedo es real. Está sucediendo ahora mismo, y algunos de ustedes han decidido que esto no les concierne. Eso ya no es aceptable. Si tienen que convencerse a ustedes mismos de que no les importa que un padre de familia sea esposado con bridas delante de sus propios hijos, el problema no es la falta de empatía, el problema son ustedes.
5: Out of caring when a father is zip-tied in front of his own children, the problem is not empathy, it is you.
3: En el estado de Minnesota, la fiscal del condado de Hennepin, Mary Moriarty, está exigiendo la captura del agente del Servicio de Inmigración, Christian Castro, quien fue liberado el jueves y se le ha proveído refugio en Texas después de que un tribunal bloqueara la solicitud de extradición presentada por Minnesota. Castro está acusado de disparar su arma y herir en la pierna al inmigrante venezolano Julio César Sosa Celis. Estas fueron las palabras expresadas por Moriarty.
5: I am told that Governor Abbott claims to be tough on crime.
6: Me han dicho que el gobernador Abbott asegura ser implacable con el crimen. ¿Cómo exactamente es implacable con el crimen si manipula un proceso de extradición, que se supone que es un asunto administrativo, para proteger a un hombre que disparó contra una vivienda con menores dentro, mintió al respecto y está siendo investigado por el gobierno federal?
5: And is under investigation by the federal government.
3: El presidente Trump firmó el jueves una orden ejecutiva en la que declara que el lago Ontario pasará a llamarse Lago Estados Unidos e indicó que el cambio es oficial con efecto inmediato. Esto se produjo días después de que la Casa Blanca impusiera aranceles del 50% a importaciones procedentes de Canadá por un valor de 20.000 millones de dólares. La orden ejecutiva obtuvo el respaldo de los políticos simpatizantes de Trump y el rechazo de los demócratas, quienes se burlaron de la medida. La gobernadora del estado de Nueva York, Kathy Hochul, escribió al respecto: un acrónimo de grandes lagos solía ser HOMES, gracias a Donald Trump, ahora es SHAME. HOMES hace referencia a los 5 grandes lagos de América del Norte: Hurón, Ontario, Michigan, Erie y Superior, mientras que Shame, que en inglés quiere decir vergüenza, sería el acrónimo de Superior, Hurón, América, en referencia a Estados Unidos, Michigan y Erie. En el estado de Michigan, el candidato demócrata al Senado de Estados Unidos, Abdul El Sayed, publicó un mapa que muestra al lago Michigan con el nombre Lago Florida, una indirecta para su oponente Mike Rogers, quien divide su tiempo entre ambos estados. El editor, redactor, jefe y una reportera del periódico militar estadounidense Star and Stripes han interpuesto una demanda contra el Pentágono, alegando que el secretario de Defensa de Estados Unidos, Pete Hegseth, y otros altos funcionarios los despidieron por sus publicaciones críticas respecto de las condiciones a bordo del portaaviones USS Abraham Lincoln. Los despidos se produjeron después de que Stars and Stripes publicara artículos sobre las malas condiciones, la baja moral y las crisis de salud mental que enfrentaron los marineros a bordo del portaaviones USS Abraham Lincoln durante un despliegue en Medio Oriente que no tiene precedentes en cuanto a su duración. El presidente Trump calificó las publicaciones de noticias falsas. En abril, la Casa Blanca despidió sin causa a la defensora del lector Jacqueline Smith, cuya función era garantizar la independencia editorial de la publicación. La Marina de Guerra de Estados Unidos está considerando cambiar el nombre de un portaaviones en honor al presidente Trump una vez que se complete su construcción. La cadena de noticias CNN fue la primera en informar sobre el cambio de nombre. Originalmente, el buque de guerra llevaría el nombre de USS Doris Miller en honor a un marinero afroestadounidense alistado que en 1941 ayudó a defender a las Fuerzas Armadas de Estados Unidos durante el ataque japonés contra Pearl Harbor. Los abogados del Departamento de Justicia de Estados Unidos han sugerido que el gobierno de Trump podría demoler el Centro John F. Kennedy para las Artes Escénicas a menos que se le permita seguir adelante con sus planes para el lugar, que incluyen agregar la frase "renovado y restaurado por el presidente Donald J. Trump" en la fachada del edificio. Esto se produce
2: estadounidense, a pesar de que un juez federal ordenó retirar el nombre de Donald Trump de la fachada del Centro Kennedy. El jueves, el secretario de Comercio, Howard Lutnick, defendió los planes de Trump. Lutnick habló con la prensa frente a un tribunal federal, mientras un manifestante que se encontraba en las inmediaciones coreaba: ¡qué vergüenza!
7: If President Trump was the construction manager.
8: Si el presidente Trump fuera el director de obra, si aceptara hacerlo, podríamos hacerlo. Pero si él no aceptara, ¿qué haríamos? La Junta tendría que contratar a un director de obra, pagarle decenas de millones de dólares y, por supuesto, el trabajo se retrasaría y excedería el presupuesto.
9: And the building would, of course, run over time and over budget.
2: Formularios de divulgación financiera recientemente publicados revelan que el presidente Trump realizó más de 1,000 operaciones bursátiles en junio, muchas de las cuales involucraron a las mismas compañías energéticas que han obtenido ganancias extraordinarias récord por la guerra de Estados Unidos e Israel contra Irán. Trump también realizó operaciones en empresas de inteligencia artificial como el fabricante de chips Nvidia y compañías farmacéuticas incluidas Eli Lilly y Merck.
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1: Esto es Democracy Now!, democracynow.org, el informativo de Guerra y Paz. Soy Narmin Sheikh. El pasado miércoles, el cofundador de Microsoft y filántropo Bill Gates publicó un ensayo de casi 6.000 palabras en el que advierte que la sociedad no está lista para la transformación y la agitación que causará la inteligencia artificial IA. En el ensayo, Gates describe el impacto de la IA en la fuerza laboral como uno de los tres riesgos principales de la tecnología y dice que muchos trabajos desaparecerán para siempre. Gates agrega, la IA será el mayor igualador jamás inventado o la peor fuente de injusticia, pero algo que recibe mucha menos atención es cómo la inteligencia artificial ya ha transformado el trabajo a nivel mundial y lo que esto significa para el futuro. Nos acompaña Julián Posada, autor del próximo libro Extractivismo de Plataformas, el trabajo de datos y la gente que impulsa la inteligencia artificial, que da una mirada profunda al trabajo de datos y a los trabajadores de datos en Venezuela. Posada es profesor asistente de estudios estadounidenses en la Universidad de Yale y codirector de su programa de certificación de informática, cultura y sociedad. Bienvenido a Democracy Now!, profesor Posada. Para empezar, hable sobre los trabajadores de datos a los que entrevistó en Venezuela.
2: Whom you spoke to in Venezuela.
3: Claro que sí. Cuando yo empecé este proyecto, la verdad es que yo quería en un principio enfocarme en los trabajadores de datos de Latinoamérica. Empecé este proyecto alrededor del año 2018-19. Lo que primero que encontré, sin embargo, era que la mayoría de los trabajadores, la gran mayoría, estaban presentes únicamente en Venezuela. Y parte del libro lo que hace de este proyecto es de descubrir por qué Venezuela precisamente en esa época. Y hay tres razones por las cuales ese es el caso. La primera es, por supuesto, la crisis económica en el país, que ha experimentado desde el año 2014, cuando los precios de petróleo bajaron de manera dramática y el país entonces experimentó una hiperinflación, pérdida de empleo, represión política igualmente, y además de todo eso llega la pandemia en el 2020, y lo que hace entonces es que la gente se encuentra en sus hogares por los cierres que se hicieron por el gobierno, y también el desempleo incrementó mucho. Esa es la primera razón. La segunda razón es la infraestructura del país, que fue construida durante los años de bonanza económica del petróleo, en los años 2000, principios del 2010. Mucha gente entonces tuvo acceso a computadoras que fueron creadas, subsidiadas por el gobierno, creadas en el país y entonces distribuidas gratuitamente a mucha gente. Esa gente entonces usó esas mismas computadoras que les dieron gratuitamente para entonces hacer trabajo de datos. Porque de nuevo está la hiperinflación, el desempleo y el trabajo de datos era lo único que mucha gente podía hacer para ganar dinero en dólares, en este caso, en dólares virtuales, criptomonedas, muchas formas de pago. Pero entonces esta era una de las pocas maneras muchos encontraron para poder sobrevivir la crisis y la pandemia. La tercera razón es la composición de las familias en Venezuela y en Latinoamérica. De hecho, la gran mayoría de trabajadores con las cuales yo entrevisté no vivían solos, vivían con las familias. La familia entonces soportaba socialmente a este trabajo. Imagínese un hogar en el cual una persona nomás es la persona que es trabajadora de datos, y todos los miembros de la familia entonces hacen las tareas del hogar, compran los alimentos, hacen el cuidado de las personas, todo esto para que el trabajador pueda estar enfrente de una computadora anotando datos para la IA.
1: ¿Puede explicar cuál fue exactamente el trabajo que se les encomendó? Porque no es muy claro lo que implica toda esta idea del trabajo de datos. ¿Qué hacen exactamente estos trabajadores?
3: Cuando nosotros hablamos de trabajo de datos, hablamos de tres tipos de tareas generalmente. La primera es la generación de datos. Trabajadores toman imágenes de sí mismos, toman imágenes digitan texto en las computadoras, hablan, proveen audio. Entonces es la generación de datos. La segunda es la anotación de datos. Lo que siempre explico es que una imagen es un montón de unos y ceros para una computadora. Y lo que hace entonces los trabajadores es darle significado a esos unos y ceros. Entonces eso se hacía mucho, por ejemplo, cuando estábamos desarrollando, se estaba desarrollando algoritmos de identificación de objetos. Se le decía entonces a la computadora, este objeto es un perro, este objeto es un gato, y con la anotación de datos entonces se hacía que la computadora aprendiera. La tercera es lo que más se hace hoy en día, que es lo que en inglés se dice reinforcement learning, que se refuerza el aprendizaje de la máquina. Simplemente si la máquina se está haciendo algo bien o algo malo, eso es lo que se usa mucho, por ejemplo, en la época para anotar algoritmos de moderación de contenidos. Y hoy en día lo que se hace es a los grandes lenguajes de modelos, large language models, entonces se le dice, usted está haciendo algo bien, está haciendo algo mal. Esta es una tarea que se ha vuelto muy popular en años recientes, pero los trabajadores de datos hacen las tres simultáneamente.
1: ¿Y bajo qué condiciones laborales están trabajando estas personas?
3: Bueno, las condiciones, por ejemplo, de pago son relativamente en una escala global muy bajos. Por eso Venezuela fue donde muchas compañías encontraron trabajo, trabajadores, porque se les pagaba muy poco por la hiperinflación en el país. Trabajadores, por ejemplo, una plataforma llamada Remote Tasks Plus pagaba por hora 50 centavos de un dólar la hora. Otras, la mayoría de las plataformas pagaban por pieza. Entonces era lo que se trabajó de estajo, piecework en inglés. Y entonces se les pagaba a la gente por tarea, pero ni siquiera por tarea, se les pagaba por fragmentos de tarea. Entonces, por ejemplo, usted hacía 1,000 tareas y a las 1,000 tareas se le pagaba un dólar, o entonces se le pagaba a usted menos de un centavo por tarea. Entonces, es un trabajo que se remuneraba poco. Trabajadores, por ejemplo, podían hacer 5, 10, 15 dólares a la semana. Sin embargo, esto para ellos, por la hiperinflación en el país, era mucho dinero. Cuando yo entrevisté a una señora que estaba retirada, ella me decía, mi pensión era más de 1,000,000 de bolívares, eso equivale a un dólar al mes. Y la comida cuesta varios dólares. Entonces, a ella le tocaba, a pesar de estar pensionada y retirada, volver al trabajo por plataformas, para entonces costearse sus gastos diarios, porque la pensión de ella se había convertido en nada, un dólar al mes.
1: ¿Tiene alguna idea de qué tipo de datos estaban revisando? Hemos escuchado testimonios sobre contenido, videos o imágenes extremadamente perturbadores de violencia contra niños y violaciones y otras formas de violencia sexual. ¿Vio alguna prueba de ello? Y también, ¿qué tan fácil fue para los trabajadores hablar con usted? Hay millones de trabajadores de datos en todo el mundo, sino cientos de millones, que deben firmar acuerdos de confidencialidad, por lo que en realidad no se les permite hablar sobre el trabajo que están haciendo.
3: Sí, en este caso, porque no eran trabajadores de contractuales, eran trabajadores que eran considerados usuarios de una plataforma, como lo hace un trabajador de Uber o de DoorDash, por ejemplo. En este caso, ellos no tenían nada que firmar, eran simplemente usuarios de la plataforma. En cuanto a moderación de contenidos, estos trabajadores no hacían, en la mayoría de casos, moderación de contenidos per se, sino que lo que hacían era entrenar algoritmos que harían generación de contenidos automáticamente. Y en ese entrenamiento se les mostraban a los trabajadores imágenes de, para que ellos supieran que se consideraba como no apropiado para el algoritmo. Y en estos casos, entonces, ellos podían ver cosas que eran perturbadoras para los trabajadores. Sin embargo, los trabajadores, de nuevo, no hacen moderación de contenidos directamente como lo hacen, por ejemplo, trabajadores en centros de procesamiento de outsourcing, como BPOs, como en Kenia, o en India, o en las Filipinas, por ejemplo. Pero, sin embargo, estos trabajadores sí reportaban tener que ver contenido muy perturbador en muchos casos para entrenar estos algoritmos. Y como digo antes, eran familias enteras que trabajaban para estas plataformas, incluyendo niños también menores. Entonces, no encontré evidencia directa de esto, pero si usted me pregunta, ¿podrían haber casos bajo las circunstancias en las cuales este trabajo se ha externalizado? Sí, podrían haber casos, porque realmente había barreras de entrada muy bajas. Como digo, las plataformas no sabían quiénes trabajaban para ellas. En la perspectiva de la plataforma eran cuentas que se ingresaban a la plataforma, trabajaban y ya. Luego empezaron a hacer reconocimiento facial para tratar de al menos pretender que habían adultos solamente que hacían este tipo de tareas, pero gente que me decía, desde que era niño yo estaba haciendo, desde que era menor estaba haciendo este trabajo, y simplemente le decía a mi abuela, muéstreme la cara, hago el reconocimiento facial con mi abuela, entonces luego seguía trabajando para la plataforma. Las barreras de entrada eran muy bajas, la seguridad era muy baja comparada con lo que sabemos de BPOs en Kenia o en otros países.
1: ¿Y para quién trabajan estos trabajadores? ¿Para empresas de Silicon Valley? ¿Con quién interactúan? ¿Realmente conocen a sus empleadores?
3: No, los trabajadores de datos, desde su perspectiva, ellos no saben quiénes son las compañías detrás de las tareas y no saben qué tipo de IA están desarrollando o ayudando a entrenar. Le he preguntado a trabajadores si tienen algunas ideas. Por ejemplo, una trabajadora me dijo, yo creo que estoy trabajando para una tarea que tenga que ver con desarrollo militar, porque me piden identificar techos y puentes desde arriba en una parte desértica, me decía ella. Yo creo que es para eso, para entrenar drones, de pronto me dijo ella, pero no tengo idea, no me dicen nada, simplemente me dicen, le vamos a presentar imágenes, identifique estos objetos en la imagen y ya, eso es todo. Se les tiene alienados completamente los trabajadores en cuanto a lo que están haciendo y para quiénes están trabajando.
1: ¿Cuál es el perfil demográfico de estos trabajadores? ¿Son jóvenes o mayores? ¿Son de clase trabajadora? ¿Son en su mayoría hombres o mujeres?
3: Hay de todas las edades. Como les dije, entrevisté a esa señora que estaba ya retirada, estaban sus 60, más casi 70 años, y también entrevisté gente que me decía, yo tengo 18 años. Yo no entrevisté menores, pero esta persona me decía, yo tengo 18, vengo trabajando 4 años aquí. Gente que me decía, mis hijos trabajan de vez en cuando, ellos tienen 13 años, 12 años, trabajan de vez en cuando para la plataforma, pero la mayoría del trabajo lo hacemos mi esposo y yo, me decía ella. Y incluso una entrevista con una maestra, una profesora de escuela de tercer grado, que me decía, estamos en cierre de escuelas, lockdown en inglés, todos los niños están en las casas, y yo sé por WhatsApp todo que hay familias en las cuales todos mis niños que yo enseño de tercer año de primaria están trabajando para esto, porque las familias tienen que estar produciendo dinero porque está la pandemia, perdieron empleo, están todos encerrados en la casa por la pandemia. Entonces hubo definitivamente instancias de trabajo de menores, pero de nuevo no se saben, las plataformas no saben, es muy difícil estimar precisamente quiénes son los trabajadores, es una población larga, mayoritariamente invisible. Ahora bien, la mayoría de trabajadores, de acuerdo con mi estudio y otros estudios, identifican gente en sus 20, 30 años como la mayoría de los trabajadores. La mayoría, interesantemente, tienen diplomas de pregrado, al menos bachelor's degrees, gente que es estudiada en la mayoría de casos, y estos son los que trabajan para estas plataformas, pero como digo, toda la población estaría representada de una manera u otra.
1: Antes de terminar, ¿cree que hay perspectivas de que los trabajadores de datos en Venezuela se organicen para mejorar sus condiciones? ¿Y cómo ve el futuro del trabajo de datos en Venezuela? Porque obviamente está llenando un gran vacío dado el nivel de desempleo en el país.
3: Sí, los trabajadores siempre estuvieron organizados por WhatsApp, por Telegram, otras redes sociales. Lo interesante es que la mayoría de los trabajadores que yo entrevisté veían esto como un trabajo temporal, simplemente para sobrevivir una crisis tanto económica como sanitaria. Y muchos trabajadores, cuando hubo la reciente invasión de Ucrania por Rusia, los precios de petróleo subieron, muchos trabajadores entonces, la situación en Venezuela mejoró un poco y muchos terminaron haciendo el trabajo, que volvieron a sus empleos ordinarios. Lo que también pasó es que las compañías de IA sale ChatGPT y muchas de las inversiones se enfocan entonces en los modelos de lenguaje, Large Language Models, y mucho de la demanda de data work entonces se movió de Venezuela de nuevo a países con un legado colonial inglés o estadounidense, Filipinas, India, Bangladesh, Kenia, porque necesitaban trabajadores con conocimiento del idioma inglés para entonces hacer trabajo de datos con los lenguajes de modelo. Lo interesante y más reciente es plataformas nuevas han emergido, como la misma empresa detrás de Remote Task, Scale AI. Meta tiene es dueña parcial de esta plataforma, sacó una nueva llamada Outlier, en las cuales están reclutando gente de la academia, gente con doctorados en física, en ciencias de la computación, para poder entonces entrenar lenguajes, hacer código, a hacer tareas de matemática. Entonces lo que está pasando hoy en día es que el data work no solamente se ha transformado, sino que se ha expandido a otras regiones también.
2: So that's thanks so much.
1: Muchas gracias, Julián Posada, profesor asistente de estudios estadounidenses y codirector del certificado en informática, cultura y sociedad de la Universidad de Yale. Sus investigaciones examinan las dimensiones sociales y culturales de la información, especialmente el papel de la mano de obra y la infraestructura en el desarrollo de la inteligencia artificial. Es autor del próximo libro, Extractivismo de Plataformas, el trabajo de datos y la gente que impulsa la inteligencia artificial. Para ver nuestra entrevista en inglés, visite democracynow.org.

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0: ya tenemos esto de déjala libre, adelante hay una respuesta. Aunque también podemos usar aquello de she's not a girl who misses much. Pero creo que no le va muy bien. Bueno, yo creo que va por ahí. Déjala libre, déjala ser. Algo así, ¿no? Let her be. Adelante hay una respuesta. ¿Qué pasó? ¿Sí? ¿Ya vamos a entrar? Venga.
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0: Ayotzinapa.
1: Buenos días, buenas tardes y buenas noches. Esta es la edición de Nebulosa del 10 de agosto de 2026. Por verdad y justicia para Ayotzinapa. A unas cuantas semanas de que se cumplan 12 años del crimen de Estado en Iguala, el gobierno federal se empecina en proteger a las Fuerzas Armadas y no atina en dar un rumbo a las investigaciones para dar con el paradero de nuestros 43 compañeros ausentes. Cada semana, cada mes que pasan, cada reunión que sostiene con las familias, el gobierno reporta avances supuestamente relacionados con las indagatorias, pero nada sustancial. Nada sobre los folios del ejército, nada sobre los vínculos de las Fuerzas Armadas con el crimen organizado, nada de reanudar la asistencia internacional. Solo vaguedades y promesas que no se cumplen. Y a pesar de ello, con dignidad, las familias y los compañeros de los desaparecidos perseveran en la lucha por verdad y justicia para Ayotzinapa. Estas son algunas de las acciones llevadas a cabo entre finales de junio y el 9 de agosto de 2026. Tras las jornadas de lucha por la inauguración del Mundial de Fútbol, tuvieron lugar las movilizaciones mensuales en Guerrero y Ciudad Monstruo. El jueves 25 de junio hubo una marcha en Chilpancingo y el viernes 26 se marchó del Ángel de la Independencia al Hemiciclo a Juárez para exigir a la presidenta Claudia Sheinbaum que se avance en las investigaciones y que se entregue la documentación en poder de las Fuerzas Armadas. El martes 7 de julio se anunció la decisión de la Suprema Corte de Justicia de revisar los recursos que interpuso la Fiscalía General de la República contra una decisión de un juez de Tamaulipas que, desde 2018, ordenó la creación de una comisión de investigación para la verdad y justicia del caso Iguala, en la que participen la Fiscalía General de la República, la Comisión Nacional de los Derechos Humanos y las víctimas. Durante 6 años se ha escamoteado el cumplimiento de dicha sentencia y ahora se pretende que la Suprema Corte la eche abajo. Al respecto, el abogado de las víctimas, Isidoro Vicario, señaló que el mecanismo de investigación extraordinario es necesario, puesto que la Comisión para la Verdad y Acceso a la Justicia, creada por decreto del expresidente López Obrador en 2018, ha perdido el rumbo del caso. La Fiscalía no avanza en las averiguaciones, señalando así el estancamiento de tales indagatorias. El jueves 16 de julio, en una clásica maniobra de manipulación, la presidenta Sheinbaum informó que la oficina en México del Alto Comisionado de Naciones Unidas para los Derechos Humanos propondrá a expertos independientes que revisen la investigación sobre la desaparición de los normalistas de Ayotzinapa, afirmando dolosamente que el grupo interdisciplinario de expertos independientes ya no existe. En los días

Siguientes, la abogada colombiana Ángela Buitrago, integrante de ese grupo, desmintió a la presidenta y afirmó que ha sido el gobierno mexicano quien no ha permitido el retorno de las y los expertos a México. El 24 de julio se conoció una nueva sentencia de 105 años de prisión contra Santiago Mazari Hernández, alias El Carrete o El Señor de los Caballos, ex capo del grupo criminal Los Rojos. Esta persona ya había recibido otra sentencia de 20 años, acusado de delincuencia organizada y delitos contra la salud. Como en varios otros casos, las autoridades judiciales no consignan a los supuestos participantes en el crimen de Iguala por desaparición o desaparición forzada, restando fuerza a las investigaciones. Así, aunque se dice que la detención de Santiago Mazari tiene relación con la desaparición de los normalistas, su condena es por otros delitos. El domingo 26 de julio, familiares, normalistas y grupos solidarios marcharon en Ciudad Monstruo e hicieron un mitin en el hemiciclo a Juárez. Entre otras cuestiones, las y los oradores destacaron la necesidad de que haya avances reales que permitan establecer el paradero de los 43 normalistas y recordaron que hay varias líneas de investigación que no han sido esclarecidas, como el uso de los teléfonos de los estudiantes después del día en que desaparecieron, la detención de 17 jóvenes que fueron llevados a barandillas municipales la noche del 26 de septiembre de 2014, así como la ya traída y llevada entrega de documentos del Ejército. Y en la excepción que confirma la regla, el jueves 6 de agosto se conoció la detención de Ángel Eladio Aguirre Rivero, quien fue gobernador de Guerrero en 2014. Se le acusa de destruir evidencia relacionada con la desaparición de los 43 normalistas de Ayotzinapa, en particular de las grabaciones del ataque cometido contra los estudiantes frente al Palacio de Justicia Estatal, documento fundamental para establecer la identidad de los atacantes y de los vehículos en que fueron secuestrados los normalistas. Ángel Rivero es el segundo político del régimen priista que es presentado ante la justicia. Y lo que es más relevante, al exgobernador se le acusa, esta vez sí, de desaparición forzada. Es cierto que una golondrina no hace verano, pero también lo es que son este tipo de detenciones las que pueden proporcionar información sobre el paradero de nuestros compañeros ausentes. Más allá de los laberintos gubernamentales, la determinación de las madres y padres de Ayotzinapa nos muestran el camino que lleva a la verdad y a la justicia. Luchar, perseverar y nunca doblegarse ante el gobierno. Porque vivos se los llevaron, vivos los queremos.

0: Movilizaciones de las Madres Buscadoras en México. Agosto de 2026 fue un mes de movilizaciones intensas para los colectivos de madres buscadoras en México, quienes no descansan frente a la grave crisis de desapariciones. Por ello, les compartimos el recuento de la dignidad y la memoria de este mes. En Cuautitlán Izcalli, Estado de México, el 20 de agosto, el colectivo Lirias Buscadores Izcalli alzó la voz para denunciar el acoso institucional debido a que Carla Lechuga, madre de Yeshua Cisnero Lechuga, joven desaparecido desde noviembre de 2025, sufrió un intento de allanamiento ilegal en su domicilio por parte de la Policía Municipal, en un claro acto de intimidación. El sábado 22 de agosto, en Tijuana, Baja California, de la mano con Amnistía Internacional México, las madres intervinieron el muro fronterizo bajo la consigna «Ningún muro borra la memoria, ningún muro detiene la búsqueda». E instalaron memoriales y recordándonos que la violencia arrebata también la vida de cientos de migrantes en tránsito. El 23 y 24 de agosto, en Ciudad Monstruo, familias y voluntarios tomaron la glorieta de las y los desaparecidos en Paseo de la Reforma para realizar una jornada de limpieza profunda. Esto preparó el sitio para una pegada masiva de fichas de búsqueda. La actividad buscó preparar este espacio para la pega de alrededor de 2.300 fichas con fotografías e información de personas desaparecidas. En el marco del Día Internacional de las Víctimas de Desapariciones Forzadas. En Culiacán, Sinaloa, el 24 de agosto, con el regreso de Rubén Rocha Moya al gobierno estatal, colectivos sinaloenses se plantaron frente al Palacio de Gobierno. Con pancartas en mano, le exigieron cara a cara que reactive las carpetas de investigación, paradas desde hace unos meses y en algunos casos hace unos años. El 25 de agosto, en Salamanca y Celaya, Guanajuato, ante un alarmante repunte de 50 nuevas desapariciones en la región, la presión de los 36 colectivos locales obligó a la Secretaría de Gobierno a activar brigadas de acompañamiento y atención a la salud para las buscadoras. Ante el Día Internacional de las Víctimas de Desaparición Forzada, el próximo 30 de agosto, se prevé un número importante de actividades. El Diálogo Nacional por la Paz ha convocado a todas las iglesias y parroquias del país a unirse a la causa. Los templos abrirán sus puertas para abrazar a las familias y se instalarán los buzones de paz, urnas donde cualquier ciudadano podrá dejar mensajes, oraciones o pistas anónimas que ayuden a encontrar a los que faltan. En Sinaloa, Guerrero, Jalisco, Ciudad Monstruo, se preparan marchas y memoriales, pegas de carteles y foros para difundir las más de 133.000 ausencias en el país. Mientras tanto, viene el mes de septiembre y la lucha por las y los desaparecidos en México se intensifica. Se espera se concrete el encuentro entre las colectivas de madres de personas desaparecidas en todo el país con el Ejército Zapatista de Liberación Nacional, EZLN. Buscando concretar un encuentro civil y social en la Ciudad Monstruo para unificar agendas de justicia. En Oaxaca, se planeó una asamblea comunitaria a inicios de septiembre para blindar los protocolos de búsqueda indígena e independiente, protegiendo a las madres ante la presencia del crimen organizado. Con la entrega del paquete económico federal en el Congreso en septiembre, las madres buscadoras alistan plantones para exigir que el presupuesto de 2027 no recorte los fondos de la Comisión Nacional de Búsqueda ni de los institutos forenses, porque la búsqueda no es un asunto de unos cuantos, es una herida en todo México. No los olvidamos, los buscamos.
1: Noticias en defensa de la Madre Tierra.
2: Sinaloa, en defensa de la Bahía de Huira. Como hemos informado, la empresa Gas y Petroquímica de Occidente pretende construir una planta de amoníaco en la Bahía de Huira, en Sinaloa. Como tantas otras promesas rotas, el gobierno federal apoya dicha obra y se confronta con la población. Como parte de su estrategia de desgaste, el martes 14 de julio se anunció la instalación de mesas de diálogo, sin ninguna legitimidad, puesto que la presidenta ha dicho que la planta se hará a cualquier precio y que incluso está construida el 95%, afirmó Sheinbaum el 30 de julio. Frente a la cerrazón gubernamental, las acciones de resistencia se mantienen. La más importante es el campamento de denuncia frente a la planta de amoníaco, organizado por el movimiento Aquí No. A finales de julio se convocó a una campaña gráfica contra la planta de amoníaco, recibiendo las obras hasta el 12 de septiembre y montando la exposición en el campamento entre el 24 de septiembre y el 17 de octubre de 2026. Invitamos a leer el reportaje titulado Megaproyecto de Topolobampo, la punta del iceberg de algo más complejo, publicado en el portal avispa.org, y a mantenernos movilizadas en defensa de la vida. En San Luis Potosí no habrá fracking. Y mientras en escala nacional el gobierno federal calienta motores para lanzar proyectos piloto de fracking, el martes 21 de julio el Ayuntamiento de San Antonio, San Luis Potosí, aprobó en sesión pública la prohibición total y definitiva de la fractura hidráulica y de cualquier proyecto extractivo o de uso de explosivos en esta región de la Huasteca. El acuerdo está fundamentado en actas de asamblea de no consentimiento, invocando su personalidad jurídica como sujetos de derecho público constitucionalmente reconocidos. Este es un punto alto tras intensas movilizaciones sociales. Es así como se va acotando a los megaproyectos de muerte. Y también en el noreste, la resistencia al fracking se organiza. ¿Acaso la Huasteca quede, por ahora, a salvo de la explotación de combustibles fósiles no convencionales? En cambio, el noroeste ya fue designado como zona de sacrificio por el gobierno mentiroso. Por ello, las movilizaciones se multiplican. Organizadas por el Frente Noroeste Sin Fracking, el sábado 15 y el domingo 16 de agosto tuvieron lugar marchas y mítines en varias ciudades, entre ellas Monterrey y Saltillo. En el pronunciamiento dado a conocer durante esta jornada de lucha podemos leer: proteger una región no puede justificar el sacrificio de otra. Si los impactos sociales

0: unidades cargan con contaminación, deterioro ambiental, daños a la salud, accidentes y una creciente disputa por el agua. No queremos que ese modelo se profundice bajo nuevas promesas de empleo, inversión y supuesto desarrollo. Los beneficios serían temporales, pero los daños al agua, la salud y la vida permanecerían durante generaciones. Con las comunidades, pueblos e individuos movilizados, exigimos: fracking ni aquí, ni allá, ni hoy, ni nunca.
1: Invitación. Se invita al conversatorio Congreso Nacional Indígena, 30 años de organización, lucha y resistencia, que se llevará a cabo el lunes 7 de septiembre en la Sala Lucio Mendieta de la Facultad de Ciencias Políticas y Sociales de la UNAM, de 1 a 3:30 de la tarde. Participan Marichuy, Alejandra Domingo, Rosalba Hernández, Gilberto López, Rodrigo Hernández, Comunidad de Otomí y Márgara Millán.
2: Una hoja de periódico y un mensaje para la presidenta Cona. La señora Claudia Sheinbaum repite una y otra vez que en México somos felices y que al país le va réquete bien. La sección Estados del periódico mexicano La Jornada, publicación afín a la llamada Cuarta Transformación, le dio un desmentido rotundo el sábado.
3: El 8 de marzo recordamos el día en que llegó al mundo Ken Loeders, quien dejó una huella profunda en nuestras vidas. Con cariño, memoria y gratitud por todo lo que...
2: Una hoja de periódico y un mensaje para la presidenta Cona. La señora Claudia Sheinbaum repite una y otra vez que en México somos felices y que al país le va réquete bien. La sección Estados del periódico mexicano La Jornada, publicación afín a la llamada Cuarta Transformación, le dio un desmentido rotundo el sábado 4 de julio de 2026. La nota principal reza: restos hallados en Rancho de Veracruz son de la periodista Roxana Guzmán. Localizan muerto a activista ambiental en Guerrero sobre la muerte de Manuel Alejandro Moreno Serna. Identifican cuerpo de ingeniero secuestrado en enero en Sinaloa. El cadáver estaba junto con los restos de 10 mineros. Tres titulares que refieren tres geografías del terror y la realidad de un país que se desangra. No, señora Sheinbaum, no se puede ser feliz con tanta muerte alrededor mientras los gobernantes celebran sus negocios. ¿Hasta cuándo?
4: Que oiga el maldito gobierno, que no estamos cansados. Aquí estamos presentes, día y noche. Y seguimos luchando.
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4: Pero sí que recuerde, Peña Nieto, Ángel Aguirre Rivero, aquí estamos y vamos a luchar hasta las últimas consecuencias. 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
4: Buena jornada, auditorio de Radio Informaremos. Les saludamos esta mañana de lunes 31 de agosto del 2026 desde la XHSBE Choloyan Radio en Tlaxcalancingo, Puebla, para revisar juntas y juntos la agenda semanal de nuestros pueblos. Organización Campesina celebra 2 décadas de lucha por la tierra. El Foro de Análisis de la Ley General de Derechos de los Pueblos Indígenas y Afroamericanos, convocado por el INPI. Las mujeres indígenas en la ciencia hacen aportes a la construcción de conocimiento desde los valores comunitarios. Quédese con nosotras y nosotros y escuche la información que generan las comunicadoras y comunicadores comunitarios y académicos.
5: El Foro de Análisis de la Propuesta de Iniciativa de Ley General de los Derechos de los Pueblos Indígenas y Afromexicanos fue realizado en la Casa de la Cultura de Cuetzalan del Progreso, Puebla, el 24 de agosto del 2026. Un espacio impulsado por la RODMI, Red de Organizaciones por la Defensa de los Derechos Humanos de las Mujeres Indígenas y la Equidad de Género en Nuestras Comunidades, y el Consejo del Juzgado Indígena de Cuetzalan, así como la Presidencia Municipal, que convocó a las autoridades comunitarias. Este foro tuvo como principal objetivo analizar la propuesta de la Ley General de Derechos de los Pueblos Indígenas y Afromexicanos y sus impactos, para construir una postura comunitaria desde la Sierra Nororiental de Puebla frente a la llamada consulta o foro regional convocado por el Instituto Nacional de los Pueblos Indígenas a llevarse a cabo el domingo 30 de agosto en la Junta Auxiliar de Tzinacapan, en el mismo municipio. En el espacio participaron autoridades comunitarias, jueces y juezas de paz, presidentes auxiliares, fiscales de la Iglesia, integrantes de organizaciones de defensa del territorio y derechos humanos como Tochan, Nuestra Casa AC, COTIC, Artesanas de la Masehual Siwame Mosenyol Chikawani y organizaciones de la RODMI, así como estudiantes y docentes de la Universidad para el Bienestar Benito Juárez, integrantes de la radio La XSTZ, La Voz de la Sierra Norte, Radio Tzinaca y Radio Tosepan Limashtum, así como algunas personas funcionarias públicas del Instituto Nacional de los Pueblos Indígenas. Después de la bienvenida al espacio por parte de algunas personas organizadoras, se comenzó con una breve presentación histórica de los acuerdos, leyes y convenios sobre los derechos de los pueblos indígenas en México, desde 1996 con la propuesta de los acuerdos de San Andrés hasta la actualidad. Se continuó con la presentación de Rufina Edith Villa, activista, defensora del territorio e integrante de la organización Masehual Siwame Mosenyol Chikawani. Ella hizo una exposición sobre la importancia del cuidado del territorio, resaltando que es el amor a la madre tierra, por lo que cuidamos y procuramos ambientes sanos para las poblaciones actuales y las venideras. Así como resaltar que procurar un ambiente sano es no permitir que nuestras aguas se contaminen, que nuestras tierras sean invadidas con proyectos que generen cualquier tipo de contaminación y que podamos seguir usando nuestras plantas medicinales y preservar los conocimientos de las abuelas y abuelos. Posteriormente, Teresa Sierra y Laura Badallares, antropólogas jurídicas, expusieron los avances y candados de la propuesta de iniciativa de ley. A partir de las reflexiones resultantes de las presentaciones, se realizaron las mesas de trabajo donde se abordaron los siguientes temas: territorio y patrimonio cultural, justicia comunitaria y buen gobierno, mujeres, derechos y respeto, y salud, medicina tradicional y partería. A partir del diálogo en cada mesa de trabajo, se recogieron las problemáticas y propuestas de las personas participantes con la intención de construir un solo documento que se ha presentado en la llamada consulta. Entre las principales propuestas se encuentran las siguientes: revisar todo lo de presupuestos que se deben de garantizar para el trabajo de justicia indígena, que se destine una partida en el proyecto de egresos de la Federación para todo lo relacionado con los pueblos indígenas y se señale exactamente el porcentaje del PIB, Producto Interno Bruto, que se destinará al desarrollo de los pueblos indígenas. Que se esclarezca cómo se van a operativizar muchas de las declaraciones que contiene la ley, que se garantice el pluralismo jurídico, es decir, que la justicia indígena no esté subordinada al derecho del Estado, que la autoadscripción no sea utilizada para suspender o limitar derechos, que las asambleas comunitarias sean realmente el máximo órgano en los pueblos indígenas y que no se requiera el palomeo del INPI para ser respetadas. Es decir, se resaltó en no institucionalizar las asambleas y la toma de decisiones, por lo que se propone que las asambleas tengan un peso jurídico. Se pide el respeto a nuestros sistemas normativos internos, que son más orales que escritos. Se pide que los partidos políticos no se metan en los asuntos de las asambleas comunitarias. Se resalta la importancia de que las juventudes se nombren como sujetos de derecho agrario, que cada comunidad establezca cómo hacer el ejercicio de sus derechos sin que las instituciones sean las que convoquen, que ninguna institución nos nombre como pueblos indígenas. Se hizo una crítica fuerte a que en toda esta propuesta de iniciativa de ley quedamos como tutelados por el INPI y condenados a pedir permiso a varias secretarías cuando parte de nuestro territorio se ha catalogado como estratégico. Se criticó la consulta propuesta para el 30 de agosto, ya que no fue previa, libre ni informada. Nadie conoce la iniciativa de Ley General de Derechos de los Pueblos Indígenas y Afromexicanos. Que se reconozca todo el trabajo de cuidados que hacen las mujeres y se etiqueten presupuestos para sus necesidades. Que haya un vínculo entre hospitales y respaldo legal con médicas y médicos tradicionales.
6: Desde México, desde Radio Guayacocotla, La Voz Campesina, les informamos que el FNLS, Organización Campesina de Lucha por la Tierra, cumple 20 años de pelear por los derechos campesinos y por los presos políticos. Las actividades conmemorativas incluyeron encuentros político-culturales y el seminario denominado FNLS 20 años de lucha por el socialismo en México. Durante el seminario se abordaron temas relacionados con la situación política y social del país, así como el desarrollo de la organización durante 2 décadas. También se analizaron acciones emprendidas en torno a la libertad de personas presas políticas y la exigencia de presentación con vida de personas víctimas de desaparición forzada. El compañero Matías Flores nos comparte cómo se vivió esta jornada de conmemoración.
7: De la jornada de actividades que tuvimos aquí en la región huasteca, en el marco de los 20 años de la fundación de nuestro Frente Nacional de Lucha por el Socialismo, en el lugar se dieron cita compañeros de los estados de Chiapas, Michoacán, Puebla, Estado de México, Ciudad de México, Veracruz e Hidalgo. Ahí realizamos una serie de actividades políticas, pero lo principal fue el seminario político, un espacio en donde los diferentes estados del país donde tenemos presencia pues expusieron temas de interés y de la actualidad, sobre todo analizar nuestra práctica durante 20 años y buscar la manera de cómo ir mejorando en esta lucha, en mejorar en las actividades, sobre todo pues analizar de qué manera darle frente a esta embestida represiva que todavía se está o está implementando en contra nuestra. Así también tuvimos actividades culturales en donde las comunidades organizadas de la región presentaron números artísticos como una forma también de fortalecer la relación humana, política entre los integrantes del FNLS.
6: Como parte de las actividades, se desarrolló una marcha por las calles de Huautla, en el estado mexicano de Hidalgo. La movilización avanzó por vialidades de la ciudad y entre sus principales planteamientos estuvieron la oposición a lo que consideran políticas neoliberales, la defensa de la tierra, los recursos naturales y territorios comunitarios, así como la exigencia de justicia para personas víctimas de represión o desaparición forzada.
8: De la organización de lucha por la emancipación popular, que el día de hoy también se encuentra en la región huasteca, en el marco de los 20 años de fundación del Frente Nacional de Lucha por el Socialismo. En ese sentido,
7: y llegamos a la conclusión que no hay otra forma más que organizarnos de manera independiente y luchar por el socialismo en nuestro país para superar las diferentes situaciones que vivimos de violencia, de pobreza y de miseria. Esas fueron las conclusiones que llegamos. En ese sentido también estuvo el Comité Cerezo México.
5: El día de hoy tenemos una charla con Alma Mendoza. Ella en un momento nos va a platicar un poquito por si usted no la conoce. Y bueno, esto en el marco también del Día Internacional de la Mujer Indígena. Bienvenida, Alma, para quienes no tienen el gusto de conocerte. Cuéntanos un poquito de ti.
9: Mi nombre es Alma Yuridia Mendoza Aspiros. Soy originaria de San Miguel, Sinacapan. Y actualmente estoy realizando una maestría en Ciencias en Desarrollo Sustentable de Regiones Indígenas en el Colegio de Posgraduados en la ciudad de Puebla. Tajkantin nanochime tokniwan tzintin ashkanan techkaktoke namechtajpaloa y kamiak pakilis guan nikintajpaloa nochime tokniwan tin powehitech nochin masegual solalme.
5: Pues el día de hoy queremos platicar precisamente pues de la experiencia de ser una mujer indígena y hacer estudios universitarios o de posgrado. ¿Qué implica ser una mujer indígena y pues dedicarte también a este tema de la formación académica?
9: Para quienes tenemos que salir de la comunidad para continuar con nuestros estudios de licenciatura, pues esa es una implicación muy fuerte, porque quienes somos foráneos y llegamos, así sea Zacapuaxtla, Zaragoza, la Ciudad de Puebla, la Ciudad de México, a cualquier otro estado, sabemos que al momento de salir de la comunidad es doloroso dejar la comunidad, es doloroso dejar a la familia, pero aprendemos a vivir en la ciudad sin perder las raíces de nuestra comunidad, y es así que muchos de nosotros los foráneos pues regresamos a la comunidad y seguimos manteniendo algún vínculo comunitario con la comunidad a través de la danza, de distintos cargos comunitarios. Para las mujeres que deciden continuar sus estudios universitarios y de posgrado, hay que mencionar algo muy interesante y muy importante. Pues para quienes ya somos mamás, para quienes ya tenemos esposos y decidimos estudiar, realmente es un verdadero reto. Es un verdadero reto porque finalmente son varias responsabilidades las que traes encima. Pues de entrada, y sin duda, la prioritaria siempre va a ser tu familia. Si tienes hijos, si tienes hijas, pues tu prioridad siempre van a ser ellas. Si tienes esposo, si tienes a toda esta red de familiares, siempre hay compromisos que cumplir en casa, siempre hay actividades. Sabemos que las labores del hogar son interminables, jamás acaban. Y entonces, ¿en qué momento vas a estudiar? ¿En qué momento vas a hacer tu tarea? ¿En qué momento te vas a preparar para un examen? ¿En qué momento vas a hacer la tesis?
5: Muchísimas gracias, Alma, pues por estas reflexiones, pues para identificar pues todo lo que se cruza y se junta cuando pues una mujer indígena pues quiere seguir con sus estudios universitarios. ¿Por qué consideras que es importante precisamente que las mujeres indígenas ocupen estos espacios? La importancia pues no solamente pues individual o personal, sino sobre todo pues la importancia en la comunidad.
9: Bueno, es que para mí es importante hablar de esta resistencia epistémica, porque para mí es importante que seamos nosotras, nosotros los indígenas, quienes desarrollen investigación de las comunidades indígenas, porque somos nosotros quienes vivimos en las comunidades indígenas, y no que sean personas extranjeras que llegan a la comunidad.
10: Mientras acá, Mati Calma, muchísimas gracias. Pues ya para cerrar con esta charla, pues compártenos un mensaje pues breve sobre cómo podemos generar condiciones equitativas para hombres y mujeres en sus procesos de formación.
9: Primero hay que generar condiciones equitativas desde casa. Esta corresponsabilidad que tenemos con los más pequeños, pues inicia de entrada en casa. Desde luego que las instituciones pues también forman o juegan un papel importante dentro de la formación. Pues también nuestros catedráticos, nuestros investigadores, nuestros asesores deberían de tener esa empatía con, sobre todo con jóvenes que son foráneos, que quizás no tienen el equipo tecnológico que se requiere para la universidad. Muchas de las veces en las universidades nos piden. Para nosotros que hemos vivido en comunidad y que entendemos de todos estos procesos comunitarios, es importante que sigamos teniendo estos círculos y estas redes de apoyo.
10: Muchísimas gracias, Alma, por estas reflexiones que nos compartes el día de hoy. Y bueno, pues también pues reiteramos esta invitación también a mujeres, a juventudes, pues a continuar con la formación académica, que sin duda es una gran oportunidad a nivel pues personal, familiar, pero sobre todo pues trae también pues mucho dinamismo a nuestras comunidades. Muchísimas gracias.
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2: Gracias por continuar con nosotros y nosotras en Radio Informaremos. Con información de Radio Francia Internacional, La Calera, el pueblo colombiano que ganó una batalla contra Coca-Cola, compartiendo las experiencias por la defensa del agua en otras latitudes.

0: En este episodio de Vida en el Planeta les vamos a contar una historia de lucha medioambiental por el derecho al agua. A casi 3.000 metros de altitud, en las faldas de los Andes, la comunidad de La Calera, a 40 kilómetros de Bogotá, en Colombia, mantiene desde hace 2 años un pulso con la empresa Indega, filial de Coca-Cola, por el reparto del agua de los manantiales que brotan en esta región. Mediante una concesión, la transnacional capta agua en esta zona desde 1983 con tarifas ventajosas, lo que le permite producir cerca de 400.000 botellas de agua por día, según reveló el medio de investigación colombiano Vorágine. Sin embargo, en abril de 2024 la crisis estalló. Los vecinos del municipio se quedaron sin agua debido a las restricciones de suministro en un contexto de sequía que afectó también la capital colombiana. Y mientras a los habitantes no se les caía ni una gota de agua en el grifo, la multinacional continuaba extrayendo agua sin restricciones. Una injusticia que llevó a varios habitantes a cuestionar este reparto del agua. Robinson Carvajal, líder juvenil ambiental del colectivo Échele Ojito al Agua y vecino de La Calera, relata esta lucha.
1: Empieza en el 2024 cuando encontramos que existen racionamientos de agua en el municipio. Teníamos restricciones de hasta 12 horas al día en el que no teníamos agua. Todo esto nace de una crisis climática que estamos viviendo a nivel global, no solamente en el municipio de La Calera. Sin embargo, pues La Calera es un municipio que afortunadamente se encuentra muy cerca de un páramo, de un área protegida que se llama el páramo de Chingaza. Y el páramo de Chingaza es el que nos provee a las poblaciones, por lo menos a 11 municipios, incluyendo a la ciudad de Bogotá, agua potable. Y en ese momento pues se nos hizo muy extraño que aunque teníamos restricciones en el servicio del acceso al agua, la empresa seguía embotellando agua sin ningún tipo de restricción o sin ningún tipo de limitación al caudal, el caudal entendido como la cantidad de agua captada, aun cuando existía una resolución o la normativa nacional nos dice que cuando existe este tipo de fenómenos se tiene que priorizar el agua para consumo humano frente a otros usos.
0: Robinson, a partir de ahí exigieron explicaciones y transparencia sobre esta concesión, ¿cierto?
1: Iniciamos un proceso de indagación preliminar frente a lo que sucedía con la empresa, ¿sí? Es decir, empezamos un diálogo con la autoridad ambiental, que aquí se llama la Corporación Autónoma Regional de Cundinamarca, CAR, sus siglas es la CAR, y la CAR es la que otorga estos derechos de concesión. Entonces, primero enviamos unos cuantos derechos de petición solicitando información frente a lo que era la concesión y el acto administrativo como el documento legal que otorgaba la concesión. Y ahí fue cuando nos dimos cuenta que en uno de sus parágrafos pues definía que si por alguna razón tendría que limitarse la cantidad de agua captada, pues tendrían que hacerlo. Y pues ahí fue cuando nos dimos cuenta que realmente no se estaba limitando y no se estaba priorizando el agua para consumo humano, sino que se estaba dejando captar exactamente el mismo caudal, la misma cantidad de agua a una empresa que se dedica a una actividad industrial.
0: Y tras esta reivindicación por el derecho al agua, obtuvieron que las autoridades revisaran la concesión de agua de la empresa de refrescos en abril de 2026. La autoridad que otorga los derechos de agua asestó un golpe a Coca-Cola. En su resolución, la autoridad no le revocó la concesión, pero la restringió considerablemente. A partir de ahora, la filial Indega solo podrá explotar 3 de los 7 pozos de agua que usaba antes y la cantidad de agua captada autorizada pasará de 3,2 litros a 1,9 litros por segundo, o sea que se les reduce el caudal a casi la mitad. ¿Fue una victoria para ustedes?
1: Digamos que podríamos verlo de dos maneras. Una victoria entendiendo que jamás en el país se había hecho un proceso tan juicioso y, digamos, tan organizado para la defensa de los derechos colectivos, en este caso el derecho humano al agua. Sin embargo, todavía para nosotros no es una victoria en el sentido de que ellos siguen captando el agua para una actividad industrial en un área protegida. Las áreas protegidas en Colombia, entendiendo dentro de ellas los páramos, son zonas donde no debería permitirse este tipo de captaciones por la alteración, no solamente a la cantidad de agua que suple a los seres humanos, sino a la calidad y la cantidad de agua para sostener un ecosistema estratégico y un ecosistema tan vulnerable como son los páramos, y entendiéndolo también, esto viene desde una visión de la crisis climática que estamos viviendo a nivel global. Ahorita, por ejemplo, esperamos que el fenómeno del Niño se intensifique hacia el mes de septiembre, y este tipo de no regulaciones en espacios o en áreas protegidas nos preocupa muchísimo, porque pues finalmente, ¿cuáles son las acciones que estamos, digamos, haciendo en el presente para no alterar al futuro? Eso parte obviamente del término de la sostenibilidad, que la sostenibilidad es usa los recursos ahora sin alterar las generaciones futuras, pero si lo seguimos utilizando de esta manera, pues las generaciones futuras van a sufrir los efectos de la crisis climática global.
0: En esta batalla por un reparto más equitativo del agua, los habitantes de La Calera fueron asesorados por abogados del colectivo Alvear Restrepo Cajar, al cual pertenece la abogada Jessica Hoyos, con quien conectamos. Jessica Hoyos, buenos días. ¿En qué se basó la autoridad ambiental para reducirle esta concesión de agua a Coca-Cola Indega?
2: Se basó en varios argumentos. Uno de ellos es que, de acuerdo a la propia empresa, el caudal que necesitaban para el embotellamiento de agua era mucho menor al que realmente tenían concesionado. Pero otros que son muy importantes es que la CAR tuvo en cuenta varios fenómenos actuales que vive pues el país y el mundo. Uno es que es evidente que hay una crisis climática, y ante crisis climática pues hay principios importantes como el de precaución y el intergeneracional, es decir, tenemos que pensar no solo en nosotros, sino en las generaciones futuras, cómo se van a sostener y cómo van a vivir las generaciones futuras. Y cuando hablamos de este tema de concesiones de agua en Colombia, la CAR, que es la autoridad ambiental, pues algo que tiene que ver también es que la ley dice que el agua, pues principalmente es para el consumo humano, para la producción de alimentos, y bueno, en sexto lugar deja el tema industrial, porque entre otros pues también hay que garantizar el caudal, no solo para que pues como humanos podamos sobrevivir y consumir el agua, sino para que el caudal viva.
0: ¿Este conflicto por el agua cerca de Bogotá es aislado o existen otros pleitos similares en este contexto de sequía creciente en Colombia?
2: Sí, hay muchos. En el Cauca, en pueblos muy cercanos a Bogotá, también como Tocancipá, como otros en donde también tienen racionamiento de agua y ven cómo industrias cercanas pues no quedan sin y utilizan el agua, entonces de nuevo no para el consumo humano, no para las necesidades de hogares, incluso que tienen niños, niñas, población de tercera edad muy vulnerable que necesita pues estar con el agua disponible, sino que al contrario pues siempre priorizando el uso industrial. Entonces, acá se trata incluso también de eso. La discusión es, nadie tiene que estar por encima de la ley.
0: Está Esta lucha ambiental, sin embargo, desató un conflicto en la comunidad de La Calera. El tono subió entre, por una parte, los habitantes que defienden el fin de la concesión de agua a la multinacional y, por otra parte, los vecinos empleados de la empresa embotelladora en La Calera, quienes temían por sus empleos. Mientras que en las redes sociales surgieron mensajes de desprestigio, cuenta Robinson Carvajal.
1: Nosotros, durante todo el proceso, tuvimos varios escenarios en los cuales presentamos hostigamiento por redes sociales, presencialmente también. Nosotros solicitamos que se hiciera una audiencia pública ambiental, es decir, que nos pudiésemos expresar quienes estábamos a favor y quienes estábamos en contra de la renovación de la concesión. Esta audiencia pública ambiental se llevó a cabo muy cerca de donde se encuentra la planta de embotellamiento, que es en una vereda que se llama Santa Elena. Ahí asistieron por lo menos unas 700 personas, estábamos ese día, y ese día en la misma audiencia pública circulaban panfletos en el cual se desprestigiaban a las organizaciones y a personas puntualmente que hacíamos parte del proceso de la oposición a la renovación de la concesión, obviamente todo dentro de términos violentos, si no era violencia física, si era violencia en la cual, pues, de manera despectiva se dirigían hacia nosotros y demás. Además de ello, cuando se realizaban las intervenciones por parte de la oposición, las personas que estaban a favor de la renovación de la concesión abucheaban, llevaron estos como trompetines para hacer bulla y todo el tiempo saboteaban lo que nosotros queríamos expresar frente a la oposición. Entonces, fue un proceso muy complejo. De hecho, al día de hoy uno se encuentra a las personas por la calle y hay varios que le hacen a uno como comentarios y demás. Hubo un caso muy fuerte que fue el caso del concejal Javier Cifuentes, a quien amenazaron de manera directa aquí en inmediaciones del casco urbano del municipio.
0: La nueva concesión ha sido nuevamente recurrida tanto por la empresa como por los que se oponen al uso industrial de estos manantiales. ¿Qué buscan exactamente? ¿Poner fin a esta concesión?
1: Lo que nosotros buscamos es que si se va a hacer la captación, ¿cierto? Porque igual hace parte de un proceso regulatorio, se realice en un área en la cual no vaya a afectar en un futuro la disponibilidad del recurso.
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1: Saludos desde Amnistía Internacional.
2: Esta semana destacamos las siguientes noticias.
1: La comunidad palestina de Zanuta debe poder regresar a su pueblo.
2: Esta comunidad, en la Cisjordania ocupada, lleva siendo objeto de desplazamiento forzado desde 2023 por la violencia de los colonos respaldados por el Estado. Está formada por 250 personas, entre ellas 100 niños y niñas, y la policía y el ejército israelíes han eludido de forma reiterada facilitar un regreso seguro. Las autoridades israelíes deben garantizar sin más demora el retorno rápido y seguro de la población palestina de Zanuta a su comunidad. Además, deben eliminar rápidamente los puestos de avanzada de colonos ilegales establecidos en las tierras de Zanuta. Por otro lado, Amnistía Internacional ha denunciado que las exportaciones de armas de India a Israel podrían constituir complicidad en el genocidio en curso en Gaza.
1: Siria debe suspender ley de delitos informáticos de la época de al-Assad hasta que sea reformada.
2: Amnistía Internacional ha documentado 5 casos de periodistas y activistas que entre enero y junio de 2026 permanecieron detenidos durante periodos de hasta 7 días por sus opiniones expresadas en Internet en aplicación de la Ley de Delitos Informáticos de 2022. Estas 5 personas fueron arrestadas en virtud de disposiciones contenidas en la ley que criminalizan la expresión pacífica en Internet a través de delitos definidos de forma general y poco precisa como menoscabar el prestigio del Estado, menoscabar la posición económica del Estado y difamación electrónica. 2 de ellas se enfrentan a un proceso penal que podría acarrearles severas penas de prisión.
1: El exilio del artista afrocubano Luis Manuel Otero Alcántara reafirma años de injusticia.
2: Su llegada a Estados Unidos pone fin a años de prisión injusta y ratifica el daño causado por las autoridades cubanas y la responsabilidad del Estado por haberlo encarcelado únicamente por ejercer sus derechos humanos. Luis Manuel Otero Alcántara fue condenado el 24 de junio de 2022 a 5 años de prisión por cargos como desacato, desórdenes públicos y ultraje a los símbolos patrios, en un proceso vinculado a sus expresiones artísticas, publicaciones en redes sociales, críticas al gobierno cubano y participación en protestas pacíficas. Amnistía Internacional lo declaró preso de conciencia y exigió reiteradamente su liberación inmediata e incondicional.
1: Documentos de Shell ponen de manifiesto la existencia de un oleoducto que es una ruina, pozos desaparecidos y unos costes de desmantelamiento de 10.900 millones de dólares.
2: La petrolera debe responder por decenios de contaminación en el delta del Níger después de que unos documentos internos de la empresa hayan revelado infracciones de las normas y costes de limpieza no satisfechos que amenazan con hacer que las comunidades afectadas tengan que pagar el precio. Shell conocía los riesgos de una estructura envejecida y con fugas, incluido un antiguo oleoducto descrito como una ruina, pero aún así mantuvo el flujo de petróleo. Más tarde decidió desviar sus negocios en tierra en lugar de enfrentarse al enorme coste de limpiar y desmantelar. Amnistía Internacional ha señalado que la compañía estaba dispuesta a aceptar en Nigeria daños medioambientales adicionales que no se habrían tolerado en ningún otro lugar, y ahora sus propios documentos rebaten años de negociación pública.
0: Para más información, visítanos en www.actuaconamnistia.org o búscanos en las redes sociales.
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2: Se ha confirmado la muerte de más de 500 personas en Nepal y el Tíbet después de que una enorme masa de agua, lodo y rocas atravesara el miércoles un valle fluvial del Himalaya. Se estima que unas 1000 personas están desaparecidas. La policía nepalí emitió el viernes una nueva alerta en la que advierte que podrían producirse nuevas inundaciones en zonas ya devastadas. Esto ocurre al tiempo que continúa la búsqueda desesperada de personas sobrevivientes. Visite democracynow.org/es para ver nuestra cobertura desde la ciudad de Katmandú sobre las inundaciones en Nepal. Las autoridades iraníes afirman que Teherán está preparando una lista de condiciones para reabrir el tránsito marítimo a través del Estrecho de Hormuz. Un portavoz del cuerpo de la Guardia Revolucionaria Islámica dijo que Irán solo reabrirá la vía fluvial si Estados Unidos levanta su bloqueo a los puertos iraníes, paga compensaciones y retira las sanciones vigentes. Este viernes se cumplen 6 meses del inicio de los ataques conjuntos de Estados Unidos e Israel contra Irán. En ese momento, el presidente Trump describió los ataques como una excursión corta y prometió que estos iban a durar solo unas semanas. El periódico The Washington Post informa que la visita secreta a Moscú del director de la CIA, John Ratcliffe, a principios de esta semana se produjo después de nuevos informes de inteligencia estadounidenses que señalan que el Kremlin considera que Estados Unidos se ha debilitado debido a la guerra contra Irán. Esto ocurre al tiempo que la agencia de noticias Associated Press informa que el Pentágono está sufriendo una aguda escasez de misiles interceptores Patriot en Europa tras haber agotado la mayor parte de su suministro para defender bases estadounidenses y a Israel frente a los ataques iraníes con drones y misiles.
3: Israel está llevando a cabo nuevos ataques aéreos en el sur del Líbano, donde las autoridades sanitarias reportan que una mujer murió solo 48 horas después de su boda en un ataque ocurrido en el distrito de Nabatieh. La casa de la recién casada también quedó destruida tras el bombardeo. 6 personas resultaron heridas por los ataques israelíes, entre ellas un menor, una mujer y 2 personas de edad avanzada. En la franja de Gaza, un ataque israelí con drones mató este viernes a 3 miembros de una misma familia al norte de Han Yunis. Esto se produce luego de los ataques israelíes del día anterior, que mataron a 3 palestinos y dejaron heridos a varios más. El ministro de Defensa israelí, Israel Katz, reiteró el jueves su amenaza de atacar a cualquier palestino que sea visto remontando globos o cometas en Gaza y declaró que cualquier lanzamiento de este tipo es un acto terrorista. Las amenazas de Katz han obligado a los padres y madres a prohibirles a sus hijos volar cometas.
4: Se les ha privado de la educación, que constituye uno de los pilares fundamentales para los niños y para todo ser humano. ¿Deberían ser privados también de algo tan simple como este juguete? El enemigo israelí les ha prohibido usar el juguete más simple que podemos proporcionarles al menor costo posible.
3: El gobierno de Trump ha enviado a Haití el segundo vuelo de deportación en la última semana, en un momento en que las autoridades aceleran la expulsión de miles de haitianos tras el fin de su estatus de protección temporal. El vuelo aterrizó el jueves en la ciudad de Cabo Haitiano, ya que el principal aeropuerto internacional de Puerto Príncipe ha sido considerado demasiado peligroso debido a la violencia de los grupos armados. A bordo del avión viajaban más de 50 personas, entre ellas niños de tan solo 1 año y varios menores nacidos en Estados Unidos y Brasil. Al tiempo que el gobierno de Trump intensifica las deportaciones a Haití, un gran número de agentes federales de inmigración se ha desplegado en Springfield, estado de Ohio, una ciudad que ha sido objeto de reiterados ataques racistas por parte de Trump y que alberga una importante comunidad haitiana. Los residentes haitianos viven con miedo ante los operativos de agentes del Servicio de Inmigración, quienes, con sus rostros enmascarados y a bordo de vehículos sin identificación, irrumpen en las calles para llevarse por la fuerza a miembros de la comunidad.
2: Estas fueron las palabras expresadas por la residente de Springfield, Jen Castro, al hablar el martes ante el Consejo Municipal de la ciudad durante el turno de participación ciudadana.
5: Springfield is afraid, not of crime, but of ICE.
6: Springfield tiene miedo, no de la delincuencia, sino del servicio de inmigración. Miedo de ver un automóvil en la entrada de la casa, que no es el de un vecino. Miedo de llevar a los niños a la escuela. Miedo de ir a trabajar. Miedo de sentarse en un banco de la iglesia el domingo. Ese miedo es real. Está sucediendo ahora mismo, y algunos de ustedes han decidido que esto no les concierne. Eso ya no es aceptable. Si tienen que convencerse a ustedes mismos de que no les importa que un padre de familia sea esposado con bridas delante de sus propios hijos, el problema no es la falta de empatía, el problema son ustedes.
5: Out of caring when a father is zip-tied in front of his own children, the problem is not empathy, it is you.
2: En el estado de Minnesota, la fiscal del condado de Hennepin, Mary Moriarty, está exigiendo la captura del agente del Servicio de Inmigración, Christian Castro, quien fue liberado el jueves y se le ha proveído refugio en Texas después de que un tribunal bloqueara la solicitud de extradición presentada por Minnesota. Castro está acusado de disparar su arma y herir en la pierna al inmigrante venezolano Julio César Sosa Celis. Estas fueron las palabras expresadas por Moriarty.
5: I am told that Governor Abbott claims to be tough on crime.
6: Me han dicho que el gobernador Abbott asegura ser implacable con el crimen. ¿Cómo exactamente es implacable con el crimen si manipula un proceso de extradición, que se supone que es un asunto administrativo, para proteger a un hombre que disparó contra una vivienda con menores dentro, mintió al respecto y está siendo investigado por el gobierno federal?
5: And is under investigation by the federal government.
2: El presidente Trump firmó el jueves una orden ejecutiva en la que declara que el lago Ontario pasará a llamarse Lago Estados Unidos e indicó que el cambio es oficial con efecto inmediato. Esto se produjo días después de que la Casa Blanca impusiera aranceles del 50% a importaciones procedentes de Canadá por un valor de 20.000 millones de dólares. La orden ejecutiva obtuvo el respaldo de los políticos simpatizantes de Trump y el rechazo de los demócratas, quienes se burlaron de la medida. La gobernadora del estado de Nueva York, Kathy Hochul, escribió al respecto: un acrónimo de grandes lagos solía ser HOMES. Gracias a Donald Trump, ahora es SHAME. HOMES hace referencia a los 5 grandes lagos de América del Norte: Hurón, Ontario, Michigan, Erie y Superior, mientras que SHAME, que en inglés quiere decir vergüenza, sería el acrónimo de Superior, Hurón, América, en referencia a Estados Unidos, Michigan y Erie. En el estado de Michigan, el candidato demócrata al Senado de Estados Unidos, Abdul El Sayed, publicó un mapa que muestra al lago Michigan con el nombre Lago Florida, una indirecta para su oponente Mike Rogers, quien divide su tiempo entre ambos estados. El editor, redactor, jefe y una reportera del periódico militar estadounidense Star and Stripes han interpuesto una demanda contra el Pentágono, alegando que el secretario de Defensa de Estados Unidos, Pete Hegseth, y otros altos funcionarios los despidieron por sus publicaciones críticas respecto de las condiciones a bordo del portaaviones USS Abraham Lincoln. Los despidos se produjeron después de que Stars and Stripes publicara artículos sobre las malas condiciones, la baja moral y las crisis de salud mental que enfrentaron los marineros a bordo del portaaviones USS Abraham Lincoln durante un despliegue en Medio Oriente que no tiene precedentes en cuanto a su duración. El presidente Trump calificó las publicaciones de noticias falsas. En abril, la Casa Blanca despidió sin causa a la defensora del lector Jacqueline Smith, cuya función era garantizar la independencia editorial de la publicación. La Marina de Guerra de Estados Unidos está considerando cambiar el nombre de un portaaviones en honor al presidente Trump una vez que se complete su construcción. La cadena de noticias CNN fue la primera en informar sobre el cambio de nombre. Originalmente, el buque de guerra llevaría el nombre de USS Doris Miller en honor a un marinero afroestadounidense al listado que en 1941 ayudó a defender a las Fuerzas Armadas de Estados Unidos durante el ataque japonés contra Pearl Harbor. Los abogados del Departamento de Justicia de Estados Unidos han sugerido que el gobierno de Trump podría demoler el Centro John F. Kennedy para las Artes Escénicas a menos que se le permita seguir adelante con sus planes para el lugar, que incluyen agregar la frase "renovado y restaurado por el presidente Donald J. Trump" en la fachada del edificio. Esto se produce Rusia, a pesar de que un juez federal ordenó retirar el nombre de Donald Trump de la fachada del Centro Kennedy. El jueves, el secretario de Comercio, Howard Lutnick, defendió los planes de Trump. Lutnick habló con la prensa frente a un tribunal federal, mientras un manifestante que se encontraba en las inmediaciones coreaba: ¡qué vergüenza!
7: If President Trump was the construction manager.
4: Si el presidente Trump fuera el director de obra, si aceptara hacerlo, podríamos hacerlo. Pero si él lo aceptara, ¿qué haríamos? La Junta tendría que contratar a un director de obra, pagarle decenas de millones de dólares y, por supuesto, el trabajo se retrasaría y excedería el presupuesto.
7: And the building would, of course, run over time and over budget.
2: Formularios de divulgación financiera recientemente publicados revelan que el presidente Trump realizó más de 1,000 operaciones bursátiles en junio, muchas de las cuales involucraron a las mismas compañías energéticas que han obtenido ganancias extraordinarias récord por la guerra de Estados Unidos e Israel contra Irán. Trump también realizó operaciones en empresas de inteligencia artificial como el fabricante de chips Nvidia y compañías farmacéuticas incluidas Eli Lilly y Merck.
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0: Esto es Democracy Now!, democracynow.org, el informativo de Guerra y Paz. Soy Narmin Shek. El pasado miércoles, el cofundador de Microsoft y filántropo Bill Gates publicó un ensayo de casi 6.000 palabras en el que advierte que la sociedad no está lista para la transformación y la agitación que causará la inteligencia artificial IA. En el ensayo, Gates describe el impacto de la IA en la fuerza laboral como uno de los tres riesgos principales de la tecnología y dice que muchos trabajos desaparecerán para siempre. Gates agrega, la IA será el mayor igualador jamás inventado o la peor fuente de injusticia, pero algo que recibe mucha menos atención es cómo la inteligencia artificial ya ha transformado el trabajo a nivel mundial y lo que esto significa para el futuro. Nos acompaña Julián Posada, autor del próximo libro, Extractivismo de Plataformas, el trabajo de datos y la gente que impulsa la inteligencia artificial, que da una mirada profunda al trabajo de datos y a los trabajadores de datos en Venezuela. Posada es profesor asistente de estudios estadounidenses en la Universidad de Yale y codirector de su programa de certificación de informática, cultura y sociedad. Bienvenido a Democracy Now!, profesor Posada. Para empezar, hable sobre los trabajadores de datos a los que entrevistó en Venezuela.
1: Whom you spoke to in Venezuela.
2: Claro que sí. Cuando yo empecé este proyecto, la verdad es que yo quería en un principio enfocarme en los trabajadores de datos de Latinoamérica. Y empecé este proyecto alrededor del año 2018-19. Lo que primero que encontré, sin embargo, era que la mayoría de los trabajadores, la gran mayoría, estaban presentes únicamente en Venezuela. Y parte del libro lo que hace de este proyecto es de descubrir por qué Venezuela precisamente en esa época. Y hay tres razones por las cuales ese es el caso. La primera es, por supuesto, la crisis económica en el país, que ha experimentado desde el año 2014, cuando los precios de petróleo bajaron de manera dramática y el país entonces experimentó una hiperinflación, pérdida de empleo, represión política igualmente, y más de todo eso llega la pandemia en el 2020, y lo que hace entonces es que la gente se encuentra en sus hogares por los cierres que se hicieron por el gobierno, y también el desempleo incrementó mucho. Esa es la primera razón. La segunda razón es la infraestructura del país, que fue construida durante los años de bonanza económica del petróleo, en los años 2000, principios del 2010. Mucha gente entonces tuvo acceso a computadoras que fueron creadas, subsidiadas por el gobierno, creadas en el país y entonces distribuidas gratuitamente a mucha gente. Esa gente entonces usó esas mismas computadoras que les dieron gratuitamente para entonces hacer trabajo de datos. Porque de nuevo está la hiperinflación, el desempleo y el trabajo de datos era lo único que mucha gente podía hacer para ganar dinero en dólares, en este caso en dólares virtuales, criptomonedas, muchas formas de pago, pero entonces esta era una de las pocas maneras muchos encontraron para poder sobrevivir la crisis y la pandemia. La tercera razón es la composición de las familias en Venezuela y en Latinoamérica. De hecho, la gran mayoría de trabajadores con las cuales yo entrevisté no vivían solos, vivían con las familias. La familia entonces soportaba socialmente a este trabajo. Imagínese un hogar en el cual una persona nomás es la persona que es trabajadora de datos, y todos los miembros de la familia entonces hacen las tareas del hogar, compran los alimentos, hacen el cuidado de las personas, todo esto para que el trabajador pueda estar enfrente de una computadora anotando datos para la IA.
0: ¿Puede explicar cuál fue exactamente el trabajo que se les encomendó? Porque no es muy claro lo que implica toda esta idea del trabajo de datos. ¿Qué hacen exactamente estos trabajadores?
2: Cuando nosotros hablamos de trabajo de datos, hablamos de tres tipos de tareas generalmente. La primera es la generación de datos. Trabajadores toman imágenes de sí mismos, toman imágenes de, por ejemplo, digitan texto en las computadoras, hablan, proveen audio. Entonces, esa es la generación de datos. La segunda es la anotación de datos. Lo que siempre explico es que una imagen es un montón de unos y ceros para una computadora. Y lo que hace entonces de los trabajadores es darle significado a esos unos y ceros. Entonces, eso se hacía mucho, por ejemplo, cuando estábamos desarrollando, se estaba desarrollando algoritmos de identificación de objetos, se le decía entonces a la computadora, este objeto es un perro, este objeto es un gato, y con la anotación de datos entonces se hacía que la computadora aprendiera. La tercera es lo que más se hace hoy en día, que es lo que en inglés se dice reinforcement learning, se refuerza el aprendizaje de la máquina. Simplemente si la máquina se está haciendo algo bien o algo malo, eso es lo que se usa mucho, por ejemplo, en la época para anotar algoritmos de moderación de contenidos. Y hoy en día lo que se hace es a los grandes lenguajes de modelos, large language models, entonces se le dice, usted está haciendo algo bien, está haciendo algo mal. Esta es una tarea que se ha vuelto muy popular en años recientes, pero los trabajadores de datos hacen las tres simultáneamente.
0: ¿Y bajo qué condiciones laborales están trabajando estas personas?
2: Bueno, las condiciones, por ejemplo, de pago son relativamente en una escala global muy bajos. Por eso Venezuela fue donde muchas compañías encontraron trabajo, trabajadores, porque se les pagaba muy poco por la hiperinflación en el país. Trabajadores, por ejemplo, una plataforma llamada Remote Tasks Plus pagaba por hora 50 centavos de un dólar la hora. Otras, la mayoría de las plataformas pagaban por pieza. Entonces era lo que se trabajó de estajo, piecework en inglés. Y entonces se les pagaba a la gente por tarea, pero ni siquiera por tarea, se les pagaba por fragmentos de tarea. Entonces, por ejemplo, usted hacía 1,000 tareas y a las 1,000 tareas se le pagaba un dólar, o entonces se le pagaba a usted menos de un centavo por tarea. Entonces, es un trabajo que se remuneraba poco. Trabajadores, por ejemplo, podían hacer 5, 10, 15 dólares a la semana. Sin embargo, esto para ellos, por la hiperinflación en el país, era mucho dinero. Cuando yo entrevisté a una señora que estaba retirada, ella me decía, mi pensión era más de 1,000,000 bolívares. Eso equivale a un dólar al mes. Y la comida cuesta varios dólares. Entonces, a ella le tocaba, a pesar de estar pensionada y retirada, volver al trabajo por plataformas, para entonces costearse sus gastos diarios, porque la pensión de ella se había convertido en nada, un dólar al mes.
0: ¿Tiene alguna idea de qué tipo de datos estaban revisando? Hemos escuchado testimonios sobre contenido, videos o imágenes extremadamente perturbadores de violencia contra niños y violaciones y otras formas de violencia sexual. ¿Vio alguna prueba de ello? Y también, ¿qué tan fácil fue para los trabajadores hablar con usted? Hay millones de trabajadores.

0: se les mostraron a los trabajadores imágenes de para que ellos supieran que se consideraba como no apropiado para el algoritmo. Y en estos casos, entonces, ellos podían ver cosas que eran perturbadoras para los trabajadores. Sin embargo, los trabajadores, de nuevo, no hacen moderación de contenidos directamente como lo hacen, por ejemplo, trabajadores en centros de procesamiento de outsourcing como BPOs, como en Kenia o en India o en las Filipinas, por ejemplo. Pero, sin embargo, estos trabajadores sí reportaban tener que ver contenido muy perturbador en muchos casos para entrenar estos algoritmos. Y como digo antes, eran familias enteras que trabajaban para estas plataformas, incluyendo niños también menores. Entonces, no encontré evidencia directa de esto, pero si usted me pregunta, ¿podrían haber casos bajo las circunstancias en las cuales este trabajo se ha externalizado? Sí, podrían haber casos, porque realmente había barreras de entrada muy bajas. Como digo, las plataformas no sabían quiénes trabajan para ellas. En la perspectiva de la plataforma eran cuentas que se ingresaban a la plataforma, trabajaban y ya. Luego empezaron a hacer reconocimiento facial para tratar de al menos pretender que habían adultos solamente que hacían este tipo de tareas, pero gente que me decía, desde que era menor estaba haciendo este trabajo, y simplemente le decía a mi abuela, muéstreme la cara, hago el reconocimiento facial con mi abuela, entonces luego seguía trabajando para la plataforma. Las barreras de entrada eran muy bajas, la seguridad era muy baja comparada con lo que sabemos de BPOs en Kenia o en otros países.
1: ¿Y para quién trabajan estos trabajadores? ¿Para empresas de Silicon Valley? ¿Con quién interactúan? ¿Realmente conocen a sus empleadores?
0: No, los trabajadores de datos, desde su perspectiva, ellos no saben quiénes son las compañías detrás de las tareas y no saben qué tipo de IA están desarrollando o ayudando a entrenar. Le he preguntado a trabajadores si tienen algunas ideas. Por ejemplo, una trabajadora me dijo, yo creo que estoy trabajando para una tarea que tenga que ver con desarrollo militar, porque me piden identificar techos y puentes desde arriba en una parte desértica, me decía ella. Yo creo que es para entrenar drones, de pronto me dijo ella, pero no tengo idea, no me dicen nada, simplemente me dicen, le vamos a presentar imágenes, identifique estos objetos en la imagen y ya, eso es todo. Se les tiene alineados completamente los trabajadores en cuanto a lo que están haciendo y para quiénes están trabajando.
1: ¿Cuál es el perfil demográfico de estos trabajadores? ¿Son jóvenes o mayores? ¿Son de clase trabajadora? ¿Son en su mayoría hombres o mujeres?
0: Hay de todas las edades. Como les dije, entrevisté a esta señora que estaba ya retirada, estaban sus 60, más casi 70 años, y también entrevisté gente que me decía, yo tengo 18 años. Yo no entrevisté menores, pero esta persona me decía, yo tengo 18, vengo trabajando 4 años aquí. Gente que me decía, mis hijos trabajan de vez en cuando, ellos tienen 13 años, 12 años, trabajan de vez en cuando para la plataforma, pero la mayoría del trabajo lo hacemos mi esposo y yo, me decía ella. Y incluso una entrevista con una maestra, una profesora de escuela de tercer grado, que me decía, estamos en cierre de escuelas, lockdown en inglés, todos los niños están en las casas, y yo sé por WhatsApp todo que hay familias en las cuales todos mis niños que yo enseño de tercer año de primaria están trabajando para esto, porque las familias tienen que estar produciendo dinero porque está la pandemia, perdieron empleo, están todos encerrados en la casa por la pandemia. Entonces hubo definitivamente instancias de trabajo de menores, pero de nuevo no se saben, las plataformas no saben, es muy difícil estimar precisamente quiénes son los trabajadores, es una población larga, mayoritariamente invisible. Ahora bien, la mayoría de trabajadores, de acuerdo con mi estudio y otros estudios, identifican gente en sus 20, 30 años como la mayoría de los trabajadores. La mayoría, interesantemente, tienen diplomas de pregrado, al menos bachelor's degrees, gente que es estudiada en la mayoría de casos, y estos son los que trabajan para estas plataformas, pero como digo, toda la población estaría representada de una manera u otra.
1: Antes de terminar, ¿cree que hay perspectivas de que los trabajadores de datos en Venezuela se organicen para mejorar sus condiciones? ¿Y cómo ve el futuro del trabajo de datos en Venezuela? Porque obviamente está llenando un gran vacío dado el nivel de desempleo en el país.
0: Sí, los trabajadores siempre estuvieron organizados por WhatsApp, por Telegram, otras redes sociales. Lo interesante es que la mayoría de los trabajadores que yo entrevisté veían esto como un trabajo temporal, simplemente para sobrevivir una crisis tanto económica como sanitaria. Y

0: muchos trabajadores. Cuando hubo la invasión, la reciente invasión de Ucrania por Rusia, los precios de petróleo subieron, muchos trabajadores, entonces la situación en Venezuela mejoró un poco y muchos terminaron haciendo el trabajo, que volvieron a sus empleos ordinarios. Lo que también pasó es que las compañías de IA sacan, sale ChatGPT y muchas de las inversiones se enfocan entonces en los modelos de lenguaje, Large Language Models, y mucho de la demanda de data work entonces se movió de Venezuela de nuevo a países con un legado colonial inglés o estadounidense, Filipinas, India, Bangladesh, Kenia, porque necesitaban trabajadores con conocimiento del idioma inglés para entonces hacer trabajo de datos con los lenguajes de modelo. Lo interesante y más reciente es plataformas nuevas han emergido, como la misma empresa detrás de RemoteTask, Scale AI. Meta tiene es dueña parcial de esta plataforma, sacó una nueva llamada Outlier, en las cuales están reclutando gente de la academia, gente con doctorados en física, en ciencias de la computación, para poder entonces entrenar lenguajes, hacer código, a hacer tareas de matemática. Entonces lo que está pasando hoy en día es que el data work no solamente se ha transformado, sino que se ha expandido a otras regiones también.
1: So that's, thanks so much,
2: Muchas gracias, Julián Posada, profesor asistente de estudios estadounidenses y codirector del Certificado en Informática, Cultura y Sociedad de la Universidad de Yale. Sus investigaciones examinan las dimensiones sociales y culturales de la información, especialmente el papel de la mano de obra y la infraestructura en el desarrollo de la inteligencia artificial. Es autor del próximo libro, Extractivismo de Plataformas, el trabajo de datos y la gente que impulsa la inteligencia artificial. Para ver nuestra entrevista en inglés, visite democracynow.org.

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3: Buenos días a todos los desmañanados. Yo soy Elisa Schmelkes. Están escuchando Clásica para desmañanados aquí en Ibero 90.9. Estamos en redes, Twitter, @Ibero99FM con el hashtag Clásica99 o a mi Twitter personal, @Schmelkes. Es septiembre y nuestro programa de hoy se trata sobre el huapango arribeño. Hay más de un tipo de huapango. El huapango más conocido es el son huasteco, que es el que se toca en Veracruz y en Puebla. El huapango arribeño se toca en Guanajuato, en el norte de Querétaro y en San Luis Potosí. Se cree que la palabra huapango viene de la palabra náhuatl huaupanco, que viene de huahuitl, que es madera, pan, que es lo alto, y co, lugar. Es decir, según esta etimología, significaría encima de la madera, refiriéndose a la tarima en la que se zapatea. Es decir, el huapango está íntimamente ligado con la danza ritual. Y el término arribeño significa de arriba, es decir, de las tierras altas, o sea, no de la costa de Veracruz, sino de la Sierra Gorda, que se encuentra a una mayor altura que la región huasteca. El huapango arribeño se caracteriza por un uso de la improvisación a través de la famosísima décima hispánica, que es una forma literaria ancestral de verso de la que les voy a hablar en breve. Pero antes que nada, vamos a empezar. Nuestro programa de hoy se va a enfocar en uno de los grandes exponentes del huapango arribeño, un trovador llamado Guillermo Velázquez y su grupo Los Leones de la Sierra de Jichú. Jichú es un pueblo que está en la Sierra Gorda, en Guanajuato. Es un pueblo minero. Vamos a empezar escuchando un típico huapango arribeño en su forma tradicional. Y su forma tradicional tiene tres partes. La primera parte se llama la poesía. En esta parte se intercala un estribillo cantado con varias décimas habladas. Esta primera parte siempre va memorizada, no improvisada. Después de unos cuatro versos, o tal vez algunos más, pasamos a la segunda parte, que es el decimal o la balona. Se canta un nuevo estribillo con una nueva melodía, y este estribillo también se intercala con décimas improvisadas. Pero lo más impresionante es la estructura de la balona, porque funciona así. Cada una de las líneas del nuevo estribillo es el remate, o sea, la última línea de cada una de las décimas. Entonces, por ejemplo, vamos a escuchar uno en el que la cuarteta inicial, el estribillo, dice así: enarbolando la vida y hasta donde el cuerpo aguante, con la palabra encendida y el corazón por delante. Entonces, la primera décima va a terminar con enarbolando la vida. La segunda va a terminar con y hasta donde el cuerpo aguante. La tercera con la palabra encendida. Y la cuarta con y el corazón por delante. Es decir, que el trovador en su mente tiene que tener la cuarteta inicial y tiene que elaborar décimas que hablen sobre el tema y que rematen con cada una de las líneas. Es un verdadero arte de la palabra y es un deleite de escuchar. Y es impresionante que lo improvisan. Después de esta hazaña, que se llama la balona, viene la tercera parte, que es el son o jarabe. Esa es la parte para bailar. Son sones más conocidos, más alegres, más virtuosos y más instrumentales, es decir, con menos letra, porque ahora es el momento de bailar. Entonces, vamos a escuchar un huapango arribeño prototípico, en una versión resumida, ¿verdad? Porque son larguísimos. Primero viene la poesía, con algunos versos memorizados, luego la balona, la poesía decimal improvisada, sobre esta estructura que va haciendo espejo con el estribillo, y luego el son o jarabe, que en este caso es un son titulado La Presumida. Entonces vamos a escuchar, este es Guillermo Velázquez y Los Leones de la Sierra de Jichú, y el huapango se llama Saludo y Pinto mi Raya. Dura unos 9 minutos. Poesía.
1: Salud.

con toda la atención que me merecen, saludo y los abrazo muy contento, invocando a la lluvia, al sol, al viento y a fuerzas que en los sones resplandecen. En nosotros retoñan y florecen memoria y tradición como atalaya, desde donde observamos lo que haya digno de publicar a voz en cuello, y como trovador me ocupo de ello.

La vida del poeta es una vida intensa, jaloneada y exigente. Es estar al servicio de la gente que a sus fiestas nos lleva y nos convida. La nuestra es una vida repartida entre prójimos, pues, de toda laya. Y no solo tocamos por la raya, hay razones de fondo en nuestra tierra que nos mantienen siempre en pie de guerra.

0: siendo la palabra el distintivo en una tradición como la nuestra, vamos de un camarín a la palestra, de un tálamo nupcial a un día festivo, de un motivo vital a otro motivo, como de un tierno beso a la metralla, con poesía por delante, con la agalla de quien es por sus versos y sus cantos un trovador de fiestas y quebrantos.
1: Saludo y de una vez pinto mi raya, para no dar lugar a confusiones, oriundos de

como tantos y tantos guapangueros, para seguir vigentes y estar vivos, no precisamos shows televisivos, ni marketing, ni aplausos de paleros. Vamos de un escenario a los potreros, como va la brevera a la pitaya. No dependemos de la faramaya, tenemos raíz, origen y destino, sea humana decisión o don divino.

nada nos es ajeno ni excluyente. Entramos en el Facebook como entrar a barbechar terrenos por sembrar y tecleamos un mail tan hábilmente como lazar un toro diferente o dar un suave touch en la pantalla. Límites ya no hay, ni guardarraya. 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No reniego del tiempo que me toca. Saludos.

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De Guillermo Velázquez, saludo y pinto mi raya con los leones de la Sierra de Jichú. Y esto que escucharon, como les dije, es una versión resumida. En realidad las partes en las que no se canta, solo se toca, son mucho más largas, pueden durar 10 minutos. Es decir, esta pieza en la vida real duraría en una fiesta como media hora, por lo menos. Ahora vamos a platicar un poco sobre la décima. Esta que escucharon es una décima endecasílaba, que significa de 11 sílabas. Claro que no tiene por qué ser así, por lo general son de 8 sílabas, octasilábicas, pero a veces son de 7, a veces son de 10. Esta décima, la tradicional, tiene una estructura muy bella, y es la que vamos a seguir escuchando todo el día de hoy. Y la estructura de la rima es así, A, B, B, A, A, C, C, B, D, C. Es decir, la primera línea rima con la cuarta y con la quinta, la segunda rima con la tercera. Entonces, por ejemplo, uno de los versos que acabamos de escuchar dice así, lo mejor de nuestros sones, A, lo más granado y jugoso, B, es el fruto luminoso, B otra vez, de muchas generaciones, A, entraña en sí tantos dones, A tal misterio obedece, este es un nuevo sonido, C, tanta vida en sí florece, C otra vez, que hasta en la típica esquina, este es un sonido nuevo, D, o en la sórdida cantina, D, el huapango resplandece, C. Pues la décima hispánica tiene orígenes muy antiguos. Viene de los cancioneros y de los romanceros de la Edad Media. Los romanceros eran poesía épica, es decir, poesía narrativa, que contaba una historia, y los cancioneros eran poesía lírica, es decir, canciones. Y para que me crean, vamos a escuchar ahora uno de los documentos más antiguos de música española, las Cantigas de Santa María, que fueron recopiladas, y en algunos casos compuestas, por Alfonso X el Sabio, que fue rey de España durante el siglo XIII. Estas son composiciones en honor a la Virgen María, pero no es música litúrgica, no es música que se cantaría en una iglesia, es más una música de corte trovadoresco. Esta cantiga que vamos a escuchar se llama La Monja Tesorera, está en décimas, y no solo la décima en sí es parecida, sino también la estructura. Es un estribillo cantado con estructura ABAB, intercalado por décimas habladas, que tienen una estructura que es un poco distinta, es CCD, CCD y luego ABAB. Y ya remata otra vez con el estribillo que vuelve a ser ABAB. Vamos a escuchar un fragmento de esta pieza de la Edad Media, que es estructuralmente muy similar al huapango arribeño, que es nuestro tema de hoy. Esto es una de las cantigas de Santa María, recopilada por Alfonso X el Sabio, se llama La Monja Tesorera del siglo XIII. Interpreta el ensamble de Eduardo Paniagua.

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La Monja Tesorera, una de las cantigas de Santa María, uno de los primeros ejemplos que tenemos de música escrita, música monódica, a una sola voz. Entonces, la décima viene de la Edad Media, pero en el Siglo de Oro español, todos los grandes poetas y literatos escribieron en décimas. Calderón de la Barca, Lope de Vega, Miguel de Cervantes, Miguel Ángel de Quevedo, Luis de Góngora, todos ellos. La décima llegó a la Nueva España de dos maneras. Primero con el teatro, porque se utilizaba mucho la décima en la dramaturgia. Y también a través de la música, por ejemplo, en los villancicos en español que se cantaban en las iglesias para hacer las ceremonias eclesiásticas un poco más atractivas para el pueblo. Pero extrañamente las décimas permearon a través de los siglos y siguen siendo palabra viva en la música popular. En la literatura pasaron de moda, pero en la música no. Y siguen existiendo no solo en el huapango arribeño, sino también en la música tradicional de Puerto Rico, de Cuba, de Venezuela, de Argentina, por mencionar algunos. Les voy a leer una décima de un bellísimo poema de nuestra mismísima Sor Juana Inés de la Cruz. Toco por ver si escondido lo viviente en ti parece. Posible es que de él carece quien roba todo el sentido. Posible es que no has sentido esta mano que te toca y que atiendas te provoca a mis rendidos despojos, que no hay luz en esos ojos, que no hay voz en esa boca. Está idéntica a b b a a c c d d c. Solo tiene 8 sílabas en vez de 11. Bueno, volviendo al huapango, vamos a escuchar ahora algo sobre la fiesta máxima del huapango arribeño, que se llama la topada. Y como lo dice su nombre, la topada es un enfrentamiento entre trovadores. Puede suceder en una fiesta, como en una boda o en una celebración de aniversario, pero en Jichú la fiesta máxima es la de Año Nuevo. En la plaza central de Jichú se ponen dos estructuras de madera en lados opuestos de la plaza, como a 2 metros de piso, ¿no? Son como elevadas. Y en cada una de estas estructuras se sube el trovador con su quinta huapanguera, que es el que va a cantar. La quinta huapanguera es una especie de guitarra baja, casi como un guitarrón. Y con él se suben dos violinistas, conocidos como vareros, entonces primera vara y segunda vara, y un vihuelero, que toca la vihuela. Esta estructura no es muy diferente a la que se utilizaba en la Nueva España hace siglos y siglos. La topada empieza cuando se pone el sol y termina al amanecer del siguiente día. Entonces esta topada de Año Nuevo empieza en Año Viejo y termina a la alborada de Año Nuevo. Y las topadas generalmente tienen 4 etapas. Empieza por un saludo en el que los trovadores saludan a quienes los invitaron a la fiesta y a los asistentes y al otro trovador. Y así se van versando. Luego viene el fundamento. En el fundamento, cada trovador desarrolla distintos temas que tienen que ver con el motivo de la fiesta. Por ejemplo, si es una boda, se cantan composiciones sobre Adán y Eva, sobre la creación del mundo, y se cantan unas llamadas rimas de parabienes para los recién casados. O si es un aniversario ejidal, se habla de la Revolución Mexicana, de sus causas, de sus personajes y de sus resultados. La tercera parte de la topada es la bravata. Ya de madrugada, los trovadores se retan entre sí. Primero, a ver si conocen bien los temas del fundamento. De que, a ver si tú sabes de cuando Madero estuvo encerrado aquí en la cárcel de San Luis Potosí. O simplemente se insultan y se retan a batirse a golpes al final de la fiesta. O solo encuentran maneras muy creativas de insultar al otro. Y por último, ya al final, está la despedida. Ya al amanecer, los trovadores agradecen al público, a quien los invitó, a la comunidad y al otro trovador. Y generalmente se despiden muy contentos, pero a veces, si se pasaron de insultos, sí se quedan peleados un buen rato. Vamos a escuchar una pieza que se llama La Topada de Poetas. Y es un resumen y una narración, a la vez, de una topada. Empieza Guillermo Velázquez narrando el ambiente de la topada y como emocionándonos. Luego vienen 2 poesías de bravata, ¿no? Los trovadores opuestos se enfrentan. Y luego Guillermo va a cantar una balona, que es esto de que cuando canta una cuarteta y luego 4 versos, y cada uno de los versos remata con una de las líneas de la cuarteta. Y luego viene un largo jarabe, que es esta parte de la fiesta en la que bailan y bailan y bailan y bailan, ¿no? Que ya están como todos casi en trance y ya son las 4 de la mañana y ya nada más están baile y baile. Entonces vamos a escuchar Topada de Poetas de Guillermo Velázquez y los Leones de la Sierra de Jichú. Yo les voy diciendo qué es lo que van a ir escuchando. Narración del ambiente.

como alegre polvorita, el dícere va corriendo, de boca en boca tejiendo la plática que amerita saber que ya está cerquita, que el plazo se va a cumplir, y un gustoso rebullir como de elote en las brasas, cunden los ranchos y casas. ¡Andel,

tirano frente a su tano. ¿Y quiénes son los vareros? ¡Que dos de los meros, meros! Me platicó don Asiano. Hay que llegarle temprano porque es boda. Han del decir, a ver si nos toca oír las poesías de Parabienes. ¡Va a ser en Carlos Jiménez!

cedros, robles y encinos, en la milpa y el aguaje, alquilen todo el paisaje en veredas y caminos. Lo que poetas campesinos que dejaron de existir le dieron al porvenir de los nuevos trovadores para que aviven fulgores en una urdimbre vital. La música, el sentimiento, poesía, baile, esparcimiento, lo

pasos y sones. Anda el rum rum y hay que ir. Va a estar buena la topada. A pronto hay que prevenir el jorongo, la frazada. Y si el frío se hace sentir, me escalpa la madrugada. Este el gran comentón y la boda en su apogeo. Trajín, intenso ajetreo. ¡Qué gentío, qué pachangón!

brota el primer saludado de uno y otro contrincante. Vuela feliz y vibrante cada verso improvisado. Balona de lado y lado, reglamento que cumplir. Y entre vivir y morir, el primer son se debate, porque ya empezó el combate. Del suelo.

se arremolina el gentío, se reconcentra el paisaje y en un mágico viraje que va del respeto al brío se entabla el gran desafío. Comienza el duelo a fluir, a argumentar, disentir y luego echarse bravata. ¡Claro que de eso se trata! ¡Del suelo!

hace cómplice la noche, y como mágicas llaves suenan sones y jarabes que abren puertas al derroche, de bailar a troche y moche, de no dejar diluir tanta dicha de vivir recobrada y compartida. Es raíz del guapango, es vida del suelo.

Italia en su apogeo, bullicio ininterrumpido, flechando seres, cupido, interminable ajetreo, más arrecia el zapateo cuando un verso alcanza a hendir la corteza del sufrir y el júbilo se convierte en más vida y menos muerte. Avanza la madrugada y a la gente pide el ruido, díganse algo, no se ha oído, que se funden ya la espada. Y allí es cuando la topada se comienza a convertir en afán de divertir con las poesías de aporrión, sin tregua y sin compasión.

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Esto fue La Topada de Poetas, de Guillermo Velázquez. Hay mucho que decir sobre la cultura oral, sobre todo si la contrastas con la escrita. La cultura oral funciona de manera muy distinta a la escrita, funciona a través de la memoria, porque la cultura oral es memoria, pero es una memoria viva. Y para poder tener cultura oral se requiere un pensamiento de corto plazo mucho más extenso de lo que se necesita para las culturas escritas, porque pues en las culturas escritas la memoria pues está inscrita en otro lugar, ¿no? No tiene que estar en tu cabeza. Pero en la cultura oral se requiere pensar por anticipado hacia el futuro mientras se toma en cuenta el pasado. Todas las grandes épicas de la historia fueron cultura oral, fueron recitadas y fueron cantadas en verso. Gilgamesh, la Odisea, la Eneida, el Mahabharata, Beowulf, el Cid, el Cantar del Mio Cid. El verso es una forma muy bella de contar una historia. Y ahora vamos a escuchar una historia cantada, una historia versada, una historia de nuestros tiempos. Esta es una historia que tiene como centro la migración a Estados Unidos, específicamente la migración a Tennessee, que también es un tema central de muchos de estos huapangos arribeños. Tennessee es el punto de migración desde la Sierra Gorda, ¿no? Toda la gente de la Sierra Gorda se va a Tennessee, también se van a Mississippi y a Alabama. Son estados del sur de Estados Unidos que históricamente han sido especialmente duros con las personas morenas, con las personas negras. Son estados donde ni siquiera puedes tener acceso al sistema médico si eres

Allí no hay que andar con calmas ni con la vista perdida. Transcurre el tiempo sin brida, como caballo cerril, y lo traes a tu redil, o te deja atrás la vida. Tuve una madre amorosa y un padre trabajador que me inició en la labor con mano firme y gustosa. Me confió de cada cosa su secreto y su arrebol, la luna, la lluvia, el sol. Él me enseñó a uncir la yunta, a sembrar de punta a punta y a piscar maíz y frijol, a querer los animales y buscarles qué comer, a cuidarlos, a saber de crías y signos vitales, a echar manganas y viales, a señalizar senderos, a capotear aguaceros. Me enseñó entre tanto y tanto a diferenciar el canto de gorriones y jilgueros. De él aprendí a disfrutar de inolvidables momentos, sin fin de dichos y cuentos. En el calor del hogar le oí decir y contar con heredad sapiencia su cariño, su experiencia. En mi alegre juventud acendró la gratitud y el amor por la querencia. Por él sé lanzar un toro y sé montar a caballo, y ahora que en el norte me hallo con un nostálgico azoro, hago memoria y valoro todo aquello que viví. Sigan oyendo de mí lo que el tiempo hace y deshace, y sabrán el desenlace de lo que les cuento aquí. Me acuerdo, cual si ahora fuera, que cabalgando los dos, me decía con suave voz, señalando la ladera: abre tus ojos, pondera cada peñasco que ves. Cada árbol es lo que es, cada arbusto, cada cosa, la ardilla, la mariposa, el águila y el ciempiés. Como en un mágico viaje, desde que era niño yo, atesorar me enseñó los secretos del paisaje. Y en cada sitio y paraje, con pinos, robles, abrojos, con huizaches y matojos, con lo que lo circundaba, con cada cosa que amaba, se iluminaban sus ojos. Tiempo al tiempo, a mi pesar, emigré al norte, ya dije, y el norte aprieta y exige, porque el que quiera triunfar, todo de sí debe dar, sin retobos y en el acto, como cumplir con un pacto, en actividad febril, sin salirse del carril, puntual todo, o clock, exacto. Mucho me costó realmente asimilar la visión de tamaña ebullición y todo tan diferente. Los malls, los tickets, la gente asiática y de color, pero le agarré sabor al gusto de los remojos y se llenaron mis ojos de un mundo avasallador. Como tantos emigrantes, pronto sentí mis retinas llenas de mercancías chinas, de drugstores, de restaurantes, nada que ver con lo de antes. Pero luego de dudar, terminé por aceptar que no hay modo de elegir, que para sobrevivir se tiene uno que adaptar. Utah, Texas, u otro enclave, California o Tennessee, el cuerpo de uno está allí, pero el corazón, ¿quién sabe? Por eso pienso que cabe lo que les sigo contando. Los años fueron pasando, y hoy que memoria sacuño, a querer o no el terruño, se me fue desdibujando. ¿Qué le da razón de ser a cada quien en el mundo? En ese enigma redundo, sin saber.

y en Atlanta. Regresar no había podido, pero esta vez volví al nido con un nudo en la garganta. A mi madrecita santa la besé con regocijo. Mi papá exclamaba, mi hijo, mi papá, de alma de artista, había perdido la vista. Y abrazándome me dijo, mañana, hijo, muy temprano, quiero cabalgar contigo. Y tal como se los digo, así fue. Mano con mano, salimos los dos al llano y amoroso me pedía, como contigo yo hacía, ayúdame a mi vejez, platícame lo que ves, y que tu alma sea la mía. Y entonces, súbitamente, me afloró en el sentimiento cada día y cada momento que atesoraba mi mente.

0: sonreía, invitándome a seguir. Estoy viendo aquella roca, este arroyo, aquel encino. Aquí cruza tal camino, acá la maleza es poca, y a él le temblaba su boca de la emoción que sentía. Feliz en mi compañía, de su bien amada sierra, de su mundo, de su tierra, mi viejo se despedía. Él por mis ojos miraba de luminosa manera. Yo, gracias a su ceguera, mi propia alma recobraba. Poco después expiraba, pero antes gracias le di. Lo besé, me despedí abrazándolo de hinojos, y cuando él cerró sus ojos, yo más claramente vi. Volví al norte, porque aquí están mi esposa y mis hijos. Pero acá, en mis entresijos y en lo más hondo de mí, está el rancho en que nací, la gran mujer que me crió, la tierra que me arrulló. En todo ello resplandezco y a la vida le agradezco el papá que Dios me dio.
1: Nací en el puerto de Palmas del poeta Guillermo Velázquez. Qué manera de versar tiene esta persona, ¿no? Qué manera de usar la palabra. ¿Cuál es el futuro de esta tradición ancestral? Esta tradición que sigue viva desde el siglo XIII, por lo menos, y aquí en este territorio desde el siglo XVI. En las últimas décadas, la cultura oral ha adoptado otra forma, una forma nueva que llegó desde Estados Unidos. Vamos a escuchar ahora al hijo de Guillermo, que se llama Vincent Velázquez, que ya lo escuchamos hace rato en la topada de poetas. Él es también un digno trovador, pero es mucho, mucho más joven y creció no solo entre huapangos, también entre música grupera, narcocorridos y, por supuesto, el hip hop y el rap. Lo que sigue es algo así como una topadita, pero entre Vincent y un rapero de Tijuana que se llama Danger. Y aquí se tratan muchos de estos temas, sobre la modernidad, sobre el futuro, sobre el pasado, y se hacen muchas preguntas y también se responden. Los voy a dejar con esta pieza de Vincent Velázquez contra Danger en un encuentro de Spoken Word llamado Sujetos del Verbo en 2016.
2: No es secreto que el poeta no tiene muy buena estima al rapero, a su rima y a su ideología completa, pero en esta reta pondré las cartas sobre la mesa. Esta noche habrá destreza y aquel que juzgó al rapero sin escucharlo primero va a llevarse una sorpresa.
3: Traigo botas y sombrero, pero le aclaro a la gente, no grito, cierre pariente, como un cantante grupero, soy un poeta guapanguero cultivando el arte oral, y tengo esgrima verbal para el que busca insultarme, y mi flow para expresarme, es la poesía decimal.
2: Ten cuidado cuando hable, pues lo hago con la razón. Y solo por ser tradición, no debe ser intocable. Pa' mí todo es cuestionable, mejorable en su defecto. Y te preguntaré al respecto, haz a un lado la pasión. El toreo es tradición, ¿también crees que eso es correcto? Oh.
3: ¿Quién redondea el tarango? ¡Danger! ¡Te voy a torear! No se pueden comparar los toros con el guapango. Mi tradición es fandango que divierte y enaltece. Y pésele a quien le pese. Origen y de...

la boca entera con mi décima. Con tu flow no me apantallas, ante mi embate alucinas, no me trago las espinas ni cuando como pitallas, pero demuestras agallas, gran talento y energía, elevemos la porfía, y hoy que dos más tres coyunto, en décima te pregunto, ¿qué es para ti la poesía? Eso del purismo agobia, es un mundo limitado, y a mí el espacio cerrado me provoca claustrofobia. Para mí la idea es obvia, aprender del break o el tap, del guapango o el boom bap. En el conjunto, Vincer, te pregunto, ¿y para ti qué es el rap?

siga. Óiganlo bien, vamos a ver si el rapero de Tijuana, así como ronca, duerme.

0: estima que el rap es mucho pretender. Tenemos mucho que aprender de la poesía campesina. Espérame. Rap, 8 tiempos, no décimas. Rap, 8 tiempos, suéltalo. Mismo tiempo. Y como nada es intocable, si está mal, pues está mal. Igual que te cuestiono a ti, y a tu paz. Tratar de bitch a la mujer, habla de mediocridad. Hay que dejar de replicar patrones sin cuestionar. Aprender y enseñar es responsabilidad. Y ellos todavía critican los talleres de rap. Ni te imaginas, Vincent, lo que tengo que enfrentar. Pero esa es otra historia. Ahora te reto a ti a rapear.
1: Listo, ok.
2: Échale, a ver, échale. Al rapero y trovador no suelen menospreciar, como simples palabreros no suelen etiquetar. Pero basta de prejuicios, basta de estereotipar. La nuestra es palabra viva que fluye hacia un mismo mar. Hoy el guapango se hermana con el arte de rapear, porque tengo la certeza de que no hay que segregar. Sin prejuicios, fanfarrones, podemos interactuar. Todo cabe en un jarrito sabiéndolo acomodar.
0: Otro igual. ¿Cómo no van a criticar los puristas hip hop si los estamos sacando de su estado de confort? Esa no es mi cultura. Critican con rencor, pero todo esto es por ustedes y un futuro mejor. ¿Suena hippie? Puede ser, pero yo ya dejé de ver quién la tenía más grande y me puse a aprender. Me permití conocer, así cambié de actitud y ahora comparto poesía con la poesía de Hichu.

Esto fue la topada de Vincent Velázquez y Danger. Un encuentro de dos tradiciones orales muy distintas y bastante similares también. Otro atributo de la cultura oral es que, como dijimos, está viva. Voy a dejar que el mismo Guillermo Velázquez defina lo que es ser un trovador. Cito: el trovador es un condensador de la colectividad. Es una antena que concentra en sí lo que en la comunidad es inquietud, es anhelo, es sueño, es memoria, es necesidad de expresión. Esto tiene que ver con la responsabilidad que tiene el poeta y el trovador para estar permanentemente atento. ¿Qué sucede aquí? ¿Qué sucede allá? Fin de cita. Yo conocí a Guillermo y a los Leones en el Cervantino de hace 2 años, en 2019. Cantaron en la Alhóndiga, o sea, en el escenario de honor. Y el chisme de ese año era que, aunque los Leones son uno de los grupos de música popular más importantes de todo Guanajuato, estuvieron ausentes del Cervantino por 11 años. Porque la última vez que estuvieron, hace 11 años, Guillermo le aventó unas décimas durísimas al entonces gobernador del estado. Y quedaron vetados del Cervantino. Pero cuando yo los vi, ni crean que se quedaron callados, le aventaron unas décimas durísimas al gobernador actual también. Ellos consideran que es parte de su trabajo, se consideran los voceros de su pueblo. Así que dado que es septiembre, vamos a terminar este programa escuchando esta última pieza sobre nuestro país, sobre México y sobre el canto Que Viva México. Esta es una pieza escrita por Guillermo y trovada por Vincent Velázquez, versada sobre la tradicional danza huasteca Xochipitzáhuatl, una de las más icónicas y considerada el himno de la región huasteca. Con esto nos vamos. Esto fue un pequeñísimo acercamiento a esta inmensamente rica tradición del huapango arribeño. Espero que les haya gustado abrir el oído al ritual de la palabra y al corazón latiente de la Sierra Gorda. Casi todas las grabaciones del día de hoy fueron del disco Serrano de Corazón, que hizo el investigador Alex E. Chávez con ayuda de Smithsonian Folkways. Ya nos vamos, se quedan en Ibero 90.9 y que viva la música mexicana. Con ustedes, con un indignado amor.

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en un alegre bailable. 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

peligroso, y a ese México ingenioso, yo sí le grito que viva. 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

Dimborco es una ciudad en el centro de Costa de Marfil, que se encuentra a 240 kilómetros al norte de la capital, que se llama Abiyán, y a 80 kilómetros al sudeste de la capital económica y al sudeste de la capital política, que es Yamoussoukro. Costa de Marfil fue invadida por los franceses y sigue siendo controlada por ellos. Siguen imprimiendo la moneda de Costa de Marfil, sigue siendo el franco africano, que es un franco francés, pero que, o sea, que imprime el banco francés, pero que es la moneda corriente en muchos países de África. Y todo así, muy complicado. Empezamos esa canción que oímos hace un ratito, es de Jimmy Clift. Jimmy Clift es uno de los padres del reggae. Y vamos a hablar, hoy les voy a mostrar lo que yo considero son los más grandes reggaeceros del mundo. Y entonces no voy a poner música rara como normalmente, sino que más bien vamos a escuchar pues una de las músicas más populares de todo el mundo, y vamos a escuchar a algunos de sus exponentes que para mí son los más grandes del reggae. Les digo, empezamos con Jimmy Clift y ahora vamos con un político, un políglota famoso, conocido como el Brigadier, nacido en Costa de Marfil, en este pueblito que les digo, en Dimborco. Este tipo, conocido como Alpha Blondy, pues cuando era joven le gustó el rock y empezó a tocar rock and roll, hasta que en un momento escuchó a Bob Marley, bien a finales de los 60, principios de los 70, y dijo, bueno, esto es lo que yo quiero hacer, y dejó, digamos, el estilo Beatles, Led Zeppelin, Jimi Hendrix y todo eso, y lo cambió por el estilo de Bob Marley y el reggae. Es un tipo que desde antes de escoger su nombre Alpha Blondy, su nombre verdadero no es ese, se llama Seydou Kone, pero antes de hacerse famoso ya era un tipo muy interesado en los idiomas. Y es alguien que sorprende por su capacidad de cantar tanto en Dibola, que es el idioma, digamos, de esa región de África, incluso es un idioma franco del noroeste de África. Habla también y canta en francés, en inglés, en árabe, hebreo y varios más. Es un verdadero genio de los idiomas, excelente cantante y además tiene muy buenas canciones. Se le conoce como el Brigadier porque una de sus canciones más famosas se llama Brigadier Sabari. Sabari es como se dice en Mandingo, que es la cultura a la que él pertenece y de la cual el Dibola es uno de los idiomas del Mandingo. Pues es una palabra que significa con calma. Entonces, con calma, Brigadier. Vamos a escuchar un par de canciones de Alpha Blondy.

La primera expedición europea documentada en llegar a Jamaica fue el segundo viaje de Cristóbal Colón, quien además, bueno, reclamó la isla para la corona de Castilla, y además los reyes le regalaron la isla a Colón como un mini estado para su familia. E incluso estuvo a punto de empezarse a poblar por españoles, un poco similar a lo que pasa con las Islas Canarias. Pero el rey Fernando rechazó la idea porque no quería que la familia nobiliaria de Colón se hiciera tan poderosa. Además, pues no eran españoles, eran italianos. Entonces, no quería eso. Después, en el año 1654, Oliver Cromwell, el inventor de Inglaterra, podríamos decirle, envió al Caribe una expedición naval que quiso... Primero querían conquistar la Española, lo que ahora es Haití y República Dominicana, y al no lograrlo se fueron a Jamaica, en donde había una mala defensa y poco ejército. Entonces esta expedición inglesa logró conquistar Jamaica desde entonces, 1655, y desde entonces hasta mucho tiempo después fue colonia inglesa, propiedad de lo que se llaman las Indias Occidentales, la Compañía de las Indias Occidentales. La independencia la alcanzaron hasta 1960 y pico, así que imagínense. En ese lugar, en Kingston, la capital de Jamaica, nació Joseph Benjamin Higgs en 1940. 20 años antes todavía o más de que se independizaran. Fue un excelente músico, al principio fue compositor, después empezó a sacar sus propios discos con otro tipo que se llama Roy Wilson, y también se hizo bastante famoso para la Jamaica de la época y sacó uno de los primeros discos que se imprimieron en Jamaica y llegó a vender 50.000 copias en los 50, lo cual era algo espectacular. Pero fue además maestro de música, y dentro de sus alumnos se cuentan a Peter Tosh, Bunny Livingston y también obviamente Bob Marley y el mismo Jimmy Clift. Jimmy Clift lo señala a Joe Higgs, como se le conoce, como el verdadero padre del reggae, y Bob Marley siempre decía que Joe Higgs fue quien le enseñó a cantar. Vamos a escuchar un par de canciones de Joe Higgs. Una primero con Jimmy Cliff y otra después con los Wailers. Así que imagínense nomás, el padre del reggae.

Desgraciadamente, Joe Hicks se nos fue joven, se murió a los 60 años, unos 10 días antes del cambio de milenio. Pero bueno, nos dejó una excelente historia de música, el reggae, el padre del reggae. Frederick Toots Gilbert, conocido así como Toots, nació en Maypen, Jamaica, 5 años después, en 1945. 5 años después de Joe Hicks. Y creció cantando música gospel en un coro de iglesia, pero al poco tiempo, en sus 20, a los años como tenía como 16, 17 años, se fue a Kingston. Y allí conoció a un par de músicos más y juntos formaron el trío vocal The Mitals, que empezaron a grabar música desde 1962. Y en 1968 grabaron Do the Reggae, que fue la primera canción en usar la palabra reggae. El género entero se nombró a partir de esa canción. Entonces Toots y su banda, conocidos como Toots and the Mitals, una de las bandas tal vez más desconocidas.

Roland, podías ir a, yo creo, a cualquier lugar del mundo verdaderamente, y si estabas en un lugar tranquilo, era muy probable que escucharas reggae en un momento dado en alguna grabadora o en algún lado. Y uno de los, la persona que inventó el nombre y uno de los mejores reggaeros de todos los tiempos es Toots y su banda que se llama Toots and the Maytals. Vamos a escuchar un par de canciones de ellos. Si esto es para lavar los platos o tender la ropa o algo así.

Music is what I got, babe. La música es lo que tengo, nena, decía Toots. Tengo una bolsa llena y puedo hacer más. ¿Qué tipazo este Toots? Todavía siguen tocando los Toots and the Maytals, así que si algún día ven que van a tocar, salgan corriendo, dejen todo lo que están haciendo y vayan. Jamaica llegó a ser, durante el dominio inglés, el mayor exportador de azúcar a escala mundial. Llegó a producir aproximadamente 77.000, casi 80.000 toneladas de azúcar anuales entre 1820 y 1825. Una proeza conseguida, impresionante, conseguida a través del trabajo de los esclavos africanos, obviamente. Y en 1834 hubo una revolución de estos esclavos. Y casi lograron independizarse, sacarse a los británicos de encima, pero no lo lograron. Lo que sí lograron es que se aboliera la esclavitud. Bueno, lo que se llama la libertad de vientres. Es decir, seguían siendo esclavos, pero sus hijos ya no lo iban a hacer. Tuvieron que esperarse otros 130 años para que en mayo de 1960, Alexander Bustamante, líder del Partido Jamaicano del Trabajo, el Labour Party de Jamaica, que dijo, bueno, qué onda, ya estuvo suave, ¿no? Y convocó un referéndum y la gente votó masivamente por independizarse de esa cosa que no era Inglaterra, sino esa cosa que se llamaba las Indias Occidentales, que otro día les platicaré las porquerías que realmente llegaron a ser los ingleses en estas tierras. Pero bueno, es una historia muy larga. El caso es que Jamaica, paisito chiquitito, la influencia que tuvo sobre el mundo es realmente sorprendente. Además, el reggae y la música jamaicana logró establecer un vínculo como fundamental, yo creo, para el presente e incluso para el futuro del mundo, que es un vínculo entre América y África, y un vínculo incluso entre toda África. Canciones de Bob Marley como Africa Unite son verdaderos himnos en África. O sea, la canción, mucha gente, recuerdo un amigo africano que decía que en Zimbabue el himno es espantoso, un himno clásico europeo de esos de trompetitas todos aburridos, como marchas militares, no tiene nada que ver con la música de Zimbabue. Pero la canción de Bob Marley de Zimbabue es el verdadero himno, ¿no? Curioso que el hijo de un blanco con una negra en una isla, en América, sea pues uno de los motivos de que se unifique África y que están en eso, ¿eh? No crean que no. Yo creo que dentro de poco alguna sorpresita nos van a dar los africanos, que yo creo que se van a desembarazar de algunas cosas y van a tratar de lanzar una moneda común. Eso está cocinándose, está muy muy interesante la historia de África, y mucha generada por este ritmo, por esta música. Qué curioso, ¿no? El más grande de todos, obviamente, músicos del reggae, pues es Bob Marley, ¿no? Todas las religiones tienen su droga. El alcohol, el vino es la droga de los católicos. El peyote es la droga de los wixárikas. El hongo es la droga de los zapotecos. Y así todas las religiones tienen su droga. Y la droga de la religión rasta, del reggae, pues es la marihuana, que tal vez una de las drogas más benévolas que hay. Desgraciadamente sigue siendo ilegal por razones que otro día analizaremos, pero no tiene nada que ver con la salud de las personas. Si les interesara la salud de las personas, habría salud pública, ¿no? Y no estas porquerías que hacen de las mutuales y todas estas cosas de saludes privadas que no sirven para nada, ¿no? Y bueno, vamos a despedirnos ahora sí. Espero que les haya gustado la música de este programa. Hablé poco para ponerles mucha música. Y vamos a despedirnos con un par de rolitas, pues del más grande de todos, el mismísimo Bob Marley, que produjo cientos de canciones.
desde muy jovencito, desde los años 50 se empezó a grabar, finales de los 50, 60, 70, se murió el pobrecito y es tal vez uno de los músicos más famosos del mundo y murió tan joven. Pues vamos a oír a ese profeta en un par de cancioncitas, en esta música que para mí es muy importante esta música. Otro día les hablaré de lo interesante que es esta música con respecto al idioma y al lenguaje, pero pues ahorita no me da tiempo, prefiero ponerles un par de rolitas de Bob Marley y los Wailers, que es para mis gustos uno de los mejores intérpretes, compositores y músicos que ha habido en la historia de la música popular. Vámonos allá con Bob Marley.

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9: Hola, saludos a todos los que están escuchando, los que están escuchando, los que están escuchando, los que están escuchando. Creo que estar en la radio es una de las muchas formas de lucha social que existen y es al mismo tiempo muchas maneras distintas de participar, con el pensamiento y con la palabra en la construcción de otro mundo. Es colaborar para que más voces puedan ser escuchadas y para romper con el silencio represor que nos mata lentamente a todas. Como mujeres, también es una forma en la que podemos hablar, porque a veces tener un micrófono o grabador enfrente nos exige hablar aunque nos cueste trabajo animarnos. Y cuando te das cuenta de que alguien más va a escucharte, es algo maravilloso. Aunque a veces una se equivoca o dice las ideas a medias, o no es muy claro lo que uno trata de decir, pero eso también es parte del aprendizaje que nos da la radio y es bien importante. Luego una se escucha y así la próxima vez una intenta ser más clara y usar mejor las palabras para expresarse. Por eso he visto que la radio libre es un proceso de aprendizaje colectivo y de construcción de conocimiento de todos los que escuchan y participan, y que es un espacio respetuoso, un espacio de libertad único que nada lo puede sustituir o reemplazar.

También es cierto que al mismo tiempo los medios libres y radios libres necesitan un trabajo continuo y permanente. Siempre necesitan ser autocríticos y aprender a construirse y reconstruirse todo el tiempo como espacios de libertad, para no conformarse con ratings y no convertirse en productos, ni convertir a nada ni nadie en producto para consumir o utilizar o desechar o comprar o vender. La radio construye solidaridad.

espacio de vida que muchas veces es más libre que el espacio mismo de nuestra vida cotidiana, porque es un espacio de libertad que hemos recuperado como tierra recuperada o predios ocupados o como territorio autónomo. En nuestro caso, los estudiantes y la comunidad universitaria conquistaron este espacio, pero sigue siendo construido y defendido para hacerlo crecer cada día, para que esa libertad que existe en la frecuencia del 102.9 o en otras frecuencias o medios pueda continuar, y en un futuro pueda dejar de estar solo en esas frecuencias y pueda multiplicarse en todos los ámbitos de la vida y en otros muchos espacios de libertad.

los niños libres, ser parte de la lucha que defienden, ser coherentes con su trabajo y ser coherentes con eso que son. Espacios libres que no tergiversan o intentan imponer una idea y que no suplantan la palabra de otros, que buscan ser entre todos o entre todas para que todos

ahorita que se nos ha impuesto y que se nos vende todos los días, donde la vida es explotable y desechable, todo lo que representamos y construimos los niños libres estorba a sus intereses de muerte. Para este mundo, la libertad de expresión solo sirve para venderla. El régimen de licitaciones, tal como se aplica en nuestros países, no es otra cosa que entregar las frecuencias de radio y televisión a la empresa que ofrezca más dinero por ellas. ¿Quién da más? La libertad de expresión se subasta como si fuera un mueble. Y porque de por sí nosotros no queremos este mundo de muerte y deseamos construir otros mundos distintos. Pero hoy que este mundo nos tiene en la mira, esos otros mundos se vuelven cada vez más indispensables y necesitamos construirlos con urgencia. También por eso es muy importante que podamos hablar hoy de esta guerra.

0: Y así fue, señores, señoritas, niños y niñas. Estamos de regreso en vivo en esta su estación, la poderosísima Qué Huelga Radio. Yo soy el tío Krillin y los saludo. Los saludo con este nuevo formato, el cual le vamos a llamar Fresco, Fresco de hoy, claro que sí. En Fresco les vamos a poner musiquita, musiquita bien, pero bien perrona, para que se la pasen bien, para que sonrían, para que tengan un día de esos productivos y sabrosos. Así que van a poder escuchar tropical, van a poder escuchar boogaloo, un poco de reggae, rap, de todo lo que nos haga sonreír en estos días. Así que vámonos, vámonos con esto que se llama Fresco. Yo soy el tío Krillin. Vámonos con Talk to the People. Así que agárrense, porque esto ya empezó.
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Ya estamos de regreso, claro que sí, estamos de vuelta después de este pequeño set donde tuvimos a Talk to the People de Scotch Bones, de su Mexican Bean Reading. Después llegó Manu Chao con La Marea, una rolita del 2017, y también tuvimos a Jaguar con Contra la Corriente. Esto es fresco, fresco de hoy, amigos. Vamos a poner pura música para gozarla, para pasarla chido. Así que vámonos con Long Cool Woman de Los Hoolies, la canción del 99. Veamos qué traen Los Hoolies. Súbele, pelón.

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0: ¡Vamos a ver los viajes!
1: ¡Sí,
0: señora! Creo que este año deberíamos ir a la Tierra. Hace 200 años que no hemos estado allí.
2: ¿Quién quiere ir a la Tierra?
3: En los otros planetas nos enseñan cosas, y nosotros a ellos, pero en la Tierra...
4: Es la ley del más fuerte, las mujeres sometidas, matanzas, mismos que necesitarían siglos para salir adelante.
3: ¿Crees que todavía utilizará el...

0: y en directo. Hoy a mediodía y a la una de la tarde les vamos a dar una sorpresa porque viene Rapaz, nuevo programita de rap de la Que Huelga 102.9. Así que les platico de qué va a ir. Vamos a tener rap de todos los tiempos, rap bien viejito, de ese bien lento y canciones de 10 minutos, hasta el trap que anda por ahí dándolo todo. En este bloque tuvimos a Floripondio con Y Es de Día. También andaba por acá Los Julis con Long Cool Woman, una canción del 99. Después llegó Canto para el Desierto de Muerdo, de su disco Viento Sur. Después tuvimos a Evil Wise de Willy Bobo. Así que vámonos algo más movido. Estamos muy solemnes hoy, así que acomódense, súbanle, porque ahí viene KCO y SFDK con su Ringy Dingy del 2021. Así que acomódense, súbanle, porque ahí vamos con todo.
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Y ya estamos de regreso, claro que sí. Estamos de regreso en Fresco, Fresco de hoy, con su tío Krillin, que lo saluda como todos los jueves en vivo.

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Y así es, hermanos, hermanas mías. Estamos de regreso en Fresco, Fresco por el 102.9 de su FM. Yo soy el tío Krillin, que los saluda y les dice que en este programa y en todos los queremos mucho, claro que sí. Tuvimos en este bloquecito a Rinky Dinky de SFDK con KCO de su Divertimentos volumen 2. Un single del 2021. Después llegó la tropa colombiana con la danza negra, porque aquí la cumbia nos encanta, claro que sí, de su disco de Colombia para el mundo, Mano a Mano. Después sonó la cumbia buena de Luis Ornelas, de su disco Con la Mano Arriba. Ahora vámonos un poquito más hacia la psicodelia. Vámonos con Carol y su amor gitano, con El Llanto de la Tortuga. Así que súbanle, acomódense y gócenlo.

ya algunos siglos, Martín Lutero advirtió que Satán no está solamente entre los moros, entre los turcos, sino que habita nuestra propia casa, que Satán está en el pan que comemos y en el agua que bebemos.

Así es, así fue y así será, señores. Tuvimos a Carol y su amor gitano y su llanto de la tortuga. Rolón, después llegó Bogotá, de la payará de su disco Conciencia del 2017. Después llegó Blind, a cargo de Hércules and Love Affair del 2008. Sencillazo, bien fiestero. Ahora bajémosle un poquito a la revolución. Vámonos con Rock for Rock de los Scatalites. Así que estamos cerrando fresco. Vámonos, relax, gócenlo. Un saludo para toda la banda Godín. Saludo para ellos. Sin ustedes no se mueve nada, hermanos. Sálganse al sol y gócenlo.

0: Y así llegamos a la recta final y a la meta del día de hoy, que fue compartirles buena música. Espero que lo hayan disfrutado tanto como el tío Krillin, que andaba baile y baile aquí en la consola, como de que no. Tuvimos a Rock for Rock de los Scatalites del 97. Después llegó Fu Manchu del señor Desmond Dekker, una cancioncita del 67. El buen Desmond, que la primera vez que yo lo escuché, la verdad, me volvió loco los ritmos, la tranquilidad que transmite, y me volví muy fan. Así que, amigos míos, amigas mías, esto fue Fresco. Yo soy el tío Krillin, porque aquí seguimos en la Qué Huelga 102.9 de su FM y en quehuelga.net, claro que sí, no le cambie.
1: Gracias, Qué Huelga, y gracias a todas las radios libres del mundo. Saludos a la Qué Huelga, y cuando se enlaza también con las radios libres de Oaxaca, pues estamos muy informados con ellos. Gracias, Qué Huelga, por estar al lado de las luchas de nuestros pueblos, no solo de México, sino todos los pueblos del mundo.

y que están con nosotros los pueblos, nuestros pueblos y los pueblos del mundo. Y estamos en la defensa del agua. Defender el agua es defender la vida. Felicidades y abrazos.

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1: Y los tres son para él. El primero se llama La noche de mis muertos. Mis muertos son aurora, camino de sol que nace sobre la tierra. Son raíz a la que me prendo, persiguiendo colibríes cuentacuentos. Son lágrima convertida en olas, océano develando mis orillas. Son viento liberado de las ramas, que sostiene el vuelo tardo de los días. Son la noche a la que vuelvo, a encontrar mis huellas en mis manos, la certeza de haber vivido siendo estrella, de alada estrella en el universo taciturno que se apaga. Y bueno, sí, aplaudan porque si no está feo. Y bueno, este es otro que también es chiquito. También se lo escribí a Ken, es parte del libro este que publica hace poquito y se llama Voy a, y este es chiquito y dice: voy a robar las palabras de tu boca intacta y bordaré con ellas tus huellas que borra el aire. Voy a referir cada palabra de tu canción olvidada y será trino el poema que tu voz dejó en el aire. Y bueno, este poema se llama Ahora que no estás. Este es largo y este lo escribí el día que lo enterramos. Y pues fue leído la primera noche esa que no nos recuerdan que estábamos allá en la unidad. Y pues bueno, ahora que no estás. Ahora que no estás, imploro el silencio. Nos salimos del tiempo y de la armonía. Susurro tus melodías, me escurro en el silencio y apago las voces, todas. Intento escucharte y te alejas. Ayer caminaron los recuerdos en las calles tomadas. Marcharon junto a mí con su puño levantado hacia el cielo que no responde, que calla hasta la muerte tras un marmóreo velo. Hablo de ti como del cielo, azul de tus ojos tristes y soledad de tierra. Aquí nos quedamos los vivos, muriendo en botellas y copas miserables que se tragan todo y no nos dan nada, en la noche solitaria de carcajada fácil y misterios olvidados, en la justicia traicionera de este mundo incoherente que calla poco y consume todo. Allí están los niños que fuimos, mi guardaespaldas azul, mi trovador revolucionario, mi hermano incandescente, explorando la vida, aunque la muerte todo lo prometiera, y en su abrazo eterno te llevara lejos, envidiosa de la familia y de tu música. Ahora te vas, en la vibración de tus notas, viajando al infinito hasta que el silencio todo consuma y pueda escucharte de nuevo. Gracias.

0: Liberen a Mario, libertad a todos los presos políticos de conciencia y respeto al derecho de los pueblos a defenderse contra el narco y contra el mal gobierno.
1: Terminará por perder su trabajo.

Pues antes que nada, gracias por que existan estos espacios y porque estén ustedes aquí. La verdad es que es un acto del ser humano muy noble y leal apoyar y sumarse y solidarizarse con el sufrimiento de los demás. Pero más que ser una lucha reaccionaria y estar al pendiente de lo que tenemos que hacer por un pueblo que nos hicieron, hay que prevenir y actuar antes también. Esta es una invitación a que seamos congruentes y consecuentes y constantes con lo que hacemos, decimos, y que este sistema sepa que aquí estamos para no aguantar estas semanas. Les voy a echar una rolita, traigo la voz bastante deshecha, pero es una rolita que compuse cuando salí del reclusorio en el Almoloya, en aquel 2006, en mayo del 2006, que nos reprimió la Policía Federal por defender el derecho de la tierra con los compañeros de Atengo, que nos fuimos a solidarizar. Bueno, la rolita dice así, disculparán la voz.

Bueno, yo les quiero ofrecer un aplauso a todos ustedes y a nosotros que estamos aquí en pie de lucha y estamos luchando por un mundo mejor, a pesar de que esos hijos de puta allá arriba hagan y quieran evitar que lleguemos a cambiar las cosas. Nosotros estamos aquí y no nos vamos a callar. Entonces, por favor, dense un aplauso también ustedes mismos y pie de lucha, compañeros.

y fue compuesta por odio, no, mentira. Y dice,

Hola, mi nombre es Ken Rodríguez, soy actor, músico y productor musical. Me he solidarizado y participado activamente en diversos movimientos sociales. El 4 de mayo del 2006 acudí a San Salvador Atenco realizando un trabajo de información alternativa y plenamente acreditado como prensa para romper el cerco informativo y buscar la veracidad de la represión que se había perpetrado un día antes. En esas fechas me encontraba conduciendo un programa de televisión llamado Underground para Colombia. Por la mañana, a mí y a otros compañeros con los que acudí nos extrajeron de un domicilio particular y de un domicilio en el que nos encontrábamos realizando una entrevista. Fui brutalmente golpeado y torturado por la policía del estado y también encarcelado. Sufrí muchas lesiones, tuve fractura de dos dedos de la mano derecha, costillas y la cabeza. Me dislocaron el tabique nasal y la mandíbula, además de derrame ocular en ambos ojos y heridas múltiples en todo el cuerpo. Ese día se encontraron en el pueblo algunas personas nacionales e internacionales que, en solidaridad con los pueblos o realizando

trabajo de información. Todos fuimos brutalmente reprimidos. Hemos realizado diversas denuncias ante muchas instituciones y organizaciones nacionales e internacionales, y a la fecha no hay justicia. No han pagado los responsables y culpables de la atrocidad del Estado, ni cubrieron los gastos médicos, ni psicológicos, ni físicos, ni morales. Y bueno, en la escuela nos enseñan que tenemos que rendirle honores a nuestros héroes. Entonces, ¿en qué momento se vuelve un delito defender tu tierra, exigir salud, exigir educación pública gratuita, exigir que nuestros empleados del gobierno, a quienes nosotros pagamos un salario, hagan su trabajo y dejen de robarnos y de violentarnos? ¿Cuánto tiempo van a vivir saqueando nuestro país y cediendo nuestros recursos naturales al mejor postor, privatizando la industria pública? Las industrias públicas que son nuestras no son de ellos. Ser una persona emprendedora y de pensamiento libre es un delito en este país, en nuestro México lindo y herido. ¿Por qué tenemos que vivir así? Temo por mi seguridad y por mi vida y la de mi familia, en caso de que Enrique Peña Nieto llegue a la presidencia. Y quiero que este video sirva de denuncia, de antecedente y de testimonio. Hasta luego. Despierta.

Yo quiero hablarles de persona a persona desde el sentido más humano y realista, no plantado en la retórica que nos aleja tanto de nuestros semejantes, porque queremos que comprendan desde nuestro sentir las vejaciones a nuestra integridad a las que hemos sido sometidos. Porque a casi 10 años de haber logrado sobrevivir a un operativo que dejó un saldo de 2 personas asesinadas, más de 200 personas golpeadas con saña tal de provocar la muerte, violaciones, tortura y ser privados de nuestra libertad, seguimos siendo torturados, acosados, intimidados. Me presento ante ustedes como músico, como actor y periodista independiente, porque eso es lo que soy. Porque no vengo aquí a revivir el testimonio de a lo que fui sometido, porque ya hemos hablado mucho sobre ello y pueden encontrarlo en diversos medios. De lo que sí hace falta hablar es de cómo este hecho ha marcado nuestro andar de diferentes maneras y de recalcar que hoy en día continúa el acoso.

0: Gracias por acompañarnos a este homenaje a Ken Loeders a través de su música y testimonios. También a la que huelga por el espacio brindado para que su música y su memoria sigan resonando entre nosotros. Ken, siempre presente.
1: Una enfermedad llamada trabajo, llamada trabajo, llamada trabajo, llamada trabajo. Humanidad ciega, que trabaja, trabaja y trabaja. Tu dios, tu neurosis y tu fin es el trabajo. Ese demonio que te conquistó y que te cautivó, de quien tú tienes impresiones de honra. Pobre humanidad, siempre serás pobre, indigente, estéril y necesitada, aunque busques alucinadamente enriquecerte por medio del trabajo y del cansancio inútil de tus días. El trabajo fue siempre prisión, antes para los esclavos legalizados, hoy para los obreros, para los intelectuales, políticos, burgueses y para todos que se atollan las piernas en él como luce. El trabajo aniquila la sensibilidad, imposibilita el ser de ir al orgasmo, torna al hombre siervo, avaro y autómata. No importa dónde sea, ni tampoco en qué división del trabajo. Los que tanto hablan de división del trabajo son unos pobres religiosos de la teoría. Trabajar es sacrificar la vida terrena, la única, a cambio de una inconsciente broma futura que no existe. El devenir es siempre un arma usada por los políticos, por los curas y por aquellos que en el presente están con el poder en las manos, a cambio de una ilusión de progreso que a través del arte, del vagabundeo, vendría más pronto y con más profundidad. El trabajo es la máscara donde se entierran los que no desean, los que no quieren a sí mismos, los que confunden la imagen con el sombra y los que no admiten morir sin un funeral de luz. Humanidad, tus hijos aprendieron de la historia que la virtud y la honra son nietas del trabajo, de la labor y de la productividad compulsiva, que engaña. Qué deslealtad para contigo mismo. Por esta creencia has de pagar mucho y lo peor, jamás te recuperarás. Vuelve tu mirada hacia las industrias, hacia las fábricas, los cañaverales, los oficios públicos, los hospitales y los sumideros por donde marchan hombres trabajadores. Todos ellos tienen una expresión de dolor en la cara. El político hambriento y el banquero obeso padecen y sufren el mismo y progresivo mal, el hambre de poder. El poder, el futuro, la riqueza, la virginidad, la honra, la dignidad y otras imbecilidades son todos espectros de la debilidad humana. A través del trabajo obligatorio, el hombre pervirtió sus orígenes y convirtió su vida en una degradación alcohólica, criminal, asexuada y bárbara. Trabajar es sacrificar las mañanas, las tardes, las noches, a cambio de una sociedad hipócrita, inepta y anímica. Todo hombre que trabaja no pasa de un chimpancé domesticado y servil, aun cuando lleve anteojos de oro, barba revolucionaria y hable muchos idiomas. Todo trabajador es un bronco inútil para sí mismo, que rechaza la vida al sol, el aire puro, la belleza del campo, el alimento natural, la música inca y las islas encantadoras del mundo. ¿Qué eres tú con tus manos sucias, con tus pensamientos podridos por el hollín de la fábrica? ¿Qué eres tú con las manos sucias de sangre o llenas de dinero y con una neurosis incurable? tu vida es una nada, una paradoja, una calamidad y una negación absoluta de sí misma. Si el trabajo y la historia no te hubieran embrutecido, tú me entenderías y sabrías por qué la miseria y el infortunio pueblan siempre nuestros sueños. Un día, seguramente más tarde, descubrirás que a través de los movimientos libres y creadores de cada uno, el mundo sería más perfecto, más rebelde, más interesante para las mujeres y los hombres. ¡Qué huelga! 102.9 Radio contra el poder.

0: Nos encontramos en La Que Huelga Radio, en el 102.9 FM, y vamos a comenzar con una entrevista que hemos titulado Relatos de Resistencia en Carne Propia. Esta entrevista tiene que ver con la guerra civil que se vivió en El Salvador en el año de 1980 hasta 1992. En ese entonces, El Salvador vivía una tiranía militar, vivía en una ausencia de democracia, de desprecio total por la vida humana y la explotación desmedida de la población. Las capturas y desapariciones de conocidos estaban a la orden del día. La corrupción, la prepotencia del Estado militar insultaba diariamente la dignidad de los pobladores. La conciencia y la necesidad de organizarse entraba diariamente por todos los sentidos. No era posible caminar por ninguna parte del territorio nacional más de una cuadra sin encontrarse con efectivos del ejército, Guardia Nacional, Policía Nacional, Policía de Hacienda, patrullas. Y estos acontecimientos hicieron que uno de sus protagonistas que tenemos sentado frente a nosotros, uno de los protagonistas que se incorporó a las Fuerzas Populares de Liberación, Farabundo Martí, en 1975, este protagonista, que fue testigo presencial de una masacre a una indefensa y pacífica manifestación estudiantil universitaria, este protagonista que tenía miedo a ser capturado, miedo a las torturas, miedo a la muerte y muchas otras formas de terror, este protagonista que no se quedó inerte y que estuvo activo en todo ese periodo, vamos a pedirle que se presente y vamos a comenzar este relato.
1: Bueno, muchas gracias. Me llamo Eduardo Espinosa. Es un placer estar acá en Que Huelga Radio y poder, bueno, dar mis opiniones, contar mi historia y platicar sobre lo que ustedes consideren conveniente. Soy médico, soy salvadoreño de origen. Me incorporé al Frente Farabundo Martí para la Liberación Nacional a 5 años de que este había nacido las Fuerzas Populares de Liberación Farabundo Martí, que eran una de las 5 organizaciones que luego integraron el Frente Farabundo Martí. Nació el 1 de abril de 1970 y yo me incorporé a ellas en 1975, luego de una masacre estudiantil a una manifestación de estudiantes universitarios que protestaban por una intervención militar que había habido por la dictadura que en ese entonces estaba en el país. Se habían violado la autonomía universitaria, se habían introducido, habían capturado estudiantes y maestros, y a raíz de eso se había organizado una manifestación de protesta. Y yo estaba recién graduado de médico en ese entonces y estaba dando una consulta en un edificio de consulta de la Seguridad Social, de la Institución de Seguridad Social de El Salvador. Y pues tenía varios pisos y las paredes que daban hacia la calle eran de vidrio. Entonces podíamos apreciar perfectamente toda la calle. Entonces vimos cuando la manifestación se acercaba al edificio y vimos también cuando el ejército y otros cuerpos represivos salieron del otro extremo de la calle, se apostaron y sin mediar ninguna palabra, ni alerta, ni excitativa a dispersarse, nada, empezaron a disparar sobre los estudiantes. Entonces hubo alrededor de unos 80 estudiantes que desaparecieron o murieron en el momento. Desaparecieron, pero nunca se volvieron a encontrar, ¿verdad? Llegaron camiones del ejército a recoger los que habían quedado heridos y nunca se volvió a saber de ellos. Entonces ese fue como el detonante, digamos, para que yo me incorporara a la guerrilla. Yo venía colaborando con algunas instituciones del movimiento social, particularmente unas organizaciones campesinas, y colaboraba brindándoles atención médica o auxiliándoles cuando necesitaban alguna orientación de salud o algo. Y bueno, en la guerrilla ya operaba, ya tenía 5 años de existir, ya tenía sus operativos y todo, Y bueno, uno tenía miedo, yo tenía miedo de que me capturaran, de que me torturaran, de que me mataran, que mataran a mi familia. Pues estaba recién graduado, tenía 25 años. Y bueno, había también aplicado a una plaza en la Universidad de El Salvador porque mi vocación, mi intención era ser docente. Entonces me había incorporado como instructor en la Facultad de Medicina. Y ya había escalado algunas posiciones y era profesor de primera línea. Entonces, lo que estaba haciendo ahí en el edificio de consulta era un interinato de 4 a 6 de la tarde. Entonces fue como a las 4 la masacre, o a las 4 de la tarde. Entonces, pero para no hacer muy largo el asunto, yo me incorporé ahí. Eso, digamos, venció todos mis miedos. Y me incorporé solicité mi ingreso a la guerrilla y me incorporaron. Y bueno, eso fue en 1975. Y en ese entonces la guerrilla era esencialmente urbana, ¿verdad? Había mucha clandestinidad, las normas eran muy estrictas para poder sobrevivir, porque el país estaba total y absolutamente militarizado. Habían muchos cuerpos represivos, no solamente el ejército, la policía, la Guardia Nacional, cantidad de cuerpos represivos en muchos niveles. Entonces, era muy difícil, pero teníamos el respaldo de la población nos escondía, y me capturaron en 1978. Estuve prisionero aproximadamente 2 meses porque no tenían nada, no conocían nada sobre mi desempeño ni nada. Y salí, digamos, con un golpe de suerte. Es toda una historia eso, pero estaba yo prisionero ahí y se estaba jugando la final del Mundial de Fútbol en ese entonces, 1978. Creo que fue entonces lo de Tlatelolco aquí, ¿verdad?
2: ¿En el 68 fue Tlatelolco?
1: No, pero eso fue en 1978. 78. Entonces, pero se estaba jugando la final de la Mundial, que creo que era Argentina con Holanda o algo así, no recuerdo exactamente. Y los custodios que normalmente repartían la ración, una ración diaria nos daban de comida, pasaban siempre un preso en una carretilla y dos custodios custodiándolo que hablara con nosotros. Yo estaba aislado completamente desnudo en una celda. Pero esa vez estaban viendo la final y el preso, que por lo general era un preso, un alcohólico, algo que habían recogido en la calle, lo habían sancionado ahí, iba en la carretilla con los... yoyos, se llamaban, dos tortillas y una mezcla rancia de frijoles en medio ahí. Entonces se compadeció y me preguntó que si me habían golpeado. Sí, le digo, todos los días me golpean. Y ya sabe dónde, que su familia aquí está. No, yo voy a salir mañana, me puedo llevar un papelito. Me hice un papel, se lo sacó y lo llevó a mi familia. Entonces con eso mi familia pudo reclamarme. Entonces, Monseñor Romero, no sé si han oído hablar de él, abogó por mí ante la Cruz Roja Internacional, el CICR, y entonces ellos demandaron mi libertad y todo, y total que salí. Entonces, cuando salí, me reincorporé a la guerrilla, me clandestinicé, seguí ahí en la capital, en la guerrilla urbana, hasta que luego del asesinato de Monseñor Romero, precisamente, se dio la declaración franco-mexicana, que reconocía como fuerza beligerante a la guerrilla, y que había en efecto una guerra civil ahí. Eso fue muy importante porque permitió a la guerrilla tener contactos internacionales y respaldo y todo eso. Entonces,
2: yo le tengo una pregunta, doctor. Después de haber sido usted probablemente torturado, que comentaba que lo golpeaban diariamente, y estuvo encarcelado, ya sí, había perdido la libertad, ¿Qué fue lo que lo hizo regresar a la guerrilla?
1: Bueno, yo había decidido

0: de lucha popular, de lucha estudiantil, universitaria. Incluso yo durante mi tiempo en la universidad, yo me había educado en mi pueblo, un puerto, en instituciones públicas. Mi papá era médico también, entonces, digamos, tenía algunas comodidades y recursos que otra gente no tenía, sobre todo ahí en El Salvador. Pero al llegar a la universidad fue todo un cambio, una reorientación de del pensamiento y de la apertura de la conciencia y de muchas cosas. Entonces, digamos que ya tenía yo una convicción de la necesidad de luchar contra la dictadura, ¿verdad? Y ya también había experimentado la pérdida de compañeros guerrilleros con los que habíamos estado en el mismo colectivo y todo, que habían caído en el proceso, y de otros guerrilleros también que habían dado pruebas de mucha solidez resistiendo las torturas sin delatar ni... Entonces todo eso, digamos, generó una especie de coraza ideológica, ¿verdad? Y cuando salí yo estaba claro de que iba a continuar luchando, ¿verdad? Hubo algunos problemas porque los compañeros me habían dicho, como no había tenido cargos ni sabían en qué andaba, ¿verdad? Me habían capturado ocasionalmente, digamos, no tenían información precisa sobre mi proceder. Entonces me dijeron que me integrara nuevamente al trabajo, es decir, que siguiera trabajando en la universidad, pero siempre había un radiopatrulla parqueado en la casa. Cuando yo iba hacia la universidad me seguía, cuando salía de la universidad me seguían de regreso. Entonces les dije yo, miren, aquí yo estoy dispuesto a continuar, les digo, pero no puedo estar aquí, estoy como un espejo y cualquier momento los escuadrones de la muerte aquí me van a matar. Entonces o me clandestinizo o me voy del país, pero si quieren que siga combatiendo, pues me voy, todo lo que me clandestinice. Entonces me clandestinicé, me construyeron papeles y toda cosa, otra identidad, ¿verdad? Y entonces quedé viviendo en la clandestinidad a partir de entonces, siempre en la ciudad capital, pero con otra identidad, clandestinamente. Y así fue hasta que se declaró la guerra abierta, lo que planteábamos poco antes, de cuando mataron a Monseñor Romero. Cuando mataron a Monseñor Romero, que fue también otra masacre, digamos, se abrieron ya una guerra civil entre, ya había construido pues un ejército revolucionario que podía enfrentar al ejército gubernamental. Entonces habían zonas donde había más apoyo popular que otras, entonces esas zonas se consolidaron ya como las zonas de mayor digamos control territorial por parte de la guerrilla. Entonces yo me fui hacia una de esas zonas y ahí me dieron la tarea de organizar los servicios médicos de la guerrilla en el campo, que era donde estaban nuestras unidades de ejército, ¿verdad? Entonces siempre existía la guerrilla urbana, pero ya entonces había unidades de ejército en todo el territorio nacional, porque todo el territorio nacional fue escenario de guerra. En todos lados había guerrilla y en todos lados se combatía. Entonces me dieron la tarea esa de organizar los servicios médicos de la guerrilla. Entonces diseñamos la estructura y los recursos humanos, que ya habíamos empezado a capacitar desde antes, desde los tiempos de la guerrilla urbana habíamos capacitado muchos guerrilleros, casi un guerrillero por cada colectivo guerrillero, ya, pues, en el manejo de primeros auxilios, digamos, para tratar hemorragias, heridas, transporte, heridos y todas cosas que necesitaban algunos conocimientos técnicos de qué hacer y qué no hacer también, ¿verdad? Porque habían cosas que no les tocaba, pues tenían que pasarlo a otro nivel.
1: O sea, ustedes estaban capacitando a otras personas para que ellos fueran a otras comunidades y dieran la atención.
0: Sí, bueno, es que la guerrilla, digamos, tenía sus bajas siempre en combate, y por lo general, ¿verdad? Entonces, cuando caían en combate, caían heridos por arma de fuego. Entonces, cada uno de esos colectivos de guerrilla capacitaba

0: un combatiente en primeros auxilios, para que se vea como enfermero del colectivo, ¿verdad? Luego, cuando ya la guerra se generalizó, de entre esos combatientes que habían sido enfermeros también y que prestaban auxilio, seleccionamos los que eran más capaces, que mostraban más inclinación por la atención, ¿verdad?, para estructurarlos como enfermeros con un mayor nivel de conocimientos en los hospitales de la guerrilla, que eran hospitales precarios, en el campo, con muchas veces con instrumentos improvisados o requisados al enemigo, ¿verdad?, etcétera. Entonces, pero todo eso necesitaba una estratificación del primer nivel, que era el enfermero que estaba en el colectivo de la guerrilla, el segundo nivel, que era un hospital de campaña, donde ya podían hacer algunos procedimientos un poco más avanzados, y un tercer nivel, donde ya se hacían operaciones de cirugía mayor, y donde teníamos personal, por ejemplo, que eran ya médicos, por ejemplo, cirujanos o algo, que se habían incorporado también a la guerrilla, ¿verdad? Pero que era mucho más difícil poder localizar. Entonces ese personal estaba en la retaguardia, que era donde estaban los hospitales. Siempre estaban expuestos a bombardeos y a una serie de cosas, pues, pero digamos, era una zona más estable, ¿verdad?, donde se podía ya recuperar de alguna medida los heridos, se podía operar, ¿verdad? Todo eso. A veces había que salir en carrera cuando el ejército invadía o algo. Así que no nos dábamos cuenta. La mayor parte de las veces la gente nos informaba, vienen por tal parte, están en tal lugar y todo esto. Pero había veces que no teníamos información y había que romper cerco y había que combatir, ¿verdad?, en ese caso. Entonces, eso más o menos era el asunto. En las zonas estas controladas por la guerrilla, siempre estaba la zona, digamos, la retaguardia estratégica, donde se tenía control total, ¿verdad? Ahí el ejército, para poder entrar ahí, tenía que concentrar grandes cantidades de efectivos, y entonces eso era imposible que no se viera la movilización de las tropas cuando estaban concentrando y todo para invadir las zonas controladas, ¿verdad? Pero en la periferia de la zona de controlada, era una zona que no era de nadie, ¿verdad?, porque el ejército tenía presencia y se retiraba, y nosotros también íbamos ahí y nos retirábamos, ¿verdad? Las carreteras principales del país, por ejemplo, eran zonas de ese tipo, ¿verdad? Entonces allí era donde se desarrollaba, digamos, los combates políticos, porque teníamos que ganar la conciencia de la gente. Entonces llegábamos a las charlas y todo, a explicarles las razones de la guerra, etcétera, etcétera. Y ellos se identificaban porque ellos eran víctimas de la tiranía militar, ¿verdad? Entonces rápidamente se identificaban con nosotros, nos protegían, nos daban alimentación, nos daban información, ¿verdad? Entonces, y así fue creciendo la guerrilla, ¿verdad?, ampliando esas zonas limítrofes, digamos, de la zona de control. Y el ejército también fue replegándose. Y por supuesto también la intervención norteamericana fue cada vez mayor. El gobierno norteamericano llegó a invertir $1 millón diarios en ayuda militar. En aquel entonces era un montón de dinero, muchísimo más que lo que es hoy $1 millón, pero digamos en capacidad adquisitiva. Solo Israel a nivel mundial recibía más ayuda militar que El Salvador. Pero El Salvador, todo iba para el esfuerzo militar que tenían ahí, de que el país no cayera en manos de la guerrilla, ¿verdad?, y en apoyo a la oligarquía que estaba detrás de todo eso, ¿verdad? Entonces, eso fue, digamos, yo estuve en esta zona, en la primera zona donde nuestro colectivo, que era el colectivo de sanidad, en la clandestinidad urbana, se discreó, y fuimos uno, porque éramos los que teníamos la mayor experiencia. Teníamos hospitales en las zonas urbanas, casas, corrientes y todo, pero que adentro estaban habilitados como hospitales, y ahí ingresábamos a nuestros guerrilleros. Bueno, entonces, ese colectivo, éramos casi todos, éramos profesionales ya. Entonces, nos con uno a cada zona, y cada uno tenía la misión de organizar ahí la retaguardia, los servicios de sanidad de la retaguardia, que ya no era solo darle los servicios de atención a la enfermedad o atención a las heridas de proyectilo, de bombardeo, lo que fuera, sino que también teníamos que darle atención a la población de las zonas controladas, porque el Ministerio de Salud y el Ministerio de Educación se retiraron completamente de las zonas controladas por la guerrilla. No había escuelas, no había hospitales, no había consultorios, nada. Entonces, nosotros le brindábamos ese servicio a la población civil. Entonces teníamos una relación como muy estrecha con las comunidades.
1: O sea, aparte de que ustedes atendían a los heridos de guerra, también atendían a la población en general.
0: Es correcto, es correcto. Entonces, la población sabía dónde estaban nuestros hospitales, ¿verdad? Y acudían, pero no revelaban. No les revelaban al ejército, ¿verdad? Porque también era su hospital, ¿verdad? Y la gente siempre llevaba ahí alimentos y cosas para los pacientes que estaban, los guerrilleros que estaban y en ese momento hospitalizados, ya les llevaban alimentación y todo. Ya el hospital siempre tenía sus cositas ahí que no tenían los otros compañeros que andaban peleando. A nosotros nos tocó pelear de vez en cuando, pero no tanto como los otros compañeros, pero sí nos tocaba a veces salir con los enfermos en hamaca o con camillas. Porque el ejército siempre, digamos, cuando iba a incursionar en una zona controlada por la guerrilla, lo hacía con mucho mayores efectivos. Ya, por ejemplo, nosotros podíamos ser, 200, 300 guerrilleros en una zona. El ejército concentraba 20.000 efectivos, más el apoyo aéreo, más el apoyo artillero. Entonces bombardeaba. Llegaba con sus aviones, helicópteros, montaba cerco. A veces nos tocaba montar cerco para salir de la zona del combate, ¿verdad? Porque no podíamos pelear cargando a los heridos, ¿verdad? Entonces era una guerra ahí muy intensa y muy muy dura.
1: Sí, lo que nosotros sabemos pues es que El Salvador vivió toda la mano dura del terror.
0: Es correcto.
1: Y fueron muchísimos muertos los que...
0: Sí, se calculan que hubo alrededor de unos 75.000 muertos, 75.000 y 80.000.
1: Sí, pueblos arrasados, sí. Poblaciones sí. Masacradas. Pues,
0: terrible, sí. Todo eso sucedió y nosotros fuimos testigos de muchas de esas cuestiones, ¿verdad? Y de las masacres de la población civil, que muchos de ellos después fueron los jefes militares que iban al mando de las tropas y que fueron responsables de eso, fueron capturados, juzgados y algunos condenados, otros todavía andan dando vueltas por ahí, pero otros ya murieron, pero sí fue una guerra, sí, muy dura, muy difícil.

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0: ¿Cuántos años usted fue combatiente?
1: Pues, bueno, yo me incorporé en el 75, 1975, y los acuerdos de paz entre la guerrilla y el ejército y el gobierno en este momento se firmaron acá en el Castillo de Chapultepec en 1992. Uh-huh. O sea que yo estuve 17 años.
0: 17 años. ¿Y cómo fue? Tengo entendido que hubo una segunda ocasión donde usted cayó preso.
1: Sí, yo caí preso en dos ocasiones. La segunda vez fue en 1985. En 1985, ya entonces, digamos, como ya había estado prisionero una vez, ¿verdad? Y me había reincorporado a la guerrilla, todo eso, todo el ejército, ya tenía información sobre mí, ¿verdad? Unas dos o tres veces publicaron que me habían capturado y que me habían matado, que había caído porque tal vez alguien caía con un correo que andaba, que iba dirigido a mí o algo, entonces decían que era yo, ¿no? Entonces, en 1985 me mandaron con las tareas para evacuar los heridos precisamente hacia el exterior, de regreso a San Salvador. Era difícil porque yo ya había sido identificado pues como un militante de la guerrilla. Y me perseguí. Había observación sobre mi casa, sobre mi familia, estaban permanentemente bajo observación, y esa observación se redoblaba en días como el Día de la Madre, o Navidad, o Año Nuevo. Todos esos días eran cuando menos nos podíamos acercar a los seres queridos, ¿verdad? Tratar de obtener información de ellos. Pero entonces en 1985 me enviaron. Tenía que estar clandestinamente, ¿verdad? Porque no podía tener vida pública. Y la tarea era esa, la de evacuar a los heridos, los que estaban lisiados. Habían algunos, por ejemplo, que habían sido amputados de sus piernas o de los brazos, o estaban ciegos, qué sé yo. Entonces, esos teníamos que sacarlos al exterior. Y teníamos algunos canales y todo, y a cuentagotas los lográbamos sacar, pero habían un montón que permanecían en los frentes de guerra, que no podían salir. Cuento eso porque es un antecedente para algo que cuento posteriormente. Entonces en 1985 fue que regresé yo con esa tarea, estando en esa tarea capturaron a un miembro de la dirección que no resistió a las torturas, y él era el único que conocía el local donde yo vivía, y me delató. Entonces me capturaron. Yo estaba, como tal, tenía varios locales bajo mi responsabilidad, y él ya había sido capturado. Nosotros, siempre que alguien caía, uno confía que no va a resistir las torturas y no va a confesar, ¿verdad? Pero como eso no es posible hasta que no está usted bajo tortura, saber si resistió o no, ¿verdad? Entonces había un plan de seguridad siempre en todos los locales, ¿verdad? Que comprendía la retirada y la evacuación del local, porque era un local, ¿verdad?, como que fuera una casa aquí en México, donde aquí está todo completamente bajo control por la autoridad, ¿verdad? Entonces, igual era ya. Entonces, si a alguien decía, en la casa de guerrillero, inmediatamente hacían un cerco o algo así, ¿verdad? Entonces, cuando alguien caía, inmediatamente todos los locales que él conocía eran evacuados. Por eso todos, cuando nos llevaban a un local, por ejemplo, yo era guerrillero, supuestamente ya había sido capturado, tenían confianza en mí que había resistido, pero si a mí me capturaban, por ejemplo, todos los locales que yo conocía, independientemente de la confianza que me pudieran tener, tenían que ser evacuados inmediatamente. Evacuados quería decir que todo el personal de ahí tenía que salir y sacar todo lo que fuera posible, ¿verdad? Las armas, papeles, lo que hubiera, cosas de sobrevida ahí, el congelador, la cocina y lo que ya salíamos con todo en un camión de mudanzas lo antes posible para ubicarlo. Entonces yo andaba evacuando y mi último local era el que donde yo vivía, el que iba a evacuar. Entonces en la noche de ese día, cuando iba llegando al local ya para sacar mis cosas e irme de ahí, ya estaba montado el cerco, ya había hablado el compañero este. Y entonces, como yo iba sin armas ni nada, cerraron ahí, me capturaron, me llevaron, 1985. Entonces, ahí nuevamente fui blanco de tortura y todo eso. Pero nosotros hicimos un escándalo ahí en la colonia donde vivía, una colonia así como aquí, la Roma o una cosa así. Entonces hicimos un escándalo, la gente de los alrededores salió, ¿verdad? Y no están haciendo nada. Y como nosotros teníamos una leyenda, se llamaba, lo que decíamos que éramos, ¿verdad? Éramos guerrilleros, pero de la puerta de la casa para adentro, pero para afuera teníamos una leyenda. Entonces yo tenía la cobertura que tenía era que era un técnico de, se llamaba esta cuestión, bueno, era un organismo estatal que tenía que ver con asesoría a los pescadores para granjas de camarón y todo, de producción de camarón y todas las cosas. Cen de Pesca se llamaba, Centro de no sé qué de Pesca, Cen de Pesca era la. Entonces el compañero que me daba cobertura, él alquilaba la casa, él le había dado su nombre y todo eso, y su familia, y vivía con nosotros y me daba cobertura a mí. Yo vivía ahí, me había dado carnet del Cen de Pesca y todas las cosas, y ya había pasado yo varias veces retenes y cosas donde eso me servía. Pero en esa ocasión, como ya había una señal, me habían dicho, allí vive fulano y ahí está. Pero cuando entonces nosotros nos presentamos nuestro papel, le dije, mire capitán, aquí el fulano este tiene todos sus papeles, no, pero ahí es, registre. Le dieron vuelta a la casa, levantaron los ladrillos, el cielo falso, trajeron los muebles, todo, y al final dijeron, no, tráigaselos. Entonces nos llevaron, pero ya la gente ahí se había dado cuenta, la gente de la colonia. Entonces no podían esconder que no me habían capturado. Pues nosotros, oh, fulano, tal, me llevan capturado, no cuento. Entonces no pudieron matarme, ¿verdad? Pero me pasaron a una prisión y estuve ahí siete meses, y salí en un canje por la hija del presidente. La guerrilla capturó a la hija del presidente, que era funcionaria gubernamental. No era la hija del presidente, sino que era funcionaria gubernamental. Entonces fue capturada y entonces se negoció 30 reos políticos y 100 lisiados de guerra, que hasta ese momento el ejército no reconocía que habían lisiados de guerra ni nada de eso. Entonces, pero en esta ocasión, 100 lisiados de guerra salieron desde todos los frentes de guerra y fueron escoltados por todo el cuerpo diplomático. Todo el cuerpo diplomático participó en el operativo. Cada de funcionario de todas las embajadas y todo, escoltaban algún grupo de ellos que salía de algún departamento hacia el aeropuerto y de otro y de otro. Todo el cuerpo diplomático participó, menos dos países, Estados Unidos e Israel. Fueron los únicos dos países que no participaron en ese operativo de canje. Y nosotros salimos, los que estábamos en la prisión, fuimos 30 reos políticos, habían 500 reos políticos. De esos 500 salimos 30. Esa fue la negociación, 30 reos políticos y 100 lisiados de guerra. Los 100 lisiados de guerra salieron hacia los países que habían aceptado ser receptores de los lisiados. México fue uno de ellos, también Cuba y varios, los países nórdicos, no recuerdo cuáles otros. Hacia ahí salieron todos los lisiados de guerra. Pero nosotros, los que estamos reos políticos, dijimos que nos llevaran a los frentes de guerra, que no íbamos a salir del país. Trataron de convencernos, no se queden aquí, vayan, salganse, les vamos a dar allá, no hay que, no cuento. No, les dimos combatientes y vamos a la guerra.
0: Sí, Pues qué historia tan inverosímil. Dos veces encarcelado y dos veces con la posibilidad de la libertad. Pues vamos a hacer una pausa, pero quisiéramos preguntarles, para que los compañeros de la Qué Huelga Radio se pongan las pilas, ¿qué canción le gustaría que pusieran en este, en esta pausita que vamos a hacer? ¿Qué canción le gustaría que pusieran los compañeros?
1: Pues esta es una canción muy bonita que no sé si la han oído. Dicen que vieron pasar a Farabundo Marte. ¿No han oído la canción? Es una canción sobre la guerra en El Salvador. También El Sombrero Azul, esa sí la deben haber oído. El Sombrero Azul es una canción que hizo Alí Primera, el cantante venezolano, el cantautor, que hizo Casas de Cartón y todo eso. Ah, pues Alí Primera hizo una canción para El Salvador que se llama El Sombrero Azul, que fue prácticamente nuestro himno de guerra ya en los postrimerías de la guerra.
0: Pues, ¿qué le parece si vamos buscando El Sombrero Azul? Sí, bueno, entonces vamos a hacer una pausita, vamos a escuchar El Sombrero Azul y regresamos aquí al micrófono de la Qué Huelga Radio.

0: Volvemos aquí a la Qué Huelga Radio y estamos aquí con el doctor Eduardo. Muy interesante todo lo que nos está contando, doctor. Yo quisiera preguntarle algo.
1: Dígame.
0: ¿Cómo es que usted pudo recuperarse de la tortura?
1: Bueno, es muy difícil, sobre todo en la segunda parte, porque la primera vez la tortura, digamos que era un poco troglodita, ¿verdad? Golpes y más golpes, y de un simulacro de fusilamiento y una de cosas. Pero la segunda vez fue una cuestión como más... La segunda vez, digamos, ya había... La primera vez, que fue en 1978, era la tortura, la dictadura pura y dura, digamos. Pero en el 70, en el 85, la tortura fue como más... como más inteligente, y se le puede llamar así, ¿verdad? Era un oficial de alta graduación y con un asesor norteamericano a la par. Entonces eran torturas más difíciles, ¿verdad? en la que también trataban de requebrajar la moral de uno. Por ejemplo, nosotros estábamos muy identificados con la revolución sandinista en Nicaragua. De hecho, el triunfo de la revolución sandinista dio también un cierto empujón, ¿verdad?, a la lucha en El Salvador, ¿verdad? Y ellos sabían eso también. Entonces, por ejemplo, cada vez que llegaban ahí con noticias de que hoy le dimos a tantos batallones allá y no sé cuánto, aunque fuera mentira, ¿verdad?, pero llegaban ahí tratando de socavar la moral de uno, de ahí tratar de permeabilizarlo para que uno pudiera soltar lo que sabía y empezar y todo eso, ¿verdad? Pero como digo, nosotros teníamos nuestras convicciones y nuestra identificación con las necesidades y las aspiraciones de la población, y bueno, siempre nos resistimos. Sí, muchos murieron en el proceso, ¿verdad?, y nunca volvimos a saber de ellos, pero otros sobrevivimos.
0: Sí, ¿cómo es que se sobrevive a todo eso, doctor?
1: Bueno, con la fortaleza espiritual que da la convicción del amor al pueblo, de la justicia, de la lucha, de las necesidades de la gente, y como digo, de sus aspiraciones justas, ¿verdad?, de las cuales habían sido privados desde siempre, ¿verdad? Cosas que ya habían iniciado desde incluso antes de que nosotros nos incorporáramos. Yo particularmente pues me incorporara al proceso, ¿verdad?, siendo colaborador de las organizaciones campesinas y las organizaciones populares en general, ¿verdad? Por ejemplo, a mí me asombraba y me llenaba, me expoliaba, ¿verdad?, cuando por ejemplo había algún compañero que había caído herido. Entonces llegaban los estudiantes, que eran militantes, algunos de la guerrilla ya. Mire, doctor, no nos quiere ir a ver un herido, fíjate que estamos un herido, no sé cuánto. Confiaban en mí, pues era un profesor, era joven, progresista, entonces confiaban. Como no, les decía yo, iba yo muriéndome del miedo ahí a verlos y todo. Pero digamos, no dejaba de impresionarme las condiciones de austeridad en que vivían, la solidaridad que había entre ellos. Todas son cosas que se van impregnando, ¿verdad?, y que uno va fortaleciéndose en eso con el tiempo y con la militancia. Y luego ya, bueno, después nosotros, ninguno de nosotros recibía un salario por ser guerrillero. Cuando nos incorporamos a tiempo completo, vivíamos igual que la gente, ¿verdad?, durmiendo en el suelo, encima de un plástico, en una hamaca, a la luz de las estrellas, con frío, con calor, según, ¿verdad? Y comíamos lo mismo, tortilla y frijoles todo el tiempo, y de vez en cuando una tacita de café. Entonces, todo eso lo blinda uno.
0: Sí, fíjese, doctor, que todo este testimonio que usted nos aporta nos ayuda a ir construyendo estrategias que nosotros necesitamos precisamente para poder trascender lo que se vive día a día con el terror de Estado. Uh-huh. Aquí en México, pues hay diferentes formas de someternos. Y también, pues hay asesinatos, llega a haber masacres, compañeros torturados, encarcelados. Y vamos nosotros creando nuestras propias estrategias para hacer frente a eso. Y los testimonios que escuchamos de parte de gente tan experimentada como ustedes es la que nos sirve también ir creando como esos protocolos, como esos manuales, como esos testimonios para utilizar lo que ustedes nos platican y nosotros llevarlo a nuestras comunidades o a nuestros centros donde nos toca, ¿no?, irla llevando la resistencia. Usted también me comentó que estuvo en una cuadrilla donde estuvo Ignacio Martín Baró. Si nos quiere platicar algo de eso y también pues lo que nos quisiera aportar con respecto a sus vivencias, de acuerdo a lo que le acabo de comentar.
1: ¿Cómo no? Bueno, Ignacio Martín Baró era un sacerdote jesuita y él era también docente de la cátedra de psicología en la Universidad Jesuita, la UCA se llamaba, Universidad Católica, que era jesuita o administrada por los jesuitas en El Salvador. Entonces él formaba parte de su congregación y era psicólogo, pero él era también un militante de la teología de la liberación, como lo eran muchos otros jesuitas y como lo fueron muchos sacerdotes en el país. Murieron muchos sacerdotes incorporados a la guerrilla, ¿verdad? No eran jesuitas, sino que eran la inmensa mayoría eran sacerdotes diocesanos, les dicen allá, no sé cómo les dicen acá, que no son de organizaciones como estas que tienen más renombre, ¿verdad? Los jesuitas, los de Don Bosco, los salesianos, los benedictinos, los no hay quienes, sino que eran de los que se forman en los seminarios ahí para ser párrocos. Entonces ellos, muchos de ellos estaban incorporados a la guerra o estaban también en la defensa de las comunidades cristianas que eran constantemente asediados por la dictadura. Entonces eran gente muy muy buena, muy capaz, muy sensibilizada, ¿verdad? Y muchos de ellos se incorporaron a la guerrilla y muchos de ellos fueron muertos también por la dictadura sin que fueran parte de la guerrilla, sino que simplemente porque predicaban la teoría, la teología de la liberación, y los capturaban y los mataban, ¿verdad? Entonces Martín Baró era un militante de la teología de la liberación. Bueno, les contaba yo que teníamos un colectivo de psicólogos. Habían ahí dos psicólogos y una estudiante de psicología en el colectivo. Como yo era de los primeros médicos que me había incorporado a la organización, entonces me dieron la responsabilidad de atender el colectivo de psicólogos. Yo era el responsable del colectivo. Yo de psicología no sabía mucho, porque además en la Facultad de Medicina no nos dan mucho, enseñan mucha psiquiatría, ni muy poco, pues más administrar algunos tranquilizantes, alguna cosa, pero no, y así pasa en todas partes. Pero bueno, pero yo era como el responsable político de ellos, digamos, ellos eran los técnicos de la materia. Entonces, en los colectivos de guerrilla que estaban, por la clandestinidad en que se encontraban, surgían problemas de salud mental. Eran delirios de persecución, por ejemplo, o depresiones, o que la gente, digamos, tenía años de no ver a su familia, a veces, y todo eso generaba angustia y cosas. Entonces, eran cuestiones que necesitaban un apoyo técnico ahí para poder superar, ¿verdad?, esas situaciones y todo. Entonces, cuando había algún caso de esos, los colectivos de guerrilla, a través de su responsable, se comunicaban para que los atendiéramos. Entonces ya nos ponían un contacto con seña y contraseña para encontrarnos. No los conocíamos, pero nos encontrábamos en una parada de bus, en algún cafetín o en algo. Hacíamos contacto y a ese paciente ya quedaba asignado al que había hecho contacto con él. Entonces le hacía su historia clínica y todas sus cosas, y luego lo llevaba al colectivo. Y en el colectivo se veía colectivamente, se veía que cuál había sido la orientación que le había dado, se le retroalimentaba y se le decía, se te olvidó tal cosa, o sería bueno agregar tal otra, o no hay que... Y salían, la gente superaba sus problemas y todo eso, y la gente estaba muy contenta con nosotros, con nuestro colectivo de psicólogos. Pues la estudiante de psicología era estudiante de Martín Baró. Martín Baró era su profesor de psicología. Entonces, ella lo reclutó. O sea, lo reclutó motivándolo con que habían un montón de gente que no podían ir a un psicólogo cualquiera porque no sabían si lo podía delatar ante el ejército. Mucho menos a un hospital, ¿no? No podía. Entonces, que era un grupo de excluidos, sin acceso a tratamiento adecuado y todo eso, ¿verdad? Y que siendo él un sacerdote, ¿verdad?, con progresista y todo eso, que diera un aporte ayudando con esos compañeros, ¿verdad?, que lo que le pedíamos nada más era un aporte técnico. Entonces dijo que sí. Dijo que sí y entonces se incorporó al colectivo. No era un militante de la guerrilla, porque él jamás combatió, ni no recibía instrucción militar, pero él daba soporte técnico como psicólogo. Y nos ayudaba mucho porque era brillante, era un hombre brillante. Yo no sabía que él era Martín Baró. Lo único que sabía yo era que era psicólogo, porque eran parte de las normas de conspiratividad de la guerrilla para sobrevivir. Uno siempre en el colectivo tenía un seudónimo, no iba con su nombre legal, sino que con un seudónimo. Tal vez cogía cualquier nombre que le gustara y se lo ponía, ¿verdad? Y con ese nombre era conocido ahí en el colectivo. Y éramos más que hermanos ahí, entre nosotros, en el colectivo. Pues nos cocinábamos, nos cuidábamos, haciendo postre en la noche, hacíamos el aseo del local, todo. Entonces éramos como una familia, pero no sabíamos, yo no sabía quién eran los parientes de fulano o del otro.
0: ¿Hasta cuándo se enteró que él era Martín Baró?
1: Entonces, con el tiempo, como él tenía su acento español, ¿verdad? Entonces, y además tenía un poco de más edad, entonces yo intuía que había una relación ahí de ese tipo. Quien sí lo conocía era la estudiante de psicología que lo había
0: reclutado.
1: Entonces, con el tiempo, también estudiábamos cosas de la Iglesia de la Liberación y cosas de la necesidad de todos. Entonces, necesitábamos que él pudiera tener un mayor nivel de militancia dentro de la guerrilla para poder confiarle, digamos, casos más de dirigentes o algo que tenían problemas de seguridad, que era más difícil, ¿verdad? Entonces le digo, mira, Nacho era su... No, Chungo era su seudónimo. Mira, Chungo, le digo yo, ¿y vos no has pensado en incorporarte un poco más, en entregar un poco más de tus conocimientos, de tu militancia? Y como eso me hable, digo yo, porque aquí en la organización, la guerrilla, porque él ya sabía que era la guerrilla, ¿verdad? Y llegaba ahí un poco con su miedito y todo, pero llegaba siempre a las reuniones y hacía su trabajo técnico. Le digo, aquí nosotros necesitamos, le digo yo, tener más confianza en la gente, y que la gente incorpore más a medida que conoce, pues, por qué es que estamos peleando y por qué nos entregamos aquí, por qué arriesgamos nuestras vidas, la de nuestra familia y todo. Entonces, sí, me dice que no cuento, pues le digo yo, sería bueno, le digo yo, que escalaras, porque aquí hay colaborador activo, que es tu caso. Luego había los aspirantes a miembros y los miembros, era como la organización partidaria, y los miembros. Entonces, todo el mundo aspira a escalar eso. Entonces me dice, le voy a pedir permiso a mi superior, me dice. Entonces, el superior era el superior de la orden jesuita. No, le digo yo, y nosotros no queremos tener un jesuita en la guerrilla, queremos tener un guerrillero en la compañía de Jesús. Y no, entonces, bueno, ya no hablamos más porque le evitó. Pero con el tiempo, como a los 3 meses, 3 o 4 meses, algo así, llegó que el superior le había dado permiso. O sea, que sí le había pedido permiso. Ya, pero en esos días fue que ocurrió el asesinato de un señor y la salida de nosotros hacia los frentes de guerra. Entonces nuestro colectivo se disgregó. Se disgregó y él quedó ahí porque tenía su compromiso ahí con la Universidad Católica y todo. Quedó ahí. No lo volví a ver yo desde entonces hasta aproximadamente unos 4 años después. Quiero ver, no, más, como en el 86, y la guerra comenzó, sí, como 5 años, está claro. De cuando yo había salido de la cárcel, después de eso, ¿verdad? Y antes de que él cayera, porque él fue de los jesuitas que murieron en la masacre que hubo en la UCA, ¿no?
0: Sí.
1: Entonces, iba yo en una caminata nocturna de la guerrilla trasladándome de una zona a otra. Y entonces me dijo uno de los compañeros, mire compa, me dice, allí hay unos jesuitas ahí en esa iglesia, lo quiero ir a saludar. Entonces, ¿cómo no? Le digo yo, vamos a ver, porque siempre buscaba uno, digamos, a quien reclutar o a un colaborador, o alguien que pudiera dar algún apoyo de algún tipo. Y entonces mi sorpresa fue cuando entré, que él estaba ahí. No, te han matado, me dijo. No, me dijo, no te han matado todavía. Y bueno, nos abrazamos y todo, platicamos toda la noche. Y fue la última vez que lo vi. Y bueno, yo tenía que salir y él tenía que regresar. No sé qué andaba haciendo ahí, pero andaba en algo. Y no lo volví a ver hasta cuando supe de su caída en la ofensiva final en el 89. Jesús, yo les traía un libro por aquí donde había un... No sé dónde puse mi mano.
0: Sí.
1: Es un libro que yo escribí que se llama Relatos de la Guerra, que fue publicado allá en El Salvador después de la firma de los acuerdos de paz. Los acuerdos de paz se firmaron, como les decía, en el 92, aquí en México, en Chapultepec. Y luego fui yo decano de la Facultad de Medicina de 1995 a 1999. Que volví a la universidad, mi reinserción a la vida civil, fui entonces, y luego ya hice carrera como docente en la facultad, y luego en el 2009 que la guerrilla ganó la presidencia, fui viceministro de salud durante 2 periodos consecutivos. Luego llegó Bukele, que es otra historia. Entonces este libro se llama Relatos de la Guerra, son relatos breves del conflicto, ¿verdad? Y este es Martín Barroso, fue uno de los que le dediqué yo mi libro.
0: Ah, sí, ahí está Martín Barroso.
1: Ajá. Entonces son otros compañeros. Esta fue la estudiante de psicología que lo reclutó a él. Sí. Entonces este es un compañero médico que cayó también. Este es otro, era un estudiante de medicina cuando cayó. Este era un líder campesino. Este no me acuerdo. Y esta era una compañera que fue responsable del colectivo en el que yo estaba. Era mi responsable política. Cayó combatiendo también en la guerrilla urbana. Entonces, aquí hago una breve dedicatoria para ellos. Y luego hay una serie de relatos acá que tal vez les guste leer.
0: Claro.
1: Las cosas que se dice sucedieron tal cual se cuentan ahí. No hay ficción en el libro, no hay nada inventado, sino que todo es como...
0: ¿Y dónde pueden encontrar los radioescuchas de La Qué Huelga este libro? Porque
1: pues, creo que está en internet, pero no estoy tan seguro. Porque hubo varias publicaciones. En el 2007 se hizo la primera publicación. Esa es una carta que me escribió mi hijo, el biólogo, cuando él estaba haciendo una maestría en la Universidad de Chile. Se había graduado de biología y estaba haciendo su maestría ahí. Entonces yo le mandé los manuscritos, texto, para que confrontara, porque él había andado conmigo en algunas ocasiones ahí durante la guerra. Entonces le digo, te mando estos apuntes, revisarlos, le digo, para ver si las fechas coinciden, las situaciones y todo eso. Entonces él me escribió esa carta luego que leyó los...
0: Vamos a leer, podemos sí. leer. Vamos a leer esta carta de Jaime Espinosa para Eduardo Espinosa. El asunto es de la sombra a la luz. Y dice así: papá, quiero agradecerte por enviarme tu primer libro y felicitarte por ese gran esfuerzo que has hecho. Quiero decirte que entre los cientos de páginas que tengo que leer, busco la firma de leer los relatos que me has enviado. Luego no quiero dejarlos hasta que los termino. Me has hecho recordar muchas cosas. Es increíble cómo vivíamos con tan poco. No dejo de sentir ese modo que se forma en la pregunta acompañada de lágrimas. Recuerdo cuando, saliendo de la casona de la familia Felde, en Nicaragua, donde estaba la base de comunicaciones, me dice la noticia que Elmer había caído en combate. Me puse triste. Ahora que lo vuelvo a recordar, me pongo más triste, porque Elmer, como yo, creíamos que todo aquello era normal, que no existía otra forma de vivir más que el tendido y la comida en la mano. Gracias por recordar a mis hermanos Andrés y Elmer. Como ambos no logré compartir mucho tiempo, pero igual sentí su partida. Ambos no debieron morir. La abuela Mina, que ahora como yo ha de llorar leyendo estas páginas, debe sentirse afortunada. Ella tuvo la suerte de llorar de felicidad al verte regresar muchos años después. No así miles de madres que solo vieron partir a sus hijos. Gracias por pasar de la sombra a la luz a los caídos. Un abrazo, Jaime. Pues muchas gracias, doctor Eduardo. Muchas gracias por compartir aquí en La Que Huelga Radio estos relatos épicos cargados de humanismo, de rebeldía juvenil, estos relatos de la lucha popular, de la entrega, de la solidaridad, del sacrificio, de la entereza, estas convicciones tan firmes que tuvo el pueblo de El Salvador y que desde aquí, desde La Que Huelga Radio, homenajeamos a todos los caídos, hombres y mujeres combatientes que perdieron la vida o que resultaron heridos. Esto que nos enseña parte de la historia y que nos permite utilizar lo aprendido para no volverlo a repetir. Es muy valioso para nosotros y estamos muy, muy contentos de poder estar con usted y de poder escuchar todas estas enseñanzas.
1: Nosotros también aprendimos mucho de la gente. Dice que cuando en el periodo del 2009 al 2019, cuando el frente, la ex guerrilla se convirtió en partido político y al fin logró la presidencia en el 2009, se inició un proceso de reforma de salud que nosotros tuvimos, digamos, mucho que ver en eso. Entonces el país abatió todos los indicadores de enfermedad y de muerte. Por ejemplo, cuando llegamos había epidemia de dengue, por ejemplo, morían niños todos los días. Y eso fue en el 2009. A partir del 2011 hasta el 2019, El Salvador tuvo la tasa más baja de letalidad por dengue en todo el continente. Y así pasó con todas las enfermedades prevenibles por vacunación, las atenciones de los partos. Por ejemplo, el 50% de las mujeres recibían atención prenatal. Nosotros lo entregamos con 98% de las madres con atención prenatal y parto institucional igual. Entonces la reforma fue realmente espectacular, pero todo lo ha desmontado el dictador actual, Bukele. Entonces es una cuestión ahí que, y la forma como lo hicimos fue nuestra experiencia con las comunidades, ¿verdad? Por ejemplo, para abatir la mortalidad materna, tomamos ejemplo de una casa de espera materna, así se llamaba, que se había desarrollado en el oriente del país. Entonces de ahí tomamos otro ejemplo y generalizamos esa experiencia a todo el país y organizamos casas de espera materna donde las madres podían llegar, las embarazadas, 15 días antes de la fecha probable de parto, tuvieran o no tuvieran dolores. Llegaban y ahí se hospitalizaban, se les tomaban sus exámenes de control, se les daba instrucción de cómo hacer la fuerza, cómo atender al niño, etcétera, etcétera. Entonces, todo salía muy bien. Entonces, la mortalidad materna bajó espectacularmente. Tuvimos una de las 5 enfermedades de muertes maternas más bajas de todo el continente, de las 5 muertes, de los 5 países con más baja tasa de mortalidad materna. Y así con muchas cosas. Pero todo eso hoy está en retroceso con el dictador Bukele.
0: Pero bueno, ustedes han podido, me imagino, que compartir toda esa experiencia comunitariamente. Sí. Y que ahí pues cabe que se lleve a cabo la resistencia contra lo que se está viviendo. Claro. Con las formas que ustedes aprendieron y que han intentado generalizar.
1: Sí, eso ha sido, eso ha pasado, ¿verdad? Desafortunadamente, el Frente tuvo problemas, se desvinculó de sus bases, terminaron administrando el modelo neoliberal y eso hizo que la población se frustrara y todo y que votara por Bukele. Bukele también engañó, ¿verdad? Durante su campaña y todo, prometió un montón de cosas de las cuales no ha hecho nada absolutamente, pero tampoco hubiera pasado si el Frente hubiera mantenido la cercanía con el pueblo y la satisfacción de su

0: No sé si quisiera despedirse, mandarnos un mensaje, no sé.
1: Bueno, sí, es, quiero agradecerles, digamos, la oportunidad que me han dado de poder externar estos pasajes. Siempre es un poco doloroso, pero también muy edificante recordarlos, y sobre todo transmitirlos a las nuevas generaciones, para que no pierdan la esperanza. Siempre se puede luchar, siempre se puede mejorar, siempre se puede salir adelante, y hay que confiar siempre en el pueblo, no divorciarse de él, seguir adelante, identificarse con sus necesidades y luchar por ellas, y eso dará muchas satisfacciones.
0: Pues con estas bonitas palabras nos quedamos, con este mensaje: no desprenderse del pueblo, seguir la lucha, y todo eso pues nos llena de esperanza, porque pues es en sí usted un testimonio vivo de mucha historia que se vivió en El Salvador, que nos llega a nosotros, que nos enriquece y que nos permite aprender de ello, de toda la experiencia. Pues le agradecemos esta primera entrevista, esperemos que haya más. Y pues nos despedimos de estos micrófonos de La Que Huelga Radio, y esperemos estar en otro momento. Muchas gracias, doctor.
1: Gracias a ustedes de nuevo.

Hola y muy buenas tardes a todas, todos, todes. Mi nombre es Radice y estoy aquí, hospite de Kehuelga Radio, que agradezco mucho de la invitación. Estamos aquí en la Ciudad de México, listos para empezar nuestra segunda cita en el humus musical. De diferentes idiomas, culturas, ritmos, inspiraciones musicales. Ya empezamos nuestro viaje el junio pasado y vamos a seguir ese viaje con una cita de cada mes. Hoy lo que voy a proponer es un viaje musical de 20 canciones. Empezamos inmediatamente con las primeras dos. Se trata de la canción Tienate del dúo italiano Nugenea y la canción Wir tanzen im Viereck del dúo francés-alemán Stereo Total. Voy a empezar dando algunas informaciones sobre la primera canción. Como ya he dicho, se trata de Nugenea. Es un dúo musical italiano. Son dos músicos de Nápoles, Napoli en italiano, residentes en Berlín, Alemania. En el 2022 lanzaron el álbum Bar Mediterráneo. Los dos músicos hablan del significado del nombre del propio grupo de esa manera, y voy citando. Con referencia a la palabra griega

Genea, que significa nacimiento. Nugenea quiere significar un nuevo nacimiento en nuestra conciencia, así como un nombre que refleje más directamente el concepto de nuestra música, es decir, mezclando estilos y sonidos que a lo largo de la historia han tocado el Golfo de Nápoles y les han dado un nuevo nacimiento. Esta ligera modificación de las letras ha cambiado considerablemente el significado y nos reconcilia con el objetivo primordial de nuestra música. Tiénate, que es el título de la canción que vamos a escuchar, en napoletano se traduciría como quédatelo. Y se inspira en la habitual relación entre supuestos amigos en la que alguien pide prestado algo y luego desaparece. La segunda canción que vamos a escuchar es Wir tanzen in vier Eck, es decir, bailamos en cuatro ángulos. Y es del grupo, el dúo, en realidad, franco-alemán. Se trata del álbum Musik Automatik. Se lanzó en el 2001 por Stereo Total. Stereo Total es un grupo electro-punk-pop con base en Berlín, formado por los músicos François Cactus y Bretzel Göring a principios de los 90. La banda se autodefine, o sea, autodefine su sonido como un, atención, 40% de electrónica, 20% de rock and roll, 10% de punk rock, 3% de efectos electrónicos, 4% de beat francés, 7% de diletantismo, 1,5% de cosmonautas, 10% de viejos sintetizadores, 10% de amplificación a transistores, 1% de instrumentos muy caros y avanzados y un menos 5% de matemáticas. A lo largo de sus 8 discos han demostrado de ser una banda muy poliglota, componiendo canciones en muchos idiomas diferentes como inglés, francés, alemán, japonés, español y turco también. Pues empezamos con nuestras primeras dos canciones del humus musical de hoy.

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1: Buenas tardes a todas, todos, todes. Hemos escuchado ahorita Tienate del dúo italiano Nugenea y Wir tanzen in vier Eck del dúo francese-alemán Stereo Total. Pues continuamos ahora nuestro viaje lingüístico, nuestro humus musical entre lenguas, culturas, con las dos canciones siguientes. Tenemos una canción en inglés y una canción en francés. Pues la primera trata del álbum Naturally. Fue grabada en el año 1971. Y estamos hablando del cantante John Weldon Cale, en realidad más conocido como J.J. Cale. Él fue un músico compositor estadounidense, uno de los fundadores del sonido Tuzla, que es un género musical con influencias blues, rock, country y jazz. La canción del que estamos hablando es Don't Go to Strangers. Tiene un texto muy bonito que siempre me pasa por la cabeza cuando estoy por una calle con una multitud de personas. Y voy a citar las letras de la canción. If I'm standing in a crowd, call my name, call it loud. 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Si estoy parado en una multitud, llama mi nombre, llámalo en voz alta. No vayas con extraños, mujer, llámame. 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Y otra vez, if I'm standing in a crowd, call my name, call it loud. 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Agitas tus brazos en el aire. Hazme saber que estás ahí. Cuando tengas dudas, oh mujer, llámame. No me dejes aquí para oxidar. No dejes que me convierta en polvo. Mujer, en caso de duda, llámame. Si estoy parado en una multitud, llama mi nombre, llámalo en voz alta. No vayas con extraños, mujer, llámame. Pues la siguiente canción es un cambio de ritmo bastante. Se trata de la canción francesa Voyage, Voyage, o sea, Viaje, Viaje. La canción fue grabada en el 1976 por la cantante francesa Desireless. Fue el primer sencillo de su álbum François. Se convirtió en un éxito en muchos países de Europa. El sencillo fue curiosamente exportado por países normalmente cerrados a la música francesa. En el caso de Alemania, por ejemplo, la canción se situó en el puesto máximo durante todo el año 1987, sobre el top 20. Pues escuchamos ahorita Don't Go to Strangers de J.J. Cale, Voyage, Voyage de Desireless.

Pues muy buenas tardes a todas, todos, todes. Estamos aquí conectados desde algún lugar de la ciudad monstruo. Mi nombre es Radice y me encuentro en Kehuelga Radio, hóspede del día de hoy. Estamos haciendo un viaje, un humus musical entre diferentes pues, lenguas, culturas, idiomas, temáticas. Ahora seguimos con dos branos muy distintos. El primero se intitula Al Mar y es de la band de Barcelona, que por supuesto canta en catalán, Manel. Manel grabó ese primer álbum en el 2008 y pues describen su estilo musical como una síntesis entre el indie pop y la folk music. El álbum se intitula Els Mejors Professors Europeus y Al Mar es la historia de una pareja que parece haber hecho todo en la vida juntos, pero falta un pequeño detalle, falta un baño en el mar juntos. Es una canción muy simple, muy eterna, muy de verano y de coche. La siguiente canción es muy distinta. Se trata de la canción titulada María nella bottega del falegname, o sea, en español, María en el taller de un carpintero. Y fue escrita por el poeta y cantante italiano Fabrizio De André. Trata del álbum La Buena Novella. Ese álbum es pues, muy importante en el panorama de la música italiana. Fue publicado en los 70, escrito entonces en el medio de las protestas estudiantiles y las revueltas sociales entre el 68 y el 69, como por ejemplo el mayo de 68 en Francia y el autumno caldo en el norte de Italia. Y ese álbum se basa en los apócrifos. Tenemos pero que recordar que De André fue un cantante y poeta absolutamente ateo. De André, básicamente, a través de ese álbum, recuerda a sus compatriotas que Jesús fue el mayor revolucionario de la historia. Y ese álbum pretendía ser una suerte de alegoría de la época. La Buena Novella, en italiano, se refiere específicamente al Nuevo Testamento. Esa canción es un diálogo, una suerte de canción interlocutoria del encuentro entre María y el carpintero que está construyendo las cruces, una de las cuales para su hijo. De esa canción, Fabrizio De André habló en parte de una entrevista en el 1969, donde dice, y cito, «Está la Virgen que camina por una calle, llega frente a una carpintería y pregunta al carpintero, ¿qué estás haciendo? Y el carpintero responde, estoy haciendo una cruz. ¿Para quién haces la cruz? La hago para tu hijo, María», responde el carpintero. «Pero no, por favor, no hagas una cruz para mi hijo. Tengo que hacerla, y luego me pagarán por ello». «¿Y qué pones en la cruz?» «Pongo dos clavos, de madera y dos de acero». «No, el clavo de acero no, el clavo de acero hace mucho mal». Un diálogo muy humano, que me interesa desarrollar sobre el plano musical y lírico. Así habla Fabrizio De André en una entrevista del 1969. La canción tiene un ritmo cerrado y es un diálogo entre María, el carpintero,
y también la gente de la calle. Muy fuerte. Vamos a escuchar entonces primero de Manel al mar y luego Mariana en la bottega del Falegname de Fabrizio De André.

Muy buenas tardes. Hemos escuchado Al Mar de Manel y María nella bottega di un falegname de Fabrizio De André. Estamos aquí conectados desde algún lugar de la ciudad monstruo. Seguimos con nuestro humus musical y con otro cantante italiano y una band inglesa. Se trata de Houston Uncano con la canción Stormy y de la canción Drip de la band Porridge Radio. Algunas informaciones sobre las dos canciones. Cuando se habla de Jacopo Incani, alias Houston Uncano, traducido en español Yo soy un perro, vienen a mente, por lo menos a mí, comparaciones con Lucio Battisti o Luigi Tenco, pero al mismo tiempo con Tom York. Es un cantautor, compositor de origen sardo, o sea, de una de las dos islas italianas, Sardegna, que vive en Bolonia desde hace varios años, o sea, en el norte de Italia. Es un cantante que es realmente difícil de clasificar por su determinación a no caminar por senderos ya constituidos o transitados, siempre en busca de lo completamente único o el no sponsorizado. Se trata Stormy de una canción tomada del álbum Da Die del 2015. Se presenta la canción como una especie de poema musical introvertido en 6 canciones sobre un hombre y una mujer enfrentados al miedo a la muerte en el mar. Es una profunda obra de empatía inspirada en la emigración hacia Europa y en la lectura de los clásicos como Pavese y Hemingway. Esa canción que elegí, Stormy, tiene un sentido muy especial para mí en mi biografía. Transmite una exploración vívida y introspectiva de la naturaleza, el paso del tiempo y un viaje emocional también. Las letras pintan como una escena pintoresca en la que el hablante se encuentra en una playa lejana, despertado por la sed de la vida. Por supuesto, hay una repetición de la frase risvegliata la sete, o sea, despertó la sed, que sugiere una suerte de anhelo, de satisfacción y un sentido de determinación también. Voy a leer algunas letras que me gustan mucho en italiano. Quando sulla riva verrai, quando la burrasca a largo sparirà, col mattino tra gli alberi. Del primo giorno che si perde nel sale, risvegliata la sete, sulla riva tornerà, corpo vivo tra gli alberi, per stendermi al sole. Rimane il pianto e si abbandonano gli occhi asciugati dal sale, per stendermi al sole. Rimane il pianto e si abbandonano gli occhi sul profilo degli alberi. Seguimos con otra canción. Se trata del grupo Porridge Radio. Son una band inglesa de indie rock que se forma en Brighton en el 2015. El género es indie rock, indie pop, post-punk también. El álbum el álbum en cuestión es Water Slide, Diving Board, Ladder to the Sky, y se grabó en el 2022, o sea, es muy reciente. The Rip es la canción,
Y sobre esa canción, la cantante, pues declara lo siguiente. I love the idea of something being sick at the seams, like it's disintegrating from its core. I like things that are so simple, they are universal. I wanted it to sound like when your heart breaks so badly that your entire body aches. I wanted it to feel like your soul is dropping out of your body. Pues no se tiene que añadir mucho. Ya esas palabras hablan. Y como siempre van a ser dos canciones muy contrastantes. Y pues disfruten escuchando.

Hemos escuchado juntos Stormy de Yo Soy un Cane, The Rip de Porridge Radio. Seguimos con dos canciones italianas. Se trata de Splendido Splendente de Donatella Rettore e Eclipse Twist de Mina. Donatella Rettore y Mina son dos cantantes icónicas del panorama musical italiano. Donatella Rettore triunfó en sus dos primeras apariciones al Festival de la Canción Italiana, el Festival de Sanremo, y luego lanzó la canción Splendido Splendente, que fue literalmente un boom y la convirtió en un fenómeno mediático. Trata del álbum Brivido Divino y publicada en el grabada en 1979, Splendido Splendente es una irónica denuncia de la cantante al fenómeno social de aquellos años de la cirugía estética. Pues es una canción que critica la facilidad con la que cualquier persona puede recurrir a la cirugía. Algo que encontramos, por ejemplo, en el verso, y cito, anestético de efecto y habrá una faccia nueva, gracias a un bisturi perfecto, invitante, tagliente, splendido, splendente, fin de la cita. Y además de la facilidad del exceso, la cantante también juega con la vanidad de los y las personas que recurren a estos trucos para que su piel no sufra los signos del tiempo. Y cito otra vez, «Come sono si vedrà, uomo o donna senza età, senza sesso crescerà, per la vita una splendente vanità». Fin de la cita. La siguiente canción es cantada por Mina, la tigre de Cremona. Es una cantante, actriz, productora musical italiana. Es una personalidad preeminente de la música pop italiana, una de las más grandes intérpretes musicales del siglo XX. Louis Armstrong declaró ella como la mejor cantante de raza blanca del planeta. Lisa Minnelli dice que Mina es la más grande cantante que existe. Y Sarah Vaughan escribe que si no tuviera mi voz, quería tener la de la joven cantante italiana llamada Mina. Pues en general Mina es conocida por la calidad de su voz y por haber sido protagonista en los 70, los 60 y los 70 en numerosos programas de la RAI, de la televisión pública italiana. La canción que elegí es un poco especial, no es una de las más populares de ella, porque en realidad es una soundtrack de una película del director de cine italiano Michelangelo Antonioni. Se trata de la película L'Eclisse del 1962 y Mina hizo esa canción para acompañar unas escenas de la película. Voy a leer algunas letras, tienen un ritmo vivace, super bello. Y cito, le nuvole e la luna ispirano gli amanti, sì ma per tanti, compreso me. 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La radioattività un brivido mi dà, ma tu, di più, di più. Escuchamos entonces Eclipse Twist de Mina y Splendido Splendente de Donatella Rettore. Disfruten.

Hola, muy buenas tardes a todos, todas, todos. Mi nombre es Radice. Estamos aquí conectados, invitados de Cabuelga Radio, que agradezco nuevamente por su disponibilidad, gana y curiosidad de escuchar música diferente. Lo que hacemos hoy es un viaje, un uso musical, lingüístico, entre culturas, lenguas, temáticas diferentes. Acabamos de escuchar dos canciones italianas, Eclipse Twist di Mina, Splendido Splendente di Donatella Rettore. Seguimos con otras dos canciones. Se trata de Salento, una canción puramente instrumental del compositor francés René Aubry. La canción fue grabada en el 98 y pertenece al álbum Plaisir d'amour. El compositor René Aubry es un multiinstrumentista conocido por mezclar armonías clásicas con instrumentos modernos. No se tiene que añadir mucho de esta canción porque ya, como he dicho, es puramente instrumental. Cada uno puede sentir, imaginar lo que la música misma sugiere. Yo escuché esta canción por la primera vez en casa de mis padres en Italia, cerca de mi mejor amiga que estaba a mi lado trabajando, y pues fue un momento muy simple pero también muy epifánico. O sea, es entender que no se necesita mucho en la vida para ser feliz. Buena música y buenas personas. Seguimos con una canción italiana de Loredana Bertè, E la luna busto. Hay también una versión española de esa canción titulada Y la luna llamó. Es una canción del 1997 y es una verdadera hit de la canción italiana. Es una suerte de reggae italiano y la historia de un rechazo, básicamente de la desolación que Loredana Bertè, con una potencia vocal extrema, canta con un ritmo imperioso, hecho aún más evidente por el potente reggae que sostiene la base musical. La protagonista, la chica protagonista y la luna también, o sea, las dos protagonistas de las canciones, son rechazadas primero por la oscuridad de la noche, luego rechazadas de una habitación y luego por una fiesta, un party, que se celebra a base de caviale y champán, hasta el enésimo no recibido de un camarero. Nadie entonces parece dispuesto a reparar en los sentimientos de la protagonista y de la luna, una chica a la que imaginamos pues vagando por las calles como si tuviera un gran corazón en las manos, buscando a quien dárselo. Solo parece que hay paz, por lo menos aparente, en el final. Así se acaba la canción. E allora giù, fra stracci amore, dove un lusso la fortuna, c'è bisogno della luna. O sea, traduciendo, y luego abajo, abajo, entre trapos y amor, donde la suerte es lujo, allá hay necesidad de la luna.

Muy buenas tardes a todas, todos, todes. Soy Radice. Estamos aquí en la ciudad Monstruo, conectados e invitados de Kehuelga Radio. Acabamos de escuchar dos canciones, una instrumental, Salento, de René Aubry, y El Luna Busto, de Loredana Berté. Pues seguimos en nuestro viaje, estamos más o menos a la mitad de nuestro trip musical. Lo que va a pasar es que vamos a escuchar una canción con un significado político muy denso. Se trata de una versión muy particular del clásico Bella Ciao. Es interpretada por Milva, una cantante italiana, y es Bella Ciao, pero la canción delle mondine. La mondina es una palabra que deriva del verbo mondare, o sea, limpiar. Era una mondina, era una trabajadora de temporada en los cultivos de arroz. Este trabajo se realizaba durante el periodo de inundación de los campos, o sea, finales de abril, principios de junio, y para proteger las plantas de arroz de la diferencia de temperatura entre día y noche, durante las primeras fases de su desarrollo, se trasplantaban las plantas y se limpiaban. Era un trabajo muy agotador, practicado por personas de baja condición social y principalmente mujeres, y sobre todo en tres regiones de la Italia del Norte, la Emilia-Romagna, el Veneto y la Lombardía. Las mondine produjeron sus primeras protestas, sobre todo para obtener mejores condiciones de vida y una reducción del horario diario de trabajo. A los patrones no les importaba si las mujeres empezaban a cantar mientras que trabajaban, porque eso significaba que, sobre todo, no estaban tramando ninguna protesta y no se distraían y no estaban charlando. Pero sí, algunas canciones podían convertirse en un peligroso presagio de revuelta. O sea, hay canciones anticlericales, políticas, incluso anarquistas, socialistas, y más tarde canciones de resistencia también. Cuando le mondine cantaban Scarpe rotte e pur bisogna andar a conquistare la rossa primavera dove sorge il sol dell'avvenir, no lo hacían para pasar el tiempo o mantener el ritmo del trabajo, sino para enviar una señal fuerte y clara que la revolución estaba en el aire, o mejor dicho, la resistencia estaba en el aire, ya que la canción escrita por el partisano comunista Felice Cascione, basándose en una famosa canción rusa, Katyusha, se remonta al periodo posterior al armisticio del 8 de septiembre del 43, con el que Italia firma su rendición incondicional a los aliados durante la Segunda Guerra Mundial. Pues es una versión poco conocida de Bella Ciao, pero una de mis favoritas, y agradezco a mi amiga y compañera Letizia Chetta para compartirla conmigo. Pues la segunda canción que vamos a escuchar es del 1986 del grupo CCCP. El álbum se intitola Affinità divergenze tra il compagno Togliatti e noi del conseguimento della maggiore età. Il gruppo CCCP, fedele alla linea, è una banda italiana formata nel 1982 in Berlino per il vocalista Giovanni Lindo Ferretti e il chitarrista Massimo Zamboni. El estilo de la banda fue autodefinido por los mismos miembros como música melódica emiliana punk filosoviética. Su nombre, CCCP,
deriva de la escritura cirílica del acrónimo ruso de la Unión de Repúblicas Socialistas Soviéticas, aunque se pronuncia siguiendo la fonética italiana. Esa canción que elegí, pues es parte de mi infancia, o sea, de mi educación, yo diría, no solo musical. Se trata de Io sto bene, o sea, me siento bien. Esta canción cruza la delgadísima línea que separa la apariencia de la sustancia, el eterno dilema del ser o aparecer. Es una canción que tiene al menos dos generaciones, o sea, sigue siendo un cult, ya que es de los años 80, pero sin embargo es categóricamente actual. Pues, Io sto bene, esa canción categoriza una serie de conceptos con respecto a lo que realmente queremos, cuánto hacemos, soñamos o creemos que lo hacemos. ¿Puede un corte de pelo cambiar las cosas? Esas son algunas de las preguntas que plantea esa canción. Y CCCP reflexiona precisamente sobre la precariedad de la naturaleza humana, exquisitamente imperfecta y naturalmente insatisfecha. Pues escuchamos estos dos clásicos políticamente incorrectos.

Acabamos de escuchar Bella Ciao, la canción de Le Mondine de Milva y Yo Sto Bene de CCCP. Yo soy Radice, te hablo desde Kinguega Radio, desde algún lugar de la ciudad monstruo, y voy a ser la guía de un viaje musical sin fronteras y a través de idiomas. Pues seguimos con dos canciones. La primera se titula Una Bossa Más, de Zoe. Zoe Gotuso es una cantante y compositora argentina del 97, muy muy jovencita. Ganó reconocimiento como una de los miembros del dúo Salva Pantallas, más tarde como solista. Lanza su primer álbum en el 2020, como solista, se titula Mi Primer Día Triste. Una Bossa Más es extracto del álbum que tiene el mismo título de la canción y se grabó en el 2019. Personalmente la quiero mucho esa canción porque me recuerda pues una persona que se fue justo de mi vida bailando. Después de la carga rítmica de CCCP, me parece que Una Bossa Más de Zoe es un balance muy bonito. Voy a leer algunas letras. Hoy que no aguanto más, quiero empezar de cero, y con un bossa más quiero que bailemos, porque la noche que te fuiste no fue el final que vos quisiste. Bailemos una bossa más. Pues es un regalito para todas las personas un poco nostálgicas. Bueno, seguimos con otro idioma y otro ritmo. Se trata del cantante Tutti Fenomeni. La canción que elegí es tratta dell'album Privilegio Raro, si titola Il Grande Modugno. Pues Modugno es un cantante canónico reconocido de la tradición de la canción italiana, pues súper, súper, súper conocido para la canción, por ejemplo, Nel Blu dipinto di blu, o Ciao Ciao Bambina, Come Prima. Y es una canción homenaje a pues Modugno. Tutti Fenomeni es un grupo poco conocido en Italia, pues no existe en el extranjero, pero tiene un género, o sea, construye un mundo musical como un laboratorio de alquimista. Es difícil decir el género, o sea, no es indie, no es rap, no es pop, es todo y todo su contrario. Bien, es definido como único, inclasificable, imprevedible. Este álbum es un poco raro, o sea, es muy distinto a los que antes han grabado. Creo que quiere pues intentar con un estilo nuevo, con mezclas, bebiendo quasi de los mundos sonoros más disparados, deconstruyéndolos, decontextualizándolos y llevándolos a otro nivel, que pues es el suyo, de Tutti Fenomeni. La letra de la canción El Grande Modugno es un homenaje, como ya decía, al cantautor italiano Domenico Modugno, para su importante contribución a la música italiana. La letra de la canción en su mayor parte son una serie de frases pues sin sentido, es como una stream of consciousness que se encadenan, pero parece haber un tema general de búsqueda de algo con sentido en la vida, ya que sea el conocimiento, el amor, la felicidad. Y hay una frase que se repite mucho, cerco un átomo blu, everything only for you, busco un momento blue o azul, todo solo para ti, refuerza este tema de la búsqueda y sugiere que el cantante busca un momento como de claridad. No hay más palabras, solo vamos escuchando las canciones.

Buenas tardes a todos, todos, todos. Acabamos de escuchar una voz más de Zoe, el grande moduño de Tutti Fenomeni. Yo soy Radice. Agradezco mucho otra vez a Huelga Radio por su curiosidad en términos de música diferente. Hemos armado una playlist. La jornada de hoy seguimos con las canciones Not de Big Teeth y luego de Crystal Castles, Not in Love, feat. Robert Smith of The Cure. Pues vamos a escuchar entonces inglés. La primera canción que elegí es de el grupo estadounidense de indie folk con sede en Brooklyn, Nueva York, Big Teeth. Fue a escucharlos y verlos el año pasado en vivo. Regalan muchas emociones. Vale la pena no solo escuchar el álbum, pero también ver algunos vídeos donde suenan en vivo, porque de verdad vale la pena. El álbum se titula Two Hands y se grabó en el 2019. En el específico, la canción Not, escrita por Adrian Nelkel, es muy bonita, es mi opinión personal. La letra de la canción utiliza la negación, por supuesto, not, para describir algo, o sea, utiliza la negación para describir, para hablar de algo. Y lo que la cantora hace es repetir ese not a principio de cada línea. Un crítico musical describió el tema de la canción como la incapacidad de describir lo que ese algo es, solo para poder explicar lo que no es. Lo que va a acompañar esta canción muy particular es Not in Love del grupo Crystal Castles, feat. Robert Smith del grupo The Cure. Es una canción de la band de Canadá, Platinum Blonde, originalmente del 1983, que debuta con el álbum Standing in the Dark, y se grabó como single en el octubre de 1978. Y en el 2010, ese dúo electrónico de Canadá, Crystal Castle, versionó la canción Not in Love para su segundo álbum de estudio. En el 2010, por supuesto, se publicó una versión con Robert Smith del grupo The Cure como voz principal, y lo publicaron a través de su canal YouTube. Es una canción bonita, bonita. Tiene un ritmo pues electrónico, sí. Voy a leer algunas letras. 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Vamos a escuchar entonces Not the Big Teeth, Not in Love, the Crystal Castles, feat. Robert Smith of The Cure.

Muy buenas tardes a todos, todos. Estamos aquí hoy, hospite de Quehuelga Radio, desde algún lugar de la Ciudad de México. Yo soy Radice. Hoy ya hemos escuchado 18 canciones juntos entre diferentes fronteras de lenguaje, ritmo y instrumentos musicales, culturas. Estamos casi al final de nuestro viaje, Humus Musical. Vamos a escuchar las últimas dos canciones. Dulce y Sin Fondo son canciones muy fuertes, pero tiernas también. Es una mezcla muy potente. Los dos cantores no necesitan de mucha introducción, la verdad. La primera es When the Day is Done, de Nick Drake. Pues Nick Drake no creo que necesite de mucha introducción y tampoco yo me siento bastante, pues tengo mucho respeto para él y siento que no podría hablar de su biografía de manera debidamente correcta. Entonces, no lo voy a introducir, solo voy a introducir la canción de manera muy general. Trata When the Day is Done del álbum Day is Done del 69, One Track Mind. Es una de las canciones más tristes y hermosas de Drake. Su belleza creo que reside en su fragilidad y una perfecta combinación de letras, música y su voz aérea que parece flotar desde un mundo diferente. Es una canción constituida de 5 breves versos y pinta un paisaje imaginario, como solo un gran artista sabe hacer. Y ahora terminamos con la última canción. Se trata de Construcción, de Chico Buarque. Tampoco él necesita de mucha introducción. Se trata de un poeta, cantante, guitarrista, compositor, dramaturgo, novelista brasileño. La canción Construcción es muy compleja, complejísima. Una de las canciones, en mi opinión, más extraordinarias de la historia. Fue grabada hace 50 años y parece ayer. Nada parece que ha cambiado demasiado en la vida de un obrero, que es el protagonista de esta canción. Ladrillo con ladrillo en un diseño mágico, canta Chico Buarque en la segunda estrofa. Todos los versos tienen 14 sílabas, todos terminan con palabras esdrújulas. Y cuentan un día de un obrero, desde que se despide de su mujer, y cito, amó aquella vez como si fuese la última, fin de la cita, hasta que cae de una obra en construcción. Y cito, murió a contramano entorpeciendo el tránsito, fin de la cita. Esa línea es la única que rompe esa regularidad rítmica, acentuada por la orquesta que parece obsesiva y muy teatral. Pues espero que puedan disfrutar estas últimas dos canciones, espero que puedan entender también el hilo conductor emocional de esa segunda playlist de nuestro Humus Musical, Viaje sin Fronteras a través del mundo. Buon ascolto. Io sono Radice e parlo da Quehuelga Radio.

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0: Ayotzinapa.
1: Buenos días, buenas tardes y buenas noches. Esta es la edición de Nebulosa del 10 de agosto de 2026. Por verdad y justicia para Ayotzinapa. A unas cuantas semanas de que se cumplan 12 años del crimen de Estado en Iguala, el gobierno federal

0: se empecina en proteger a las Fuerzas Armadas y no atina en dar un rumbo a las investigaciones para dar con el paradero de nuestros 43 compañeros ausentes. Cada semana, cada mes que pasan, cada reunión que sostiene con las familias, el gobierno reporta avances supuestamente relacionados con las indagatorias, pero nada sustancial. Nada sobre los folios del ejército, nada sobre los vínculos de las Fuerzas Armadas con el crimen organizado, nada de reanudar la asistencia internacional. Solo vaguedades y promesas que no se cumplen. Y a pesar de ello, con dignidad, las familias y los compañeros de los desaparecidos perseveran en la lucha por verdad y justicia para Ayotzinapa. Estas son algunas de las acciones llevadas a cabo entre finales de junio y el 9 de agosto de 2026. Tras las jornadas de lucha por la inauguración del Mundial de Fútbol, tuvieron lugar las movilizaciones mensuales en Guerrero y Ciudad Monstruo. El jueves 25 de junio hubo una marcha en Chilpancingo y el viernes 26 se marchó del Ángel de la Independencia al Hemiciclo a Juárez para exigir a la presidenta Claudia Sheinbaum que se avance en las investigaciones y que se entregue la documentación en poder de las Fuerzas Armadas. El martes 7 de julio se anunció la decisión de la Suprema Corte de Justicia de revisar los recursos que interpuso la Fiscalía General de la República contra una decisión de un juez de Tamaulipas que, desde 2018, ordenó la creación de una comisión de investigación para la verdad y justicia del caso Iguala, en la que participen la Fiscalía General de la República, la Comisión Nacional de los Derechos Humanos y las víctimas. Durante 6 años se ha escamoteado el cumplimiento de dicha sentencia y ahora se pretende que la Suprema Corte la eche abajo. Al respecto, el abogado de las víctimas, Isidoro Vicario, señaló que el mecanismo de investigación extraordinario es necesario, puesto que la Comisión para la Verdad y Acceso a la Justicia, creada por decreto del expresidente López Obrador en 2018, ha perdido el rumbo del caso. La Fiscalía no avanza en las averiguaciones, señalando así el estancamiento de tales indagatorias. El jueves 16 de julio, en una clásica maniobra de manipulación, la presidenta Sheinbaum informó que la oficina en México del Alto Comisionado de Naciones Unidas para los Derechos Humanos propondrá a expertos independientes que revisen la investigación sobre la desaparición de los normalistas de Ayotzinapa, afirmando dolosamente que el grupo interdisciplinario de expertos independientes ya no existe. En los días siguientes, la abogada colombiana Ángela Buitrago, integrante de ese grupo, desmintió a la presidenta y afirmó que ha sido el gobierno mexicano quien no ha permitido el retorno de las y los expertos a México. El 24 de julio se conoció una nueva sentencia de 105 años de prisión contra Santiago Mazari Hernández, alias El Carrete o El Señor de los Caballos, ex capo del grupo criminal Los Rojos. Esta persona ya había recibido otra sentencia de 20 años, acusado de delincuencia organizada y delitos contra la salud. Como en varios otros casos, las autoridades judiciales no consignan a los supuestos participantes en el crimen de Iguala por desaparición o desaparición forzada, restando fuerza a las investigaciones. Así, aunque se dice que la detención de Santiago Mazari tiene relación con la desaparición de los normalistas, su condena es por otros delitos. El domingo 26 de julio, familiares, normalistas y grupos solidarios marcharon en Ciudad Monstruo e hicieron un mitin en el hemiciclo a Juárez. Entre otras cuestiones, las y los oradores destacaron la necesidad de que haya avances reales que permitan establecer el paradero de los 43 normalistas y recordaron que hay varias líneas de investigación que no han sido esclarecidas, como el uso de los teléfonos de los estudiantes después del día en que desaparecieron, la detención de 17 jóvenes que fueron llevados a barandillas municipales la noche del 26 de septiembre de 2014, así como la ya traída y llevada entrega de documentos del ejército. Y en la excepción que confirma la regla, el jueves 6 de agosto se conoció la detención de Ángel Eladio Aguirre Rivero, quien fue gobernador de Guerrero en 2014. Se le acusa de destruir evidencia relacionada con la desaparición de los 43 normalistas de Ayotzinapa, en particular de las grabaciones del ataque cometido contra los estudiantes frente al Palacio de Justicia Estatal, documento fundamental para establecer la identidad de los atacantes y de los vehículos en que fueron secuestrados los normalistas. Ángel Rivero es el segundo político del régimen priista que es presentado ante la justicia. Y lo que es más relevante, al exgobernador se le acusa, esta vez sí, de desaparición forzada. Es cierto que una golondrina no hace verano, pero también lo es que son este tipo de detenciones las que pueden proporcionar información sobre el paradero de nuestros compañeros ausentes. Más allá de los laberintos gubernamentales, la determinación de las madres y padres de Ayotzinapa nos muestran el camino que lleva a la verdad y a la justicia: luchar, perseverar y nunca doblegarse ante el gobierno. Porque vivos se los llevaron, vivos los queremos.
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2: Sinaloa, en defensa de la Bahía de Huira. Como hemos informado, la empresa Gas y Petroquímica de Occidente pretende construir una planta de amoníaco en la Bahía de Huira, en Sinaloa. Como tantas otras promesas rotas, el gobierno federal apoya dicha obra y se confronta con la población. Como parte de su estrategia de desgaste, el martes 14 de julio se anunció la instalación de mesas de diálogo, sin ninguna legitimidad, puesto que la presidenta ha dicho que la planta se hará a cualquier precio y que incluso está construida el 95%, afirmó Sheinbaum el 30 de julio. Frente a la cerrazón gubernamental, las acciones de resistencia se mantienen. La más importante es el campamento de denuncia frente a la planta de amoníaco, organizado por el movimiento Aquí No. A finales de julio se convocó a una campaña gráfica contra la planta de amoníaco, recibiendo las obras hasta el 12 de septiembre y montando la exposición en el campamento entre el 24 de septiembre y el 17 de octubre de 2026. Invitamos a leer el reportaje titulado Megaproyecto de Topolobampo, la punta del iceberg de algo más complejo, publicado en el portal avispa.org, y a mantenernos movilizadas en defensa de la vida. En San Luis Potosí no habrá fracking. Y mientras en escala nacional el gobierno federal calienta motores para lanzar proyectos piloto de fracking, el martes 21 de julio el Ayuntamiento de San Antonio, San Luis Potosí, aprobó en sesión pública la prohibición total y definitiva de la fractura hidráulica y de cualquier proyecto extractivo o de uso de explosivos en esta región de la Huasteca. El acuerdo está fundamentado en actas de asamblea de no consentimiento, invocando su personalidad jurídica como sujetos de derecho público constitucionalmente reconocidos. Este es un punto alto tras intensas movilizaciones sociales. Es así como se va acotando a los megaproyectos de muerte. Y también en el noreste, la resistencia al fracking se organiza. ¿Acaso la Huasteca quede, por ahora, a salvo de la explotación de combustibles fósiles no convencionales? En cambio, el noroeste ya fue designado como zona de sacrificio por el gobierno mentiroso. Por ello, las movilizaciones se multiplican. Organizadas por el Frente Noroeste Sin Fracking, el sábado 15 y el domingo 16 de agosto tuvieron lugar marchas y mítines en varias ciudades, entre ellas Monterrey y Saltillo. En el pronunciamiento dado a conocer durante esta jornada de lucha podemos leer: proteger una región no puede justificar el sacrificio de otra. Si los impactos sociales, ambientales y territoriales hacen inviable el fracking en Tampico o Misantla, los mismos criterios deben aplicarse en Coahuila, Nuevo León y Tamaulipas. Durante décadas, Coahuila, Nuevo León y Tamaulipas han sostenido buena parte del desarrollo industrial y energético del país, mientras nuestras comunidades cargan con contaminación, deterioro ambiental, daños a la salud, accidentes y una creciente disputa por el agua. No queremos que este modelo se profundice bajo nuevas promesas de empleo, inversión y supuesto desarrollo. Los beneficios serían temporales, pero los daños al agua, la salud y la vida permanecerían durante generaciones. Con las comunidades, pueblos e individuos movilizados, exigimos fracking ni aquí, ni allá, ni hoy, ni nunca.

una hoja de periódico y un mensaje para la presidenta con A. La señora Claudia Sheinbaum repite una y otra vez que en México somos felices y que al país le va réquete bien. La sección Estados del periódico mexicano La Jornada, publicación afín a la llamada Cuarta Transformación, le dio un desmentido rotundo el sábado 4 de julio de 2026. La nota principal reza: restos hallados en Rancho de Veracruz son de la periodista Roxana Guzmán. Localizan muerto a activista ambiental en Guerrero sobre la muerte de Manuel Alejandro Moreno Serna. Identifican cuerpo de ingeniero secuestrado en enero en Sinaloa. El cadáver estaba junto con los restos de 10 mineros. Tres titulares que refieren tres geografías del terror y la realidad de un país que se desangra. No, señora Sheinbaum, no se puede ser feliz con tanta muerte alrededor mientras los gobernantes celebran sus negocios. ¿Hasta cuándo?

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4: Buena jornada, auditorio de Radio Informaremos. Les saludamos esta mañana de lunes 31 de agosto del 2026 desde la XHSBE Choloyan Radio en Tlaxcalancingo, Puebla, para revisar juntas y juntos la agenda semanal de nuestros pueblos. Organización Campesina celebra 2 décadas de lucha por la tierra. El Foro de Análisis de la Ley General de Derechos de los Pueblos Indígenas y Afroamericanos, convocado por el INPI. Las mujeres indígenas en la ciencia hacen aportes a la construcción de conocimiento desde los valores comunitarios. Quédese con nosotras y nosotros y escuche la información que generan las comunicadoras y comunicadores comunitarios y académicos.
5: El Foro de Análisis de la Propuesta de Iniciativa de Ley General de los Derechos de los Pueblos Indígenas y Afromexicanos fue realizado en la Casa de la Cultura de Cuetzalan del Progreso, Puebla, el 24 de agosto del 2026. Un espacio impulsado por la RODMI, Red de Organizaciones por la Defensa de los Derechos Humanos de las Mujeres Indígenas y la Equidad de Género en Nuestras Comunidades, y el Consejo del Juzgado Indígena de Cuetzalan, así como la Presidencia Municipal, que convocó a las autoridades comunitarias. Este foro tuvo como principal objetivo analizar la propuesta de la Ley General de Derechos de los Pueblos Indígenas y Afromexicanos y sus impactos, para construir una postura comunitaria desde la Sierra Nororiental de Puebla frente a la llamada consulta o foro regional convocado por el Instituto Nacional de los Pueblos Indígenas a llevarse a cabo el domingo 30 de agosto en la Junta Auxiliar de Tzinacapan, en el mismo municipio. En el espacio participaron autoridades comunitarias, jueces y juezas de paz, presidentes auxiliares, fiscales de la Iglesia, integrantes de organizaciones de defensa del territorio y derechos humanos como Tochan, Nuestra Casa AC, COTIC, Artesanas de la Masehualciwame Mosenyol Chicawani y organizaciones de la RODMI, así como estudiantes y docentes de la Universidad para el Bienestar Benito Juárez, integrantes de la radio La XSTZ, La Voz de la Sierra Norte, Radio Tzinaca y Radio Tosepan Limashtum, así como algunas personas funcionarias públicas del Instituto Nacional de los Pueblos Indígenas. Después de la bienvenida al espacio por parte de algunas personas organizadoras, se comenzó con una breve presentación histórica de los acuerdos, leyes y convenios sobre los derechos de los pueblos indígenas en México, desde 1996 con la propuesta de los acuerdos de San Andrés hasta la actualidad. Se continuó con la presentación de Rufina Edith Villa, activista, defensora del territorio e integrante de la organización Masehualciwame Mosenyol Chicawani. Ella hizo una exposición sobre la importancia del cuidado del territorio, resaltando que es el amor a la madre tierra, por lo que cuidamos y procuramos ambientes sanos para las poblaciones actuales y las venideras. Así como resaltar que procurar un ambiente sano es no permitir que nuestras aguas se contaminen, que nuestras tierras sean invadidas con proyectos que generen cualquier tipo de contaminación y que podamos seguir usando nuestras plantas medicinales y preservar los conocimientos de las abuelas y abuelos. Posteriormente, Teresa Sierra y Laura Badallares, antropólogas jurídicas, expusieron los avances y candados de la propuesta de iniciativa de ley. A partir de las reflexiones resultantes de las presentaciones, se realizaron las mesas de trabajo donde se abordaron los siguientes temas: territorio y patrimonio cultural, justicia comunitaria y buen gobierno, mujeres, derechos y respeto, y salud, medicina tradicional y partería. A partir del diálogo en cada mesa de trabajo, se recogieron las problemáticas y propuestas de las personas participantes con la intención de construir un solo documento que sea presentado en la llamada consulta. Entre las principales propuestas se encuentran las siguientes: revisar todo lo de presupuestos que se deben de garantizar para el trabajo de justicia indígena, que se destine una partida en el proyecto de egresos de la Federación para todo lo relacionado con los pueblos indígenas y se señale exactamente el porcentaje del PIB, Producto Interno Bruto, que se destinará al desarrollo de los pueblos indígenas. Que se esclarezca cómo se van a operativizar muchas de las declaraciones que contiene la ley. Que se garantice el pluralismo jurídico, es decir, que la justicia indígena no esté subordinada al derecho del Estado. Que la autoadscripción no sea utilizada para suspender o limitar derechos. Que las asambleas comunitarias sean realmente el máximo órgano en los pueblos indígenas y que no se requiera el palomeo del INPI para ser respetadas. Es decir, se resaltó en no institucionalizar las asambleas y la toma de decisiones, por lo que se propone que las asambleas tengan un peso jurídico. Se pide el respeto a nuestros sistemas normativos internos, que son más orales que escritos. Se pide que los partidos políticos no se metan en los asuntos de las asambleas comunitarias. Se resalta la importancia de que las juventudes se nombren como sujetos de derecho agrario, que cada comunidad establezca cómo hacer el ejercicio de sus derechos sin que las instituciones sean las que convoquen, que ninguna institución nos nombre como pueblos indígenas. Se hizo una crítica fuerte a que en toda esta propuesta de iniciativa de ley quedamos como tutelados por el INPI y condenados a pedir permiso a varias secretarías cuando parte de nuestro territorio se ha catalogado como estratégico. Se criticó la consulta propuesta para el 30 de agosto, ya que no fue previa, libre ni informada. Nadie conoce la iniciativa de Ley General de Derechos de los Pueblos Indígenas y Afromexicanos. Que se reconozca todo el trabajo de cuidados que hacen las mujeres y se etiqueten presupuestos para sus necesidades. Que haya un vínculo entre hospitales y respaldo legal con médicas y médicos tradicionales.
6: Desde México, desde Radio Guayacocotla, La Voz Campesina, les informamos que el FNLS, Organización Campesina de Lucha por la Tierra, cumple 20 años de pelear por los derechos campesinos y por los presos políticos. Las actividades conmemorativas incluyeron encuentros político-culturales y el seminario denominado FNLS 20 años de lucha por el socialismo en México. Durante el seminario se abordaron temas relacionados con la situación política y social del país, así como el desarrollo de la organización durante 2 décadas. También se analizaron acciones emprendidas en torno a la libertad de personas presas políticas y la exigencia de presentación con vida de personas víctimas de desaparición forzada. El compañero Matías Flores nos comparte cómo se vivió esta jornada de conmemoración.
7: De la jornada de actividades que tuvimos aquí en la región huasteca, en el marco de los 20 años de la fundación de nuestro Frente Nacional de Lucha por el Socialismo, en el lugar se dieron cita compañeros de los estados de Chiapas, Michoacán, Puebla, Estado de México, Ciudad de México, Veracruz e Hidalgo. Ahí realizamos una serie de actividades políticas, pero lo principal fue el seminario político, un espacio en donde los diferentes estados del país donde tenemos presencia pues expusieron temas de interés y de la actualidad, sobre todo analizar nuestra práctica durante 20 años y buscar la manera de cómo ir mejorando en esta lucha, en mejorar en las actividades, sobre todo pues analizar de qué manera darle frente a esta embestida represiva que todavía se está o está implementando en contra nuestra. Así también tuvimos actividades culturales en donde las comunidades organizadas de la región presentaron números artísticos como una forma también de fortalecer la relación humana política entre los integrantes del FNLS.
6: Como parte de las actividades, se desarrolló una marcha por las calles de Huautla, en el estado mexicano de Hidalgo. La movilización avanzó por vialidades de la ciudad y entre sus principales planteamientos estuvieron la oposición a lo que consideran políticas neoliberales, la defensa de la tierra, los recursos naturales y territorios comunitarios, así como la exigencia de justicia para personas víctimas de represión o desaparición forzada.
8: De la organización de lucha por la emancipación popular, que el día de hoy también se encuentra en la región huasteca, en el marco de los 20 años de fundación del Frente Nacional de Lucha por el Socialismo. En ese sentido,
7: y llegamos a la conclusión que no hay otra forma más que organizarnos de manera independiente y luchar por el socialismo en nuestro país para superar las situaciones que vivimos de violencia, de pobreza y de miseria. Esas fueron las conclusiones que llegamos. En ese sentido también estuvo el Comité Cerezo México.
5: El día de hoy tenemos una charla con Alma Mendoza. Ella en un momento nos va a platicar un poquito por si usted no la conoce. Y bueno, esto en el marco también del Día Internacional de la Mujer Indígena. Bienvenida, Alma, para quienes no tienen el gusto de conocerte. Cuéntanos un poquito de ti.
9: Mi nombre es Alma Yuridia Mendoza Aspiros. Soy originaria de San Miguel Sinacapan. Y actualmente estoy realizando una maestría en Ciencias en Desarrollo Sustentable de Regiones Indígenas en el Colegio de Posgraduados en la ciudad de Puebla. Tascanti nanochime tokniwantzintin ashkanan techkaktoke namechtahpaluay kamiakpakilis guan nikintahpaluay nochime tokniwantin powihitech nochin masegual xolalme.
5: Pues el día de hoy queremos platicar precisamente pues de la experiencia de una mujer indígena y hacer estudios universitarios o de posgrado. ¿Qué implica ser una mujer indígena y pues dedicarte también a este tema de la formación académica?
9: Para quienes tenemos que salir de la comunidad para continuar con nuestros estudios de licenciatura, pues esa es una implicación muy fuerte, porque quienes somos por años y llegamos, así sea a Zacapuaxtla, la Zaragoza, la Ciudad de Puebla, la Ciudad de México, a cualquier otro estado, sabemos que al momento de salir de la comunidad es doloroso dejar la comunidad, es doloroso dejar a la familia, pero aprendemos a vivir en la ciudad sin perder las raíces de nuestra comunidad, y eso sí que muchos de nosotros los foráneos pues regresamos a la comunidad y seguimos manteniendo algún vínculo comunitario con la comunidad a través de la danza, de distintos cargos comunitarios. Para las mujeres que deciden continuar sus estudios universitarios y de posgrado, hay que mencionar algo muy interesante y muy importante. Pues para quienes ya somos mamás, para quienes ya tenemos esposos y decidimos estudiar, realmente es un verdadero reto. Es un verdadero reto porque finalmente son varias responsabilidades las que traes encima. Pues de entrada, y sin duda la prioritaria siempre va a ser tu familia. Si tienes hijos, si tienes hijas, pues tu prioridad siempre van a ser ellas. Si tienes esposo, si tienes a toda esta red de familiares, siempre hay compromisos que cumplir en casa, siempre hay actividades. Sabemos que las labores del hogar son interminables, jamás acaban. Y entonces, ¿en qué momento vas a estudiar? ¿En qué momento vas a hacer tu tarea? ¿En qué momento te vas a preparar para un examen? ¿En qué momento vas a hacer la tesis?
5: Muchísimas gracias, Alma, pues por estas reflexiones, pues para identificar pues todo lo que se cruza y se junta cuando pues una mujer indígena pues quiere seguir con sus estudios universitarios. ¿Por qué consideras que es importante precisamente que las mujeres indígenas ocupen estos espacios? La importancia, pues, no solamente pues individual o personal, sino sobre todo, pues, la importancia en la comunidad.
9: Bueno, es que para mí es importante hablar de esta resistencia epistémica, porque para mí es importante que seamos nosotras, nosotros los indígenas, quienes desarrollen investigación de las comunidades indígenas, porque somos nosotros quienes vivimos en las comunidades indígenas, y no que sean personas extranjeras que llegan a la comunidad.
5: Mieto Socramática Alma, muchísimas gracias. Pues ya para cerrar con esta charla, pues compártenos un mensaje pues breve sobre cómo podemos generar condiciones equitativas para hombres y mujeres en sus procesos de formación.
9: Primero hay que generar condiciones equitativas desde casa. Esta corresponsabilidad que tenemos con los más pequeños, pues inicia de entrada en casa. Desde luego que las instituciones pues también forman juegan un papel importante dentro de la formación. Pues también nuestros catedráticos, nuestros investigadores, nuestros asesores deberían de tener esa, pues esa empatía con, sobre todo con jóvenes que son foráneos, que quizás no tienen el equipo tecnológico que se requiere para la universidad. Muchas de las veces en las universidades nos piden, para nosotros que hemos vivido en comunidad y que entendemos de todos estos procesos comunitarios, es importante que sigamos teniendo estos círculos y estas redes de apoyo.
5: Muchísimas gracias, Alma, por estas reflexiones que nos compartes el día de hoy. Y bueno, pues también pues reiteramos esta invitación también a mujeres, a juventudes, pues a continuar con la formación académica, que sin duda es una gran oportunidad a nivel pues personal, familiar, pero sobre todo pues trae también pues mucho dinamismo a nuestras comunidades. Muchísimas gracias.
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11: Gracias por continuar con nosotros y nosotras en Radio Informaremos. Con información de Radio Francia Internacional, La Calera, el pueblo colombiano que ganó una batalla contra Coca-Cola, compartiendo las experiencias por la defensa del agua en otras latitudes.

0: En este episodio de Vida en el Planeta les vamos a contar una historia de lucha medioambiental por el derecho al agua. A casi 3.000 metros de altitud, en las faldas de los Andes, la comunidad de La Calera, a 40 kilómetros de Bogotá, en Colombia, mantiene desde hace 2 años un pulso con la empresa Indega, filial de Coca-Cola, por el reparto del agua de los manantiales que brotan en esta región. Mediante una concesión, la transnacional capta agua en esta zona desde 1983 con tarifas ventajosas, lo que le permite producir cerca de 400.000 botellas de agua por día, según reveló el medio de investigación colombiano Vorágine. Sin embargo, en abril de 2024 la crisis estalló. Los vecinos del municipio se quedaron sin agua debido a las restricciones de suministro en un contexto de sequía que afectó también la capital colombiana. Y mientras a los habitantes no se les caía ni una gota de agua en el grifo, la multinacional continuaba extrayendo agua sin restricciones. Una injusticia que llevó a varios habitantes a cuestionar este reparto del agua. Robinson Carvajal, líder juvenil ambiental del colectivo Échele Ojito al Agua y vecino de La Calera, relata esta lucha.
1: Empieza en el 2024 cuando encontramos que existen racionamientos de agua en el municipio. Teníamos restricciones de hasta 12 horas al día en el que no teníamos agua. Todo esto nace de una crisis climática que estamos viviendo a nivel global, no solamente en el municipio de La Calera. Sin embargo, pues La Calera es un municipio que afortunadamente se encuentra muy cerca de un páramo, de un área protegida que se llama el páramo de Chingaza. Y el páramo de Chingaza es el que nos provee a las poblaciones, por lo menos a 11 municipios, incluyendo a la ciudad de Bogotá, de agua potable. Y en ese momento pues se nos hizo muy extraño que aunque teníamos restricciones en el servicio del acceso al agua, la empresa seguía embotellando agua sin ningún tipo de restricción o sin ningún tipo de limitación al caudal, el caudal entendido como la cantidad de agua captada, aun cuando existía una resolución o la normativa nacional nos dice que cuando existe este tipo de fenómenos se tiene que priorizar el agua para consumo humano frente a otros usos.
0: Robinson, a partir de ahí exigieron explicaciones y transparencia sobre esta concesión, ¿cierto?
1: Iniciamos un proceso de indagación preliminar frente a lo que sucedía con la empresa, ¿sí? Es decir, empezamos un diálogo con la autoridad ambiental, que aquí se llama la Corporación Autónoma Regional de Cundinamarca, CAR, sus siglas es la CAR, y la CAR es la que otorga estos derechos de concesión. Entonces, primero enviamos unos cuantos derechos de petición solicitando información frente a lo que era la concesión y el acto administrativo como el documento legal que otorgaba la concesión. Y ahí fue cuando nos dimos cuenta que en uno de sus parágrafos pues definía que si por alguna razón tendría que limitarse la cantidad de agua captada, pues tendrían que hacerlo. Y pues ahí fue cuando nos dimos cuenta que realmente no se estaba limitando y no se estaba priorizando el agua para consumo humano, sino que se estaba dejando captar exactamente el mismo caudal, la misma cantidad de agua a una empresa que se dedica a una actividad industrial.
0: Y tras esta reivindicación por el derecho al agua, obtuvieron que las autoridades revisaran la concesión de agua de la empresa de refrescos en abril de 2026. La autoridad que otorga los derechos de agua asestó un golpe a Coca-Cola. En su resolución, la autoridad no le revocó la concesión, pero la restringió considerablemente. A partir de ahora, la filial Indega solo podrá explotar 3 de los 7 pozos de agua que usaba antes y la cantidad de agua captada autorizada pasará de 3,2 litros a 1,9 litros por segundo, o sea que se les reduce el caudal a casi la mitad. ¿Fue una victoria para ustedes?
1: Digamos que podríamos verlo de dos maneras. Una victoria entendiendo que jamás en el país se había hecho un proceso tan juicioso y, digamos, tan organizado para la defensa de los derechos colectivos, en este caso el derecho humano al agua. Sin embargo, todavía para nosotros no es una victoria en el sentido de que ellos siguen captando el agua para una actividad industrial en un área protegida. Las áreas protegidas en Colombia, entendiendo dentro de ellas los páramos, son zonas donde no debería permitirse este tipo de captaciones por la alteración no solamente a la cantidad de agua que suple a los seres humanos, sino a la calidad y la cantidad de agua para sostener un ecosistema estratégico y un ecosistema tan vulnerable como son los páramos, y entendiéndolo también, esto viene desde una visión de la crisis climática que estamos viviendo a nivel global. Ahorita, por ejemplo, esperamos que el fenómeno del Niño se intensifique hacia el mes de septiembre, y este tipo de no regulaciones en espacios o en áreas protegidas nos preocupa muchísimo, porque pues finalmente, ¿cuáles son las acciones que estamos, digamos, haciendo en el presente para no alterar al futuro? Eso parte obviamente del término de la sostenibilidad, que la sostenibilidad es usa los recursos ahora sin alterar las generaciones futuras, pero si lo seguimos utilizando de esta manera, pues las generaciones futuras van a sufrir los efectos de la crisis climática global.
0: En esta batalla por un reparto más equitativo del agua, los habitantes de La Calera fueron asesorados por abogados del colectivo Alvear Restrepo Cajar, al cual pertenece la abogada Jessica Hoyos, con quien conectamos. Jessica Hoyos, buenos días. ¿En qué se basó la autoridad ambiental para reducirle esta concesión de agua a Coca-Cola Indega?
2: Se basó en varios argumentos. Uno de ellos es que, de acuerdo a la propia empresa, el caudal que necesitaban para el embotellamiento de agua era mucho menor al que realmente tenían concesionado. Pero otros que son muy importantes es que la CAR tuvo en cuenta varios fenómenos actuales que vive pues el país y el mundo. Uno es que es evidente que hay una crisis climática, y ante crisis climática pues hay principios importantes como el de precaución y el intergeneracional. Es decir, tenemos que pensar no solo en nosotros, sino en las generaciones futuras. Cómo se van a sostener y cómo van a vivir las generaciones futuras. Y cuando hablamos de este tema de concesiones de agua en Colombia, la CAR, que es la autoridad ambiental, pues algo que tiene que ver también es que la ley dice que el agua, pues principalmente es para el consumo humano, para la producción de alimentos, y bueno, en sexto lugar deja el tema industrial, porque entre otros, pues también hay que garantizar el caudal, no solo para que pues como humanos podamos sobrevivir y consumir el agua, sino para que el caudal viva.
0: ¿Este conflicto por el agua cerca de Bogotá es aislado o existen otros pleitos similares en este contexto de sequía creciente en Colombia?
2: Sí, hay muchos. En el Cauca, en pueblos muy cercanos a Bogotá también, como Tocancipá, como otros en donde también tienen racionamiento de agua y ven cómo industrias cercanas pues no quedan sin y utilizan el agua, entonces de nuevo no para el consumo humano, no para las necesidades de hogares, incluso que tienen niños, niñas, población de tercera edad muy vulnerable que necesita pues estar con el agua disponible, sino que al contrario pues siempre priorizando el uso industrial. Entonces acá se trata incluso también de eso, la discusión es, nadie tiene que estar por encima de la ley.
0: Esta lucha ambiental, sin embargo, desató un conflicto en la comunidad de La Calera. El tono subió entre, por una parte, los habitantes que defienden el fin de la concesión de agua a la multinacional y, por otra parte, los vecinos empleados de la empresa embotelladora en La Calera, quienes temían por sus empleos. mientras que en las redes sociales surgieron mensajes de desprestigio, cuenta Robinson Carvajal.
1: Nosotros, durante todo el proceso, tuvimos varios escenarios en los cuales presentamos hostigamiento por redes sociales, presencialmente también. Nosotros solicitamos que se hiciera una audiencia pública ambiental, es decir, que nos pudiésemos expresar quienes estábamos a favor y quienes estábamos en contra de la renovación de la concesión. Esta audiencia pública ambiental se llevó a cabo muy cerca de donde se encuentra la planta de embotellamiento, que es en una vereda que se llama Santa Elena. Ahí asistieron por lo menos unas 700 personas, estábamos ese día, y ese día en la misma audiencia pública circulaban panfletos en el cual se desprestigiaban a las organizaciones y a personas puntualmente que hacíamos parte del proceso de la oposición a la renovación de la concesión, obviamente todo dentro de términos violentos, si no era violencia física, si era violencia en la cual, pues, de manera despectiva se dirigían hacia nosotros y demás. Además de ello, cuando se realizaban las intervenciones por parte de la oposición, las personas que estaban a favor de la renovación de la concesión abucheaban, llevaron estos como trompetines para hacer bulla y todo el tiempo saboteaban lo que nosotros queríamos expresar frente a la oposición. Entonces, fue un proceso muy complejo. De hecho, al día de hoy uno se encuentra a las personas por la calle y hay varios que le hacen a uno como comentarios y demás. Hubo un caso muy fuerte que fue el caso del concejal Javier Cifuentes, a quien amenazaron de manera directa aquí en inmediaciones del casco urbano del municipio.
0: La nueva concesión ha sido nuevamente recurrida tanto por la empresa como por los que se oponen al uso industrial de estos manantiales. ¿Qué buscan exactamente? ¿Poner fin a esta concesión?
1: Lo que nosotros buscamos es que si se va a hacer la captación, ¿cierto? Porque igual hace parte de un proceso regulatorio, se realice en un área en la cual no vaya a afectar en un futuro la disponibilidad del recurso.
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1: Saludos desde Amnistía Internacional.
2: Esta semana destacamos las siguientes noticias.
1: La comunidad palestina de Zanuta debe poder regresar a su pueblo.
2: Esta comunidad, en la Cisjordania ocupada, lleva siendo objeto de desplazamiento forzado desde 2023 por la violencia de los colonos respaldados por el Estado. Está formada por 250 personas, entre ellas 100 niños y niñas, y la policía y el ejército israelíes han eludido de forma reiterada facilitar un regreso seguro. Las autoridades israelíes deben garantizar sin más demora el retorno rápido y seguro de la población palestina de Zanuta a su comunidad. Además, deben eliminar rápidamente los puestos de avanzada de colonos ilegales establecidos en las tierras de Zanuta. Por otro lado, Amnistía Internacional ha denunciado que las exportaciones de armas de India a Israel podrían constituir complicidad en el genocidio en curso en Gaza.
1: Siria debe suspender ley de delitos informáticos de la época de al-Assad hasta que sea reformada.
2: Amnistía Internacional ha documentado 5 casos de periodistas y activistas que entre enero y junio de 2026 permanecieron detenidos durante periodos de hasta 7 días por sus opiniones expresadas en Internet en aplicación de la Ley de Delitos Informáticos de 2022. Estas 5 personas fueron arrestadas en virtud de disposiciones contenidas en la ley que criminalizan la expresión pacífica en Internet a través de delitos definidos de forma general y poco precisa como menoscabar el prestigio del Estado, menoscabar la posición económica del Estado y difamación electrónica. 2 de ellas se enfrentan a un proceso penal que podría acarrearles severas penas de prisión.
1: El exilio del artista afrocubano Luis Manuel Otero Alcántara reafirma años de injusticia.
2: Su llegada a Estados Unidos pone fin a años de prisión injusta y ratifica el daño causado por las autoridades cubanas y la responsabilidad del Estado por haberlo encarcelado únicamente por ejercer sus derechos humanos. Luis Manuel Otero Alcántara fue condenado el 24 de junio de 2022 a 5 años de prisión por cargos como desacato, desórdenes públicos y ultraje a los símbolos patrios, en un proceso vinculado a sus expresiones artísticas, publicaciones en redes sociales, críticas al gobierno cubano y participación en protestas pacíficas. Amnistía Internacional lo declaró preso de conciencia y exigió reiteradamente su liberación inmediata e incondicional.
1: Documentos de Shell ponen de manifiesto la existencia de un oleoducto que es una ruina, pozos desaparecidos y unos costes de desmantelamiento de 10.900 millones de dólares.
2: La petrolera debe responder por decenios de contaminación en el delta del Níger después de que unos documentos internos de la empresa hayan revelado infracciones de las normas y costes de limpieza no satisfechos que amenazan con hacer que las comunidades afectadas tengan que pagar el precio. Shell conocía los riesgos de una estructura envejecida y con fugas, incluido un antiguo oleoducto descrito como una ruina, pero aún así mantuvo el flujo de petróleo. Más tarde decidió desviar sus negocios en tierra en lugar de enfrentarse al enorme coste de limpiar y desmantelar. Amnistía Internacional ha señalado que la compañía estaba dispuesta a aceptar en Nigeria daños medioambientales adicionales que no se habrían tolerado en ningún otro lugar, y ahora sus propios documentos rebaten años de negociación pública.
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2: Se ha confirmado la muerte de más de 500 personas en Nepal y el Tíbet después de que una enorme masa de agua, lodo y rocas atravesara el miércoles un valle fluvial del Himalaya. Se estima que unas 1.000 personas están desaparecidas. La policía nepalí emitió el viernes una nueva alerta en la que advierte que podrían producirse nuevas inundaciones en zonas ya devastadas. Esto ocurre al tiempo que continúa la búsqueda desesperada de personas sobrevivientes. Visite democracynow.org/es para ver nuestra cobertura desde la ciudad de Katmandú sobre las inundaciones en Nepal. Las autoridades iraníes afirman que Teherán está preparando una lista de condiciones para reabrir el tránsito marítimo a través del Estrecho de Hormuz. Un portavoz del cuerpo de la Guardia Revolucionaria Islámica dijo que Irán solo reabrirá la vía fluvial si Estados Unidos levanta su bloqueo a los puertos iraníes, paga compensaciones y retira las sanciones vigentes. Este viernes se cumplen 6 meses del inicio de los ataques conjuntos de Estados Unidos e Israel contra Irán. En ese momento, el presidente Trump describió los ataques como una excursión corta y prometió que estos iban a durar solo unas semanas. El periódico The Washington Post informa que la visita secreta a Moscú del director de la CIA, John Ratcliffe, a principios de esta semana se produjo después de nuevos informes de inteligencia estadounidenses que señalan que el Kremlin considera que Estados Unidos se ha debilitado debido a la guerra contra Irán. Esto ocurre al tiempo que la agencia de noticias Associated Press informa que el Pentágono está sufriendo una aguda escasez de misiles interceptores Patriot en Europa tras haber agotado la mayor parte de su suministro para defender bases estadounidenses y a Israel frente a los ataques iraníes con drones y misiles.
3: Israel está llevando a cabo nuevos ataques aéreos en el sur del Líbano, donde las autoridades sanitarias reportan que una mujer murió solo 48 horas después de su boda en un ataque ocurrido en el distrito de Nabatieh. La casa de la recién casada también quedó destruida tras el bombardeo. 6 personas resultaron heridas por los ataques israelíes, entre ellas un menor, una mujer y 2 personas de edad avanzada. En la franja de Gaza, un ataque israelí con drones mató este viernes a 3 miembros de una misma familia al norte de Han Yunis. Esto se produce luego de los ataques israelíes del día anterior, que mataron a 3 palestinos y dejaron heridos a varios más. El ministro de Defensa israelí, Israel Katz, reiteró el jueves su amenaza de atacar a cualquier palestino que sea visto remontando globos o cometas en Gaza y declaró que cualquier lanzamiento de este tipo es un acto terrorista. Las amenazas de Katz han obligado a los padres y madres a prohibirles a sus hijos volar cometas.
4: Se les ha privado de la educación, que constituye uno de los pilares fundamentales para los niños y para todo ser humano. ¿Deberían ser privados también de algo tan simple como este juguete? El enemigo israelí les ha prohibido usar el juguete más simple que podemos proporcionarles al menor costo posible.
3: El gobierno de Trump ha enviado a Haití el segundo vuelo de deportación en la última semana, en un momento en que las autoridades aceleran la expulsión de miles de haitianos tras el fin de su estatus de protección temporal. El vuelo aterrizó el jueves en la ciudad de Cabo Haitiano, ya que el principal aeropuerto internacional de Puerto Príncipe ha sido considerado demasiado peligroso debido a la violencia de los grupos armados. A bordo del avión viajaban más de 50 personas, entre ellas niños de tan solo 1 año y varios menores nacidos en Estados Unidos y Brasil. Al tiempo que el gobierno de Trump intensifica las deportaciones a Haití, un gran número de agentes federales de inmigración se ha desplegado en Springfield, estado de Ohio, una ciudad que ha sido objeto de reiterados ataques racistas por parte de Trump y que alberga una importante comunidad haitiana. Los residentes haitianos viven con miedo ante los operativos de agentes del Servicio de Inmigración, quienes, con sus rostros enmascarados y a bordo de vehículos sin identificación, irrumpen en las calles para llevarse por la fuerza a miembros de la comunidad.
2: Estas fueron las palabras expresadas por la residente de Springfield, Jen Castro, al hablar el martes ante el Consejo Municipal de la ciudad durante el turno de participación ciudadana.
5: Springfield is afraid, not of crime, but of ICE.
6: Springfield tiene miedo, no de la delincuencia, sino del servicio de inmigración. Miedo de ver un automóvil en la entrada de la casa, que no es el de un vecino. Miedo de llevar a los niños a la escuela. Miedo de ir a trabajar. Miedo de sentarse en un banco de la iglesia el domingo. Ese miedo es real. Está sucediendo ahora mismo, y algunos de ustedes han decidido que esto no les concierne. Eso ya no es aceptable. Si tienen que convencerse a ustedes mismos de que no les importa que un padre de familia sea esposado con bridas delante de sus propios hijos, el problema no es la falta de empatía, el problema son ustedes.
5: Out of caring when a father is zip-tied in front of his own children, the problem is not empathy, it is you.
2: En el estado de Minnesota, la fiscal del condado de Hennepin, Mary Moriarty, está exigiendo la captura del agente del Servicio de Inmigración, Christian Castro, quien fue liberado el jueves y se le ha proveído refugio en Texas después de que un tribunal bloqueara la solicitud de extradición presentada por Minnesota. Castro está acusado de disparar su arma y herir en la pierna al inmigrante venezolano Julio César Sosa Celis. Estas fueron las palabras expresadas por Moriarty.
5: I am told that Governor Abbott claims to be tough on crime.
6: Me han dicho que el gobernador Abbott asegura ser implacable con el crimen. ¿Cómo exactamente es implacable con el crimen si manipula un proceso de extradición, que se supone que es un asunto administrativo para proteger a un hombre que disparó contra una vivienda con menores?

0: ser Holmes gracias a Donald Trump, ahora es Jane. Holmes hace referencia a los 5 grandes lagos de América del Norte, Hurón, Ontario, Michigan, Erie y Superior, mientras que Jane, que en inglés quiere decir vergüenza, sería el acrónimo de Superior, Hurón, América, en referencia a Estados Unidos, Michigan y Erie. En el estado de Michigan, el candidato demócrata al Senado de Estados Unidos, Abdul El Sayed, publicó un mapa que muestra al lago Michigan con el nombre Lago Florida, una indirecta para su oponente Mike Rogers, quien divide su tiempo entre ambos estados. El editor, redactor, jefe y una reportera del periódico militar estadounidense Star and Stripes han interpuesto una demanda contra el Pentágono, alegando que el secretario de Defensa de Estados Unidos, Pete Hegseth, y otros altos funcionarios los despidieron por sus publicaciones críticas respecto de las condiciones a bordo del portaaviones USS Abraham Lincoln. Los despidos se produjeron después de que Stars and Stripes publicara artículos sobre las malas condiciones, la baja moral y las crisis de salud mental que enfrentaron los marineros a bordo del portaaviones USS Abraham Lincoln durante un despliegue en Medio Oriente que no tiene precedentes en cuanto a su duración. El presidente Trump calificó las publicaciones de noticias falsas. En abril, la Casa Blanca despidió sin causa a la defensora del lector Jacqueline Smith, cuya función era garantizar la independencia editorial de la publicación. La Marina de Guerra de Estados Unidos está considerando cambiar el nombre de un portaaviones en honor al presidente Trump una vez que se complete su construcción. La cadena de noticias CNN fue la primera en informar sobre el cambio de nombre. Originalmente, el buque de guerra llevaría el nombre de USS Doris Miller en honor a un marinero afroestadounidense listado que en 1941 ayudó a defender a las Fuerzas Armadas de Estados Unidos durante el ataque japonés contra Pearl Harbor. Los abogados del Departamento de Justicia de Estados Unidos han sugerido que el gobierno de Trump podría demoler el Centro John F. Kennedy para las Artes Escénicas a menos que se le permita seguir adelante con sus planes para el lugar, que incluyen agregar la frase renovado y restaurado por el presidente Donald J. Trump en la fachada del edificio. Esto se produce a pesar de que un juez federal ordenó retirar el nombre de Donald Trump de la fachada del Centro Kennedy. El jueves, el secretario de Comercio, Howard Lutnick, defendió los planes de Trump. Lutnick habló con la prensa frente a un tribunal federal mientras un manifestante que se encontraba en las inmediaciones coreaba «¡Qué vergüenza!».
1: If President Trump was the construction manager.
2: Si el presidente Trump fuera el director de obra, si aceptara hacerlo, podríamos hacerlo. Pero si él lo aceptara, ¿qué haríamos? La Junta tendría que contratar a un director de obra, pagarle decenas de millones de dólares y, por supuesto, el trabajo se retrasaría y excedería el presupuesto.
1: And the building would, of course, run over time and over budget.
0: Formularios de divulgación financiera recientemente publicados revelan que el presidente Trump realizó más de 1,000 operaciones bursátiles en junio, muchas de las cuales involucraron a las mismas compañías energéticas que han obtenido ganancias extraordinarias récord por la guerra de Estados Unidos e Israel contra Irán. Trump también realizó operaciones en empresas de inteligencia artificial como el fabricante de chips Nvidia y compañías farmacéuticas incluidas Eli Lilly y Merck.
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1: Esto es Democracy Now!, democracynow.org, el informativo de Guerra y Paz. Soy Narmin Sheikh. El pasado miércoles, el cofundador de Microsoft y filántropo Bill Gates publicó un ensayo de casi 6.000 palabras en el que advierte que la sociedad no está lista para la transformación y la agitación que causará la inteligencia artificial IA. En el ensayo, Gates describe el impacto de la IA en la fuerza laboral como uno de los tres riesgos principales de la tecnología y dice que muchos trabajos desaparecerán para siempre. Gates agrega, la IA será el mayor igualador jamás inventado o la peor fuente de injusticia, pero algo que recibe mucha menos atención es cómo la inteligencia artificial ya ha transformado el trabajo a nivel mundial y lo que esto significa para el futuro. Nos acompaña Julián Posada, autor del próximo libro Extractivismo de Plataformas, el trabajo de datos y la gente que impulsa la inteligencia artificial, que da una mirada profunda al trabajo de datos y a los trabajadores de datos en Venezuela. Posada es profesor asistente de estudios estadounidenses en la Universidad de Yale y codirector de su programa de certificación de informática, cultura y sociedad. Bienvenido a Democracy Now!, profesor Posada. Para empezar, hable sobre los trabajadores de datos a los que entrevistó en Venezuela.
2: Whom you spoke to in Venezuela.
3: Claro que sí. Cuando yo empecé este proyecto, la verdad es que yo quería en un principio enfocarme en los trabajadores de datos de Latinoamérica. Empecé este proyecto alrededor del año 2018-19. Lo que primero que encontré, sin embargo, era que la mayoría de los trabajadores, la gran mayoría, estaban presentes únicamente en Venezuela. Y parte del libro lo que hace de este proyecto es de descubrir por qué Venezuela precisamente en esa época. Y hay tres razones por las cuales ese es el caso. La primera es, por supuesto, la crisis económica en el país, que ha experimentado desde el año 2014, cuando los precios de petróleo bajaron de manera dramática y el país entonces experimentó una hiperinflación, pérdida de empleo, represión política igualmente, y además de todo eso llega la pandemia en el 2020, y lo que hace entonces es que la gente se encuentra en sus hogares por los cierres que se hicieron por el gobierno, y también el desempleo incrementó mucho. Esa es la primera razón. La segunda razón es la infraestructura del país, que fue construida durante los años de bonanza económica del petróleo, en los años 2000, principios del 2010. Mucha gente entonces tuvo acceso a computadoras que fueron creadas, subsidiadas por el gobierno, creadas en el país y entonces distribuidas gratuitamente a mucha gente. Esa gente entonces usó esas mismas computadoras que les dieron gratuitamente para entonces hacer trabajo de datos. Porque de nuevo está la hiperinflación, el desempleo y el trabajo de datos era lo único que mucha gente podía hacer para ganar dinero en dólares, en este caso, en dólares virtuales, criptomonedas, muchas formas de pago, pero entonces esta era una de las pocas maneras muchos encontraron para poder sobrevivir la crisis y la pandemia. La tercera razón es la composición de las familias en Venezuela y en Latinoamérica. De hecho, la gran mayoría de trabajadores con las cuales yo entrevisté no vivían solos, vivían con las familias. La familia entonces soportaba socialmente a este trabajo. Imagínese un hogar en el cual una persona nomás es la persona que es trabajadora de datos, y todos los miembros de la familia entonces hacen las tareas del hogar, compran los alimentos, hacen el cuidado de las personas, todo esto para que el trabajador pueda estar enfrente de una computadora anotando datos para la IA.
1: ¿Puede explicar cuál fue exactamente el trabajo que se les encomendó? Porque no es muy claro lo que implica toda esta idea del trabajo de datos. ¿Qué hacen exactamente estos trabajadores?
3: Cuando nosotros hablamos de trabajo de datos, hablamos de tres tipos de tareas generalmente. La primera es la generación de datos. Trabajadores toman imágenes de sí mismos, toman imágenes de, por ejemplo, digitan texto en las computadoras, hablan, proveen audio. Entonces, esa es la generación de datos. La segunda es la anotación de datos. Lo que siempre explico es que una imagen es un montón de unos y ceros para una computadora. Lo que hace entonces los trabajadores es darle significado a esos unos y ceros. Entonces, eso se hacía mucho, por ejemplo, cuando se estaba desarrollando algoritmos de identificación de objetos. Se le decía entonces a la computadora, este objeto es un perro, este objeto es un gato, y con la anotación de datos entonces se hacía que la computadora aprendiera. La tercera es lo que más se hace hoy en día, que es lo que en inglés se dice reinforcement learning, que se refuerza. aprendizaje de la máquina. Simplemente si la máquina se está haciendo algo bien o algo malo, eso es lo que se usa mucho, por ejemplo, en la época para anotar algoritmos de moderación de contenidos. Y hoy en día lo que se hace es a los grandes lenguajes de modelos, large language models, entonces se le dice, usted está haciendo algo bien, está haciendo algo mal. Esta es una tarea que se ha vuelto muy popular en años recientes, pero los trabajadores de datos hacen las tres simultáneamente.
1: ¿Y bajo qué condiciones laborales están trabajando estas personas?
3: Bueno, las condiciones, por ejemplo, de pago son relativamente en una escala global muy bajas. Por eso Venezuela fue donde muchas compañías encontraron trabajo, trabajadores, porque se les pagaba muy poco por la hiperinflación en el país. Trabajadores, por ejemplo, una plataforma llamada Remote Tasks Plus pagaba por hora 50 centavos de un dólar la hora. Otras, la mayoría de las plataformas pagaban por pieza. Entonces era lo que se trabajó de estajo, piecework en inglés. Y entonces se les pagaba a la gente por tarea, pero ni siquiera por tarea, se les pagaba por fragmentos de tarea. Entonces, por ejemplo, usted hacía 1,000 tareas y a las 1,000 tareas se le pagaba un dólar, o entonces se le pagaba a usted menos de un centavo por tarea. Entonces, es un trabajo que se remuneraba poco. Trabajadores, por ejemplo, podían hacer 5, 10, 15 dólares a la semana. Sin embargo, esto para ellos, por la hiperinflación en el país, era mucho dinero. Cuando yo entrevisté a una señora que estaba retirada, ella me decía, mi pensión era más de 1,000,000 bolívares. Eso equivale a un dólar al mes. Y la comida cuesta varios dólares. Entonces, a ella le tocaba, a pesar de estar pensionada y retirada, volver al trabajo por plataformas, para entonces costearse sus gastos diarios, porque la pensión de ella se había convertido en nada, un dólar al mes.
1: ¿Tiene alguna idea de qué tipo de datos estaban revisando? Hemos escuchado testimonios sobre contenido, videos o imágenes extremadamente perturbadores de violencia contra niños y violaciones y otras formas de violencia sexual. ¿Vio alguna prueba de ello? Y también, ¿qué tan fácil fue para los trabajadores hablar con usted? Hay millones de trabajadores de datos en todo el mundo, sino cientos de millones, que deben firmar acuerdos de confidencialidad, por lo que en realidad no se les permite hablar sobre el trabajo que están haciendo.
3: Sí, en este caso, porque no eran trabajadores de contractuales, eran trabajadores que eran considerados usuarios de una plataforma, como lo hace un trabajador de Uber o de DoorDash, por ejemplo. En este caso, ellos no tenían nada que firmar, eran simplemente usuarios de la plataforma. En cuanto a moderación de contenidos, estos trabajadores no hacían, la mayoría de casos, moderación de contenidos per se, sino que lo que hacían era entrenar algoritmos que harían generación de contenidos automáticamente. Y en ese entrenamiento se demostraron los trabajadores imágenes de para que ellos supieran que se consideraba como no apropiado para el algoritmo. Y en estos casos, entonces, ellos podían ver cosas que eran perturbadoras para los trabajadores. Sin embargo, los trabajadores, de nuevo, no hacen moderación de contenidos directamente como lo hacen, por ejemplo, trabajadores en centros de procesamiento de outsourcing como BPOs, como en Kenia o en India o en las Filipinas, por ejemplo. Pero, sin embargo, estos trabajadores sí reportaban tener que ver contenido muy perturbador en muchos casos para entrenar estos algoritmos. Y como digo antes, eran familias enteras que trabajaban para estas plataformas, incluyendo niños también menores. Entonces, no encontré evidencia directa de esto, pero si usted me pregunta, ¿podrían haber casos bajo las circunstancias en las cuales este trabajo se ha externalizado? Sí, podrían haber casos, porque realmente había barreras de entrada muy bajas. Como digo, las plataformas no sabían quiénes trabajaban para ellas. En la perspectiva de la plataforma eran cuentas que se ingresaban a la plataforma, trabajaban y ya. Luego empezaron a hacer reconocimiento facial para tratar de al menos pretender que habían adultos solamente que hacían este tipo de tareas, pero gente que me decía, desde que era menor estaba haciendo este trabajo, y simplemente le decía a mi abuela, muéstrame la cara, hago el reconocimiento facial con mi abuela, entonces luego seguía trabajando para la plataforma. Las barreras de entrada eran muy bajas, la seguridad era muy baja comparada con lo que sabemos de BPOs en Kenia o en otros países.
1: ¿Y para quién trabajan estos trabajadores? ¿Para empresas de Silicon Valley? ¿Con quién interactúan? ¿Realmente conocen a sus empleadores?
3: No, los trabajadores de datos, desde su perspectiva, ellos no saben quiénes son las compañías detrás de las tareas y no saben qué tipo de IA están desarrollando o ayudando a entrenar. Le he preguntado a trabajadores si tienen algunas ideas. Por ejemplo, una trabajadora me dijo, yo creo que estoy trabajando para una tarea que tenga que ver con desarrollo militar, porque Me piden identificar techos y puentes desde arriba en una parte desértica, me decía ella. Yo creo que es para eso, para entrenar drones, de pronto me dijo ella, pero no tengo idea, no me dicen nada, simplemente me dicen, le vamos a presentar imágenes, identifique estos objetos en la imagen y ya, eso es todo. Se les tiene alienados completamente los trabajadores en cuanto a lo que están haciendo y para quienes están trabajando.
1: ¿Cuál es el perfil demográfico de estos trabajadores? ¿Son jóvenes o mayores? ¿Son de clase trabajadora? ¿Son en su mayoría hombres o mujeres?
3: Hay de todas las edades. Como les dije, entrevisté a esta señora que estaba ya retirada, estaban sus 60, más casi 70 años, y también entrevisté gente que me decía, yo tengo 18 años. Yo no entrevisté menores, pero esta persona me decía, yo tengo 18, vengo trabajando 4 años aquí. Gente que me decía, mis hijos trabajan de vez en cuando, ellos tienen 13 años, 12 años, trabajan de vez en cuando para la plataforma, pero la mayoría del trabajo lo hacemos mi esposo y yo, me decía ella. Y incluso una entrevista con una maestra, una profesora de escuela de tercer grado, que me decía, estamos en cierre de escuelas, lockdown en inglés, todos los niños están en las casas, y yo sé por WhatsApp todo que hay familias en las cuales todos mis niños que yo enseño de tercer año de primaria están trabajando para esto, porque las familias tienen que estar produciendo dinero porque está la pandemia, perdieron empleo, están todos encerrados en la casa por la pandemia. Entonces hubo definitivamente instancias de trabajo de menores, pero de nuevo no se saben, las plataformas no saben, es muy difícil estimar precisamente quiénes son los trabajadores, es una población larga, mayoritariamente invisible. Ahora bien, la mayoría de trabajadores, de acuerdo con mi estudio y otros estudios, identifican gente en sus 20, 30 años como la mayoría de los trabajadores. La mayoría, interesantemente, tienen diplomas de pregrado, al menos bachelor's degrees, gente que es estudiada en la mayoría de casos, y estos son los que trabajan para estas plataformas, pero como digo, toda la población estaría representada de una manera u otra.
2: And so finally, before we end,
1: antes de terminar, ¿cree que hay perspectivas de que los trabajadores de datos en Venezuela se organicen para mejorar sus condiciones? ¿Y cómo ve el futuro del trabajo de datos en Venezuela? Porque obviamente está llenando un gran vacío dado el nivel de desempleo en el país.
3: Sí, los trabajadores siempre estuvieron organizados por WhatsApp, por Telegram, otras redes sociales. Lo interesante es que la mayoría de los trabajadores que yo entrevisté veían esto como un trabajo temporal, simplemente para sobrevivir una crisis tanto económica como sanitaria. Y muchos trabajadores, cuando hubo la reciente invasión de Ucrania por Rusia, los precios de petróleo subieron, muchos trabajadores entonces, la situación en Venezuela mejoró un poco y muchos terminaron haciendo el trabajo, que volvieron a sus empleos ordinarios. Lo que también pasó es que las compañías de IA sale ChatGPT, y muchas de las inversiones se enfocan entonces en los modelos de lenguaje, Large Language Models, y mucho de la demanda de Data Work entonces se movió de Venezuela de nuevo a países con un legado colonial inglés o estadounidense, Filipinas, India, Bangladesh, Kenia, porque necesitaban trabajadores con conocimiento del idioma inglés para entonces hacer trabajo de datos con los lenguajes de modelo. Lo interesante y más reciente es plataformas nuevas han emergido, como la misma empresa detrás de Remote Task, Scale AI. Meta tiene es dueña parcial de esta plataforma, sacó una nueva llamada Outlier, en las cuales están reclutando gente de la academia, gente con doctorados en física, en ciencias de la computación, para poder entonces entrenar lenguajes, hacer código, a hacer tareas de matemática. Entonces lo que está pasando hoy en día es que el data work no solamente se ha transformado, sino que se ha expandido a otras regiones también.
2: So that's thanks so much.
1: Muchas gracias, Julián Posada, profesor asistente de estudios estadounidenses y codirector del certificado en informática, cultura y sociedad de la Universidad de Yale. Sus investigaciones examinan las dimensiones sociales y culturales de la información, especialmente el papel de la mano de obra y la infraestructura en el desarrollo de la inteligencia artificial. Es autor del próximo libro, Extractivismo de plataformas, el trabajo de datos y la gente que impulsa la inteligencia artificial. Para nuestra entrevista en inglés, visite democracynow.org.

historia que me platicó el viejo Antonio. La cito de memoria y sin el reposo y el análisis pausado que da la, el escribirla. Y ocurrió hace, en un enero, una madrugada de enero fría, 10 años antes de la toma de San Cristóbal y 22 años antes de que llegara yo aquí frente a ustedes. Estaba yo, me encontraba pues escuchando en la grabadorita una música, y en algún momento, no sé cuándo, me di cuenta de que a mis espaldas estaba el viejo Antonio, y sin que viniera al caso, le bajé un poco el volumen porque sabía que iba a hablar él. Encendió un cigarro con doblador le decimos nosotros a la cubierta del maíz, porque no había papel para fumar. Agarró tabaco del que yo fumo, se forjó un cigarrillo, lo prendió y empezó a platicar esta historia de los sueños buenos y malos. Y decía él que en el mundo había gente mala, muy mala, que era tan mala que su maldad salía hacia afuera y empezaba a caminar como fantasma. Que cuando la gente buena tenía un sueño malo, una pesadilla, no estaba soñando su sueño, sino que estaba soñando un sueño ajeno. Y en ese sentido decía, no hay por qué tener miedo a las pesadillas, porque lo que tenemos que entender es que no es nuestro sueño. Y precisamente era una pesadilla el mundo en el que estábamos entonces, donde como pueblos indios no éramos mirados ni tomados en cuenta, mucho menos escuchados. Porque donde nosotros estábamos no llegaba nada. Nada, ni carreteras, ni comunicación, ni radio, ni televisión, ni nada. Ahí podía alguien nacer, crecer, morirse y nadie iba a llevar la cuenta, ni saber ni siquiera cómo se llamaba. Bueno, decía él, esos sueños malos o esas pesadillas que vamos teniendo son ajenas, son de otro que dejó escapar su sueño y nosotros, como estamos dormidos, sin darnos cuenta, lo tomamos y lo metemos en nuestro sueño. Pero decía también que había sueños buenos. Algunos eran tan buenos que no los recordábamos hasta en el momento que los empezábamos a hacer en la realidad. Y decía, por ejemplo, que había veces que soñábamos la libertad y que a la hora que soñáramos la libertad, soñábamos al otro y lo hablábamos y no había temor en nuestra palabra ni había temor en nuestro oído. Y en nuestro sueño podíamos estar al lado del que estaba diferente sin que hubiera problema y podíamos saber que cada uno y cada cual podía ser lo que es sin que hubiera enfrentamiento, sin que hubiera choque, sin que hubiera quien mande y quien obedece. Decía el viejo Antonio que ese sueño se llama libertad, que a veces nos damos cuenta que lo tuvimos y a veces no, que solo lo vamos a recordar otra vez cuando lo conquistemos en la lucha. Y decía también que hay sueño que es el sueño de la justicia. Y uno soñaba en la justicia, que el mundo era parejo, que era plano, que había luz en la mesa y que había alimento para la palabra. Que la gente reía y cantaba y bailaba porque el mundo estaba cabal y no había arriba ni había abajo. Y que ese sueño muy seguido lo olvidábamos, la gente que somos, la gente humilde y sencilla, y que no lo íbamos a recordar otra vez hasta que lo hubiéramos hecho realidad. Y decía el viejo Antonio también que hay veces que soñamos que somos mejores, mejores seres humanos, mejor hombre o mejor mujer, según cada quien o cada cual. Y que en ese sueño uno sentía que no era perfecto, pero que era mejor que el minuto anterior, que el día anterior, que el año anterior. Sentía que era más completo porque era grande su escucha para el otro, porque era buena la palabra que le regalaba al otro, porque sabía que no estaba solo y que había otro que luchaba por él, en lo mismo, en el mismo lugar, en esa tierra que estaba siendo soñada en el sueño, pero existía como quiera fuera de él. Y decía el viejo Antonio que en ese sueño donde somos mejores era tan rica el color y la música que había, que a veces se hacía una música. Decía que en el sueño en el que somos mejores,
cuando se escapaba de nuestras cabezas, de nuestro sueño, y pasaba la vigilia cuando estábamos despiertos, era una música. Y antes de irse, me dijo: el sueño de ser mejores es, y muchas veces, como la música que estabas escuchando. Y se fue. Quienes me entendieron lo que estoy diciendo y lo están pensando, saben que lo que estaba escuchando era un son jarocho. El son y el huapango fueron las dos. El son y el huapango fueron las dos hojas de la ventana por la que me asomé primero a lo que era la música y los musiqueros. Después se abrió una puerta, el rock. Buenas noches, compañeros. Gracias.

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9: Hola, ¿qué tal, amigos, amigas? Muy buenos días, tardes o noches. Aquí estamos ya en el programa número 129 de Radio Jarochelo. Muchísimas gracias, muchísimas ganas también hay, porque ¿saben qué? Les tengo una sorpresa, que igual ya no es tan sorpresa, pero ¡aquí está el Chuy!
10: ¡Hola! ¡Ay, cuánto gusto estar aquí de regreso ya! Ya extrañaba el estudio Tlacuachi.
9: Híjole, ¿cuántos meses te aventaste?
10: Ya perdí la cuenta, fíjate, no sé, desde la última...
9: Glaciación.
10: Sí, ya, desde la última vez que llovió, yo creo estuve esperando que parara la sequía de Los Ángeles para poder...
9: Oye, por cierto, que cayeron tremendas aguas y sí se filtró por ahí una gotera en el estudio Tlacuache, pero gracias a una cubeta de cuya marca no puedo decir porque no tenemos patrocinio, ahí pude hacer mi acumulación para regar una plantita. Entonces, no fue tan grave, pero sí, qué gusto de tenerte por acá de nuevo.
10: Un gusto estar aquí.
9: ¿Qué has estado nuevo, haciendo? Gracias. Digo, lo que es de Cambalache lo sé, pero lo que no...
10: Sí, no, pues, ya de nuevo, estoy dando clases en las escuelas donde soy maestro de música.
9: Okay. ¿Qué grados? ¿Qué?
10: Todos.
9: ¿Años?
10: Tengo años de niños de 3 años hasta el octavo grado, que son de 13 y 14, entonces...
9: ¿Eso ya es middle school?
10: Middle school.
9: Que es la secundaria de nosotros,
10: sí,
9: en México.
10: Y niños que no hace poco eran bebés. Entonces sí está.
9: Oye.
10: Amplia el trabajo.
9: Felicidades. Y espérate, a ver, ¿qué es enseñarle música a un niñito tan chiquito? ¿Cómo le haces? ¿Cuáles son los primeros? Porque no importa, yo creo, la edad que tenga una persona, sí, tiene que pasar por esa educación, quizás.
10: Sí, pues aprendemos cantos, canciones muy simples que me fascina que ellos se recuerdan, porque no me puedo memorizar todas las canciones que enseño, tengo que leerlas de un libro porque se me acaba el espacio en la mente. Entonces, cuando regreso a la clase de los niños chiquititos, que es una vez a la semana, me fascina que me ven y empiezan a cantar algo que no habían escuchado en una semana. A ellos se les graba. Ay, es fascinante. Canciones que a mí ya se me habían olvidado porque las leo, pero no, a ellos se les queda.
9: Se les queda, entonces sí. La recuerdan toda la semana sin problema.
10: Sí.
9: Porque tienes varios grupos de...
10: Sí, sí, hay varios, pero...
9: Más los ensayos de la iglesia, ¿sigues tocando en las iglesias?
10: Sigo tocando en las iglesias todavía. Ahí ando por
9: Oye,
10: toda la ciudad.
9: Y ya para digo, está interesante que nos compartas esta información. ¿Usas algún son jarocho para enseñar ahí a los niños?
10: Fíjate que de vez en cuando sí los uso. Cuando estamos hablando de de ritmos, ¿cómo se dice? Patrones rítmicos. Uso mucho el colás.
9: A ver, vamos a persinarnos con San Colás.
10: Sí, ¿no? Sí, entonces... Y les gusta hacer ruido ahí con los pies a los chiquillos.
9: Ah, qué bonito. No, pues bueno, seguro, pues contáctenos, por favor, si les da mucho gusto escuchar al Chuy de regreso en Radio Jarochelo. Recuerden que en las redes sociales, cada vez que usted nos escribe, ahí revivimos el momento. Dice, estoy escuchando ahora, pues cuando yo recibo ese mensaje, yo siento como, recuerdo inmediatamente el momento en que lo grabé, y ahí les puedo contestar, y ojalá, digo, si anda uno desocupado. Pero es muy bonita la convivencia a través de redes sociales, ¿no? Revivimos lo que nos gusta y olvidamos lo que dejamos pasar, lo que no nos hace pasar un mejor rato, porque las redes sociales son para pasarla bien, ¿no?
10: Sí, claro.
9: Ahí echa uno que otro berrinche, pero realmente es para pasarla bien. Y estamos en Facebook principalmente. El grupo ahora se llama, mira, se llama Noticiero Jarocho.
10: Ah.
9: Ya no se llama Noticiero Jarochelo. Es la fuente principal que nutre nuestro segmento informativo que va, pues, ahí en el transcurso del podcast. Les vamos a leer algunas noticias que hay, pero por favor, el grupo abierto Noticiero Jarocho, ahí en Facebook, y de ahí nos encontramos, ¿sale? Vamos a escuchar un poquito de música. ¿A quién te gustaría escuchar?
10: Bueno, primero, acabamos de escuchar al grupo Quetzal, que ya está saliendo por fin con su nuevo disco, The Eternal Get Down.
9: ¿Eso cómo se traduce?
10: Ay, pues, la palabra Get Down ya es como... Ay,
9: zorrájate. Así sí, como que
10: let's get down, like, órale, like, hay que echarnos.
9: Hay que darle,
10: sí, como... Y pues, esa frase, eterna.
9: Ok, el eterno get down, como... Pues... Yeah, usted sí. Mande sus traducciones, comparta sí, sus traducciones, difícil. Porque depende de dónde sea, es que la expresión que se usa. Y bueno, Quetzal tiene su presentación del disco este sábado 25 de marzo a las 7 de la noche en el Teatro Aratani aquí en Los Ángeles. Muchos artistas invitados, entre ellos Alo Black, el grandísimo César Castro,
10: el legendario,
9: Rocío Marrón, Alfredo Godo, Herrera González, mira, el Godo viene, Russell Rodríguez, Ramón Gutiérrez, mira, los dos estos son de madera, bueno, Godo ahora de sí. Su mecha, ¿eh? Jacob Hernández, Conchita Pozar, Caitlin Moss, Maceo Hernández, Cas Moggi, Joy de León, Dante Pascuzzo, Sandino González, ay, ese es súper invitado, Misa Martínez y Marlene Beltrán.
10: Órale.
9: ¿Qué tal? Muchos artistas invitados este sábado 25 de marzo acá en la ciudad de Los Ángeles, en el mero centro. Pues, ¿cuál escuchamos del disco?
10: Acabamos de escuchar La Lloroncita.
9: ¿Qué tal? A mí me hace llorar en algún momento.
10: Sí,
9: así
10: tiene,
9: como...
10: pasa por unos momentos, ¿verdad?
9: Ese Juan Pérez grabó en esa y cada vez que habla de esa sesión, él la resalta como muy especial, como sí. Fue un momento que si lo quieres repetir, quizá, pues bueno, sabemos bien, no claro. Se va a dar. Fue un momento mágico en el estudio y qué bueno que quedó capturado para siempre. Cada vez que escucho esta versión es mi favorita, ¿no? Una de mis favoritas, ¿no? Pero de este disco es así mi más favorita porque soy jarocho, caramba.
10: ¿Y qué tal? ¿Reconocieron ahí la guitarra?
9: ¿Quién habrá tocado ese requinto?
10: ¿Quién será? No sé.
9: Ahí se los dejamos de tarea. Bueno, pues pasemos a más música ahora.
10: Dale.
9: Ahora sí, como que ¿quién puede seguir después de La Lloroncita de Quetzal?
10: Una familia tradicional del son, que es los Baxin.
9: Ahora.
10: Que ahorita están trabajando mucho, ¿eh?
9: ¿Qué tal esos Baxin? ¿Dónde andan?
10: Pues parece que van a viajar por Europa, entonces felicidades, familia Baxin.
9: Bueno, que les vaya muy bien, van a extrañar la tortilla, de eso se los puedo asegurar, las salsas de la región también la van a extrañar mucho, pero pues seguro les va a ir muy bien, los van a recibir con mucho cariño, mucha apreciación, mucho respeto allá a la flota de
10: claro que
9: europea.
10: Sí.
9: Bueno, pues ¿cuál escuchamos de los Baxin?
10: Escuchemos La Tusa.
9: ¡Ay!

0: Esta fue la versión de la Tusa con la familia Los Baxin, quienes andan en Europa. Ay, ay, ay, pues qué bonita versión, muy aterrizada, ¿no?
1: Recuérdanos, César, ¿de qué zona son la familia Baxin?
0: Ella es de los Tuxtlas.
1: Ah, bien.
0: Entonces, ¿cómo cambia el sonido cuando escuchamos algo de los Tuxtlas, cuando escuchamos algo de la urbe jarocha,
1: sí,
0: ¿no? De
1: mucho.
0: Ahí del puerto o del sur, ¿no? De la zona sur de Veracruz, de la Ciudad de México, a quienes ya les hicimos de hecho un programa.
1: Tiene su sonido allá.
0: Por cierto, escuchamos antes de, en la preproducción de este episodio, escuchamos a dos grupos de Tlaxcala, que son La Floresta y Picazón, a quienes vamos a buscarles. Si nos escucha alguien de sus amistades, que por favor nos ponga en contacto también para agilizar esto. Queremos tocar su música, queremos escucharla.
1: Sí.
0: Porque pues ya son dos grupos de Tlaxcala que eso ya es... Ya es montón. Ya se hace fandango.
1: Entonces hay que ver con qué están saliendo acá en Tlaxcala.
0: Sí, y fíjate, mis amigos de Son de Barro, del puerto de Veracruz, fueron a tocar a Tlaxcala a un aniversario de la radiodifusora y ahí los contactó, pues seguro uno de estos grupos, no sé de cuál, y mi amigo Leonardo sí me dijo, oye, fíjate que allá hay banda y nos conocen, ¿no? Porque los programan por allá y todo.
1: Ah, claro.
0: Entonces los invitaron a hacer una tocada, creo que ya no se hizo, porque pues estos iban muy de paso, pero bueno, o sea, hay ambiente
1: en Tlaxcala. Hay ambiente
0: en Tlaxcala,
1: hay
0: que darle. ¿Qué nos cuentas, Chuy?
1: Pues, este sábado que viene, fíjate que hay mucho pasando por acá en Los Ángeles. Ya les platicamos del el concierto de la presentación del disco de Quetzal. Ese mismo día hay otro concierto donde se está celebrando la mujer. No solamente la mujer, pero las mujeres que son músicas.
0: Sí.
1: Y va a estar pasando por acá el grupo Caña Dulce y Caña Brava. Va a estar en concierto ese mismo sábado 25 de marzo.
0: ¿Y dónde va a ser?
1: Esto va a ser en el San Gabriel Mission Playhouse, aquí en la ciudad de San Gabriel, a un ladito de Los Ángeles, a las 7:30, y el evento es Fourth Annual Mariachi Women's Festival. Entonces va a haber muchos mariachis que se forman completamente de mujeres.
0: Ah, mira. Ya, pues ya ahora hay tantos que se puede hacer un festival de eso nada más. ¡Qué bien! ¡Felicidades, mujeres! Y a ver, ¿qué? ¿Por qué vendrán Caña Dulce y Caña Braga?
1: Pues, Brava. El tema de este cuarto festival es ¡Viva Veracruz!
0: ¡Uy, uy, uy!
1: Pues, claro, si tienen que estar aquí representando el Son Jarocho.
0: Ah, pues qué bonito. Uno de los grupos que van a participar es el Mariachi Divas, Mariachi Las Alteñas. ¿Qué otras más van a estar? Órale, no sé, es el disco de las Mariachis Divas, perdón. Ya me estoy equivocando aquí. De invitadas, fíjense que van a estar Cindy y Libby Harding, de las hermanas Harding, quienes tocan también Son Jarocho. Está bastante interesante. ¿Quién es más? Mariachi Mujer 2000 de Fresno, Mariachi Reina de Los Ángeles.
1: Ah, claro.
0: Mariachi Mariposas de McAllen, Texas. Oye, va a estar bastante nutrido, tú. Será solo un día, completo, ¿sí?
1: Sí,
0: no dice que va a haber más.
1: Es festival.
0: Qué bonito. Mariachi Flor de San Diego, de San Diego, California. Qué bonito. Pues buena, lástima. Yo voy a estar metido en el teatro ahí para la presentación del disco de Quetzal, pero la gente en Los Ángeles puede decidir a cuál ir. Pues escuchemos algo de Caña Dulce y Caña Brava.
1: Hay que escucharlos.
0: ¿Como cuál estaría bueno?
1: El Pájaro Q, de su disco Sones Jarochos.
0: En el nombre del padre, del hijo, del Pájaro Q.
1: Para que vean.
0: No puede faltar. Vamos a escucharle.

0: ¡Qué bonito!
1: Ay, ay, ay.
0: Pájaro cuya. El arpa, además, es de los pocos grupos que traen arpa. Y cada vez que la escucho, sí la añoro. Porque, pues, se escucha cada vez menos, menos en los grupos. Hay muchos grupos ahora, entonces el porcentaje de grupos que traen arpas son...
1: Sí.
0: Sobre todo de este movimiento jaranero y del nuevo movimiento jaranero, ni se diga. O sea, ellos menos traen arpa.
1: Sí.
0: Le meten instrumentos de cualquier otro lugar del mundo, pero se les está pasando el arpa. Ni modo, ni modo. Pues las cosas cambian. Yo soy... pro cambios. Entonces ahora, pues, me chiflo.
1: Antes como antes.
0: Y ahora como ahora. Vean el documental, búsquenlo. De los hermanos Blake. Blake, ¿y cómo se llama el otro? Ya no me acuerdo cómo se llama el otro. Ahí están en Vimeo. Oye, pues, no se les olvide usar el hashtag Noticiero Jarochelo, hashtag Radio Jarochelo, hashtag Jarochelo nada más, o...
1: Noticiero ahí, Jarocho.
0: Visitar el... Ajá, también, noticiero... Usen hashtags. Realmente el que nos gustaría que usaran es Radio Jarochelo. Porque ese es el que va a vincular toda la información. Pero si se van al grupo Facebook Noticiero Jarocho, pues ahí nos enteramos de un grupo nuevo, de sus actividades. Y no solo nosotros, o sea, son más de 2,000 personas que ya están... Uh-huh. Incluidas en este grupo y siguen llegando cada vez, pues ahí van llegando más y más. Entonces, entre más gente nos unamos, pues más se va a difundir nuestro trabajo. Es un círculo muy, muy, ¿cómo se le llama? Cuando, o sea, muy de nicho. O sea, los que estamos ahí somos gente que...

0: eventos que yo creo que la banda espera cada año es el seminario de Son Jarocho y la cultura popular que lo impartan los miembros de los Cojolites y pues ya muchos, muchos músicos más que ya vienen y maestros. Este va a ser él, ya van 16 con este.
1: Híjole.
0: Buen trabajo allá que hacen los Cojolites. Entonces, este año el seminario va a ser del 8 de abril al 15 de abril, allí en el Rancho Luna Negra, isla de... Ayúdame, por favor.
1: Al francés sí le das, pero mira, Tacamichapan, municipio de Jaltipan, Veracruz. Esta información usted la puede encontrar en seminariosonjarocho.blogspot.mx. Y si no, búsquenlos también a ellos en Facebook y ahí pueden también ya vincularse si quieren muchos más detalles. Mientras tanto, nosotros les podemos decir que el taller de jarana para principiantes intermedios y avanzados está impartido por Patricio Hidalgo, Andrés Flores, quienes formaban parte del grupo Chuchumbe, y Freddy Naranjos Vega, que es de la familia Vega, del grupo Los Vega. Jarana para niños, mira, Chuy, Sahel Bernal,
0: Órale.
1: ¿no? Uno de los cuates. El requinto, ay, ahí nada más. Tienes a Ramón Gutiérrez y Claudio Vega
0: Órale.
1: impartiendo requinto. Acentuación y cadencia en el Son Jarocho es una clínica para talleristas de requinto con Noé González. Va a haber dos sesiones nada más de eso. Entonces, si quiere usted aprender cómo darle estos golpecitos al son a la manera de Noé, a la manera de entenderlo él, ahí está, va a estar dos sesiones especializadas para usted. Guitarra Bozarrona o Leona por José Cruz Castellanos.
0: Joel Cruz, arpa para principiantes. Ah, mira, ya que estás diciendo
1: Ahí
0: que no
1: está.
0: tocan el arpa.
1: No, es que Perry está en la jugada.
0: Demis Arenal va a ser la persona. Zapateado Teresa Cornelio y Bernito.
1: Y Benito.
0: Benito, tengo mucho que no leo el español, perdónenme.
1: Ah, no, pues vamos a ver.
0: El marimbol, my friend, Jacob Hernández.
1: Perdón, pero ¿sabes qué? Te va a estar gozando nuestra amiga Elisa T. Hernández. Vas a ver, de ella te va a llegar una
0: Ay,
1: línea. Ahí te la voy a pasar, carnal.
0: Me va a
1: Te
0: dar
1: va a
0: duro.
1: llover. Síguele, ¿quién más?
0: Talleres de versada con Fernando Guadarrama y taller de pandero y quijada con Andrés Flores, claro, y en el marimbol, my friend, Jacob Hernández.
1: Anda, en el violín Camil Meseguer del grupo de los Sonex, el grupo Sonex, y ellos, acuérdate que están ahorita en esta asociación o como le llamen, colectivo de Jarocho Power, y con Camil ya quedamos en que lo voy a entrevistar, ya me dio su
0: Órale.
1: número de teléfono, me dijo que sí, entonces nomás a ver si para la próxima ya tenemos a Camil que nos platique más. Armonías Musicales, clínica para todos los talleristas con Ilan Barlavi, que es el guitarrista que anda con Sonex, bueno, de Sonex. En fin, muchas actividades, ¿no?
0: Sí, que
1: Visiten ustedes la página. ¿Qué
0: cada
1: tal?
0: año
1: Mira
0: este
1: las
0: seminario crece y crece más. Wow.
1: Fotos se ven preciosas. Perry mandó un mensaje justo en Noticiero Jarocho que antes, pues para tener sombra, tenían que construirlas y todo. Ahora los árboles ya están tan frondosos
0: Ah, qué
1: que ya
0: bonito.
1: les sobra mucho ahí la sombra. En fin, es un proyecto magnífico. Si tiene usted oportunidad de ir, aunque sea una vez, vale la pena. Y después de ello va a saborear el son de otra forma, porque
0: Sí.
1: pasarse una semana ahí pisando la tierra y comiendo de la tierra,
0: Sí,
1: te
0: fíjate,
1: cambia la vida.
0: yo lo digo de, pues digo que lo digo de experiencia, yo nunca he ido, pero acá muchos chicanos de aquí de Los Ángeles han ido y veo que cuando regresan, regresan diferentes, ¿verdad? Tocan y cantan muy diferente y da gusto ver eso.
1: Algunos sienten que tallaron la piedra filosofal, pero digo que ándale, sí, está bien que vengas inspirado
0: Sí,
1: o
0: muy
1: inspirada.
0: inspirado, sí.
1: Qué bueno, qué bonito. Bueno, vamos a escuchar algo de los Cojolites.
0: Sale.

0: Qué bonito el son de las hormigas, de los cojolites, del disco Sembrando Flores. Y prepárense porque allá en el campamento le van a picar bastante las hormigas.
1: Ay, ay, ay.
0: Ay. Oye, pues ya mero nos despedimos, Chuy. ¿Cómo ves? Se nos fue el rato agradable escuchando buena música.
1: Claro que sí, ya extrañaba esta.
0: Sí, yo también. Chido, qué bueno. Y mire, vamos a perder esa puntualidad del primero y el 15 porque nos tenemos que ajustar a los tiempos de Chuy y míos. Pero seguro dos por semana, ¿no va?
1: Dos por mes.
0: Dos.
1: Cuidado, Carlos. Ya.
0: Híjole, cada dos semanas.
1: Muy exigente.
0: No, va. Queda claro, dos programas. Al mes,
1: ahí está. Venga. Eso sí se puede.
0: Ahí le damos. Nuevo movimiento jaranero, ese es otro hashtag que usted puede usar, y esto es porque, pues mira, ya hay términos que, como rolas jarochas del grupo Soundtrack, que sí. Me gusta ese término porque ya te deja claro, ¿no? Que ya la música que van a tocar está bien influenciada del son, o de los instrumentos del son, uh-huh. De alguna forma, pero no es, o te inspiró Veracruz, ¿no?
1: Sí.
0: El caso es que ya deja claro. Entonces, para mí el nuevo movimiento abarca todo este grupo, todos estos grupos que componen con esa misma intención, ¿no? De pagarle tributo, respeto, sí. Inspirándose con el son jarocho y sus instrumentos. Esto es muy bonito, muy enriquecedor. Tenemos otra línea de trabajo definitivamente. De hecho, los grupos de Tlaxcala traen ese rollo más que nada.
1: Sí, algo muy diferente.
0: Entonces ya grupos que van, por ejemplo, a los campamentos como este del seminario, perdón, de los cojolites, pues ya agarran más elementos para fusionar con sus músicas que ya vienen trabajando o también. Estudiando. Así que está a lo grande el movimiento. Vamos a despedirnos, pues bueno, tenemos que hacerlo, Chuy, tenemos disco nuevo en la puerta. Está así, mira.
1: Ya
0: toque y toque la puerta. Todavía no lo encuentra en iTunes ni Spotify ni nada de eso, solamente en Radio Jarochelo o comprado directamente con nosotros en nuestras presentaciones.
1: En persona, sí.
0: El disco se llama Constelación de Sonidos. ¿Y cuál vamos a compartir esta vez?
1: Hoy les vamos a compartir un son que se llama El Gallo. Bueno,
0: ajá.
1: Es diferente. Es El Gallo rola. Ramiro. Es una rola jarocha, digamos, a lo mejor, ¿verdad? Sí. El Gallo Ramiro, muy inspirado por el son El Gallo. Pero pues ahí se va a escuchar algo de... distinto.
0: Algo distinto. Eso es algo que Chuy trajo a la mesa de trabajo de Cambalache en un ensayo y eso es el punto de partida de este son. En la letra la escribí yo y fíjense que cuando, aquí esto se lo voy a decir a todos, cuando toquen algo así que ya están como fusionando, sacándolo de la armonía tradicional, por favor, escríbanle una letra. Modifiquen. No tiene que ser siempre el canto y responder de la tradición, jueguen con las reglas del juego, ya se las aprendieron, ahora jueguen con ellas. ¿Por qué? Te da otros resultados, igual con las métricas, el octosílabo, perfecto, ya se lo aprendieron. La rima consonante, qué bueno que la practicaron. Ahora diviértanse escribiendo y comunicando, cantando.
1: Bueno, ahí les va El Gallo Ramiro, del grupo Cambalache, de su disco Constelación de Sonidos.
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1: Con la Copa del Mundo en Corea-Japón 2002, se inauguró la posibilidad de celebrar una misma edición del torneo en diferentes países. Este es el antecedente directo de la versión de tres anfitriones que unió este 2026 a México con Canadá y Estados Unidos en la organización de la 23ª edición del certamen. Pero en el corazón de la afición mexicana, lo que sucedió hace 24 años en Asia es memorable, más allá de los precedentes organizativos, entre otras razones por el par de sólidas victorias ante Croacia y Ecuador y la forma en la que aquel gol de cabeza de Jared Borghetti contra Italia nos llenó de ilusión.
2: Se mueve Johan, se mueve Borghetti, balón para Borghetti, que cabecea, ¡sí! ¡Gol!
1: Y también por otras razones menos festivas. La pesadilla de la eliminación en el famoso cuarto partido llegó a manos del villano deportivo más odiado y aparentemente el menos esperado. Estados Unidos frenó en octavos de final un partido que terminó 0-2 a su favor.
3: ¡Uy! ¡Se veía la jugada venir! ¡Se veía la jugada venir! Desafortunadamente nos están haciendo el segundo. ¡Se veía venir!
1: La complejidad de nuestra relación con los Estados Unidos es más antigua que aquel episodio. En lo futbolístico se remonta a 1934, cuando el vecino del norte le quitó a México el boleto para ir al Mundial en Roma. Pero en otros planos es más compleja y profunda. Como diría Porfirio Díaz, pobre México, tan lejos de Dios, tan cerca de Estados Unidos.
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1: Destaque, la idea de un mundial en países contiguos parecía atractiva. Una gran fiesta, distintos países y muchas culturas diversas compartiendo el gusto por el mismo deporte. Las facilidades que ofrecen la geografía y la infraestructura de comunicación parecen ser un buen argumento. El traslado entre Tijuana, por ejemplo, y el SoFi Stadium de Los Ángeles, que albergará 8 partidos mundialistas, incluyendo una semifinal, toma un promedio de 2 horas y media. Pero la coyuntura actual tiene otros datos. En meses recientes, millones de personas migrantes en Estados Unidos han sufrido de acoso sistemático propiciado principalmente por el Servicio de Control de Inmigración y Aduanas de aquel país, mejor conocido como ICE por sus siglas en inglés o coloquialmente como la migra.
6: Sobre todo durante el gobierno de Trump desde el año pasado, sugiere que siguen esa posibilidad, ¿no?, de redadas, de inspecciones. Y aun si no hay, creo que ya hay un clima de miedo en muchas comunidades en Estados Unidos, que la gente tiene miedo incluso de salir de sus casas, fuera de ir al trabajo, que les va a desinteresar ir a un evento público, un partido, pero también un lugar para ver un partido, con ese miedo de que podrían ser sujetos a revisión y quizás detención.
1: Soy Marion Reimers, y como tú y todas las personas involucradas en este podcast, estoy convencida de que mi gusto por el fútbol no anula mi interés por los asuntos que nos atraviesan como sociedad. Y de eso, precisamente de eso, trata este podcast. De fútbol, de historia, pero sobre todo, de lo que está en juego en estos tiempos. 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
1: Todo parece indicar que este será el mundial en el que la cercanía física de algunos estadios estadounidenses a México no evitará la lejanía simbólica entre nuestros países.
6: Pues yo creo, por un lado, siempre hace una relación compleja en tema migratoria, empezando por el hecho de que una parte del estado fue parte de México antes de la guerra México-Estados Unidos, que terminó en 1848. Entonces hay una gran parte de Estados Unidos que también tiene una población, de hecho, mexicana, que predata que era parte de Estados Unidos, ¿no?
1: Ella es Maureen Meyer, vicepresidenta para programas WOLA, cuyas siglas significan en inglés Oficina en Washington para Asuntos Latinoamericanos, una reconocida ONG que promueve

0: los derechos humanos en el continente.
1: Empezando por allá, creo que ha sido una frontera en lo particular muy fluida, que hasta hace unas décadas de cruces regulares sin muchos controles, ¿no? De hecho, yo me acuerdo haber pasado a cruzar la frontera con solamente mi licencia cuando era joven, ¿no? Entonces, como una relación mucho más fluida de lo que hay ahorita. Los cambios en la relación entre México y Estados Unidos en la frontera y tema migratorio empezaron a cambiarse a partir de los 90. Se empezaron operativos en Estados Unidos para aumentar la presencia de agentes de patrulla fronteriza, de empezar a construir algunas barreras, no el muro total, pero barreras a partir de 94 en la frontera para tratar de tener mayor control sobre quienes entraban y salían del país. Y a partir del 11 de septiembre de 2001, sí es donde se marca un cambio dramático en la relación entre ambos países de tema migración y de seguridad, pero también un cambio en cómo Estados Unidos se acercaba a la frontera, que era empezar a tener políticas más duras, aumentar la cantidad de agentes de la patrulla fronteriza para estar patrullando la frontera, ampliar el muro.
0: Esta frontera natural tiene una extensión de 3.169 kilómetros. Para dimensionarlo, esto equivale casi a la distancia en línea recta entre Barcelona y Moscú. Quizás quienes no vivimos en la frontera norte no lo sabemos, pero el nivel de intercambio cultural, familiar y comercial es muy dinámico en esa zona del país, a pesar de las restricciones en materia de seguridad en Estados Unidos.
1: Actualmente cruzan unos 800 personas diarias entre ambos países para trabajar, para estudiar, para ver a familias, para ir de compras o de comida. Yo creo que siempre hay mucho movimiento y mucho más de comercio. Se estiman que son 2,000 millones de dólares de mercancía que cruza la frontera cada día. Entonces sí es una relación compleja, pero también muy rica a nivel de cultura fronteriza y de cruce regular de personas.
0: La integración entre nuestros países es de tal nivel estructural que millones de personas tienen la condición de ser binacionales, tal como lo demuestra que algunos seleccionados sean nacionales de ambos países. Brian Gutiérrez u Obed Vargas, con doble nacionalidad, representan al tricolor. Alejandro Sendejas, por su parte, eligió representar a la selección de las Barras y las Estrellas. Lamentablemente, el momento político por el que atraviesan nuestros países no permite sacar provecho del todo de este intercambio cultural.
1: Pues yo creo que es un mundial, por un lado, muy interesante, innovador. Es la primera vez que están más que un país co-auspiciante del mundial y entre los tres países de Norteamérica. Claro, en un contexto incluso de muchas tensiones entre los vecinos, sobre todo entre Estados Unidos y sus países vecinos por diferentes políticas y discurso del gobierno de Estados Unidos. Entonces, en eso yo creo que sí se lleva a cabo en un contexto muy complicado y donde sobre todo creo que hay muchas preocupaciones sobre la cantidad de personas que podrían o no entrar a disfrutar un partido en Estados Unidos en lo particular. Por ejemplo, uno de los órdenes ejecutivos que limita la entrada de Estados Unidos o no van a procesar ya más visas para personas de Costa de Marfil, de Haití, Irán y Senegal. Esos son los países que tienen equipos en el mundial y sus aficionados no van a poder entrar a Estados Unidos para disfrutar los partidos porque ya tienen esa prohibición. Entonces todo eso está impidiendo incluso que gente de ciertas nacionalidades podrían venir acá. Y luego hay otros climas de miedo o de sentir que podrían ser sujetos a revisiones migratorias en los aeropuertos, etcétera, que podrían impedir a más gente decidir ir a Estados Unidos para disfrutar un partido.
0: El factor miedo entre la afición internacional y la población migrante en Estados Unidos no es una teoría.
1: Ha pasado un poquito en Estados Unidos en el contexto de partidos de fútbol americano o de béisbol, donde han habido agentes de ICE en los estacionamientos, por ejemplo. E incluso en el contexto del Mundial de Clubes y la Copa de Oro, ambos que se llevaron a cabo en Estados Unidos el verano pasado, estos se realizaron en contexto de muchas protestas contra ICE y muchas redadas de ICE, sobre todo en California, en Los Ángeles, donde fue sede de varios de los partidos, ¿no? Tanto así que la presidenta Sheinbaum había hecho un llamado a autoridades de Estados Unidos de no tener llevadas de ICE y no llevarlos a cabo cuando las personas migrantes estaban asistiendo a los partidos en California, ¿no? Entonces yo creo que sí hay esta historia y miedo de que podría pasar otra vez ese tipo de clima, ¿no? Que crea miedo. las personas que van a querer disfrutar a los partidos.
0: Hay una historia que retrata las contradicciones de nuestros tiempos y la migración. Para participar en el Mundial de Brasil en 1950, Estados Unidos necesitaba jugadores para su selección, por lo cual fueron tras Joe Getchens, un jugador amateur de nacionalidad haitiana. Él, junto con un escocés y un belga, formaron parte de aquel combinado sin contar con la nacionalidad, ya que en ese entonces bastaba con la promesa de naturalizarse. El 29 de junio, jugaron contra Inglaterra. Y el único gol que hubo lo anotó Getchens, dejando casi eliminados a los ingleses. Un partido con tintes políticos e históricos que fue ganado gracias a un migrante que, por cierto, nunca obtuvo su naturalización. En pleno 2026, la FIFA obliga a 3 países a coordinarse para organizar un mundial y garantizar que el evento transcurra en paz. Sin embargo, economías descolocadas aprovechan las condiciones de otros países para evadir impuestos y obligaciones laborales. Conflictos políticos por intereses económicos destruyen ciudades enteras y millones de personas se ven forzadas a salir a países con mayor estabilidad política y económica.
1: Yo creo que como aficionados, etcétera, pues de ser conscientes, por un lado, de la realidad de los países donde uno va a visitar, y yo creo que como personas de esos países, cómo seguir incidiendo para que haya mejores condiciones para tanto las personas que vienen a visitar países, pero también como visitante, cómo apoyar a que haya mayor visibilidad sobre los diferentes retos que enfrentan en los países donde uno está visitando o apoyando a sus equipos.
0: La regla del fuera de juego, aprobada por la FIFA, suele tener por efecto ordenar la posición de un equipo en función del jugador más adelantado dentro del campo. Las reglas de migración que los estados-nación adoptan tienen un efecto similar. El fuera de lugar, como regla, existe para evitar ventajas injustas. Pero cuando se aplica a las personas y se decide quién tiene derecho a estar y quién no, no por sus actos, sino por su origen, su documento o el dinero que tiene, deja de ser una regla de juego y se convierte en una herramienta de exclusión. Por eso, queremos decirlo con todas sus letras. En migración, el fuera de lugar no existe. Ninguna persona es ilegal y ningún estadio debería ser una trampa. Sabemos que los temas que se abordan en esta serie son sumamente complejos como para abordarse en un episodio breve. Por lo tanto, te invitamos a descubrir más en las siguientes recomendaciones. Las redes del programa Asuntos Migratorios de la Ibero, el sitio de WOLA y en particular su análisis semanal de la frontera y la alarma emitida por la American Civil Liberties Union, ACLU, que se menciona en el episodio. Te dejamos los datos en la descripción del episodio.
2: 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Los guiones de Enrique Pérez Hernández. Agradecemos a Maureen por su participación en este episodio.
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0: Jalisco es famoso por muchas razones. Las del cliché, el mariachi o el tequila. Las de la economía globalizada, con gigantes tecnológicos como Intel o IBM que han decidido instalar ahí impresionantes complejos manufactureros. Y en el mundo de la cultura, por la Feria Internacional del Libro de Guadalajara, la más importante de las de habla hispana en el mundo. Pero este año, además, habrá otras razones por las que Jalisco incrementará su fama mundial. El Estadio Akron acaparará la atención de millones de personas porque en su registro también estarán 4 partidos de la Copa del Mundo de Fútbol, incluido uno de la selección mexicana. Ubicado en Zapopan, en el área metropolitana de Guadalajara, fue inaugurado en 2010 bajo el nombre de Estadio OmniLife. Su apertura coincidió con un momento especial en la historia del fútbol mexicano. Javier Hernández, el Chicharito, quien con 52 goles se ostenta actualmente como el máximo romperredes de la selección nacional, había sido vendido por las Chivas al poderoso Manchester United. Para celebrar la transacción, se llevó a cabo un encuentro entre ambas escuadras, con triunfo para los locales por 3-2.
5: Se da paso a esta nueva casa, llena de modernidad, llena de la más alta tecnología, en sonido, en luces, en la misma cancha.
0: Ahora, en el marco de la tercera Copa del Mundo organizada por México, con un aforo de 46 mil personas, el Akron se convertirá en el heredero de las glorias mundialistas del Estadio Jalisco, que en 1970 consagró a Pelé y en el 86 consoló a Zico.
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0: Una pregunta ronda la realización de las Copas del Mundo. ¿Cómo pueden países con un abultado expediente de violaciones a los derechos humanos convertirse en el centro de celebraciones y alegría a nivel mundial? En el caso particular de México, para millones esa pregunta se concreta en una problemática estructural que enfrentamos. Las miles de personas desaparecidas y sin identificar bajo resguardo de instituciones forenses. Aunque la crisis es generalizada, Jalisco se ha convertido en uno de los epicentros de desaparecidos del país. En marzo de 2025, un colectivo de madres buscadoras denunció el hallazgo del rancho Izaguirre en Teuchitlán, Jalisco, un lugar donde presuntamente se entrenaban a jóvenes para trabajar para el cártel Jalisco Nueva Generación. A este estremecedor hallazgo le siguió otro. En diciembre de 2025, se encontraron cientos de bolsas con restos humanos a unos cuantos kilómetros del Akron.
1: Es delirante, pues, ¿no? Como saber que se convoca a una fiesta cuando hay un dolor tan tangible y tan materialmente cercano al espacio del fútbol.
0: Soy Marion Reimers, y como tú y todas las personas involucradas en este podcast, estoy convencida de que mi gusto por el fútbol no anula mi interés por los asuntos que nos atraviesan como sociedad. Y de eso, precisamente de eso, trata este podcast. De fútbol, de historia, pero sobre todo, de lo que está en juego en estos tiempos. Nuestros derechos.
2: Episodio 5. 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
0: A pocos días del inicio de esta justa mundialista, de acuerdo con el Registro Nacional de Personas Desaparecidas, se contabilizan al menos 134.719 personas que permanecen desaparecidas o no localizadas en México. La dolorosa e indignante cifra de personas desaparecidas que se contabiliza con ese registro ha sufrido intentos de ser recortada o categorizada en aras de reducirla, y con ello, minimizar la dimensión de esta crisis. Lo cierto es que es uno de los signos de nuestros tiempos.
1: Bueno, yo creo que las noticias que hemos leído recientemente en El País nos muestran un país, no sé, como en una especie de delirio por vivir lo que vive y al mismo tiempo ser sede de esta cosa que llaman la fiesta, ¿no?
0: Ella es Daniela Rea, reportera y escritora especializada en temas relacionados a los derechos humanos y la desaparición de personas. Una de las voces que ha documentado con mayor rigor y sensibilidad lo que sucede no solo en los ministerios públicos o los campos de búsqueda, también en la dinámica de nuestra sociedad.
1: Pienso que ya no puedes caminar por Paseo de la Reforma y no darte cuenta que está la glorieta de los desaparecidos y saber que algo sucede ahí. O caminar por Monterrey y encontrarte con la plaza de las personas desaparecidas que creó Funden y no preguntarte qué pasó ahí, quiénes son ellos que están ahí en esos grafitis, ¿no? O pienso también que lo mismo puede suceder en Guadalajara, Jalisco, con esta glorieta tan grande que también fue tomada por las familias y los activistas que los acompañan.
0: Una estampa de rebeldía de las víctimas sintetiza esta idea. Las principales ciudades del país, aquellas que albergarán partidos en este mundial, cuentan con al menos una glorieta tomada en protesta por la desaparición de familiares.
1: Saber que están estas las desapariciones continuando en el norte del país, en el centro, en el sur, que hay desapariciones en la Ciudad de México de jóvenes, de mujeres, estudiantes que nunca llegaron ni a su escuela ni a sus casas.
0: En la Ciudad de México, colectivas de familias de desaparecidos visibilizan la situación que enfrenta el país, incluso en el contexto del Mundial, y semanas antes organizaron cascaritas de fútbol como medida de protesta. En Monterrey, la tercera sede mexicana, también se realizaron marchas y cascaritas que desafían a las autoridades que intentan dar una imagen que niega completamente la realidad.
7: Veo que no hemos avanzado en temas cruciales como son la violencia que hoy azota gravemente a todo el país, los asesinatos, las desapariciones están a la orden del día y como nunca la inseguridad en general.
0: Él es David Fernández Dávalos, exrector de la Universidad Iberoamericana de la Ciudad de México, de la misma universidad en Puebla, del ITESO en Guadalajara, y exdirector del Centro de Derechos Humanos Miguel Agustín Pro Juárez, donde actualmente sigue colaborando.
7: La crisis forense, tenemos 80.000 cadáveres sin identificar en las morgues, mientras tenemos más de 133.000 desaparecidos.
0: El Mundial de Fútbol es una capa superpuesta de realidades resistiendo a todo tipo de intereses. México no puede negar un momento social y político tenso que coexiste con el ánimo y el deseo de celebración de una fiesta.
8: O sea, como que el Estado visibiliza e invisibiliza según quiera, le interese, le convenga, ¿no? En ese sentido, pues con la llegada del Mundial, yo creo que obviamente no les interesa hacerlo, ¿no? Por otro lado, creo que las familias han sido muy tenaces como en buscar maneras de no dejar de hablar de ellos, ¿no? Como una cascarita por el Mundial, protestas alrededor de los partidos, de los llamados que han hecho como para marchar, no solo, o sea, por los desaparecidos y defensa del territorio, defensa de los derechos urbanos en general a la población. Y cómo, sí, cómo nosotras como sociedad y como medios podemos cobijar esas demandas, porque pues ellos están haciendo la chamba de hacerlo visible, ¿no? De aprovechar que hay muchas miradas en México para que esto se nombre y se hable.
0: Este activismo no sucede sin riesgos. Desde 2010, el Mundial de Sudáfrica, hasta la fecha, 36 mujeres buscadoras han sido asesinadas solo por su labor de búsqueda. Pero si durante todo este tiempo estas valientes mujeres no han contado con el apoyo del Estado, a partir del 11 de junio se encontrarán más al desamparo, pues las instituciones de este país estarán ocupadas en otras cosas.
7: Sí, es una paradoja que ocurre cuando hay mundiales de fútbol, en realidad se entra en una especie de estado de excepción en el que la legislación local y los gobiernos locales se subordinan a las exigencias de la Federación Internacional de Fútbol, de la FIFA, y la ley que empieza a tener vigencia es la ley que la FIFA desea.
0: Pero la realidad es terca, y cerca de los fanfests estarán los antimonumentos, esas estructuras que parecen estar queriendo conmemorar algo, pero que en realidad están denunciando un agravio. Y estarán esas mujeres, madres, hermanas, esposas, con una playera con la imagen de sus seres queridos, pegando fichas de búsqueda.
8: Me acordé ahorita de un poema que leí hace mucho en un libro de Buba, una poeta de Ciudad Juárez, de Chihuahua, no recuerdo de qué parte, que decía algo así como, ¿no? Las fotos de los álbumes familiares de esta ciudad, las familias de esta ciudad están pegadas por todos los postes. Y creo que ese poema dimensionaba hace más de 10 años lo que estábamos ya como percibiendo.
0: La crisis de violencia y desapariciones tiene, al menos, 20 años en curso. El nivel de daño que ha generado a la sociedad, así como de desprestigio que genera el gobierno, lo convierte en un asunto tan delicado que se antoja difícil que termine pronto. Pero es que esta lucha también tiene un lugar en esta pausa implícita que simboliza el Mundial. Porque para la lucha y la protesta de los familiares de personas desaparecidas, el Mundial también representa una oportunidad para que la sociedad exprese solidaridad.
8: Y si vas a continuar yendo al estadio, si vas a continuar yendo a distintos espacios para ser parte de este evento al que vienes, como que no dejes de ser consciente que esto también está sucediendo aquí, ¿no? Y piensa de qué forma aquí o en otro espacio puedes acompañar a las familias, ya sea con la asistencia también a alguna de las marchas.
0: Imaginemos que el Akron no registrara ni una sola persona en el partido de México contra Corea. Sería un escándalo. No nos dejaríamos de preguntar, ¿qué pasó? Perdón por la falta de datos deportivos, pero el tema debería sacudirnos por sí solo. sin necesidad de analogías ni metáforas.
9: Soy Irma Leticia Hidalgo, madre de Roy Rivera Hidalgo, estudiante de la Universidad Autónoma de Nuevo León, desaparecido el 11 de enero del 2011. El equipo con el que se identifica a Roy regularmente es el de Tigres de la Universidad Autónoma de Nuevo León. Lo que sentimos al ver llegar la fiesta del Mundial y que Roy no esté, pues es un vacío que se hace mucho más grande. Soy madre de Roy Rivera Hidalgo, quien no estará disfrutando de este Mundial.
10: Soy Verónica Rosas Valenzuela. Busco a mi amado hijo, Diego Maximiliano, secuestrado y desaparecido el 4 de septiembre de 2015 en Ecatepec, Estado de México. Diego es mi único hijo. Tenía tan solo 16 años cuando lo desaparecieron. Yo me convertí en su porrista. Diego, mi jugador favorito. Otra de sus alegrías, asistir a los partidos de su equipo, el América. Yo me volví fan del fútbol. Mi niño me contagiaba de la emoción y la alegría. Desde su desaparición ya nada es igual. El gobierno intenta invisibilizar a nuestros desaparecidos. Ayúdenos, compartan los boletines de búsqueda, visiten los espacios de memoria, conozcan nuestra lucha.
11: Mi nombre es Iván Villalobos, soy del estado de Hidalgo. Y busco a Diego Maximiliano Rosas Valenzuela. He crecido con él y siempre estuvimos en los mismos equipos de fútbol. Sí, es muy triste y muy nostálgico el saber que vamos a tener una fiesta tan grande como es el Mundial de nuestro país y que esa parte de mi vida ya no está más.
12: Me llamo Rosabelva Sánchez Juárez, soy de San Salvador el Seco, Puebla. Y busco a Rodrigo Sánchez Juárez, que es mi hijo, desaparecido el 26 de octubre del 2020, a la edad de 26 años. Lo que más recuerdo de él es que le gustaba mucho ese deporte, lo llevaba a cabo, lo ejercía. Era fan del Cruz Azul. Lo que me duele, pues sí me duele que llegue esta fiesta, porque ya no está con quien, pues, alegrarnos por un equipo, pelearnos entre nosotros por algún equipo, ¿no? Y es un deporte muy bonito, ¿no? Desafortunadamente, con el tema de las desapariciones, eso lo mancha. Lo mancha a grandes escalas porque yo me imagino que la mayoría de personas que están desaparecidas, inclusive las mujeres, hay mujeres que les gusta mucho ese deporte y lo ejercen. Ahorita que no están, para nosotros, pues es un dolor, ¿no? Que es doloroso, que a mí me gustaría que lo que pudieran recabar en esos partidos nos pudieran ayudar para no sé, a lo mejor para atraer más especialistas, más manos para que nos ayuden a buscar.
13: Mi nombre es Marisela Solís Figueroa, soy de Valle de Santiago, Guanajuato. Yo busco a mi hijo Juanito y a mi esposo José Juan. Tengo un recuerdo de ellos. Aquí donde vivimos hay un grupito de niños que salen diario por la tarde, noche a jugar fútbol, donde mi hijo le gustaba salir con ellos. Pues yo me sentaba aquí en la puerta de la casa y lo miraba jugar fútbol, reír, gritar. Pero ahora me salgo y mi Juanito ya no está. Tras ese grupito de niños falta mi Juanito. Ya no se oyen sus risas ni sus gritos de emoción. Y ahora que la fiesta del Mundial se viene y todos festejan, y mis familias ya no están. El mundo celebra mientras mi hogar está incompleto. Hay sillas vacías. A todos los que hoy gritan un gol de alegría, sepan que mi hijo Juanito también tuvo un equipo favorito. También se emocionaba con el fútbol. Y también tenía una vida por delante. Y el mundo cuenta con minutos para esperar el Mundial. Yo cuento minutos, cuento días, meses. Ya casi un año que mi Juanito ha desaparecido.
0: Sabemos que los temas que se abordan en esta serie son sumamente complejos como para abordarse en un episodio breve. Por lo tanto, te invitamos a descubrir más en las siguientes recomendaciones. El libro Fruto, Ya no somos las mismas y aquí sigue la guerra, de Daniel Arrea. El reciente especial elaborado por Quinto Elemento Lab y A dónde van los desaparecidos, titulado Esclavos en la Sierra Tarahumara. La columna de opinión del Centro PRODH sobre la crisis de desapariciones y las revisiones hechas por organismos internacionales publicadas en Animal Político. El poema al que hace referencia Daniela fue escrito por la poetisa Buba Alarcón y se titula Álbum Familiar. Te dejamos los datos en la descripción del episodio.
2: 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Agradecemos a Daniela por su participación en este episodio.
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0: El silbatazo, aquel acto performativo del árbitro, similar al gavel o martillo del juez que, al golpear con autoridad, representa el inicio o el final, dependiendo del momento en el que lo haga sonar. Es lo único más determinante que el gol en el fútbol. Simboliza el inicio de todo y también la cosa juzgada, la sentencia, el final definitivo. Dentro de la magia del fútbol está el poder del silbato, que pesa apenas unos gramos, pero puede detener a 22 cuerpos en movimiento, congelar un estadio entero y paralizar millones de corazones en todo el mundo. Un silbatazo puede cambiar la biografía de un jugador, la historia de una selección y la conversación de generaciones. Por ello también es polémico, porque el silbato es el emblema de la fragilidad de la justicia en el fútbol. El silbato promete orden, pero también nos recuerda que en el balompié se vive una tensión irresoluble. Queremos justicia absoluta en un juego profundamente humano. Por eso es tan protagonista en las Copas del Mundo. Nadie recuerda la marca del silbato, pero millones recuerdan lo que provocó, porque desde su pequeña fragilidad, colgada al cuello, es capaz de administrar el tiempo, la justicia y la memoria.
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1: presentan.
0: En Al Estilo Jalisco, la novela de Juan Pablo Villalobos, un aficionado decide ir a Brasil porque se enamoró de esa selección en el Mundial de 1970. Tras esa disparatada historia, hay una metáfora del impacto que puede tener en una persona o en una sociedad un evento de este calado. A veces la falta de perspectiva por la cercanía en el tiempo con estos eventos no nos permite ver el alcance histórico que tendrá aquello que acabamos de vivir.
3: O sea, el Mundial de Fútbol 78 dejó muchísima huella en nuestra sociedad, pero durante mucho tiempo lo único que se decía sobre el Mundial era la pasión por el fútbol, la fiesta del fútbol, haber salido campeones. Eso fue durante muchos años lo único que se recordaba del Mundial, pero en un momento eso cambió.
0: Eso fue durante muchos años lo único que se recordaba del Mundial. Pero en un momento, eso cambió. Soy Marion Reimers, y como tú, y todas las personas involucradas en este podcast, estoy convencida de que mi gusto por el fútbol no anula mi interés por los asuntos que nos atraviesan como sociedad. Y de eso, precisamente de eso, trata este podcast. De fútbol, de historia, pero sobre todo, de lo que está en juego en estos tiempos, nuestros derechos.
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0: Aunque el concepto de memoria como fenómeno social fue acuñado en 1920 por Maurice Halifax, discípulo del famoso sociólogo Emil Durkheim, en América Latina tuvo un auge particular durante y después de las dictaduras de mediados del siglo XX. Mientras en Europa dicho concepto era utilizado para revisitar el Holocausto, en América Latina nació con su propia lógica y esencia, al calor de la exigencia de justicia, verdad y no repetición frente a los crímenes de las dictaduras del Cono Sur.
3: Bueno, la memoria no es solamente recordar los hechos del pasado, ¿no? Ni se trata tampoco de recordar los grandes hechos históricos. La memoria, de acuerdo a como nosotros lo entendemos en la tradición de derechos humanos, es lo que como sociedad entendemos que somos. Y al pensar que somos, tomamos algunas experiencias y así construimos un relato de nuestra historia colectiva.
0: Ella es María José Gembe, presidenta del Centro de Estudios Legales y Sociales, una legendaria organización de derechos humanos creada durante la dictadura argentina.
3: Ese relato va a tener en cuenta algunos hechos del pasado, va a intentar pensar quiénes fueron los responsables de esos hechos del pasado, quiénes los sufrieron y sobre todo qué de esa experiencia pasada no queremos que se vuelva a repetir.
0: La memoria de lo que sucede hoy en día es algo que se construye sin saberlo. Es resultado de muchas contribuciones, de perspectivas y enfoques vivos, de disputas por las interpretaciones. Como en el fútbol, a veces el resultado es favorable y otras no. a la contribución de cómo las sociedades pueden visitar su pasado para conocer qué se hizo mal y saber cómo evitar caer en los mismos errores, han contribuido grandes pensadores latinoamericanos como Elizabeth Gelín, Carlos Santiago Nino, José Salaquet o Sofía Macher.
3: A mí hay una cosa que me parece interesante, que es que la memoria no se construye solamente una vez que pasó mucho tiempo de los hechos, sino que la memoria se va construyendo en el momento. Todo esto que nosotros hacemos día a día, que hacen las organizaciones de derechos humanos, que hacen las víctimas, que hacen los periodistas, los historiadores, a medida que nosotros registramos, tomamos testimonios, tratamos de ponerle nombre a lo que estamos viviendo, ya vamos construyendo memoria. Es decir, que esa memoria la vamos construyendo en el presente y nos vamos como adelantando a lo que luego va a ocurrir con esa memoria. Si nosotros vamos registrando los hechos, a posteriori va a haber otras informaciones. A medida que se desarrolla el tiempo, va a haber otras informaciones sobre lo que hoy está ocurriendo y va a haber versiones oficiales y se van a silenciar algunos temas o se van a ocultar otros. Sin embargo, todo eso que nosotros hacemos hoy son los que van a impedir que esa memoria se tergiverse y que haya algunos hechos que se han olvidado. Como una acción preventiva a la memoria en el presente. Y eso me parece que es interesante para pensar, porque en el propio Mundial es una oportunidad para hacer memoria.
0: A lo largo de toda esta serie hemos recuperado archivos de audio, artículos de diarios e información de distintas fuentes sobre mundiales pasados. Los testimonios de las personas que hemos entrevistado mezclan su pasión por el fútbol con reflexiones sobre el contexto que vivimos. Intercalan referencias deportivas con vivencias personales y análisis sobre los derechos humanos, la justicia social, las condiciones de los pueblos indígenas o la lucha de las mujeres por sus derechos. Esa superposición de hitos es particularmente intensa en Argentina.
3: El Mundial de Fútbol 78 dejó muchísima huella en nuestra sociedad, pero durante mucho tiempo lo único que se decía sobre el Mundial era la pasión por el fútbol. Pero en un momento eso cambió y se empezó a ver la contradicción que el Mundial que había generado y todo lo difícil que había, porque ese Mundial fue fiesta, fue un momento de poder salir a la calle y de expresar cosas que no se podían, fue temor, había muchísimo miedo en ese momento de lo que se podía hacer o no se podía hacer.
0: En el Mundial del 78 la dictadura intentó controlar todo. Entre las prohibiciones se encontraba la de no poder entrar a los estadios con papeles ni nada que pudiera ensuciar el recinto. Los militares querían que estos lucieran impecables y dar una imagen al mundo que no era real. En ese momento, las madres de la Plaza de Mayo repartían papeles en la calle con las imágenes de sus familiares desaparecidos. El estadio era una oportunidad única. Con un poco de ingenio y también de suerte, una de las historietas más populares de la época, Clemente, logró colarse a las pantallas del estadio para apoyar a esas madres y boicotear el llamado del oficialismo.
3: Y habían llevado unos técnicos extranjeros para manejar esa pantalla. Los técnicos estos le piden al autor de la historieta que le diera un dibujito porque lo querían usar durante las transmisiones. Y entonces, mientras el audio oficial decía no tienen papelitos, los propios técnicos de la FIFA empezaron a poner a Clemente, a este personaje, diciendo tiren papelitos en el estadio, en pantalla gigante, y la gente traficaba, no sé cómo hacían, cantidades de papeles. Y si ustedes ven una imagen del Mundial 78, hay momentos donde la cancha no se ve, que es una nube de papeles volando. Y esto no era denunciar la dictadura, no era denunciar violaciones a los derechos humanos, pero era un acto de resistencia de los únicos que se podían hacer en ese momento. Hoy se puede ver todo eso, todo lo que significó, y ver lo que significa ese Mundial para la transmisión de la memoria. Ese Mundial dice muchísimo, mucho más de lo que dijo en el momento y mucho más de lo que dijo en los primeros años de la democracia.
0: Los Mundiales tienen ese poder simbólico de condensar mensajes. Puede ser en un partido especial o incluso durante la totalidad de la justa. Quizá tú también, como yo, te descubres de pronto midiendo el tiempo en Mundiales. Cuando fue a Alemania 2006, yo estaba haciendo esto, o en Francia 98 pasó lo otro. Para algunas personas, estos recuerdos no son para nada gratos.
4: Me imagino que el derroche de esfuerzos para vestir las ciudades y recibir turistas futboleros no nos inundaba en la casa porque nos recordaba la omisión, el nulo esfuerzo y el desprecio con la que funcionarios menores esquivaban como jugadores de fútbol a mi abuela y a sus compañeras doñas que buscaban a sus hijos.
0: Ella es Alicia de los Ríos. Su padre fue ejecutado en 1976 por la Dirección Federal de Seguridad y su madre fue desaparecida en 1978 por la Brigada Blanca, ambos víctimas del periodo denominado como Guerra Sucia.
4: Desde bebé viví con mis abuelos maternos. A mi abuelo Gil lo veía a veces sentado ante el televisor viendo los partidos del Cruz Azul, su equipo. No iba a estadios, no se juntaba con otras personas a ver el juego. Solo gritaba la tele y cuando el silbato anunciaba el fin, todo volvía a ser como antes. La desaparición de mamá nos excluyó de los grandes festejos nacionales. Pareciera, parafraseando a Cristina Rivera Garza, que el país nos expulsó del juego, de la vida alegre y celebradora del país.
0: Los significados que le damos al Mundial varía entre personas y países, entre tiempos y contextos. En ocasiones, este poder simbólico se colude con Tique, la diosa griega de la fortuna y el azar, para darnos encuentros con una carga política intensa en el momento adecuado.
3: El Mundial del 86 de Argentina contra Inglaterra. Ese partido ocurrió 4 años después de la Guerra de Malvinas. Una guerra que fue una herida tremenda para nuestra sociedad, que a su vez había dejado invisibilizados a todos los soldados conscriptos, es decir, no a los soldados profesionales, sino a aquellos jóvenes que habían tenido que participar obligadamente de la guerra, muchos de los cuales murieron en Malvinas, fueron a la guerra de Malvinas sin ningún recurso para poder llevar adelante esa contienda bélica, se murieron de frío, congelados, torturados, bueno, un desastre, y la dictadura eso lo silenció, y la democracia durante muchos años también. Entonces el partido ese de Argentina contra Inglaterra y los 2 goles maravillosos de Maradona fueron una reivindicación simbólica que iba mucho más allá del fútbol. O sea, lo que significa ese partido para nosotros hoy excede completamente el evento deportivo, y eso ya fue algo que ocurrió en ese momento y que a su vez sigue ocurriendo cada vez que lo vemos.
0: Esta también es la intensidad de los mundiales que habita en nuestra memoria, la de los cruces políticos entre naciones con tensiones que siempre generan expectativas e incluso morbo. Ahí está el legendario caso del enfrentamiento entre Suiza y Serbia, con máxima tensión por el cobijo a jugadores kosovares en Suiza y la falta de reconocimiento a Kosovo por parte de Serbia. Esa es precisamente parte de la potencia de las Copas del Mundo. De ahí deriva su llamado a ser eternas, por la innumerable cantidad de fenómenos y simbolismos que encarna. Porque la pasión que despiertan los goles no puede negar el derecho a la protesta, y una sociedad que vive intensamente un mundial lo hace también desde la rebeldía de quienes se resisten a ser excluidos.
4: Segura estoy que ninguna de nosotras quisimos estar fuera de esas memorias públicas ni de los estadios.
3: Entonces creo que está bien disfrutar, que está bien participar y participar, pero con la conciencia crítica y con esta sensibilidad muy despierta para también nosotros como espectadores y como quienes vayan al estadio y vayan a México para disfrutar del Mundial, puedan denunciar, y si tienen oportunidades de hablar, bueno, que digan lo que está ocurriendo. Parece que todos tenemos un rol ahí, y no solamente las organizaciones de derechos humanos o las propias víctimas, sino quienes disfrutamos del fútbol y a quienes nos gustan estos eventos colectivos. Entonces no dejen de disfrutar del fútbol, no se peleen con el fútbol.
0: Se agotó el tiempo de esta serie. Los derechos en juego, un recorrido en 6 episodios por los asuntos que nos atraviesan como sociedad. Pero no se agotan los desafíos ni las causas que nos mueven. El fútbol tampoco se agota, y por el contrario, nos ofrece oportunidades inigualables para la consecución de nuestros objetivos sociales.
3: Las abuelas de Plaza de Mayo acá tienen una gran experiencia también de la búsqueda de chicos desaparecidos. Los planteles de fútbol y los momentos de los partidos han sido vitales porque han salido los jugadores, el plantel entero con los carteles. Si tenés dudas sobre tu identidad, llama a las abuelas de Plaza de Mayo. Y eso ha sido durante muchos años una de las campañas más efectivas que pudo hacer Abuelas para recuperar a los nietos robados. Así que da para mucho el fútbol, hay que aprovecharlo.
0: La disputa por la memoria seguirá, y la imperiosa necesidad de desafiar las desigualdades también. Por eso, como silbatazo final, quisiera despedirme con esta frase de David Fernández, ex rector de la Universidad Iberoamericana de la Ciudad de México, de la misma universidad en Puebla, del ITESO en Guadalajara, y ex director del Centro de Derechos Humanos Miguel Agustín Pro Juárez, donde actualmente sigue colaborando.
5: Tenemos junto a la lucha que es celebrar el Mundial, y junto con la celebración del Mundial podemos también continuar impulsando las causas mejores que tiene nuestro pueblo y que se han impulsado desde siempre en nuestra historia.
0: Sabemos que los temas que se abordan en esta serie son sumamente complejos como para abordarse en un episodio breve. Por lo tanto, te invitamos a descubrir más en las siguientes recomendaciones. El sitio y las redes del CELS de Argentina. El informe Fue el Estado, del mecanismo de esclarecimiento histórico en el que participó David Fernández como comisionado, y más sobre la historia de Alicia de los Ríos y su labor por reconstruir la memoria.
1: 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Agradecemos a María por su participación en este episodio.
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0: Tienes que hacer, porque si no.
1: Bueno, que estamos en el programa nada menos que 45 de la Alegre Corchea Libertaria, de nuestra radio libre online, Alegría Libertaria.
0: Eso es, el 45, que es también uno de los números que se suelen celebrar.
1: Bueno, mejor celebramos al 50, ¿no?
0: Bueno, sí, o el 100.
1: Bueno, para 100 todavía nos queda, ¿eh? Y hoy vamos a hablar de un grupo de música que, la verdad, ha sido muy cambiante a lo largo de su historia, que es New Trolls.
0: Sí, New Trolls.
1: Que aunque su nombre parece de otro sitio, pero que son italianos.
0: En realidad, sí, bueno, porque el grupo hace un homenaje a un grupo anterior. Uno de sus componentes estaba en un grupo que se llamaba Los Trolls, que tuvo cierta fama también en los principios de los 60. Y entonces pues ellos se quisieron llamar Los New Trolls, que tampoco tenían que ver con la música de Los Trolls, porque ellos empezaron tocando casi música folk.
1: Sí, folk irlandesa, no folk italiana.
0: Sí, pero recuperando ciertas cosas de pues, las canciones revolucionarias del siglo XIX y principios del XX.
1: De hecho, el primer disco, que fue en el 68.
0: Sí, fue justo en el 68.
1: El no primer álbum, esa fecha. Largo, porque
0: sí, antes había
1: álbumes cortos, que luego hicieron algunas compilaciones con los singles que habían sacado.
0: Álbum corto no, hicieron lo que se hacía entonces.
1: Bueno, singles. Entonces se llamaba Senza Horario, Senza Bandiera.
0: Uh-huh. Eso, ya está todo dicho, sí.
1: Que eran letras de Fabrizio De André.
0: De ese hombre, según parece, es un compositor muy famoso. Ellos no lo eran y no sé cómo consiguieron que este hombre se interesara por ellos y, bueno, le hizo esas letras.
1: Bueno, primero se basó en los poemas de Richard Mannerini. Que luego también hay algún vídeo en YouTube de uno de los componentes de la banda hablando de este poeta. Entonces, primero la base son los poemas de Richard Mannerini y después fueron como reconstruidos o transformados por Fabrizio De André.
0: Uh-huh.
1: Y a partir de ahí ya se construyó toda la música y, bueno,
0: sacaron ese tema. Estaban interesados por el tema del folk, pero luego en realidad su pasión era una cosa que todavía no existía, que era el rock sinfónico. Y en realidad, bueno, tenían un guitarrista muy bueno que era, luego fue considerado como uno de los mejores, que era Nico Di Palo, que le decían el Hendrix italiano. De hecho, si vemos en el concierto grosso, pues la cuarta canción es Shadow, Sombras, ¿no? Que dice Pet Jimi Hendrix, que en realidad, bueno, es la forma en la que tocaría Jimi Hendrix, que la toca Nico Di Palo. Entonces, en realidad yo conocí a este grupo por ahí, por el concepto grosso. Aunque pues me encontré con unos discos de segunda mano. Bueno, en realidad no serían de tan segunda mano, porque Esto era de los 70, ¿no? Y yo a lo mejor lo encontré en el 79, en el 80, o sea, eran de segunda mano, pero no tanto,
1: sí,
0: vinieron desde Italia, recientes de segunda mano. O sea,
1: Sí, bueno, de segunda mano.
0: Alguien fue a Italia porque en esos momentos había mucha gente del Partido Comunista que iba a Italia. Alguien fue a Italia.
1: Ahora
0: trajo,
1: en cambio van los anarquistas, ¿no?
0: Y ahora vienen los italianos y van, eso es. Porque dan cursillos a mí sobre violencia.
1: Sí, como que no hubiera aquí suficiente conocimiento, ¿no?, de violencia y todo eso. Pero bueno, en fin, es un tema que no vamos a tocar.
0: No.
1: Bueno, una curiosidad del disco ese es que los arreglos, del concierto grosso, es que los arreglos y una parte del impulso que tomó ese disco y a lo mejor una parte de la idea estaba acompañada por Luis Enríquez Bacalov, que era un autor, un compositor de música clásica, que también componía para los Spaghetti Western, que eso fue una escuela de música.
0: Claro, teníamos con eso, pero en realidad Bacalov fue uno de los impulsores del tema.

0: De la ruta del bacalao, cuando
1: No,
0: vino a hacer los hueches, a veces.
1: no, era un impulsor. Él tenía la idea de hacer lo del rock sinfónico
0: Sí.
1: en Italia, y entonces fue una de las personas que estuvo impulsando que los grupos pues se atrevieran a hacerlo, ¿no? Porque a lo mejor tenían la idea, pero no tenían el conocimiento musical suficiente de cómo hacer esa composición, ¿no? De cómo fusionar el rock con lo con la música clásica. Entonces, él fue uno de los impulsores en diferentes grupos italianos.
0: Los westerns, que en el inicio de esa música se grababan entre Almería y Valencia, en esa zona había muchos westerns que se grababan, y justamente su música hizo esa ruta, vamos,
1: claro,
0: todo
1: sí.
0: lo sabe.
1: Por eso se llama la
0: alguna.
1: Ruta del Bacalao.
0: Eso.
1: Bueno, que ese disco del, de 1971. Es una forma de experimentación de rock sinfónico con todos esos arreglos y todo eso, que es uno de los referentes mundiales del rock progresivo y del rock sinfónico.
0: Sí, para mí es uno de los grandes discos de la historia, pero buscando comentarios sobre ellos, que en realidad hay muy poco, uno de los pocos que hay, los titula Los olvidados de los olvidados, un poco también como retomando, porque este señor seguramente habrá leído el libro de Carlos Taibo, y entonces
1: creo que
0: está retomando el título.
1: Que lo que escribió de los olvidados es anterior, es de 2006.
0: Ah, entonces ha sido Carlos el que se ha copiado, ¿no? Bueno, y en realidad, pues de repente yo con ese disco, que tendría yo 15 años o algo así, me encuentro con ellos en la tele, en Aplauso.
1: Aplauso.
0: Qué fuerte. Y con una canción que se hizo súper famosa, que no tenía nada que ver con lo que ellos habían hecho, que se llamaba ¿Qué idea?
1: Que era como los Bee Gees, pero a lo bestia.
0: Sí, bueno.
1: Los Bee Gees, pero exagerados, ¿no?
0: Bueno, era como
1: el super falsete,
0: no sé,
1: el falsete infinito.
0: No sé si sabéis que los Bee Gees en principio eran comunistas. Entonces también eran esa poca como gente que venía de ese espectro, que se lanzó a cantar de unas formas que no se correspondían con lo que en realidad ellos pensaban, se supone. Tenían que comer o algo, no se sabe.
1: Claro, ya a partir de ahí tiraron hacia el pop y empezaron a hacer otros discos,
0: claro,
1: que les dio la fama y les dio el dinero, pero
0: un trocito de Qué idea, porque a lo mejor hay gente que no sabe quiénes son los Neutral.
1: Esto aparte,
0: pero,
1: ¿no?
0: Sí, esto no es del programa, es un inciso.
1: Ah, para ver si os suena.
0: Claro, porque a lo mejor acordáis de esta canción de cuando erais chicos y ahora dice, hostia, estos son los Neutral. Pues cuando
1: sí, que la letra dice, empieza la canción con qué idea, qué locura la mía, escapar del presente y saber qué se siente cuando se escala el gran muro. Un día lo intento, te lo juro. Qué idea, dar un salto y marcharse, y cruzar aquel prado que está siempre vetado, y transformar de repente los días pasados en presente.
0: Cuando el cielo era claro. Cuando el cielo era claro. Bueno, y eso ahora vamos a escuchar un trocito para que veáis y recordéis si podéis, y después seguimos con

0: después vinieron todos los de las separaciones, porque
1: hicieron diferentes versiones de grupos, se subdividieron, se juntaban, hacían uno nuevo, bueno, pues lo que pasa en los grupos de música.
0: Sí, había gente que quería mantener la idea original de los New Trolls, que tampoco era tan original, porque primero era el folk y después rock sinfónico, que son dos cosas también contrapuestas, pero bueno. Unos siguieron grabando, otros...
1: También se llamaron New Trolls Atomic System.
0: Sí, ahí recuperaron la idea originaria del primer disco, la gente que se metió ahí.
1: Sí, otra vez un jazz rock fusión.
0: Folk, también. Con canciones tipo folk, sí. Y bueno, todo eso es una historia muy larga que está poco contada. Y nosotros vamos a pasar un poquillo de pie juntillas, ¿sí? Y nos llegamos hasta el 2001.
1: Que si queréis seguir un poco como el hilillo, tenéis que buscar también. Además de New Trolls Atomic System, están los Tritons, está Ibis, luego Johnny Day Tritons,
0: el mito de los New Trolls.
1: Luego otra nueva banda que es Il Cuore dei New Trolls, que es el corazón de los New Trolls, y bueno, ahí.
0: Y el mito de los New Trolls, eso, que lo hace Mi Palo, el guitarrista tan bueno.
1: Y bueno, ¿qué pasó luego en 2001?
0: Pues en 2001 uno de los fundadores del grupo pues lanza un doble álbum.
1: Bueno, lo que hicieron fue organizar un super concierto, ¿no?
0: De Scalzi se llama el que lo hace, y en ese concierto en vivo con una orquesta completa en vivo, ¿no?, pues hacen el disco que recupera el famosísimo del concierto grosso, pero introduciendo algunas canciones más, ¿no? Algunas que son de estudio y otras tocadas con otra orquesta, ¿no? Porque la orquesta...
1: Sí, lo que hacen es con la Orquesta Filarmónica de Torino. Y luego hay un tema, el de Preludio, Signore y Osono Iris, de irlandés, y también Wings, que son la antepenúltima y la última que vamos a escuchar.
0: No, la hay otra después.
1: Pues eso, la antepenúltima y la penúltima, que vamos a escuchar. Estas están grabadas en estudio, pero que se ensambla perfectamente porque, bueno, será porque el grupo que las interpreta junto con ellos es el ensemble Camilo Siburi, que son tres violinas, una viola y un cello. Y se fusiona bien con todo el material que está en el disco. Vamos, que no se nota que hay como unos grabados en directo y otros grabados...
0: Con los gritos de la gente, ¿no? ¡Guapo! Y entonces, pues bueno, siguen tocando.
1: Que era el 30 aniversario del concierto grosso número 1.
0: Eso es. Bueno, cuando estuve... Fue gracioso. Porque cuando vino Emiliano...
1: ¿De México?
0: Sí, un compañero de México. Estuvimos presentando el libro en Aranjuez. ¿El libro cuál era? El de educación, ¿no?
1: No, el de autogestión.
0: Sí, no sé. Y mientras tú estabas una reunión... Pues de autogestión sería. Tú estabas en una reunión y entonces nosotros fuimos dando un paseo por Aranjuez y en un sitio que vendían en la calle discos de segunda mano, encontramos el concierto grosso en CD, en disco original del año 71, que por un euro creo que fue, se lo llevó Emiliano.
1: O sea que otra vez en segunda mano el mismo disco, pero en CD, en lugar de vinilo en CD. Sí.
0: Estábamos un poco rayados y había una canción que no se escuchaba, pero bueno, aquí esperamos que pueda escucharlo también al completo Emiliano desde Ciudad de México.
1: Desde su casa. Besitos, Emiliano. Entonces damos paso, ¿no? Del concierto, el nombre que han dado a cada una de las pistas. Uh-huh. Comienza con Allegro.
0: Que es muy alegre.
1: Allegro. Bueno, es que los nombres son nombres de la música clásica.
0: Claro, efectivamente.
1: Después viene el Adagio, que también tiene el nombre de Shadows. Uh-huh. El tercero es Cadenza, Andante con moto.
0: Efectivamente, que eso no es Andante con moto, no es de la música clásica, sería sin moto, es Andante.
1: Andante con moto también es de la música con clásica. Moto. Es más... Bueno, que es que es la ignorancia del que no lo conoce. cuarta es la otra, la Shadows que has dicho tú antes, la uh-huh. Shadows per Jimi Hendrix, uh-huh. O sea, la versión en homenaje a Jimi Hendrix. Uh-huh. La quinta es In St. Peter's Day, porque esta es de las que hicieron al principio, que lo que hemos contado, del folk irlandés.
0: ¿Y por qué es el día de San Pedro?
1: Pues en el día de San Pedro.
0: Uh-huh. Y Vivace, ese sí es típico de música uh-huh. clásica.
1: Después vienen entonces Vivace,
0: Andante de Lady.
1: Que Andante le añaden Most Dear Lady.
0: Intro a Moderato. Y ya viene después, claro, el Moderato.
1: Moderato, Fair You Well Dove.
0: En la 10, en la famosísima Le Roi Soleil.
1: La siguiente es Una Miniera.
0: Una Miniera de Mirarte, ¿no? Uh-huh. O Una Miniera de Mina.
1: Hombre, pues entonces, habrá que preguntárselo a ella. Vale. Después viene Preludio, Signore y Ozono Iris, o sea, soy irlandés.
0: Claro, ya las dos últimas que vienen en inglés.
1: Y Wings, que son las alas. Y la última es Dreams and Tears, sueños y lágrimas.
0: Ah, no es Soñando con té.
1: No, eso sería Tics, no Tears.
0: Tic es lo que tú haces, Tics.
1: Sí, claro. Eso. Bueno, pues nada, que buena escucha. Y
0: nada, que vaya a disfrutarlo porque es un gran disco. Uh-huh.

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Qué bonito. Esto fue Sangre y Dolor, un cover de Fela Kuti, interpretado por nuestra compita que extrañamos mucho, Cariño Espinosa, quien fue asesinada hace 6 años y por quien se hizo un memorial este fin de semana en donde participamos varios de sus compañeros y la recordamos con mucho cariño, también exigiendo la justicia para que su asesino vaya a la cárcel. Y nombrando, porque ella vive en cada nota, en cada canción, en toda la fuerza de esas bandas en las que ella fue partícipe, y con mucho cariño, pues vamos a dedicar algunas rolitas para ella. Ustedes están en el 102.9 FM, Qué Huelga Radio, en esta producción pinacatera, que volvemos al ruedo. Estos pinacates y pinacatas recargadas y recargados. Aquí tenemos a un par de invitados. Tenemos a la izquierda a Vanessa Gámez, madre de Ana Amelie, estudiante de biología de la UNAM, que desapareció.

0: Apareció hace un año en el Ajusco y tenemos del lado derecho a Fede Sota, un compañero de la Asamblea Antimundialista y por el Común. Estos dos grandes invitados que van a hablarnos de varios temas. Pues vamos a recibir sus mensajes, si nos quieren llamar al 55 21 15 44 49. Este programa es completamente en vivo. Estamos en el micrófono del 102.9 FM, que huelga radio, esta radio libre y social y contra el poder. Pues vamos a arrancarnos con Vanessa. Vanessa, si quisieras presentarte a todos los que te están escuchando, ¿cuál es, quién eres? Si quieres introducirnos en esto que te ha sucedido a ti, que te ha cambiado la vida desde hace un año, y que escuchen todas las personas que están sintonizando el 102.9 FM, todo lo que tú quieras comentarles.
1: Muchas gracias chicos, muchas gracias a la que huelga por invitarme, por tenernos aquí, por estar siempre apoyando estas causas difíciles, sobre todo de dolor para toda nuestra ciudad y de nuestro país. Pues sí, mi nombre es Vanessa Gámez. Lamentablemente, pues ahora soy madre buscadora. El pasado 12 de julio del 2025, mi vida cambió por completo y supongo que la vida de mi hija, Ana Amelie García Gámez, también. Ella sale el pasado 12 de julio del 2025 a hacer senderismo al Ajusco, una actividad habitual en el sentido de visitar la naturaleza, de convivir. Y ese 12 de julio transformó la vida de nosotros como familia y creo que ha transformado la vida de muchos de sus compañeros de la UNAM, ya que ella estuvo un año estudiando biología en la Facultad de Ciencias. Entonces, amistades, familiares de muchas partes del mundo, amistades de toda la ciudad, de todo el país, de otros países incluso, pues hemos sufrido la peor desgracia que creo que a cualquier ser humano le puede pasar, la desaparición de ella. Ese 12 de julio ha cambiado nuestra vida porque no sabemos dónde está. Sabemos que ella sube a el Pico del Águila, hace senderismo, se le ve en la Cruz del Marqués. Unos guías de la comunidad de ahí del Ajusco le toman unas fotos para hacer su rondín de seguridad ahí del mediodía a una de la tarde. Y después de ahí, ellos indican que ella sigue el camino hacia el Pico del Águila. Más o menos a la 1:30, 2 de la tarde, le manda una fotografía a su papá por WhatsApp. De una sola vista, en donde le dice: mira papá, aquí estoy en el pico y estoy bien. Y a partir de ahí no sabemos nada de ella. Tenemos 380 días de búsqueda continua, de dolor, y no sabemos dónde está, no hay pistas, no sabemos quién se la llevó, cuál es su suerte, ¿cuál es su paradero? ¿Dónde puede estar? Y pues al igual que más de 135,000 familias en este país, estamos dolidos todo el día, cada segundo, porque no sabemos dónde está, no sabemos dónde está mi hija. No sabemos dónde está ese ser tan hermoso, tan amoroso, tan lindo, tan limpio, y no sabemos quién pudo habérsela llevado. Y pues, en todo este caminar, hemos abrazado, hemos encontrado más familias que sufren del mismo dolor y de la impunidad porque no nos buscan. Al parecer, a las autoridades no les interesa o no les importa buscar, mucho menos localizar con vida y mucho menos impartir justicia para saber ¿quién comete estos actos tan atroces contra la misma humanidad? Y yo me pregunto que en qué nos hemos convertido, si realmente podemos seguir llamándonos seres humanos, porque el desaparecer a las personas que amamos no podría decirse humano, porque está plagado de dolor, está plagado de incertidumbre, y eso solamente lo puede hacer un criminal, alguien que no tiene sentimientos, que no tiene amor por el prójimo o por el otro. Y esa es la pregunta que me he hecho en este año. ¿En qué nos hemos convertido como humanidad? Creo que somos la única raza en este planeta que estamos decididos a acabar con nosotros mismos, a convertirnos en caníbales de nosotros mismos. Y no sé a dónde vamos a parar. Seguramente estamos cavando nuestra propia extinción. Pero de verdad es tan doloroso y terrible lo que nos hacen al llevarse a nuestros familiares. Lo merezcan o no, eso es algo que no nos toca juzgar. Eso es algo que las autoridades no deberían importar. Pero que lamentablemente, con Ana Amelie, después de 4 meses de su desaparición, se dan a la tarea, o supongo que dijeron, ah, sí, sí, vale la pena buscar. Y hoy, a más de un año, seguimos igual que al principio, sin respuestas, sin saber dónde está. Y si algunas cosas o algunas pistas se han seguido, ha sido por la caridad de la gente. Yo he sido una mujer, una mamá, que siempre me había valido por mí misma, luchando por mis hijos, trabajando, siendo útil a mi comunidad, a mi familia, a mi entorno, trabajando, pagando impuestos, pues como todos los cautivos que somos en esta economía, del confort, en el que solo queremos tener y acaparar y ser más y comparar. Entras en este juego en el que crees que trabajar, pagar impuestos y ser un buen ciudadano significa la estabilidad. Pero más allá, pues, humanos, ¿no? Ayudando a nuestra comunidad, donde sea que estábamos, a nuestra familia. Y este episodio tan doloroso ha venido a cambiar mi vida por completo hoy. Nos hemos quedado sin nada, bueno, al menos yo, solo con la esperanza de encontrar a mi hija. Y sí he encontrado muchos brazos amigos como ustedes, como todos los solidarios, que nos ayudan a buscar a Ana Amelie con cada oración, con cada palabra, con cada abrazo, con cada gesto. Pero en verdad estamos sumidos en una desesperación. Y si en algún momento creemos que hay cielo e infierno, o eso nos han enseñado, debo decirles que ahorita para nosotros y para más de 135 mil familias sabemos qué es el infierno y lo estamos viviendo todos los días, a cada segundo. Es muy doloroso y esto es impiedad. Lo único que queremos es recuperar a nuestros hijos, ya ni siquiera queremos justicia. Ya lo único que queremos es que los devuelvan para volver a verlos. Que si los han violentado, nos digan dónde están, para darles una cristiana sepultura o al menos un último adiós y saber dónde llorar. Pero no se apiadan de nosotros y no sabemos nada. No sabemos.
0: Muchas gracias, Vanessa. Sabemos que esto es muy fuerte, muy duro. La finalidad que tenemos aquí de difundir precisamente de primera mano, con tu testimonio, esta información, es para sensibilizarnos como sociedad, para poder tener la empatía, para poder externar la ayuda mutua y saber que este problema es un problema que es de todos, que los y las desaparecidas nos hacen falta a todos, que tu dolor es nuestro dolor. y que contribuyendo con estas acciones podemos también ir acompañando la lucha para hacerles extensivo también nuestro deseo de que tu hija vuelva a casa, así como todas y todas las desaparecidas de este país. Y precisamente tenemos aquí a Fede Soto, un compañero que se ha solidarizado con esta búsqueda, que nos va a contar su historia, porque él hizo un corto documental. Él nos va a contar qué fue lo que hizo que se interesara en este tema y que hiciera este trabajo difícil, que es mostrar desde el corazón todos estos sentires que tienen los familiares de las y los desaparecidos. Porque en otros programas de la Que Huelga Radio hemos hablado acerca de que tener un familiar desaparecido, desaparecida, es mismo, como lo dijo Vanessa, es un infierno, es uno de los dolores más fuertes en el ser humano, más fuertes incluso que el fallecimiento de un ser querido. Y todo esto lo están soportando los familiares de las y los desaparecidos. Así que nosotros como sociedad, como radioescucha de la Que Huelga, podemos sumarnos a las acciones como lo hizo Fede Soto para poder contribuir en algo para que vuelvan a casa los y las desaparecidas. Así es que te damos la bienvenida, Fede. Muchas gracias por estar aquí con nosotros. Y si nos quieres comentar cómo fue que tú te interesaste en este tema, acerca de tu trabajo, y que te presentes tú mismo.
2: Bueno, pues muchas gracias antes que nada por abrirnos este espacio, por abrirle este espacio a Vanessa, que es tan importante. Bueno, igualmente yo soy radioescucha desde hace tiempo de la Que Huelga, así que pues un honor también estar aquí en sus micrófonos. Pues sí, yo brevemente me presento. Soy comunicólogo y documentalista. Participé en su tiempo en el movimiento Yo Soy 132. Desde un poco antes y después de ese movimiento he estado acompañando diferentes luchas, diferentes caminares, sobre todo con este tema de la violencia, ¿no? Que desde hace muchos años se recrudeció y entramos en esta espiral que pues no ha terminado. Y pues bueno, yo ya me había solidarizado con esta causa, con estas temáticas, y desafortunadamente hace ya varios años recibimos la noticia de que un primo hermano nuestro había sido asesinado en el norte del país. Entonces, pues bueno, definitivamente esa situación me marcó. Pero pues yo siempre, bueno, aprovecho para nombrarlo a mi primo Jorge Soto, que siempre lo llevo en mi caminar. Y bueno, siempre le digo a la gente, ¿no?, que no hace falta vivir en carne propia la violencia, el dolor, sino que pues simple y sencillamente, como decías, por humanidad deberíamos pues solidarizarnos y escandalizarnos, alarmarnos por toda esta situación de violencia que está pasando en nuestro país. Y bueno, si nuestra familia fue deshecha desde esta noticia, con un dolor muy grande, obviamente, de parte de su madre, pues obviamente no quiero ni imaginar la situación que se vive sin saber dónde estaba un familiar, un hijo, una hija. Y yo creo que, pues como bien lo comenta Vanessa, pues es el infierno en vida. Y pues bueno, es así que me acerco. Nosotros nos organizamos desde ya hace varios meses como asamblea antimundialista para visibilizar todas estas problemáticas que se recrudecieron ahora con la venida del mundial. como lo es la gentrificación, el despojo, el desplazamiento, la limpieza social que ha estado llevando a cabo el gobierno. Y bueno, también en esta asamblea antimundialista y también la recién conformada Asamblea por el Común y contra la Guerra, es que nos encontramos diversas colectivas, personas, individualidades, pues para justamente visibilizar todas estas problemáticas. Y es ahí en una de estas asambleas en donde conozco a Vanessa. Yo ya sabía del caso de Ana Meli. A nosotros nos toca muy directamente este caso porque, bueno, yo todos los sábados de mi vida subo a jugar fútbol en este lugar tan bonito que es el Ajusco. Hermanos, compañeros suben todo el tiempo ahí a hacer senderismo. Y pues el enterarnos de cómo ocurrió y también saber la impunidad, las omisiones y pues el cómo han llevado muy mal las autoridades todo este caso, y no nada más este, sino también los más de 135,000 desaparecidos, pues me causó mucha rabia, mucha indignación y también dolor porque, pues como te digo, hace falta sentir el mínimo de empatía para también sentir este dolor, ¿no? Como un ser humano. Entonces es así que me acerco con ella. Nosotros ya teníamos la intención de hacer un documental para visibilizar todas estas problemáticas que menciono y para evitar el blanqueamiento que quería hacer el gobierno, la FIFA y todo este evento deportivo capitalista, extractivista, de muerte. Entonces, pues bueno, es así que me acerco y junto con otros compañeros hicimos este trabajo, porque también debo de mencionar, este es un trabajo colectivo, que es como nos gusta trabajar. Y pues bueno, nos enfrentamos con muchas situaciones desafortunadas, pero creo que por otro lado, afortunadamente, ganamos mucha organización, solidaridad de parte de muchas personas y visibilizarlo, ¿no? Que era también lo que pues las madres y las familias buscadoras querían, que no era en contra del mundial, no era en contra de que la gente lo pudiera disfrutar, sino que era en contra de que se invisibilizara todo lo que estamos viviendo. Y pues creo que les metimos varios goles ahí a este mundial a favor de la organización y de la solidaridad y de la humanidad.
0: Sí, así como cuenta Fede, pues este es el motivo por el cual él se interesa para hacer ese documental. ¿Dónde podemos encontrarlo? ¿Dónde lo puede ver la gente?
2: Bueno, estuvo concursando en DocsMX, el Festival de Documentales de la Ciudad de México, y ahorita estamos, está girando, digamos, ya se presentó un par de veces en Argentina, en Los Ángeles, aquí en la ciudad, en Colima, se quiere también proyectar en Oaxaca. Y bueno, agradecemos para empezar a los compañeros que se han solidarizado y se han interesado para proyectarlo. Y estén pendientes en nuestras redes, nosotros estamos publicando en @antifa.antififa, que es nuestra red de la Asamblea Antimundialista, y ahí estaremos anunciando las próximas proyecciones, que en estas semanas va a haber unas más aquí en la ciudad y también en otros sitios. Entonces, a través de ahí vamos a estarlo anunciando.
0: Pues ya escucharon, por ahí podemos ir estando pendientes para poder asistir a ver ese documental que se llama...
2: Se llama El Otro Lado de la Cancha.
0: El Otro Lado de la Cancha. Pues vamos a hacer una pausa para descansar un poco la palabra, para recuperarnos de estas fuertes impresiones. Vamos a escuchar una rolita de Valentina Conde y La Voluntad, recordando a Cariño, ahora sí que con mucho cariño, y vamos a escuchar Dime Cómo Va, para externar desde aquí que no queremos cárceles, que queremos los presos a la calle, así es que nos arrancamos con esta rola.

0: seguimos en este micrófono de La Que Huelga Radio. Escuchamos Dime Cómo Va, de Valentina Conde y La Voluntad, porque vamos a poner pura música recordando a Cariño Espinosa y a Javiera, la otra vocalista que también falleció, de Valentina Conde. Y seguimos aquí con Vanessa, que nos quiere comentar algo a propósito de escuchar esta canción.
1: Sí, muchas gracias, Valentina. A propósito justamente de las injusticias, valga la redundancia, y bien lo dijiste antes del corte, ¿no? Queremos la libertad de estos presos inocentes que están en la cárcel. Tenemos también el caso de una amistad nuestra, Irene León Escamilla, abogada de profesión, con un currículum impecable, una mujer también que lucha por los derechos humanos. Ella ayudó por una situación laboral contra ERDES hace más de año y medio a unos empleados por despido injustificado. Ganan la demanda y ERDES lamentablemente da una vuelta terrible al caso, y ahora Irene León Escamilla tiene más de un año y medio presa en Santa Marta. Es inocente de lo que se le acusa. Ella más bien ayudó a los derechos humanos de estos empleados de ERDES y ahora ella está presa. Y ERDES pues no la quiere soltar, la fiscalía tampoco, cuando es una mujer inocente. Vemos muchas injusticias y pues sí, apoyando en todos estos movimientos también feministas, de todos, todes, como dicen ustedes, perdón que luego no lo digo porque no estoy tan habituada al lenguaje, pero mi respeto para todas las luchas, porque todas son dignas y todas de verdad estamos sufriendo demasiadas injusticias en este país, en esta ciudad. No se diga en el mundo, pero tan solo México está lleno de injusticias, muchas a la vuelta de la esquina o tan solo el vecino, que a veces no sabemos. Y creo que esto se ha dado también porque hemos perdido esta parte que les decía hace rato de la humanidad, de la cordialidad, de aquellos valores que nos hacían hermanos, ¿no? De hermanos de barrio, de vecindario, vecinos, amigos. Hoy se ha perdido todo eso. Ya salimos, ya no nos saludamos, vamos como zombies solamente viendo el celular. Creo que la era de los zombies, que bien se veía hace 20 años en las películas de ciencia ficción, hoy es una realidad. El celular podría ser un buen amigo si supiéramos explotarlo para cosas buenas, pero creo que se ha convertido en un ente que nos aísla y que nos está haciendo perder todos esos valores, ese amor al prójimo, ese cariño, y por eso no nos damos cuenta de tantas cosas que suceden incluso al lado de nosotros.
0: Así es como lo menciona Vanessa, muchas personas presas injustamente, y también desde aquí alzamos la voz para pedir la libertad del compañero Jesús Plácido Galindo, que pare esta guerra contra los pueblos de la montaña baja de Guerrero. Y vamos a leer también algunos mensajitos que nos han llegado de los radioescuchos. Dice así: con todo mi respeto a su dolor y mi admiración a su lucha, le pregunto, ¿por qué es tan difícil encontrar a un ser querido que sufre desaparición? ¿Qué tipo de obstáculos se encuentran las madres dentro de las instituciones de justicia, búsqueda en este país? ¿Es una lucha política la búsqueda de nuestros hijos e hijas? ¿De dónde obtiene la fuerza para esta lucha? Es un mensaje que nos llega. Hay aquí otro mensaje, pero primero vamos a contestar ese.
1: Muchas gracias por sus preguntas. Realmente son muy valiosas porque nos permite aclarar muchos temas. Lamentablemente creo, en este andar de un año y en el escuchar de muchas de mis compañeras que caminan solas en la búsqueda o de los mismos colectivos, en donde el primer obstáculo que nos encontramos ante las autoridades es la revictimización. El que te dicen que seguro andaba en cosas malas, que por qué andaba sola, que por qué lo dejamos ir, que seguramente tenía malas compañías. En los chicos es muy frecuente, seguro andaba de narcomenudista, seguro se drogaba, seguro pues ni siquiera estudiaba, y en las chicas pues todavía más. Se ha debrido con el novio. Pues a lo mejor sufría violencia en su familia, en su casa, por eso se fue. No, seguramente la trataban muy mal. A lo mejor se fue un rato de parranda y usted aquí ya muy asustada. Hay que esperar las famosas 72 horas, que hoy tenemos que entender que eso ya no existe. Por ley, uno puede dar, nosotros tenemos que ir y levantar una denuncia por desaparición inmediatamente que nos damos cuenta que nuestro familiar no contesta o que no ha tenido un comportamiento de ausencia habitual. Sin embargo, nos encontramos con la frialdad de los funcionarios. Y a mí me gusta mucho recordar esta frase, y yo de verdad quiero que entendamos todos, empezamos a entender que las instituciones o los funcionarios no son autoridades. Son servidores públicos que están trabajando y deberían trabajar para nosotros, porque de nosotros viven, de nosotros comen, de nuestros impuestos, de nuestro trabajo, de la esclavitud de la que somos objeto día a día al trabajar. Ellos ganan millones de pesos, cientos de miles de pesos mensuales, semanales, o a los que lamentablemente a los policías de bajo perfil les pagan bien poquito, a los funcionarios que están en las puertas de las instituciones también les pagan una miseria, pero al final son servidores públicos, no son poderosos, no tienen autoridad, realmente son administradores de lo que nosotros deberíamos estar haciendo. Y esa es la primera barrera, no tienen el perfil, no tienen la empatía. Los policías de primer contacto, los ministerios públicos pierden pistas, no van a tiempo al lugar de la desaparición, no guardan videos, no guardan cámaras, a veces ni siquiera una geolocalización del celular hacen. Esto implica una terrible omisión de las primeras pruebas, de las primeras pesquisas, pero sobre todo implica una gran corrupción. Esa de su primer pregunta, a quien no la hace, esta es la parte horrible en la que nos enfrentamos por desconocimiento. Nunca esperas que se va a desaparecer un familiar. Y también tú ni siquiera sabes que está desaparecido. En nuestro caso, dimos inmediatamente alerta a las autoridades, a Locatel, por ahí de las 7 de la noche, y nos empezaron a tratar de, sí, Locatel, pero nosotros no buscamos, habla al 911. Y el 911 marcamos y, oiga, pero usted está como a 1.5 kilómetros de la Ciudad de México. Estábamos en Estado de México. ¿Cómo sí saben dónde estás? ¿De dónde estás haciendo la llamada, no? Entonces, muévanse hacia la Ciudad de México para que sea más pronto. Para esto ya pasó una hora, hora y media. Nada de respuesta. Y en lo que te piden la información, tú estás todo nervioso. El papá de Amelie decide ir a la Jusco y lo primero que hacen es cortarle el paso a unos policías. ¿Por qué le cortaron el paso? ¿Por qué le engañaron? Le dijeron que la Jusco estaba cerrado, que todos se registran para entrar, que no puede subir porque ya es tarde y que no le han avisado a ningún policía que alguien haya faltado de bajar. Fue una mentira que nos hizo perder horas valiosas en la búsqueda. 3 horas, 4 horas, en donde los protocolos que deben aplicarse, en este caso para jóvenes estudiantes como Amelie vulnerables, el protocolo ALBA, no fue seguido. Entonces, eso es lo primero a lo que nos enfrentamos, a la no empatía, a la burocracia, pero sobre todo a la falta de voluntad de actuar y de preparación de las autoridades ante estas situaciones de urgencia.
0: Y sobre todo la falta de humanidad que puede presentarse, como dices, ¿no? Sin esta solidaridad, sin la empatía, sin esa ayuda que se puede dar para poder hacer regresar al ser querido a casa. Hemos visto diferentes muestras de acompañamiento. Uno de ellos ha sido muy valioso, que es el que han dado en la Asamblea Antimundialista y por el Común. Es un acompañamiento que han dado a familiares de los desaparecidos y desaparecidas. Y esa organización va a continuar. Quisiéramos que tú, Fede, nos hagas la invitación de qué sigue. Terminó el Mundial, afortunadamente, ese Mundial del Despojo, pero permanece la organización. Y eso es lo valioso de todo esto, que ante las cosas que van sucediendo, estas desgracias, todos estos atropellos, se va gestando una organización desde abajo y a la izquierda, y eso es lo que nosotros podemos ir resaltando también, porque lo hemos dicho en otro programa de La Qué Huelga, lo que nos va a unir, lo que nos va a ir ayudando también a trascender todos estos dolores y estas injusticias, es el colectivo, la ayuda mutua, el poder juntarnos, el organizarnos para obtener un bien común, el tener esos lazos tan fraternos que podemos ir construyendo entre nosotros para podernos sostener ante estas cosas tan terribles que vamos viviendo. Así que, Fede, si puedes externar la invitación.
2: Sí, claro que sí. Pues bueno, nosotros nos seguimos organizando como Asamblea Antimundialista, como bien lo dices, y también con la Asamblea por el Común y contra la Guerra. En ambas organizaciones, en ambos colectivos, tenemos ya ahorita un par de acciones programadas. Este sábado hay una de ellas en la Casa de los Pueblos. Van a haber proyecciones de cortometrajes con el tema de Ayotzinapa. Entonces están invitados. Ahorita confirmo si es en la Casa de los Pueblos, pero es a las 5 este sábado. Y bueno, como Asamblea Antimundialista tuvimos el fin de semana antepasado un semillero antimundialista, en donde nos reunimos pues todas estas colectividades e individualidades que estuvimos encontrándonos con el tema antimundialista, pero que sí tenemos la intención de, una vez que ya se fue, pues nosotros decimos, ¿no? El mundial se fue, pero nosotros nos quedamos, las problemáticas se quedan. Entonces, pues hay que seguir, nos vamos a seguir articulando. Incluso ya también está el STLN, los compañeros zapatistas acaban de anunciar que van a venir a la Ciudad de México, específicamente para encontrarse con las madres y familias buscadoras. Entonces, pues se les invita a que estén pendientes de las redes. También hay Asamblea por el Común y contra la Guerra, así sale también en Instagram. Y pues bueno, creo que es muy importante seguir esta organización, porque pues de alguna forma la narrativa oficial, el gobierno, la presidenta, Secretaría de Gobernación, estuvo alimentando esta narrativa, como bien dice Vanessa, que criminaliza y revictimiza a las familias, simple y sencillamente recibiendo a un pato en vez de a las madres, diciendo de forma burlona que había más gente de gobierno, funcionarios, que familiares, cuando, bueno, también creo que es importante mencionar que hubo una represión terrible hacia todas las personas y colectividades que se manifestaron ahora en estos tiempos. Hubo una represión desmedida, operativos policiales de miles de policías que lo único que hacían era obstaculizar el libre derecho de la protesta. Incluso cuando nosotros acompañábamos como asamblea y como colectivos a las madres y familias, ellos nos detuvieron, nos negaron el paso para continuar con la protesta como se tenía pensada, y estuvieron condicionando a todos el derecho a la protesta. No sé si también vieron que hubo un episodio muy lamentable sobre Avenida Tlalpan, en donde sí agredieron directamente, ¿no?, a un padre buscador, y al intentar pues como ayudarlo, pues también madres fueron agredidas incluso sexualmente, ¿no? Entonces creo que es muy importante que sigamos como sociedad hablando de esto. Una vez que ya se logró visibilizar toda esta problemática, que también se hable, como dice Vanessa, de que los casos no es como lo quieren pintar, como que son personas que lo merecían. Yo personalmente, que he tenido la oportunidad de conocer a muchas madres, padres y familias buscadoras en general, todos los casos que me platican son verdaderamente lamentables. Y también mencionarlo, ¿no? O sea, por algo estamos reclamando al gobierno, porque no están haciendo un manejo adecuado de la situación, de la crisis. Incluso están negando, desde presidencia, están negándolo como una crisis que sigue en curso. Está negando también sugerencias que ha hecho la Comisión de Derechos Humanos, la misma ONU. Han negado cualquier apoyo internacional e independiente fuera del oficialismo. Y por el contrario, incluso también Secretaría de Gobernación, Rosa Isela Rodríguez, diciendo esto tan lamentable de que iban a investigar a las familias que habían venido de Jalisco para saber de dónde obtenían los recursos, cuando, pues bueno, ya nos platicará Vanessa, pero de verdad ellos hacen un esfuerzo inmenso porque lo único que quieren es encontrar a sus familias, a sus familiares. Y pues esto de decir que los van a investigar, lo único que genera es esta narrativa de que lo merecen, comentarios de sus fanáticos, que de verdad es también muy lamentable que, siendo un gobierno de supuesta izquierda, la gente que los apoya igualmente vuelven a revictimizar a las familias y a cualquiera que protesta. Una criminalización de la protesta en general, no nada más con este tema, sino con cualquiera de los temas, también con el despojo del agua, todo esto que estuvimos visibilizando. Entonces, que sigamos hablando, que investiguemos, que apoyemos también los medios libres como La Qué Huelga, como cualquier medio independiente que está hablando de esto, porque es ahí donde van a escuchar y ver la realidad, y no en los medios oficialistas ni en los medios pues Televisa, TV Azteca y estos que ya conocemos bien, ¿no?
0: Así es, ha sido muy lamentable la respuesta de las autoridades. Este supuesto gobierno de izquierda, que es más facho que nada, y que afortunadamente en esta radio libre tenemos la oportunidad de decirlo abiertamente y de saber que es algo sumamente indigno la actitud que tiene la presidenta ante esta crisis de desaparición que vive la ciudad, el país en general, y que no ha habido un guiño siquiera de empatía con todo este sufrimiento que no se le desea absolutamente a nadie, y que se despliegan esas estrategias de terror de Estado contra la manifestación para criminalizarla, para dar una cara que no existe, para ligar a las madres buscadoras a otras cosas, para poder también cuestionar cómo se organizan y con qué recursos vienen. Es demasiado lamentable y afortunadamente podemos mencionarlo en estos micrófonos. También pues hay que rescatar todo lo bueno que va sucediendo alrededor de esta desgracia, que es, como lo comenté, la ayuda mutua, la solidaridad. Y por eso voy a leer unos mensajitos que han llegado aquí a La Qué Huelga Radio, y uno dice así: abrazo de perseverancia, no estás sola, somos muchos en esta lucha por la justicia y eso tendrá frutos. Un mensaje para Vanessa. Y otro mensaje que dice así: un saludo a la Que Huelga Radio, otro para Valentina, para Vanessa y para Fede. Sabemos que nos están escuchando por ahí y que también podemos ir nosotros pues juntando las experiencias que son positivas, esas experiencias de acompañamiento mutuo, esas experiencias tan solidarias y también, ¿por qué no?, el grito de justicia y el grito que se dio en la manifestación de Periférico para llamarle asesino en su cara a Cuauhtémoc Blanco, para decirle: Samir vive, culero, donde quiera que estés, Cuauhtémoc Blanco, Samir vive y eres un culero. Así es que esas manifestaciones que podemos nosotros libremente expresar, pues nos llenan, la verdad, nos llenan el espíritu. Es un poco poder hablar de lo que nos aqueja y tener esa soltura y esa posibilidad de decirlo libremente. Así que, Vanessa, es tu turno.
1: Pues muchas gracias, porque a veces con los medios abiertos no puede uno decir algunas cosas. Sin embargo, creo que es importante contestarte las otras preguntas que nos hicieron. Si esto es un tema político, ¿no? Pues todo lo quieren politizar. Todo lo quieren politizar porque no quieren hacerse responsables de lo que no hacen, de lo que nos han fallado. Pienso que estas instituciones dedicadas a la seguridad son una farsa. No brindan seguridad, nos fallan. Como bien dijo Fede, nos acordonaron ahí con más de 7,000 granaderos, o como se llamen ahora, que les vimos bolsas rojas, que traían ahí incluso ellos sus mismos gases, petardos, para provocar. Los vimos nosotras como madres buscadoras. Se burlaron de nosotros porque habíamos hecho esta invitación de que fueran con nosotros y se vistieran de blanco. Pues vistieron a funcionarios que les pagan de programas sociales y los pusieron enfrente en un cordón de blanco diciendo que eran los de paz o no sé cómo. O sea, de verdad es una gran burla. Nosotros ni siquiera íbamos armados. Lo único que llevamos son lonas con las caras de nuestros desaparecidos, con las caras de nuestros hijos. Eso implica realmente una arma. Esto les da miedo, les da miedo que nos unamos. ¿Y qué es lo que hacen para que no nos unamos? Ellos politizan el tema, formando colectivos, dándoles dádivas a los colectivos. Piensan que con darte un pequeño apoyo, una casa o algo, o guardias, te van a comprar la vida de tu hijo, la ausencia de tu hermano, de tu esposa, de tus hijas. Es una mentira. Ese es el juego más sucio que hemos vivido por décadas. Y lo malo es que la mayoría de la gente lo compra, porque no están en nuestros zapatos. Nuestros hijos, quiero decirles, no valen una casa, no valen una escolta, no valen un apoyo. Y no es apoyo, es por ley. Si tú como funcionario público no estás brindando seguridad, se desaparece mi hija y no la encuentras, y yo pierdo todo, pierdo casa, trabajo, sustento por buscarla, porque tú no la buscas, me debes ayudar, me debes dar. Si no me la regresas, tienes que buscarla, y si no la buscas, la tengo que buscar yo. Y entonces tienes que mantenerme para yo mantener esa búsqueda. Sin embargo, nos quedamos sin nada. Y entonces lo politizan diciendo que nos dan recursos. Sí, ¿saben de dónde salen? De un bote en El Ángel, sensibilizando a la gente que nos hace falta para nuestras fichas, porque ellos mismos las quitan. Nosotros vamos y difundimos, porque no hacen difusión nacional. No quieren que los medios o que los fifís o que la gente que tiene más dinero vea que hay desaparecidos. También a ellos les puede pasar a cómo vamos hoy. No quieren ver caras de los más de 130,000 desaparecidos en todo el país pegadas en las paredes, pues que los localicen, pues que detengan a los criminales, que acaben con sus pactos político-criminales que tienen, porque sabemos. Las fiscalías hoy están plagadas de servidores y funcionarios públicos que se corrompen con el crimen. Hoy están pidiendo como parte de la cuota diaria jóvenes personas ¿Qué pasa con Yeshua Cisneros? Que en el Estado de México se ve a la patrulla como está cerca de donde está el joven. Por supuesto que ellos lo han de haber golpeado, lo han de haber matado. Y ellos no responden porque están coludidos. Entonces, ¿politizar? ¿Esa es la pregunta? No, más bien están criminalizando, están provocando el derramamiento de sangre de todos nuestros hijos. Entonces, ¿qué es lo que buscamos de la sociedad? Esta empatía, buscamos este amor, que nos apoyen, porque las instituciones no lo hacen. Entonces, como sociedad tenemos que exigir que nuestros impuestos y nuestros derechos se apliquen donde deben aplicarse. Hoy tenemos que reconocer todos, incluyendo la presidenta, que tiene una crisis de desapariciones, que tiene que aceptar la ayuda internacional, porque aquí no hay FBI, porque aquí no hay Interpol, porque aquí no hay MI6 como en Inglaterra, porque no están preparados ni su policía, ni nadie, ni Harfuch lo hace. Entonces tiene que aceptar la ayuda internacional. Si no la acepta, de todas maneras la vamos a traer, porque lo que queremos es que localicen a nuestros hijos y que pare esta masacre de desapariciones que están haciendo. Politizar no es político. Esto es un dolor, esto es una lucha legítima. Y si no tengo para buscar, pues le voy a tener que pedir donativos a la sociedad, a todos ustedes que nos han donado en especie, que nos han donado fichas, que Fede con sus compañeros, con la radio, como ustedes han hecho esta labor de verdadera difusión, de ir a varios estados a mostrar las caras de nuestros hijos para ver si alguien los ha visto, ¿no? Entonces nosotros nos quedamos sin recursos, tenemos que votear, tenemos que pedir. Lastimosamente, yo en mi vida nunca había pedido nada. Siempre había dado lo poco o mucho que tenía y hoy necesito. Y tengo la necesidad de contratar investigadores privados, porque ya vimos que en 12 meses y medio no hay respuestas de las instituciones. Y pues ni modo, esto es caro. Y ahora voy a tener que ver cómo sustento casi 50,000 pesos al mes que me va a costar la investigación privada. Pero lo que me urge es localizar a mi hija, es encontrarla, porque es un excelente ser humano, un ciudadano, un compañero de muchos de ustedes, que tiene que regresar, que tenemos que saber qué pasó, dónde está. Y sí, tendremos que financiarnos de alguna manera, y seguramente será con todos sus donativos, porque no sabemos de dónde más lo vamos a lograr.
0: ¿Hay alguna cuenta donde se pueda contribuir a esta búsqueda, Vanessa?
1: Sí, pues hemos hecho, mi hermano hizo un GoFundMe, creo que se llama, desde, lo malo que lo hizo pues desde Estados Unidos, porque pues él vive allá como muchos migrantes que se los llevaron chiquitos también a buscar una mejor vida. Él lo hizo a través de un GoFundMe. Dice recaudación de fondos de Guillermo Higuera Franco, él es mi hermano, te ayúdenos a encontrar a Ana Amelie, está en GoFundMe, pero pues también tenemos una cuenta de Banco Azteca en donde pudieran apoyarnos, es la 55 12 38 24 29 68 0012, que está a nombre de pues mi mamá Lucrecia Franco Pavón. Y que bueno, pues a través de su cuenta ahorita nos han hecho algunos donativos y damos a todas las mamás que podemos, apoyamos cuando más vemos que nos necesitamos, nos apoyamos de ahí mutuo. Vamos a seguir haciendo rifas, vamos a tratar de publicar a través de la que huelga y a través de nuestras cuentas de Instagram, @ana.amelie.2026. Y @-vanessagames, sin espacio y con Z, pues para ir promoviendo y a través de Facebook y todos ustedes, estas rifas con causa, que es precisamente para donativos, para recursos, para continuar las búsquedas, para continuar peritajes específicos, individuales, para los restos que no han podido identificar, que también hay una crisis forense. De verdad hay tanta injusticia y es donde queremos de verdad que la sociedad voltee a ver, pueden ayudar de muchas formas. También hay más colectivos, como hasta encontrarles, como también la página del Ajolote Buscador, está la Glorieta de los Desaparecidos. Hay muchas formas de que nos pueden contactar, si tienen la

que se involucran en esta trata de personas, en la desaparición forzada, el gobierno, el Estado, la presidenta, no tienen estos aspectos humanos y justo por eso sigue este problema tan grave en nuestro país. Así que si ustedes nos están escuchando en casa, saben que hay muchas maneras de poder contribuir a esta ayuda mutua que tenemos que despertar en cada uno de nosotras y nosotres. Así que vamos ahora a hacer una pequeña pausa. Vamos a irnos a un poquito de musiquita más con Valentina Conde y La Voluntad, exigiendo justicia para nuestra compañera Cariño Espinosa y exigiendo también que se encuentre a su asesino, Miguel Ángel Cisneros Aquino, quien está prófugo y protegido por sus padres, este asesino que atropelló a nuestra compañera, este asesino que iba manejando, echando carreritas en estado de ebriedad, y que atropelló a nuestra compañera Cariño en Puente Morena. La recordamos con mucho cariño y vamos a escuchar su bella voz en esta cumbiecita que vamos a ahorita poner por La Que Huelga Radio.

0: 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Y bueno, ahí con algunas fallitas, con algunos errores, disculpen ustedes. Esto que escucharon fue con Vicumbia, pero no por Cariño Espinosa, sino por Javiera. Javiera, a la que le mandamos un beso de aquí hasta el cielo y un abracito. Y continuamos. Hay varias cosas que tenemos pendientes en este programa y una de ellas es el testimonio de un compañero de Ana Amelie. Esta chica, estudiante de biología, como lo dijo su madre Vanessa, esta chica que tenía diversos gustos y que era curiosa, por algo estudiaba biología, por algo estaba en la Facultad de Ciencias de la UNAM, porque tenía ciertos gustos que Chuck nos va a platicar.
1: Hola, hola, soy el Chuck Soide. Buenas tardes acá a la frecuencia modulada y la unión entre la onda hertziana y el espacio, ciberespacio cibernético. Pues bueno, es un honor estar aquí en los micrófonos de la Qué Huelga en otra ocasión, y pues también con invitados tan pues cuyas luchas nos hermanan, que hemos podido andar un poco durante los últimos meses. Y bueno, como compañero, también tenemos una vena también abierta en estos momentos. Es una ausencia fuerte. Digamos, yo pude conocer también a la compañera Namelín en eventos que hacíamos en los Pedregales. La cuestión era intentar vincularnos con el socioecosistema que es tan bonito, que es el Pedregal del Xitle, el Pedregal de San Ángel, el Pedregal del Sur. Y pues bueno, aprovechar este paisaje tan precioso que tenemos de roca volcánica, ¿no? Entonces, lógicamente, en esos encuentros se nos pegaban muchos biólogos y terrólogos, porque pues obviamente les va a encantar pues irse a meter acá a las cuevas y zambullirse en lo poquito de trepacerros que se puede hacer dentro de la universidad, que también es algo pues increíble, que no se puede hacer en todos lados. Y bueno, ahí pues tuve el honor de conocerla, de sentir su presencia. Y fue, verdaderamente, esas jornadas son muy bonitas, pues son puntos en donde nosotros hacemos red, hacemos comunidad, y nos hermana que pues el gusto por conocer, por zambullirnos en la naturaleza. Y siempre fue muy padre, es muy padre compartir, la verdad que recuerdos muy bonitos de todas estas aperturas. Y pues justamente ahí recordamos también la presencia de Ana Amelie, quien se nos se nos encontró en una de estas jornadas. También sentí un vuelco en el corazón, un verdadero hueco en el estómago, se me retorció toda la tripa cuando tiempo después de la jornada pues empiezan a compartir su fotografía en el grupo de la facultad. Y una de estas fotografías es de hecho en la cueva que pues conocimos. Ella sale sobre un montículo de roca acariciando la rama de un tepozán que está cerca de ese punto. Y pues no, o sea, se fue un verdaderamente terrible para los miembros de la comunidad esta ausencia. No sé, sin duda nos hermanaba personas que con otros compañeros de la facultad que pudieron conocerla en otros lados rememoran pues su espíritu crítico e indomable. Cuentan una anécdota en la que estaba la propaganda de acá de los miembros del sindicato de la UNAM, que tapizan todas las paredes de las distintas facultades, y pues era un motivo de indignación para muchos, también para muchos que estamos con 2 pesos de conciencia por el ambiente y nos indignamos ante el mal gasto de papel para una votación en la que participa el 2% de la comunidad universitaria, ¿no? Entonces estos compañeros también cuentan que Ana Meli, siendo una compañera de primer semestre, o sea, una chavita, una microbia entre los biólogos, pues de repente tuvo un arranque de indignación y empezó a quitar de todos estos esta papelería que estaba tapando la facultad. Y a eso se le sumaron muchísimos, ¿no? O sea, fue como que desató un movimiento, un pequeño episodio de rabia colectiva. Entonces esa son pues es la bella persona, ¿no? Que ahorita estamos pues buscando, cuya ausencia sentimos y estamos pues moviéndonos en comunidad para intentar pues tenerla de vuelta, ¿no? Entonces pues sí es pues es pesado, es algo verdaderamente fuerte, pero pues qué gusto poder encontrarnos en este caminar. Qué gusto realmente pues poder entretejer desde este amor, desde este aprecio a quienes nos acompañan, pues todo este esfuerzo, ¿no? Pues sí, también una pregunta que se quedó pendiente era preguntarle a pues, la señora Vanessa de dónde obtenía esta fuerza para seguir buscando. Creo que es algo que pues a las personas que, si bien esta ausencia nos atraviesa, no podemos experimentar, ¿no? Y es algo que nos conmueve pues bastante siempre de la señora Vanessa, de todas las madres buscadoras, como la fuerza para seguir en esta búsqueda, aún pues cargando tanta emoción, ¿no? Todo lo que involucra, que no podemos ni imaginarnos en el pecho.
0: Vamos a dar unos minutitos a Vanessa para que se recupere, porque todas estas anécdotas que vamos escuchando, todo este testimonio, pues es realmente muy fuerte y muy doloroso. Se nos quiebra la garganta y nos conmocionamos. Yo puedo compartir que cuando se dio la noticia de la desaparición de Amelie, esta estudiante de biología, pues hubo diferentes muestras de solidaridad por parte de sus compañeros. Uno de ellos fue pues el Chaxoide, que fue a las búsquedas a la Jusco y que se encontraba pues con el impedimento que las mismas autoridades ponían para poder hacer las búsquedas eficientes, en donde prácticamente pues juntaban a la gente y ellos la dirigían hacia ciertos lugares con el pretexto de la seguridad, pero eran días recientes de la desaparición de la joven y las propias autoridades eran las que ponían el pie para que estas búsquedas pudieran ser como masivas y más eficientes. Era como dar nada más la impresión de que estaban colaborando con la búsqueda cuando en realidad solamente estaban haciendo una pantalla. Pero ver las muestras de solidaridad, ver los videos que yo pude observar, donde todas estas personas y muchos compañeros de Ana Meli se sumaban a esta búsqueda, y es algo que nosotros tenemos que resaltar y compartir, para que se sepa que la solidaridad en cualquier momento puede externarse y que esto es lo que nos va a hacer fuertes. Y atreviéndome a adelantarme un poquito a la pregunta que le hacen a Vanessa, que ella ahorita nos comentará, pero pues sabemos que en el trabajo que se ha hecho psicológico con las personas que son familiares de desaparecidos y desaparecidas, sabemos que lo que mantiene la fortaleza precisamente es el acompañamiento mutuo, es encontrar también en los ojos de las personas esa, como lo hemos dicho muchas veces, esa empatía, ese conocimiento también del dolor que se manifiesta, que obviamente no va a ser en ese grado, porque eso no lo vamos a sentir a menos que nos suceda algo así, pero podemos acompañar en ese dolor, podemos dar diferentes muestras que son muy necesarias y que ahorita vamos a mencionar algunas de esas manifestaciones que se van a ir dando para que se sumen a estas causas, para que puedan hacer algo, para que nunca nos suceda esto a nadie, que no debería de suceder. Esto es algo sumamente terrible, que no tendría que pasar, pero que sucede, y que entre todos nosotros podemos hacernos fuertes para poder ir encontrando la solución a este problema tan grave. Y nosotros pues nos distraemos un poco en estos micrófonos de la Que Huelga Radio con todas estas maneras que tenemos. Si ustedes pudieran ver la mesa donde tenemos el micrófono, pues está lleno de churritos picosos, de refrescos, de muchos regalitos que nos trajo Vanessa, que nos está compartiendo y que nosotros aquí estamos disfrutando. Precisamente se trata de esto, de poder externar ese acompañamiento entre todos nosotros, de hacerlo presente, de llevarlo a cabo, de compartir lo que sea, de compartir el trago de agua, de compartir la palma en el hombro, de compartir la lucha, de compartir la manifestación, y de esa manera nosotros vamos a poder fortalecernos para mantener el espíritu lo más que se pueda, lo más elevado en estas tragedias que nos suceden a todos. Entonces, Vanessa, si nos quieres compartir la respuesta a esa pregunta que te hicieron en el chat de la Que Huelga.
2: Sí, pues muchas gracias. La pregunta es fácil de contestar. Creo que la fuerza la tomo del amor que le tengo a mi hija. Primeramente a ella, la amo con todo mi ser. Es un ser hermoso, es un ser que nos ha amado, al menos a mí. Ella y mi mamá son las personas que sé que me han amado tal como soy. Y ese amor me hace falta. Puedo sonar egoísta, pero ese mismo amor es el que me nutre a seguir adelante. No puedo quedarme un solo día sin querer hacer algo para encontrarla. Pero también la rabia digna, la digna rabia, la rabia colectiva de ver todas las injusticias que se han cometido en las desapariciones de los hijos, hermanos, padres, esposos, esposas, de todos mis compañeros, de todas las familias buscadoras que hoy nos hemos encontrado. Entre la rabia y el amor, que bueno, gana el amor, eso es lo que me da la fuerza todos los días y la esperanza de encontrarla de hoy, llegar a los oídos de alguien a través de este medio, del radio, de la Que Huelga, de las entrevistas, de los documentales como el de Fede y el equipo, de estas luchas de todos los pueblos, incluso de los oídos y de las voces de los zapatistas, de los de Ayotzinapa, que hemos compartido palabra, que hemos compartido sentires, que hemos compartido esta digna rabia. También eso, pero al final yo la traduciría en el amor. El amor y en la fe, la esperanza de que podamos unirnos, de que la sociedad unida pues no será vencida si realmente nos unimos en este amor por México, por la sociedad, por limpiar este nombre, este país que están manchando de sangre, esta gente extranjera, esta gente que nos quiere engañar, que nos quiere volver ignorantes para no entender lo que están haciendo y que nos siguen usando. Pero yo todavía creo, al igual que mi hija, que la gente es buena, que habemos más buenos, y el amor es el que me nutre, y todas estas muestras de cariño, de amor, de fortaleza, de acompañamiento, es lo que me ayuda. El compartir es lo que me ayuda. Quiero compartir la esperanza de que los vamos a localizar a todos, y que hoy es Ana Amelie, que ayer fue Ana Amelie, que mañana ya no queremos que sean más, que en el Ajusco tenemos más de 300, casi 300 casos de desaparición de los que nadie habla, que nos espera al encuentro Olín Hernando, Luis Oscar, Jimena, Axel, que nos espera incluso Pamela Gallardo desde el 2017, que no la hemos localizado también en el Ajusco, que muchas injusticias, pero que queremos que donde quiera que nos estén escuchando, si es que nos llegan a escuchar, que los seguimos amando, que los seguimos buscando, y sobre todo, pues, si alguien sabe quién tiene a Ana Amelie, o me está escuchando el que la tiene cautiva, que la deje ir. Es un ser muy hermoso, muy bonito. Ella seguramente no va a divulgar dónde estuvo, qué pasó. Solo déjenla regresar a casa con su familia, así como los demás. Todos tenemos ese derecho de estar con quien queremos estar y no cautivos. Si es así y algo toca su corazón estas palabras, apelo al amor de todos para que nos regresen a los que nos hacen falta.
0: Pues ahí está la respuesta de Vanessa. Ana Amelie, donde quiera que estés, te vamos a encontrar, así como a los más de 133,000 desaparecidos y desaparecidas. Vamos a seguir en este esfuerzo para sumarnos y para que ese amor que podemos sentir por estas personas que nos hacen falta a todas y todos, ese amor que no conocen los poderosos, esa diferencia que hace de nosotros, los de abajo, con los poderosos, ese amor que nunca va a poder conocer la presidenta, es lo que hace la diferencia, lo que nos hace también humanos y lo que nos hace juntarnos para poder tener este grito de justicia, esta exigencia de que regresen a los muchachos y a las muchachas a casa, y que con estas acciones que ahorita vamos a anunciar, pues vamos a poder sumarnos para contribuir a este regreso. ¿Tienes por ahí algunas, Fede, algunas invitaciones que quieras dar?
3: Bueno, empezando por este sábado 5 de agosto, este sábado 8 de agosto nos vemos en la Casa de los Pueblos y Comunidades Amir Flores Soberanes a las 5 para las proyecciones, el primer ciclo de proyecciones que vamos a tener ahí. Igualmente ahí se estarán anunciando otras actividades como la que tendremos el martes. Va a haber una concentración en la Comisión Nacional de Derechos Humanos, igualmente para visibilizar y reclamar por toda esta situación que está ocurriendo, y también solidarizarnos con los familiares y padres de Ayotzinapa.
0: Ahí está una invitación, y por aquí Vanessa también tiene algunas otras. Te escuchamos, Vanessa.
2: Sí, es correcto. Pues lamentablemente este mes de agosto también tenemos varias jornadas para búsqueda. El 23 de agosto tenemos la limpia de la Glorieta de los Desaparecidos, limpiar todo esto para volver a poner las fotos de los que nos hacen falta. Se ocupan manos, se ocupa apoyo para limpiar, para barrer, para lavar y poder tener ese espacio digno nuevamente para poder pegar las fotos de los que quepan ahí. Caben como 2,000 de los más de 135,000 que nos hacen falta, el 23 de agosto desde las 10 de la mañana. El 30 de agosto, al ser el día de la desaparición forzada, también otra fecha lamentable, en la misma glorieta de los desaparecidos ahí en Reforma, vamos a tener la pega ya de las fotografías de los que nos hacen falta desde las 10 de la mañana. Esperamos que haya un acto espiritual, ecuménico. Los esperamos, se requieren manos. Y en la tarde, para suavizar tanto dolor, también vamos a tener un fandango masivo a las 8 de la noche. Creo que también es un tema de, a veces decimos que cantamos cuando llorar ya no se puede, porque pues bueno, las familias buscadoras lloramos todo el tiempo, es un dolor que no se agota, pero a lo mejor podemos sacar un poco el estrés con estos fandangos, y si no participamos, al menos ver a la juventud que está ahí, para que también ellos vean y se cuiden, porque pues ya no podemos confiar en las policías, en la guardia, no podemos confiar en las instituciones de seguridad. Que se cuiden y mejor tengan espacios abiertos, masivos, donde convivir de manera segura. Y bueno, pues también quiero anunciarles que con este afán de seguir recaudando fondos para buscar a nuestros hijos, a nuestros familiares, tenemos un espacio, un pequeño espacio en a un lado del Palacio de Bellas Artes, que amorosamente nos han compartido nuestras hermanas de colectivos feministas, y con estas protestas económicas que nos han acuerpado como madres buscadoras, en especial pues a nosotras las independientes, para poder vender algunos artículos. Entonces nos vamos haciendo de algunos artículos para ir vendiendo y poder sacar nuestros gastos, poder imprimir fichas, incluso pues poder comer, la verdad. Los esperamos ahí, dense una vuelta por Bellas Artes, comprar artículos ya sea de las compañeras o del localito donde estemos nosotros paradas. Vamos a vender algunas servilletas de tejido hecho a mano por familiares míos, familiares de Ana Amelie, pero también algunas otras cosas dulces que llevan otras madres buscadoras. Lo que puedan apoyar desde el corazón, se los agradecemos infinitamente. Y pues aquí seguimos en la lucha y difundiendo.
0: Gracias, pues vayan preparando sus jaranas, sus versos, sus zapatos de baile, porque vamos a poder ponernos alegres, como dice Vanessa. Esto es algo necesario, esta alegría colectiva que también nos hace resonar el corazón y que nos ayuda a mantener la fuerza para continuar la lucha, este acompañamiento mutuo también con alegría, porque la digna rabia que podemos colectivizar es algo también que nos mantiene vivos, que nos mantiene con esperanza y que tenemos que compartir, hacer múltiples estos ejercicios colectivos. Vamos a escoger una rolita. Nos vamos con No Tengo Corazón, pero esperen tantito, no sé qué. Ahí está. Vámonos pues con la voz de Cariño Espinosa.

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0: Volvemos, ahora sí escuchamos a Cariño con su hermosa voz en esta cumbiecita, en el punto casi de las 2 de la tarde o ya pasadas de las 2 de la tarde. Seguimos en la Que Huelga Radio y bueno, pues ahora vamos a escuchar acá en el micrófono a nuestro compañero Tren.
1: Pues solo para decir unas palabras, para agradecerle a la señora Vanessa que vino a compartir sus testimonios, que pues sabemos que es difícil de pronto decirlos, pero pues a veces pensamos en esta crisis que muchos vemos en el país, crisis humanitaria en muchos sentidos, tenemos muchísimos ejemplos de ello. Una señal de esa crisis pues son las desapariciones, pero hay otras y de pronto uno pues no sabe qué hacer, ¿no? Y creo que ese testimonio, que puede ser difícil contarlo, pues también nos sensibiliza, y quienes pues la apostamos también a organizarnos nos da pie también, creo que después de sentir, pues reconocerse en el otro, en la otra, incluso en los que están ausentes, para organizarnos, ¿no? E intentar pues transformar esta situación. En ese sentido, pues muchas gracias por estos testimonios.
0: Pues gracias, Tren, por tus palabras que nos alimentan el alma. Vamos a hacer otra invitación para el 9 de agosto. Se convoca con el corazón en la mano a toda la comunidad ciclista y a todas las mujeres que luchan a rodar por la memoria de nuestra querida compañera Laura Velázquez Florencio, quien fue arrollada hace algunos días. Nuestra compañera, nuestra querida compañera, falleció. Y nos reunimos en un abrazo colectivo para honrar su camino y para exigir con toda firmeza un proceso de justicia ejemplar. Gritamos con fuerza que no queremos ni una bici blanca más en nuestras calles y que exigimos el derecho elemental para transitar y regresar seguras a casa. Rechazamos con indignación cualquier forma de discriminación y revictimización por elegir la bicicleta como forma de movernos y vivir. Exigimos una transformación profunda en las leyes y normas viales. Las calles no pertenecen solo a los autos y motores que transportan las mercancías del capital. Las vías públicas también son nuestras, de una comunidad enorme, digna y unida, que se mueve con el impulso de sus propias piernas y corazones. Las mujeres tenemos derecho de tomar las calles de todas las formas posibles, porque la noche y las calles también son nuestras. Laura y su madre Lidia siempre tomaron las calles, no solo como un acto de protesta legítima contra la violencia patriarcal, sino como un homenaje de amor absoluto frente al doloroso feminicidio de su hermana e hija, Diana Velázquez Florencio. La memoria de nuestra hermana Laura, entrelazada con la lucha incansable y amorosa de su madre Lidia Florencio, se siembra hoy en el asfalto. Por Laura, por Diana y por todas las que nos faltan, ni una más. Justicia para Diana. Así que busquen en el sitio de Siempre Vivas esta invitación que se hace a la rodada para la colocación de la bici blanca en memoria de Laura, y también se va a dar ahí la ruta de donde se va a salir este 9 de agosto. Así es que pues los invitamos a que busquen ese sitio, las-siemprevivas. Ahí van a encontrar esta invitación para sumarse a la rodada, a la exigencia de justicia por nuestra compañera Laura. Así que vamos llegando al final de este programa, que lo hemos vivenciado sumamente fuerte, pero que también ha sido muy liberador para todos nosotros. El poder utilizar la palabra siempre es muy terapéutico. siempre es una oportunidad de desahogarnos, de compartir nuestros dolores, nuestras preocupaciones, nuestras inquietudes y, como lo dijimos también, nuestras alegrías y este caminar en la lucha, en esta digna lucha con esta digna rabia. Y bueno, pues una buena noticia es que vamos a recibir a nuestros compañeros y compañeras zapatistas en el mes de diciembre, que los vamos a recibir con el corazón abierto. Estamos también preparando pues nuestro equipaje para ir a visitarlos en este encuentro de arte y resistencias y rebeldías en el Caracol de Morelia y en el Caracol Jacinto Canek. Y los vamos a esperar aquí con pues una serie de cosas que se van a preparar para recibirlos y para que ellos y ellas externen la palabra directamente con los familiares de las personas desaparecidas y que esta alegre rebeldía podamos mantenerla en nuestros corazones, porque es la que nos va a hacer mantenernos en esta lucha hasta encontrarles. Pues bueno, vamos a despedirnos. Fede, adelante.
2: Bueno, pues nuevamente muchísimas gracias a los compas de La Que Huelga Radio. Solamente también me gustaría mencionar el caso tan lamentable de los periodistas asesinados. En lo que va de este año van 7 periodistas asesinados y desde el 2000 a la fecha más de 150. Es el país de los más peligrosos para ejercer la labor de periodismo. Y bueno, para que también estemos atentos, nos solidaricemos, hablemos de eso. No se mata la verdad matando a periodistas. Igualmente invitarles para que nos solidaricemos, para que empaticemos, que nos tomemos unos segundos de pensar cómo nos sentiríamos si algo así nos ocurriera, y a levantarnos, a juntarnos, a encontrarnos, a despertar el corazón y ser consecuentes con lo que sintamos. Vivos se los llevaron, vivos los queremos, viva Palestina libre, Samir vive, culero, y bueno, aquí seguimos, compas.
0: Ahora, pues vamos con Vanessa para que se vaya despidiendo. No queremos irnos, volveremos, pero por el momento ha sido todo.
3: Muchas gracias por su amor, su cariño a La Que Huelga 102.9 de FM, también a los radioescuchas, a toda la audiencia. De verdad, muchas gracias por este cariño, esta apertura, sobre todo la difusión. En sí, el recordar es doloroso, pero si no recordamos, se olvida. Entonces tenemos que tener la memoria fresca para exigir esta verdad, para exigir que nos devuelvan, que localicen, que investiguen, que hagan lo que tengan que hacer para localizar a nuestros hijos, a nuestros familiares que se han llevado, que han privado de su libertad, que no sabemos su paradero ni su suerte. Nos hacen falta, pero los llevamos todos los días, en cada momento, en el corazón. Nuevamente les agradezco su apoyo, cualquier palabra, cualquier muestra de cariño, muestra de interés, pero sobre todo les sigo pidiendo la exigencia, que exijamos a las instituciones y que recordemos que no son poderosos, los poderosos somos nosotros, ellos son servidores públicos, y si realmente nos uniéramos, otra cosa sería, ellos realmente temblarían. Gracias nuevamente por esta invitación y por permitirme dar estos mensajes. Y bueno, Anabelí, donde quiera que estés, seguimos buscándote, hija, al igual que a todos los que nos hacen falta. Y pues, porque vivos se los llevaron, vivos los queremos y hasta encontrarles.
4: ¿Qué onda? Ya nada más, pues igual agradeciendo siempre, nunca son suficientes las gracias, más cuando podemos recibir y escuchar pues testimonios, la verdad, tan inspiradores, con pues palabras que resuenan, que nos atraviesan y que también nos ponen una bendita, unas curitas en el corazón. La verdad es que bien bonito Y pues bien liberador también hablar, escuchar, ¿no? Y refrescar todo esto que a veces se queda un poco encerrado. Y pues qué mejor que en comunidad, la comunidad que ofrece la onda gerciana y el ciberespacio, flotando ahí en un audio que puede sintonizar alguna persona en su carro, alguna persona en su monitor mientras está trabajando. Y pues esa es precisamente lo bonito de platicar estas cosas en un medio tan común, que en el espíritu del común, como puede ser la radio libre, ¿no? Y pues muchísimas gracias por el espacio y los testimonios.
0: Pues con estas palabras nos vamos, y con la exigencia de que regresen a los muchachos y a las muchachas a casa, porque vivos se los llevaron, vivos los queremos. Continúen en esta frecuencia, el 102.9 FM, que huelga radio, radio libre y social, radio contra el poder, en esta emisión de los pinacates y pinacatas recargadas, en esta vuelta a esta bonita frecuencia. Y pues vamos a despedirnos con un último tema de Valentina Conde y La Voluntad, escuchando a Cariño, y a quien pues le mandamos besos en donde quiera que se encuentre, fundida en el universo, en la tierra, en las flores, en el aire, y exigiendo justicia para Cariño Espinosa. Nos despedimos y volvemos en otro momento. Adiós.

0: No nos quitamos el derecho a delirar.
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0: El aire estará limpio de todo veneno que no venga de los miedos humanos y de las humanas pasiones.
1: La gente no será manejada por el automóvil, ni será programada por la computadora, ni será comprada por el supermercado, ni será mirada por el televisor.
0: La pinche televisión dejará de ser el miembro más importante de mi familia y será tratado como la plancha o la lavadora. No, ni tenemos lavadora.
1: La gente simplemente vivirá en lugar de sobrevivir para trabajar.
0: Y se incorporará en los códigos penales el delito de estupidez que cometen quienes viven para tener o para ganar, en vez de vivir como canta el pájaro sin saber qué canta y como juega un niño sin saber qué juega.
1: Los cocineros no creerán que a las langostas les encanta que las hiervan vivas.
0: Y los políticos sabrán que a los pobres no nos gusta comer promesas ni pobrezas. Nadie será considerado héroe ni tonto por hacer lo que cree justo en lugar de hacer lo que más le conviene.
1: La comida no será una mercancía, ni la comunicación un negocio, porque la comida y la comunicación son derechos humanos.
0: La educación no será el privilegio de quienes puedan pagarla. Consejo General de Huelga, vivo aún. Y la policía no será la maldición de quienes no puedan comprarla.
1: Las madres de los desaparecidos serán un ejemplo de salud mental, pues ellas se negaron a olvidar en los tiempos en que la amnesia era obligatoria. Serán reforestados los desiertos del mundo y los desiertos del alma.
0: Y los desesperados serán esperados, y los perdidos serán encontrados, porque ellos son los que se desesperaron de tanto esperar y los que se perdieron de tanto buscar.
1: Ejerzamos nuestro derecho al delirio.

0: desaparecido. Y si estás desaparecido, ¿cómo por dónde andas? ¿En el limbo? ¿O en un lugar muy negro? ¿O de plano te dan chance de andar por la calle y comprar flores? Porque los muertos o andan en la morgue o en un ataúd. Y otros, más hábiles o más ligeros, reducidos a cenizas, de esas que se esparcen en el camino más querido o en el jardín de un amigo. Pero ¿y los desaparecidos? ¿Desapareces de una vida pero sigues en otra? Si estás vivo, comes, respiras y hasta vomitas, no estás desaparecido. No tanto, pues. Entonces, ¿por qué te dicen desaparecido? ¿Porque no has llegado a casa? ¿Porque no te han visto por la plaza o porque en la oficina otro ocupa tu silla? ¿Porque en la cama sobra lugar? Si estás desaparecido, ¿qué eres? ¿Muerto? ¿Vivo? ¿O mío? Si te ponen flores en un altar, pero en Día de Muertos no se te recuerda porque la esperanza no ha fallecido aún. ¿O sí? Si estás desaparecido de esta vida, pero apareces en otra, ¿qué significa exactamente? Si yo no sé dónde estás, pero otros lo saben, ¿estás desaparecido o solo ausente? Si no sé dónde andas, con quién hablas, ni qué ropa vistes, ¿estás desaparecido solo para mí o estás como casi muerto? Si lloro por ti como si hubieras en efecto muerto, ¿te llegan mis lágrimas allá, donde tú andas? Si yo no sé dónde estás, ni los otros, pero tú sí, ¿es porque andas desaparecido o porque ya te moriste y por eso te sabes ya todos los caminos, los cruces y los puentes? Y si ni siquiera tú sabes dónde andas, ¿es que estás desaparecido o perdido? Si no soy huérfana de ti, porque solo estás desaparecido, entonces ¿qué soy? Si no soy viuda de ti, porque solo estás desaparecido, entonces ¿qué soy? ¿A quién le toca lo peor? ¿A ti, que por lo menos sabes si andas o no andas, o a mí que ni veladora me dejan poner, no vaya yo a tentar al diablo? Si andas desaparecido, ¿cómo por dónde andas? Llámame, dime, en sueños o en cuerpo, en ilusión. Necesito saber de ti, desaparecido mío. Necesito saber si te bordo un pañuelo de rojo o de verde. Necesito saber que esto no es vida. Puedo caminar 1000 años si me dices dónde andas. Solo dime. Sin ti, de mí he desaparecido también. Gwenaël Folange Terry. Con respeto y admiración.
1: Hay mucha manipulación en los medios de comunicación, hay mucha mentira, hay mucha falsedad.

lamentablemente México no ha despertado en su totalidad por esos medios de comunicación tan falsos. Pero si hubiese medios de comunicación que nos apoyaran, que viera realmente lo que el pueblo piensa, lo que el pueblo quiere, otra cosa sería para México.

Hay unos guerreros que les tengo admiración, que mujeres y hombres vienen desde su nación. Buscan desafiantes, mejorar su situación. En cada paso que dan van siguiendo una misión. Antes de violar, asaltar o traficar, te fuiste migrante para trabajar, siendo estrella digna, vibrante y ejemplar. Donde quiera que te pares tendrás un lugar. Eres una estrella de magnitud, brindo hacia arriba para tu salud. Amigo inmigrante, avisas y con vida sigues tú. Tu familia espera noticias tuyas aún, que la

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mandamos saludos a los hermanos de Chiapas y le mandamos muchos saludos también a los hermanos de Veracruz y también a los hermanos de Oaxaca y a los hermanos y hermanas también del Ejue, del Estado de México, que siguen en pie de lucha, y a los estudiantes de la UNAM. Le mandamos muchos saludos también a los compañeros que formen parte de la que huelga Radio Libre Social Comunitaria.

0: de la Vega. Teresa, buenas tardes.
1: Hola Julio, ¿cómo estás? Muy buenas tardes a toda la audiencia.
0: Gracias Teresa, pues aquí pidiéndote que nos hagas una crónica, reseña o lo que desees de lo que se vivió y lo que implicó, lo que viviste ayer en esta presentación de Angela Davis.
1: Bueno, pues creo que ya la audiencia puede haber visto muchas cosas que circularon en redes sociales, no tanto por el contenido en sí de la presentación, aun cuando hubo algunas cosas muy potentes enunciadas tanto por Gina Dent como por Angela Davis, quedaron así como tatuadas en la memoria de quienes lo siguieron por redes o en streaming o quienes estábamos ahí, pues la idea de que la desesperanza no es una opción, o el apoyo explícito al pueblo palestino y el gesto de ir a tomar una bandera palestina del público que se las estaban ofreciendo. Ideas muy potentes que quisiera como tal vez intentar retratar al final y que pues tienen mucho que ver con lo que se plantea en este libro, que es el libro que se presentaba ayer, sino más bien pues lo que proliferó mucho en el balance de lo ocurrido pues fue las protestas que tuvieron lugar al inicio, a la entrada de las ponentes al auditorio y las reacciones que se suscitaron en el momento por parte sobre todo de las funcionarias que estaban fungiendo como comentarista y como moderadora del evento y pues por el propio público. Entonces quisiera hablar como un poquito de las dos cosas. Antes de lo cual, Julio, que creo que es lo que tristemente de pronto se pierde de vista, pues decir cuáles eran las causas que estaban ahí presentes un poquito antes de que empezara y de que llegaran las ponentes. Decíamos una amiga y yo que era como un duelo, una batalla de farmear aura, pero con consignas, ¿no? O sea, como que cada quien ponía en el auditorio su consigna y a ver qué tanto pegaba su consigna en el auditorio. Y fue como una expresión bien bonita, ¿no? E incluso como de mucha autoconciencia crítica de las compañeras, sobre todo universitarias y estudiantes de distintos niveles educativos que ahí se dieron cita, ¿no? Por ejemplo, muy de atrás del auditorio, de pronto empezó a sonar una consigna muy, muy popular en las marchas feministas hoy en día, que no voy a repetir porque tiene palabras fuertes, pero que en síntesis dice que el miembro sexual masculino de un violador debería ser metido a una licuadora. Y se empezaron a gritar eso y entre el mismo auditorio decían, no compañeras, esa consigna no porque es punitivista, ¿no? Y entonces era muy interesante cómo antes, porque nos metieron al auditorio, además de que estábamos esperando desde 10 horas antes afuera, pero nos metieron como una hora antes al auditorio, 45 minutos, y fue así como verdaderamente como una práctica bien bonita de poner en la mesa causas, poner en el auditorio, en el grito consignas y después como ver la reacción. Y había tres grandes causas que ahí se expresaron, o más bien tres grandes luchas, porque además había un colectivo de las disidencias sexogenéricas, había un colectivo trans, había un colectivo de trabajadoras sexuales, etcétera, y todo eso se expresaba en las consignas. Entonces, a la consigna de mujeres contra la guerra, mujeres contra el capital, se contestaba con disidencias contra la guerra, disidencias contra el capital, en un experimento y un laboratorio bien bonito de muchos feminismos, ¿no?, ahí presentes. Pero había, además de esto, tres denuncias muy concretas y muy pertinentes de ser planteados en un espacio de Angela Davis. La primera, que fue la que suscitó mayor atención, es la protesta por el proceso legal que enfrenta un estudiante universitario de nombre Arturo Lugo, que desde hace mucho tiempo enfrenta un proceso legal en su contra, cuando, según los testimonios de sus compañeros activistas y compañeras activistas, en realidad él fue víctima de un ataque a la FES Acatlán, cuando la tenían tomada las compañeras del movimiento de mujeres organizadas allá por tiempos de la pandemia, y algunos compañeros que ayudaron a sostener la toma del plantel fueron objeto de una brutal agresión por parte de lo que ellos denominan un cuerpo cuasi paramilitar, es decir, no era la figura común y corriente del porro universitario a la que estamos tristemente muy habituados y que tenemos tristemente muy naturalizada, sino que era algo más, ¿no? Eran sujetos encapuchados con chalecos antibalas que fueron a hacer una intervención muy violenta, de la cual resultó incendiado un cubículo y este estudiante con lesiones por quemaduras de tercer grado. Y ese estudiante que fue víctima de esa agresión, que la UNAM condenó pero que nunca esclareció, ese estudiante fue demandado por la universidad por daños al patrimonio como si él hubiera sido el perpetrador del incendio del que resultó quemado. El compañero, según pude estudiar el caso, enfrenta el proceso en libertad, pero sigue bajo proceso y entonces la demanda central es que la universidad esclarezca lo que sucedió. La UNAM tiene muchos casos de ataques porriles o de otro tipo de grupos a movimientos o a procesos movilizatorios no esclarecidos, entonces que se esclarezca qué pasó. Hay señalamientos sobre gente muy puntual de la estructura de vigilancia de la universidad en el caso de la FES Acatlán y por otro lado, pues que se retiren los cargos contra el compañero. Esa era la primera. La segunda, había una compañera expresa de Santa Marta Catitla que venía a denunciar una cosa que yo no había escuchado en medios de comunicación a las que creo que hay que darle cobertura, de un conjunto importante de presas que han muerto bajo custodia del Estado en los penales de Santa Marta, de Tepepan y un penal de Morelos, en circunstancias muy extrañas que deberían ser esclarecidas. En algunos casos, incluso la acusación muy grave de que se trataría de asesinatos disfrazados de suicidio por parte de pues la colusión de autoridades penitenciarias con grupos, sobre todo de extorsión, ¿no? Entonces, ella presentó los nombres y denunció el caso de estas compañeras, exigiendo primero visibilidad, aprovechando que pues, el evento de Angela Davis la iba a generar, y por otro lado, pues exigiendo a las autoridades penitenciarias del Estado de Morelos y de la Ciudad de México actuar al respecto y esclarecer. Y por otro lado, una expresión que no tomó el escenario, pero que estuvo ahí, familiares, mujeres sobre todo de presos políticos, que pues encontraron en un evento anticarcelario el mejor como escenario para hacer su protesta. Esos son los tres movimientos que se expresaron. Ante lo cual habremos de decir, no se puede siquiera plantear el debate de si era el espacio o no. Si había un espacio, era ese, ¿no? Otra cosa sería que hubiera habido una toma del escenario por activistas del cambio climático. Ahí podríamos tal vez decir, pues el cambio climático es muy importante, pero tal vez la conferencia de Angela Davis sobre abolición del sistema represivo y carcelario no es el caso. Pero una conferencia de Angela Davis y sobre abolicionismo del sistema represivo carcelario, que pone en el acento qué está pasando en las cárceles, qué pasa con una universidad que procesa penalmente a sus estudiantes y de presos políticos, pues si no es allí donde, ¿no? Entonces, primer punto. Ahora bien, hubo la situación que habrán visto las personas que me escuchan en redes, de que un compañero tomó como el protagonismo de la protesta. El colectivo que sostenía esa propuesta era mayoritariamente mujeres, y como suele suceder, pues el protagonismo lo acaparó un compañero, ¿no? Lo que generó mucha susceptibilidad en parte del auditorio, que seguramente está legítimamente dolido por muchas experiencias de compañeros varones que en nuestros propios espacios militantes pues nos hacen para un lado o nos roban el micrófono, pero que se alimentó de otra cosa que creo que fue muy mal puesta. Ahí, en algún momento muy desesperada, la moderadora le dijo al chavo, lo que habrán visto todes, un vato no me va a decir qué hacer. Y después se sumó al grito, fuera vatos. Lo que, si ahí me preguntan, ¿fue fuera de lugar? Pues sí, porque tal vez si hubiera sido convocada una importante teórica separatista a la UNAM, pues sí es el lugar para decir fuera vatos, pero Angela Davis es históricamente una activista antiseparatista porque considera que el separatismo es una consecuencia de un feminismo no interseccional que no mira la imbricación de las opresiones, ¿no? Entonces, fue muy extraño que se intentara instalar la lógica del fuera vatos, no la crítica al protagonismo de un compañero que podía ser interpelado desde sus propias compañeras militantes, sino la idea del fuera vatos en un espacio pues que claramente tendría que perfilarse con una posición crítica hacia esas expresiones del feminismo separatista. Eso fue lo que sucedió, y además pues que esto se enunciara desde la moderación de la mesa, y desde, por lo tanto, una situación de quien estaba siendo interpelada, es decir, la estructura universitaria, pues fue como muy problemático. El evento en sí mismo fue, paradójicamente, después de eso, muy desangelado, o sea, muy desangelado en el sentido en que perdió cierto ángel por esa confusión inicial y el enfrentamiento entre algunas sectores del auditorio, ¿no? Y una muy mala gestión por parte de las funcionarias ahí presentes. Entonces estuvo muy desangelado por eso, y muy desangelado pues porque Ángela Davis y Gina Dent hablaron poco tiempo. Se anticipó, se apresuraron mucho, hubo solo una pregunta leída del público y alcanzaron entonces muy poquito a plantear lo que venían a plantear, que tenía que ver con el libro. Con todo y que pues son genias las dos, porque la primera pregunta, por ejemplo, como un poco para romper la incomodidad y el hielo, fue sobre el libro, ¿no? En Feria del Libro se pregunta cuál es el futuro del libro como artefacto cultural, ¿no? Siempre de cajón, si no estás en Feria del Libro. Les preguntan eso y muy hábilmente las dos se lo llevan pues hablar de lo que querían hablar, ¿no? Entonces, por ejemplo, hablaron del libro en la cárcel y cómo el libro puede ser una herramienta de evasión de lo que significa estar encarcelado, por qué la lectura se vuelve un acompañante tan importante para las personas privadas de libertad en el sistema carcelario, y aprovecharon también para decir que el pueblo palestino es un pueblo lector por excelencia, no solo por los índices altísimos, atípicamente altos de alfabetización del pueblo palestino, sino también porque es una cultura muy muy muy volcada al gusto por la lectura, ¿no? Y de ahí, pues, lo que alcanzaron a decir en medio de un programa ya muy acortado en tiempo, pues fue muy interesante, ¿no? Nos quedamos, por supuesto, con postales que nos hubiera gustado como que se desarrollaran más, pero con postales muy potentes como la idea esa de que la desesperanza no es una opción, que la desesperanza es uno de los mecanismos de disciplinamiento del sistema, ¿no? Entonces, que tener esperanza y fraguar la esperanza y construir la esperanza, ahí sí sea en momentos en los que parece como muy cuesta arriba, es una obligación revolucionaria. Por un lado, eso, ¿no? Y por otro lado, una idea contra el punitivismo, que era como lo que más interesaba instalar, no solo en el campo del debate feminista, en donde teóricamente tiene un lugar muy especial y muy importante en el debate actual, sino también en un México en el que el movimiento feminista tiene la tentación del punitivismo permanentemente, ¿no? Porque en una situación de violencia cruenta contra las mujeres, pues el punitivismo es una reacción clásica de autodefensa, ¿no? Es decir, la idea de que el castigo a mi agresor es una medida de protección mía, pues es como muy, es muy casi como intuitiva o es muy encantadora, ¿no? Y entonces, pues, Angela Davis y Gina Dent al respecto, pues, dijeron cosas muy, muy interesantes, ¿no? Me quedo sobre todo con algo que está muy desarrollado en este libro, en términos de que en el sistema actual hay muchos mecanismos de infiltración del Estado en el sujeto. Y de una infiltración muy de piel, es decir, fíjate cómo lo dijo en mi muy rudimentario Spanglish, lo que alcancé a entender es que dijo el Estado, el punitivismo es la expresión de que el Estado se infiltra en nuestro sistema emocional. Cuando deseamos el castigo, lo que estamos haciendo es tener una respuesta emocional que parte de que los mecanismos represivos del Estado ya se infiltraron en nuestras cosas, en lo que deseamos, en lo que aspiramos, ¿no? En lo que las emociones nos invitan a desear, ¿no? Eso me pareció muy potente y creo que es una idea muy interesante para meter el debate antipunitivista, reitero, en un contexto en el que las mujeres estamos contra la pared por la situación exacerbada de violencia de género. Y la otra cosa muy interesante, con esto cierro, perdón por extenderme tanto, en julio, la otra cosa que tiene Angela Davis desde siempre, y es su toma de distancia frente a ciertas expresiones del feminismo radical, tiene que ver con que la idea de que lo personal es político, que es una idea así como bandera del feminismo desde los 60s para acá, por lo menos, ¿no? Y que asentó con mucha fuerza en el campo del feminismo radical norteamericano, no puede traducirse en que lo único político es lo personal. No puede traducirse en que descarguemos al Estado y al sistema opresión que funciona desde el poder económico, desde el poder represivo, porque estamos muy concentrados y concentradas en detectar los mecanismos de opresión patriarcales que operan a ras de piso, desde nuestros compañeros, desde nuestros amigos, desde nuestras parejas afectivas, desde nuestros familiares, es decir, como más o menos en el plano horizontal, ¿no? Sin que perdamos de vista que en realidad hay mecanismos de opresión pues que vienen desde arriba y que el enemigo es ese que está en última instancia, está arriba. Y en ese sentido, pues yo le recomiendo a la gente, lamentablemente no es un libro barato, pero en las librerías de la UNAM, como es coedición de la UNAM, pues estudiantes y profesores les hacen un importante descuento y se pueden, si no, organizar con un amigo, estudiante o profesor que tengan, y vamos y compramos muchos con descuento. Tienen unos paralelos muy interesantes en la violencia que opera a ras de piso a nivel personal, digamos, y la comprobación de que esa violencia no es una desviación del sistema, sino que es parte del sistema político de opresión contra las mujeres, y la violencia que opera desde el Estado represor, ¿no? Entonces, pues esta invitación a que el feminismo no solo milite, que la idea de lo personal es político no termine siendo despolitizadora, en el sentido de que el feminismo deje de militar como una fuerza antisistémica, y en este caso, en el caso muy peculiar de Angela Davis, pues también decididamente anticapitalista. Y eso fue un poco más lo del contenido, que fue muy opacado pues por todo lo otro que ocurrió.
0: Excelente crónica, Teresa Rodríguez de la Vega Cuellar, muchas gracias. Diste todo el contexto, todos los detalles. Muy bien, muchas gracias. Y bueno, pues ya iremos viendo qué otras reacciones, qué otros comentarios y análisis van surgiendo a partir de ayer. Una fecha con muchos ángulos interesantes, Teresa.
1: Muchas
0: gracias y que sigas adelante.
1: Gracias por el espacio.
0: Hasta luego, Teresa. Bueno.
2: Pues un saludo allá a la banda, como dicen los chavos, a la banda de Santocho. Es una colonia de lucha, por eso vivimos ahí, no porque el gobierno sea bueno, ¿sí? Siempre hemos estado en las batallas ahí, ya sea por los impuestos, por las escrituras, por todo hemos estado en la batalla ahí en los Pedregales.

0: Isidoro Vicario Aguilar, muchísimas gracias. Y vamos a hablar con él sobre esta reunión que tuvieron el día de ayer en Palacio Nacional con la presidenta Claudia Sheinbaum. Él como abogado y los familiares de los estudiantes desaparecidos de Ayotzinapa. Licenciado Isidro, ¿me escucha? Buenos días.
1: Sí, buenos días.
0: ¿Qué tal? ¿Cómo está? Le saluda aquí Violeta Núñez de Rompeviento TV. Muchísimas gracias por tomarnos la llamada. Y bueno, pues el día de ayer se celebró una reunión en Palacio Nacional con las familias de los estudiantes desaparecidos de Ayotzinapa. ¿Cuáles son el balance en una primera intervención que usted tuviera sobre este encuentro con la presidenta, abogado?
1: Sí, la reunión que se tuvo el día de ayer, pues ya es la séptima con los padres y madres de los 43, ¿no? Una reunión que duró un poco más de 2 horas. En la reunión ahí, las autoridades, la fiscalía y la COBAR, pues presentaron información considerado pues como avances para ellos, ¿no? Y una y uno de esos avances es la detención del ex gobernador Ángel Aguirre Rivero, ¿no? En la que se nos comentó que se da esta detención a partir de un reanálisis que hay del propio expediente, ¿no? Que hizo la fiscalía del caso Ayotzinapa. Y que en efecto lo que ya sabemos que el ex gobernador Ángel Aguirre Rivero es acusado de desaparición forzada de personas, específicamente en la modalidad de ocultación de información respecto del paradero de los 43 estudiantes, y esto se debe a que por indicaciones del ex gobernador se ocultó la información de los videos que contenía allá de las cámaras del Palacio de Justicia de cuando ocurrieron los hechos, ¿no? Nosotros incluso también, bueno, estuvimos en la audiencia inicial cuando se le formuló vinculación a proceso al ex gobernador, y pues pudimos darnos cuenta de que la fiscalía presentó por lo menos 13 datos de prueba, ¿no? Y en ese sentido, los padres y madres de los 43 ayer en la reunión, pues le insistieron a la señora presidenta de que esa acusación contra el ex gobernador pues se tiene que fortalecer, pues no, se tiene que fortalecer. Si bien es cierto que hay 13 datos de pruebas, pero también lo que sí es cierto, pues solamente hay 2 señalamientos directos en contra del ex gobernador. Por eso la insistencia de los padres y madres el día de ayer de que se tenga que fortalecer esa acusación ahorita que está corriendo el plazo de investigación complementaria, que son 4 meses, ¿no? Por lo menos hubo ese compromiso, ¿no?